Catar, Radio Vallecas, Puga Club Santiago, Radio Almaina, OMC Radio, Radio Encadenada, Contrabanda FM, Radio Spirit Rompa, Working Class Radio, On My Radio o Onda Polígono. Muchas gracias a todas y cada una de estas emisoras por su difusión y apoyo. Aunque tampoco queremos olvidar que cada semana tiene los podcasts alojados en los canales de iVoox para que nos escuches el día que mejor te venga, a la hora que mejor te convenga. Aunque lo realmente importante no es cómo nos escuchas, sino que nos estás escuchando. Nos estás dedicando una hora de tu vida, así que muchas gracias y recibe un fuerte abrazo de la persona que te habla. Mi nombre es Julio Gómez, te voy a acompañar hasta el filo de las 7 de la tarde de este domingo 28 de junio. Estamos a final de mes, por lo tanto tenemos la habitual colaboración de Riches Catalay, que nos trae una interesante entrevista. Esta vez se traslada hasta Vitoria-Gasteiz para hablar con la buena banda de Trevor, que acaban de sacar trabajo. Así que muy atentos, muy interesante esta entrevista que se viene. Por mi parte, solo decir que, bueno, esta es la última semana que estamos en directos en www.ovejasnegras.com, porque como ya hemos dicho varias veces, cerramos la emisora, pero bueno, seguiremos teniendo programa durante el mes de julio, lo dejaremos en iVoox y demás, y en agosto tomaremos vacaciones, y en septiembre, pues volveremos, esperemos, con directo también, pero bueno. Habrá que ir dejando que pase el tiempo y os iremos informando. De momento, que suene Nice Time, os dejo con Richie, Scatterlight y Trevor. Un abrazo.

Bueno, pues acaba de sonar el Nice Time de Derry Harriott. Aquí estamos una semana más, haciendo, bueno, un mes más, haciendo la colaboración mensual con Julio de Ovejas Negras. Un saludo a todas y todos los oyentes. Y bueno, pues se nos viene el veranito encima ya, época de conciertos veraniegos, muchas bandas ya con giras de verano, fiestas de pueblos, etc. Entonces, bueno, hoy tenemos una banda y bueno, nos hemos desplazado a Kingston Las Artes porque hace un calor de cojones aquí estos días. Y vamos a entrevistar a... Bueno, vamos a tener una charleta con una de las bandas revelación de lo que es la escena jamaicana, ya no solo en Euskal Herria, sino yo creo que estatalmente hablando y en Europa, por la juventud de los miembros y por la frescura que están metiendo en los conciertos y en su primer largo duración que acaban de sacar ahora mismo. Pero bueno, si por no lo habéis adivinado todavía, estoy aquí con los chavales de Trever y vamos a ver qué nos cuentan, que nos cuenten cómo está la cosa ahora mismo con la banda, que la verdad que está mejor que nunca y están en la rampa de salida para comerse el mundo ahora mismo. Así que nada, voy a dejar que ellos mismos se presenten y

0: y nada, espero que esté gustando mucho a todo el mundo.
1: Bueno, muy buenas, yo soy Julen, guitarrista melódico y nada, pues originalmente antes Skakeo empezamos allá por el 2015 con el grupo y nada, pues últimamente hemos tenido nuevas incorporaciones, hemos cambiado el nombre del grupo y bueno, pues ahora como Trevor, como ya ha dicho Richie, hemos sacado nuestra primera larga duración. Súper contentos con el trabajo y con el producto final y ahora pues con muchas ganas de llevarlo a las plazas.
2: Opa, bueno, yo soy Telmo, yo toco el bajo en Trevor y nada, soy el abuelo del grupo, soy el abuelo de todos y nada, yo me incorporé a Skakeo hace ya, pues, unos 5 o 6 años y bueno, un poco he visto... Pues desde entonces la evolución, ¿no?, que ha tenido el grupo, pues al principio con el cambio de nombre, luego pues un poco también hemos ido un poco afincando un estilo más concreto y más, pues eso, más jamaicano. Y bueno, pues aprendiendo un poco de este mundillo, de esta cultura que a mí se me queda un poco más lejos, pero gracias a este proyecto pues estoy aprendiendo un montón y disfrutando también un montón.
3: Bueno, yo soy Unash, el teclas de Trevor. Hasta el año pasado era, si Telmo era el abuelo y era el niño, pero bueno, llegaron Imanol el trompeta y Boneta el trombón y me quitaron el puesto. Y eso, pues como ha dicho Richie, lo ha definido bastante bien. Estamos ahora mismo en un punto que estamos a tope. Tenemos conciertos este verano pues en casi toda Euskal Herria y la verdad que estamos muy contentos con la recepción que ha habido de nuestro disco. Nosotros tocamos muy a gusto en los conciertos y la gente también le está encantando, así que por esa parte muy guay.

0: Pues sí, yo la verdad que tengo que añadir que normalmente en este tipo de bandas se ve a gente curtida, con años en el escenario y parece que tiene que ser el mandamás de una banda, que sea gente purista. Estos chavales son unos gastes, son unos jóvenes y lo hacen de puta madre. Por lo tanto, desde aquí animar a toda la gente que tenga proyectos o que tenga en mente hacer una banda, que se anime, que se eche a andar y que vea, que tome como ejemplo, pues, por ejemplo, a la banda que estamos trayendo hoy aquí, a Ovejas Negras, que si ellos pueden, pues cualquiera puede. Al final es trabajo, dedicación y amor por la música y no hay más. Y un poco de suerte también. Pero bueno. Habéis comentado que ya tenéis conciertitos y tal en verano y eso, pero bueno, os voy a preguntar por larga duración. ¿Qué tal está teniendo? ¿Qué tal el feedback? ¿Cómo lo veis? ¿Y cómo de contentos y satisfechos habéis quedado vosotros con la grabación?
1: Bueno, yo la verdad que yo estoy muy contento con el feedback que está teniendo, ya que bueno, un poco el objetivo de este larga duración era respetar mucho, pues un poco el sonido jamaicano, ¿no? Acercarnos un poco a ese sonido de 60s, ¿no? Aunque muchas veces es muy complicado de sacar, pero intentando respetar eso y aparte, pues intentando conseguir un sonido bastante propio, ¿no? Que nos represente, que nos identifique, pues intentando buscar que cuando escuche a alguien una canción nuestra que ya no nos conoce, pues que diga, anda, esta canción es de ellos por cómo suena, ¿no? Y la verdad que está teniendo muy buena aceptación, tanto en el mundo un poco más puretilla, ¿no? Por así decirlo, la gente que lleva escuchando reggae mucho tiempo le está gustando mucho el sonido del disco, los temas, y también está teniendo muy buena aceptación en gente que igual es su primer contacto con el reggae. Esto, la verdad que, o sea, era algo que es algo que se intenta buscar, pero nunca sabes cómo dar en la tecla, ¿no? Y por suerte, pues de momento parece que está teniendo mucho éxito en ese sentido, y la verdad que nosotros estamos muy contentos con ello.
2: Sí, yo la verdad que también estoy súper contento con tanto lo que hemos grabado como con lo que nos está diciendo la gente con los conciertos, porque es que, o sea, está mal que lo diga yo, pero en todos los conciertos la gente nos ha dicho que lo ha disfrutado muchísimo y que le encanta pues nuestra música. Y bueno, o sea, por mi parte también, hace años yo, por ejemplo, no escuchaba reggae, pero he descubierto el reggae gracias a este grupo. Y el ver también que la gente de mi alrededor ha empezado a escuchar reggae por empezar a escuchar el Trevor, pues es también algo que pues te llena también como músico y como persona.
3: Y bueno, en cuanto al sonido que hemos logrado, el disco ha sido grabado en Arga Music Studio, en Yeste, por Oroel Otal, batería de Titanians. Y nada, pues ultra contentos con él, la verdad. Desde el principio nos ha ayudado mogollón. Ideas que teníamos anteriormente, pues vino él un par de meses antes de ir a grabar, nos dio su feedback y nos ayudó un poquito a concretar ciertas cosas que igual no estaban tan concretadas. Y nada, una vez en Yeste, pues bueno, fueron 2 fines de semana para grabar los 8 temas del disco. Y súper contentos con el resultado final. La verdad que creo que nos hemos entendido muy bien, tanto él como nosotros, y contentos con él.

0: La verdad que es importante grabar con gente que sepa cuál es el sonido, para que vosotros tengáis esa unión entre banda y técnico, porque es así. Al final, si vais con una persona que no sabe lo que es realmente el reggae, es un poco más complicado, vale, entiendo. Pero bueno, en vuestro caso, pues ahí está el trabajo. Yo supongo que ya mucha gente conoce la banda, mucha gente habrá escuchado el disco, incluso os habrá visto en directo, por lo tanto, ya sabe a qué atenerse. Como he comentado al principio, habéis cogido mucha carrerilla y está el verano aquí. Por lo tanto, bueno, contadnos un poquito cómo han sido los bolos hasta ahora y la agenda que tenéis de aquí en adelante, para que la gente tome nota y si le coge cerca o le da pie a desplazarse a un pueblo en el que toquéis o ciudad, pues ahí lo dejamos. Y yo desde aquí animo a la gente a que vaya a ver a Trevor allá donde pueda.
1: Sí, eso es. A ver, nosotros la verdad es que estamos encantados, ¿no? Con los conciertos que hemos tenido hasta ahora, la verdad es que han sido salas, plazas, bueno, por un lado que tienen bastante que ver pues con esta cultura, ¿no?, del reggae, y por otro lado pues sitios igual autogestionados, o bueno, también nos parece importante tocar en sitios pues un poco por la causa y por, bueno, por espacios que eso, que tienen detrás un contexto, bueno, social o político. Y bueno, pues sí, la verdad es que desde que hemos sacado el disco hemos tocado unos 5 o 6 conciertos. Y ahora pues para verano más de lo mismo, tenemos otros 5 o 6 conciertos donde, bueno, pues le damos también importancia a dónde tocar, ¿no? No tocamos tampoco en cualquier sitio, o sea, damos importancia pues que sean espacios donde, bueno, se garantice un espacio, bueno, sí, eso es, y que bueno, que también sea un lugar para promocionar la música que hacemos. Y nada, pues justo este sábado tenemos en Gasteiz, en fiestas de Alan Vizcarra, que justo hace 2 semanas también estuvimos en Gasteiz tocando en la Jimmy Jazz, teloneando a los Agrolites, que fue la hostia. Y nada, luego pues tocamos por Donosti en la Semana Grande, tocamos en Bilbao en Semana Grande, nos vamos a La Rioja, a un festi, Burlata, bueno, un poco de todo. Y nada, con muchas ganas, la verdad.
2: Que la gente mire las redes porque vamos a estar muy activos. Y si quieren un concierto, pues que miren ahí también.
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0: Para eso están las redes. Hoy en día es la forma de enterarse y al final cuando vives a distancia es lo mejor, seguir las redes. Así que desde aquí, pues animar a la gente a que siga el Instagram de Trevor, Facebook, no sé si tienes o no, pues no, solo Instagram, bueno, pues seguir el Instagram de Trevor y de aquí, dicen por ahí que el Facebook es para viejos. me lo he tomado como... No es la primera vez que lo dices, la verdad. Nos hemos quedado un poco obsoletos los del Facebook, pero bueno. Es lo que tiene, pero sí, estar atentos a las redes y atentas porque al final, pues, hoy en día, pues, darán buena cuenta y podéis ver también resúmenes de los conciertos, vídeos, etc. Entonces, pues, bueno, siempre es interesante. Habéis comentado que habéis teloneado ya a Agrolights, la señora banda. ¿Cómo fue la experiencia de telonear a semejante banda? ¿Esperáis alguna vez llegar a ese nivel de tal? ¿O realmente todavía tenéis intención de telonear y buscar hacer, por ejemplo, backing band con algún jamaicano? ¿O os habéis planteado un poquito ese camino o todavía es pronto?
1: La verdad que fue una experiencia brutal. O sea, lo tenemos muy reciente porque fue hace nada. Y, a ver, al final... pues con toda la naturalidad del mundo, ¿no? Son unos músicos más, gente muy sana. La verdad que estuvimos con ellos a gustísimo, súper cercanos. También tuvimos la ocasión de telonear a Nativo en Burgos. Un poco otro rollo, ¿no? Pero bueno, más de lo mismo. Pues gente ya que tiene un lugar en la escena, muy conocidos. Y la verdad que contentísimos. Estas ocasiones pues siempre es que dan mucha motivación. Pues estar empezando ya a poder estar en el mismo escenario con estos grupos que hoy en día ya son históricos. O sea, cualquier persona que está un poco dentro de la escena sí o sí ha tenido que escuchar a The Agrolights y si no lo ha hecho, pues está tardando. Pues la verdad que súper contentos. Cualquier cosa de estas que salen, nosotros no nos lo pensamos ni un momento. Vamos para adelante con ello. Y bueno, aún no se ha dado ninguna ocasión de ser backing band. Pero vamos, estoy seguro de que si nos lo proponen, no creo que haya nadie del grupo que diga que no. O sea, esas oportunidades se aprovechan con toda la ilusión del mundo y al final, pues bueno, es que todo por la escena, ¿no? Todo porque hayan fiestas, porque la música siga y porque también que salga gente nueva. Cuanto más se haga, más probabilidad de que gente nueva entre al mundillo y eso es lo más importante.
2: También mencionar que en enero los amigos de Punch, los cuales han sido colaboradores en nuestro LP, bueno, también tuvimos la oportunidad de ser teloneros de Lloyd Parks y su backing band. Fue un concierto una noche en el Café Anzuki y también fue una experiencia increíble ver a Lloyd Parks en carne y hueso. Y fue un concierto increíble, la verdad que su voz, la manera en la que tocaba el bajo, o sea, yo creo que todos nos quedamos anonadados y también, también tomando apuntes, exacto, y también viendo los años que tiene ya el hombre, que no sé si llega a los 80 años, pero cerca debe andar, y todavía la caña que le mete. Y para nosotros, por ejemplo, esa noche fue pues un plus de motivación por seguir en este mundo, por seguir aprendiendo, por seguir escuchando, que bueno, pues en nuestro grupo sobre todo Imanol y Echeve son los que más se han movido en el mundo de reggae los últimos años. A otros nos pilla un poco más nuevo todo esto, pero pues noches así te dan ganas de seguir en la movida, de seguir aprendiendo y pues noches que no.

0: Sí, la verdad que viéndolo desde fuera da mucha envidia de lo pronto que habéis llegado como banda a ese, digamos, a ese nivel, a tener esa, ese tipo de oportunidades. Al final habéis nombrado tres bandas internacionales conocidas por todo el mundo y esto solo es el principio. Al final lo tenéis todo por ganar. Entonces, pues bueno, yo deseo que sigáis también divirtiéndoos en haciéndolo, que al final es vital divertirse. Y bueno, habéis comentado, bueno, comentado lo de la backing band, os lo he tirado ahí porque, bueno, yo sé que alguno de vosotros sí que es verdad que estudia o ha estudiado música y tiene relación, pero yo no sé si el resto de la banda también tiene relación con estudios de música. ¿Nos puedes comentar brevemente si es así o no?
1: Pues la verdad que tenemos un poco de max mix. Tenemos la sección de vientos y Manuel, el trompeta, pues terminó ayer la carrera, hizo la defensa del TFG. Luego tenemos Boneta, que es el trombón que entró hace poco también a Musikene. Y luego ya pues están mi hermano y yo, y bueno, mi hermano y yo que hemos ido a la escuela de música desde pequeñitos. Y luego pues Telmo, me parece que... Bueno, no es...
2: Yo lo mismo, yo en escuelas de música y tal, pero bueno, pues no son estudios superiores, lo que o sea, bueno, es pues un poco a mi bola también. Y bueno, luego los demás creo que tampoco, bueno, Gaizka
3: no ha hecho.
2: O sea,
4: sí, pues lo que decís, algunos de nosotros en escuela de música, pocos años, y luego pues seguir dándole caña en casa y escuchar temas que sinceramente la música escolar no te enseñan, básicamente, y ensayo-error, y pues eso, hay algunos que sí que tienen estudios superiores o bueno, van a empezar ahora justo en Musikene y tal, otros que la mayoría ha sido en casa con YouTube y pues eso, dándole caña.
5: A ver, yo por la parte que me toca... que bueno, como ha dicho Unas, pues acabo de terminar el superior de trompeta jazz, ya son muchísimos años tocando la trompeta y estando en el mundo de la música. He de decir que algo positivo y a la vez negativo que tiene el reggae es que no necesitas un nivel increíble musicalmente, simplemente con que sepas tocar tu instrumento te vale, pero algo que necesitas es empaparte de esta música. O sea, yo he tocado en otras bandas también que... bandas pues que sí que eran de reggae, pero que ninguno en la banda pues tocaba reggae, y es que eso no hay forma de llevarlo para adelante. O sea, no, por muy buen músico que seas, si no escuchas reggae no vas a sonar nunca a reggae. Y bueno, en esta, yo lo que he visto en este grupo desde que entré, desde el primer momento que entré, es que aquí ya hay una cultura de detrás de escuchar reggae, de haber escuchado, de tener referencias, que es lo más importante para hacer sonar esta música, y al final eso es lo que hace que un grupo de reggae pueda caminar, pueda seguir para adelante. Sin eso, no, muy difícil que haya futuro.
2: Sí, yo por añadir también, creo que aparte de estudios musicales o bueno, capacidad de tocar cada uno de sus instrumentos, creo que una cosa que nos identifica es un poco la actitud a la hora de, bueno, tanto de subir al escenario, pues tocar con actitud, y luego también a la hora de aprender canciones, aprender más sobre esta cultura, la actitud de interés que tenemos, ¿no? Sobre todo los que no conocemos tanto, estamos conociendo esta cultura, pues al final la actitud lo es todo, y para mí, y bueno, pues creo que eso también nos identifica bastante, pues sobre todo pues a los que no sabemos, pues esa actitud de querer conocer más y de querer investigar

0: Claro que sí, al final vais haciendo poquito a poco, pero pasos grandes. O sea, no vais corriendo, pero los pasos ya son grandes. Habéis plasmado con ese buen LP que tenéis también a disposición de la gente, y al final, pues claro, los conciertos que habéis dado, los tales, los grupos y cantantes con los que habéis compartido, al final ya estáis haciendo una historia importante. Y realmente acabáis de empezar como Trevor, no como Skakeo, como habéis comentado antes, que veníais de otra banda con otro nombre. Pero realmente empezar así, la verdad que dan ganas de todo. Porque lo normal es que te aburras y te mueras de asco en el local de ensayo. Y vosotros con tantas oportunidades, pues no tenéis pie a eso. O sea, realmente es como un trabajo. O sea, ensayar para tocar, ensayar para tocar, ensayar para tocar, ensayar para grabar. Al final yo creo que es un buen camino. Yo os voy a preguntar ya sobre el futuro. ¿Qué ideas tenéis para el futuro? Si es que tenéis alguna idea, que tampoco tenéis por qué tenerla a largo plazo. Me refiero que yo por donde voy es, ¿habéis pensado en plantearos algún tour europeo, managers, festivales internacionales? ¿O realmente estáis abiertos a todo, pero no habéis empezado a plantearos ese camino, o ni siquiera os lo queréis plantear en ese plan, y como habéis comentado antes, preferís tocar en temas políticos sociales más cercano al camino monetario, digamos?
1: La verdad es que el futuro es un poco una incógnita. Lo que tenemos claro es que queremos seguir a tope, o sea, no parar la máquina del tren, ¿no? Ya ha empezado la máquina del tren a andar y nada, seguir echándole carbón y que esto no pare. O sea, tenemos intención de todo, siempre respetando lo que es el reggae, ¿no? Respetando pues lo que hay que respetar, ¿no? Cuando vamos a tocar a un sitio, pues siempre nos informamos un poco, como mínimo, de dónde estamos tocando, eso sin duda. Y bueno, pues tema giras y tal, de momento estamos aprovechando todo lo que nos sale para tirar, para rodar, para hacernos a los escenarios, a tocar ahí arriba. Y nada, cualquier cosa que salga, yo creo que la actitud del grupo es que tirar para adelante.
2: Sí, sí, o sea, no tenemos así ningún festival así internacional en mente, pero sí que, por ejemplo, pues hay gente de Latinoamérica que nos ha puesto en sus podcasts y que les ha gustado mucho la música, y la verdad que es un rollo que nos molaría mucho, pues hacer un tour de estos internacionales, que igual ahora mismo lo vemos muy lejos porque es que acabamos de empezar y no tenemos ese contexto de lo que es ir afuera y todo eso, pero estamos abiertos para todo, sí.
0: Bueno, realmente sois muy jóvenes y tampoco es el planteamiento ese. No es como otro tipo de bandas que ya son gente con más edad y al final intentan ese camino ya en plan un poco a la desesperada. En plan, lo intentamos ahora y si no sale, pues tal. Vosotros todavía estáis en los primeros pasos como banda y al final, pues bueno, hay que ir poco a poco, pero sí que es verdad que, por lo visto hasta ahora, es una banda que tranquilamente puede llegar a esos niveles. Y desde aquí, pues bueno, animar a la gente, a cualquiera que quiera contactar con ellos y ofrecerles cualquier cosa, cualquier concierto, cualquier proyecto, ellos van a estar encantados. Son una gente majísima, lo viven desde dentro y al final es lo bonito de esto, por lo menos por mi forma de ver el tema musical. Soy más amigo de este tema que del otro tema. El tema profesional, monetario, estoy hablando, por si alguien no lo ha entendido. Que no tengo nada en contra, pero bueno, a mí me gusta lo que me gusta. Entonces, pues bueno, desde aquí ya te digo, animar a la gente a que contacte con la banda, que os ofrezca bolos, intercambios, lo que sea. Yo creo que lo van a agradecer y también es una oportunidad también para promotores que organicen conciertos o tours, que es una banda que va a coger un nombre y mejor cogerla desde el principio que no ya cuando tenga un nombre grande. Eso es, cuando se suban los humos y los cachés y sea más inaccesible. coñas aparte, no, llamarles y que toquen por allí, que les va a hacer mucha ilusión y claro que sí, hombre. Pues nada, ¿qué más decir? Habéis comentado los conciertos que tenéis próximamente, los que habéis tocado hasta ahora. Bueno, os voy a lanzar una pregunta. No están aquí todos los miembros, como habéis podido comprobar, pero bueno, os voy a preguntar con quién os gustaría compartir cartel.
1: Hombre, a mí una banda que me gusta mucho, que no para quieta y está tocando en todos los lados. A ver, con Mango Booth ya tocará, eso sin duda. No, de eso no hay duda. Un saludo desde aquí, si está escuchando esto a Dani, a quien sea, madre mía. Ya saben que les tenemos como ídolos en este grupo, nos encantan. Pero bandas como Travelers, All Stars, este tipo de grupos que están ahora a saco, que no paran. La verdad que para mí sería súper motivante compartir escenario con ellos. Y bueno, siguiendo un poco la línea en la que estamos, cualquier grupo que salga conocido, como con los que hemos tocado, es que es una motivación para seguir sin parar adelante y darle caña con toda la rabia del mundo. Es que eso nos lo da todo al final.
2: Pues yo me quedo un poco, o sea, en lo internacional no controlo tanto, pero si es por echar así fichas, Juanchi Scalari, la verdad que me haría muchísima ilusión un concierto de él. He estado en uno y la verdad que, o sea, es de los mejores conciertos de mi vida. Y yo creo que tocar en un escenario junto a él, la verdad que sería como cumplir un sueño.
3: Yo voy a ir un poco por las ramas y, como has dicho al principio de la entrevista, que ya se ha animado a hacer a chavales o a gente su grupo, pues a mí me encantaría seguir conociendo gente, que salgan grupos nuevos y que, bueno, pues poder tocar con ellos y, bueno, sobre todo eso, animar a la gente que haga sus bandas y si son de reggae, pues de la hostia y de lo que sean. Y nada, pues esa es mi propuesta.
4: Yo, por mi parte, me molaría un huevo con los Akats, sinceramente, que es un grupo que últimamente no paro de escucharlos. Tienen varios vídeos en YouTube de lives suyos, que me gusta mucho su rollo, y pues estaría bastante guapo tocar con ellos, conocerlos bien, preguntarles cosas, aprender de ellos, y bueno, y lo que vaya surgiendo. Pero sí, con ganas de coincidir con varios artistas y seguir empapándonos de todo esto.
0: Bueno, como habéis podido comprobar, humildad por bandera, señoras y señores. Aquí tenemos a los grandes de Trever y nada, pues nada, ha sido un placer. Lo vamos a ir dejando ya por aquí. Haremos otra entrevista de aquí a un tiempo para ver la proyección de la banda. Y nada, bueno, voy a lanzar un mensaje de aquí a Juancho, gente de Akats, gente de Mango Wood, gente de Travelers. Oye, hacerles un hueco aquí a los chavales que les hace mucha ilusión y al final no hay en el mundo como la ilusión. Por mucho dinero que tengas, lo que mueve el mundo es la ilusión. Así que si están vuestras manos desde aquí, les haríais un gran favor. Bueno, pues nada, como he dicho, ha sido un placer hacer la charleta aquí con vosotros. Y nada, vamos a ir despidiendo, como siempre, con un tema. Os voy a dejar un tiempecito para que penséis. Va a ser aquí presentes cuatro, pues va a ser un poco difícil. Un tema común o no. Y yo, por mi parte, pues nada, animar a la gente a que siga conectada a las Ovejas Negras. Que disfrutéis de un buen verano, todas y todos, y el mes que viene estaremos con la, yo creo que será la última entrevista de esta temporada, así que lo dicho, y nada, no me quiero olvidar de mandar mucho ánimo a Julio por las palabras que dijo el otro día. Bueno, ya sabía que tenía algo detrás y tal, pero bueno, si escuchasteis el Ovejas Negras el otro día, pues bueno, habéis visto que va a haber una desconexión en la radio y es triste dejar a un lado un proyecto con el que Julio tenía mucha ilusión y puso mucho empeño en llevarlo adelante. Él ya sabe que tiene muchos proyectos entre manos y que es complicado llevar a todos, pero él ha estado, creo que fueron 3 o 4 años, comentó, con todo entre manos. Y bueno, yo desde aquí, pues nada, como buen amigo que es, un fuerte abrazo, Julio, y siempre para adelante con todos los proyectos. Y si no puede ser todos, lo que pueda ser. Poco es mucho, y tú lo has dado a la escena más que prácticamente nadie en este estado. Así que lo he dicho, un abrazo desde aquí, y dejo que Trevor despida la entrevista con un tema y con lo que quieran añadir, ¿vale? Venga, hasta el mes que viene.
2: Bueno, pues después de debatirlo efusivamente, hemos decidido que pongas Wine and Grind de Prince Buster. Es un tema que tanto a nosotros como al público le ha gustado mucho, porque lo tocamos en directo. Y bueno, pues de primeras, un placer tanto a los oyentes de Ovejas Negras y tanto contigo, Richie, por haberte acercado aquí, sobre todo en este día, que casi casi se te derriten las piernas. Kingston las Artes, eso es. Y eso, que ha sido un placer hacer esta entrevista con vosotros. Y bueno, eso es, como has dicho, pues ya nos veremos dentro de un tiempo.
3: Y nada, de parte de todos también un abrazo a Julio. Y nada, egurre.
4: Abrazo a Julio, eso es, a ver si nos vemos pronto, seguro que sí. Y nada, a seguir metiéndole caña a futuros proyectos.
5: Nada, un saludo para toda la gente que está escuchando esta radio, que es lo que mantiene vivo pues estos tipos de proyectos. Mucho ánimo para Julio. Nos vimos hace poco, pero espero que nos volvamos a ver dentro de poco. Ya hemos coincidido varias veces, así que seguro que sí. Y nada, muchas gracias a ti, Richie, por darnos esta oportunidad de que nos escuche otra gente que a lo mejor no conoce todavía el grupo, lo cual es muy probable. Así que nada, muchísimas gracias a todos y un abrazo.

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0: Buenas tardes, gente rosquera. Y es lunes 6 de julio de 2026. Y si es lunes, hay Radio Rosco, el programa de la sección sindical de la CGT, del personal de autobuses de Barcelona en TMB, y emitiendo en directo desde el espacio Las Ondas de Contrabanda FM, en el 91.4 del dial y por internet en contrabanda.org. 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Y bueno, pues hoy hablaremos de la negociación de convenio. La última reunión que hubo el pasado jueves fue la reunión 19ª. Se trataron sobre todo el tema de los calendarios de descanso. Luego tenemos un asunto que ha generado mucho debate estos días por las cocheras, que ha sido la nueva normativa de escogida que se trató en la última comisión de explotación. Y también tenemos hoy se ha celebrado un pleno del comité de empresa en el que se ha tratado la manera de reclamar los festivos estos trabajados, y también se ha hablado de las condiciones laborales de las personas que están en puestos alternativos. Y para hablar de todo esto tenemos aquí a un compañero que hacía tiempo que no venía por aquí, al señor Javi Domingo. Buenas tardes.
1: ¿Qué tal? Buenas tardes, gente bonita y gente auténtica de este grande sindicato que es la CGT.
0: Tenemos también al señor Jordi Ballester. Buenas tardes.
2: Hola, buenas tardes a tothom.
0: Y tenemos también a Jordi Llobet. Buenas tardes.
3: Hola, buenas tardes.
0: David Llobet. Y bueno, y aquí Josema Fernández tocando los botones y las teclas. Y aquí empieza un nuevo programa de Radio Rosco. Vamos a empezar por orden cronológico, como le gusta a Óscar, que hoy no va a poder venir por aquí, pero bueno, ya me pongo yo, pongo sus palabras en mi boca, que a él le gusta todo por orden cronológico. A pesar de que supongo que la gente está esperando escuchar el tema de la normativa de escogida, que vamos a hablar ampliamente, lo que sí que vamos a tratar primero es la negociación de convenio, la que hubo el jueves pasado, que tampoco se llegó a ningún acuerdo. Hubo algún avance, no sé si llegó a haber avance en el tema de los calendarios de descanso. David, cuéntanos a ver.
3: Bueno, realmente avance, pues lo de siempre. Mucho hablar, pero avance y acuerdos pocos. ¿Qué podríamos resaltar de la última reunión del convenio colectivo? Bien, la primera que podríamos resaltar sería que si nos basamos a los principios de cuando se puso encima de la mesa estos calendarios, pues había un calendario que ellos llamaban el complementario, y ese calendario pues no tenía ningún fin de semana. Poco a poco, pues mediante reuniones que se iba hablando y hablando, iba aumentando ese número de descansos en fin de semana, llegando en estos momentos a los 22 días en fin de semana. Entender, 22 días en fin de semana no son 22 fines de semana, son 22 sábados y domingos, de la misma manera que denominamos al 57 así, porque tiene 57 festivos en fin de semana, o el 72 que tiene 72, esto es lo mismo. Este calendario tendría un 22 días en fin de semana. ¿Qué nos lleva a esto? Pues que si hacemos una división básica nos damos cuenta de que no tenemos un fin de semana mensual. Teniendo en cuenta de que muchos de los calendarios no son lineales, ¿a qué nos referimos cuando un calendario no es lineal? Un calendario no lineal cuando no tiene la misma el mismo código todo el año, es decir, dividen el calendario entre las 52 semanas, las 20 primeras antes del verano, 12 del verano y 20 después de la época estival. Dicho esto, pues bueno, estamos ahí encallados. La empresa ha hecho propuestas mixtas, como dijimos ya en el anterior programa de Radio Rosco. No nos ha venido tan solo con la propuesta de reducir la jornada anual, la famosa jornada 35 horas, y pasarla toda a fiestas. Nos ha venido con un híbrido, un mix, en el cual se combinan tanto días de descanso como reducción de jornada diaria. Y en eso estamos, nos hemos emplazado de nuevo este jueves, pero este jueves, como novedad, no hablaremos de calendarios, se puso encima de la mesa tanto el acordar el tema de los pluses y las primas, y también abordar el tema de los temas más sociales. Y bueno, Jordi, si tú apuntas algo más que yo me haya quedado sin recordar.
1: Bueno, pues, me gustaría hacer a mí primero una pregunta, si vamos. Me permites. Esta presunta, digo siempre presuntamente, chusma, ¿cobra un dinero extra por este tipo de reuniones?
3: Nosotros que sepamos, no. Nosotros creemos que no. Vale. Creemos, no, es que aparte es forma parte de su trabajo. Es lo mismo que pensar de que... Bueno, ahí podría meterme la mano en el fuego, no lo sé. Yo cuando voy a reuniones cobro lo mismo que cobro cualquier otro día.
1: No, pero simplemente es por desconocimiento y para la...
3: Yo entiendo que no.
1: Vale.
2: No, en principio no cobra nadie por...
1: Gracias por la explicación y que lo sepa la gente rosquera.
0: Entra dentro de su jornada y de sus funciones.
1: Qué suerte.
2: Bueno, no se ha dejado nada. Seguimos pensando que el calendario complementario... El de las 1.200 horas sigue siendo escaso en días de fin de semana y que tendrían que mirar de mejorarlo. Así que seguiremos negociando.
0: Pues muy bien, sí. Habrá más reuniones. Bueno, de hecho, el jueves que viene ya habrá, este jueves, esta semana, tendremos la vigésima reunión de negociación de convenio.
3: Sí, pero como te he dicho, habrá un cambio de temática. No tocaremos el tema de los calendarios de descanso. Pero aparte de eso, es que también hay una cosa que se nos ha quedado tanto a Jordi como a mí en el tintero, es que estamos hablando del calendario de descansos y es que parece que sea único y exclusivamente para conductores y conductoras. Hay más colectivos en esta empresa, a unos ya se les puso encima de la mesa un calendario previo a convenio, pero hay más colectivos. No todos los calendarios tienen que ser los del personal de conducción. Hay personas, compañeros y compañeras, que están trabajando en unas jornadas que son específicas y también habría que mirar si se le compacta ese tipo de jornadas. Eso también sería calendario. Por lo tanto, aunque cambiemos de temática, la empresa, pues supongo que tiene que ganar tiempo y reflexionar sobre las propuestas que se le dijo en la última reunión. Y entiendo que esta semana pues se hablará, como he dicho anteriormente, tanto de los pluses como del...
2: Parte social solo.
3: Parte social
2: tema,
3: solo.
2: Temas sociales.
3: Bueno, pues todo es tan solo el tema social. Y la siguiente semana pues supongo que volveremos a abordar el tema de calendarios.
2: Bueno, de todas maneras dijo la empresa que si tenía alguna propuesta de calendarios, que trataríamos primero el tema de calendarios y después haremos... Aunque tengo pocas esperanzas de que traigan algo hecho, porque en una semana no les da tiempo a gestionar nada.
1: Bueno, tampoco yo creo que ganas no tendrán. Ellos se han preocupado de, a los suyos, pues ya de seguida ponerles el sistema 76, 84 o 140. Y a los conductores, que somos los que hemos dado la cara desde el principio, y los demás han beneficiado de la lucha nuestra. Vergüenza.
0: Muy bien, muy bien. Javi ha venido aquí hoy ya a no callarse a lo que nosotros ya nos llegamos a reprimir de tanto que hablamos del tema. Hoy Javi ha dicho, pues venga, ahí voy a darlo todo, a explicarlo todo. Vamos, nos pasamos ya a la normativa escogida, ¿os parece? Pero mira, antes de nada, porque hoy tampoco vamos a tener el programa muy largo y es muy importante que recordemos, ya lo hicimos hace dos semanas, al fallecido, al compañero Alberto Fontaneda, que bueno, que muchas personas de aquí fuimos a su ceremonia, era un compañero muy muy querido por toda la gente de aquí, y un amigo especial que tenía, que es el Óscar Viralta, nos ha hecho un audio aprovechando que, bueno, yo comenté algo, pero evidentemente el que tenía que explicarlo de primera mano es Óscar Viralta, que fue el que habló en su ceremonia y nos quiere dirigir unas palabras de recuerdo al compañero Fonta.
1: Óscar, Padilla y Manu.
4: Conductores, conductoras y toda la gente.
0: Un segundito, empiezo de nuevo. Un segundito, que ahora no funciona el aparato este. Vamos a ir buscando el audio para ponerlo bien y ahora mismo os lo tendremos aquí.
2: Estos son los problemas del directo, ¿eh?
0: Sí, bueno, y no solamente del directo, es también que a veces cuando trabajamos con material un poco precario y un poco artesanal y trabajamos aquí un poquito pues de esta manera, como podemos.
1: Sí, pero lo que viene siendo los autobuses de Barcelona.
0: Pero bueno, aún así, haciéndolo como podemos. Sí, estamos al mismo nivel, estamos al mismo nivel que el material, que bueno, de todas maneras hay material nuevo, ¿eh? Lo que pasa es que el material nuevo también tienen viene que, como viene,
5: ¿eh? Es que no llega la batería al final del día, ¿no?
0: Hay que hacerle
1: tienen que darte una formación,
0: hay que hacerle unos retoquitos. Bueno, aquí seguramente que a Alfonta le gustaría reírse de esta situación también,
1: y lo está haciendo, ¿eh?
0: Y seguro que lo está haciendo, nos está escuchando y lo está haciendo, sí. Pues venga, vamos a poner ya aquí el audio del compañero Oscar.
4: Hola, gente rosquera, conductores, conductoras y toda la gente luchadora de la CGT Bus. Bueno, quiero poner el mensaje. Soy Oscar Vilalta y en memoria y en recuerdo a nuestro compañero Fontaneda, Alberto Fontaneda Santa María. El otro día fuisteis muchos los que acudisteis al tanatorio y luego a la ceremonia, y bueno, se hizo mucho hincapié, porque es verdad que era una persona muy positiva, muy alegre, divertida, bromista, de aquella que te gustaba tener cerca, porque nunca ni una mala cara, siempre estar cerca de él era ser feliz. Pero yo quisiera recalcar, como este es un grupo de gente luchadora, su carácter también reivindicativo y solidario, porque lo fue y mucho, desde que lo conocí en el año 95, hace ya más de 30 años, siempre estuve involucrada en todas las luchas que hicimos para mejorar nuestras condiciones laborales, desde las asambleas, que no se perdía ni una, hasta todas las manifestaciones, los cortes de las calles, Plaza San Jaume, y por supuesto cuando tocaba hacer huelga, hacía huelga sin quejarse. Teniendo en cuenta que algunas huelgas fueron muy largas y había gente que a lo mejor le iba mal, él en una época que también mantenía su familia, tenía hijos pequeños, nunca puso ningún pero y siempre estuvo allí, al lado de los compañeros, luchando. Por lo tanto, muchas de las cosas que se han conseguido, incluido el sistema de descansos que tanto mejoró en el 2008, que ahora disfrutan los compañeros nuevos, también se lo deben a Alberto Fontaneda Santa María, el bros para muchos. Luego, en cuanto a su lucha final que ha tenido que lidiar, ha sido un ejemplo, como decía un día el compañero Padilla, era de aquellos que te juntabas con él últimamente y el tío te daba ánimos y tenía empatía contigo cuando tú te preocupabas de tus cosas banales del día a día, cuando él tenía una lucha muy superior, nunca te lo mencionaba y te daba ánimos. Ha sido un tío, como dijo la Bilio también un día, un tío que ha sido él hasta el último minuto, así que todo un ejemplo de persona que no vamos a olvidar nunca. Por ti, Alberto, espéranos allí donde estés, que tarde o temprano todos llegaremos. Bueno, un saludo, gracias por escucharme, gente rosquera de la CGT, un abrazo, fuerza, salud y lucha.
1: Bueno, y que sepas que ya sé que Angus era tu perro, no eres tú, tú eres Oscar Vilalta, ¿vale? Mira tu WhatsApp, listo.
0: Bueno, ya tenemos, ya escuchas que tenemos aquí a Javi otra vez, que siempre nos da ese puntito del picoteo entre temas. Un abrazo, Oscar, abrazos por habernos enviado este audio. Abrazos a Alfonta, abrazos al Bros, allá donde esté, que seguro que se está riendo con nosotros, de nosotros. Y nosotros vamos a hablar de esos problemas mundanos que el Fonta hubiera dicho, pues que son temas banales, como es el tema de la normativa de escogida. David estuvo por ahí. David, tú estuviste también por ahí, Jordi.
2: Estuve fuera.
0: Estuviste pululando.
2: Yo estuve pululando por los exteriores.
0: Vale. Y nada, hay mucha polémica, porque por una parte dicen que si servicios interlíneas van a hacer unas pruebas piloto. No sé si al final las harán o no. También hay el tema de que se podrá no escoger servicio, quedarse suplente. Hay tema de que, a pesar de que te puedas quedar suplente, los servicios se van a escoger todos. Uh-huh. ¿Qué más tenemos? También hay que los fines de semana, aunque escojas servicio, puedes no escoger el servicio de fin de semana, etcétera, etcétera. Vamos a ir hablando punto por punto o te va a, hacemos preguntitas. ¿Qué te parece?
3: A mí como vaya mejor. Yo primero haría un resumen rapidísimo.
0: Pues venga, adelante.
3: Rapidísimo de las cosas que han cambiado reales. Y a partir de ahí, pues cualquier duda, pues intentaremos resolverla. Si no es hoy durante el programa de radio, pues no olvidéis que compañeros y compañeras de la CGT, pues estamos en las cocheras para que nos hagáis las preguntas que creáis oportunas y nosotros pues os daremos las respuestas reales. Primero, decir que este acuerdo es un acuerdo firmado por todos los sindicatos. No es...
2: Incluso ACAT, que no estaba.
3: Bueno, está pendiente de... está firmado por todos, por lo tanto es un tema de que es bastante difícil de encontrar que todos los sindicatos pues vean algo bueno en los puntos puestos encima de la mesa. Decir que desde CGT, desde nuestra parte, una de las ideas que teníamos principales y primarias era que la escogida fuera de un año. El motivo no es para complicar la vida a nadie, el motivo es muy sencillo. Después de plantear esta normativa de escogida, nosotros hemos hecho números, estudiando últimas escogidas, cómo han pasado, qué ha sucedido. Hay líneas que se han escogido al tercer mes después de la escogida. Y nos dábamos cuenta que eso generaba una cantidad de personal suplente que era muy elevado. ¿Qué pasaba con eso? Que claro, si tú al tercer mes ya te has quedado sin servicio porque han escogido tu línea o cualquier de los motivos que se dan para hacer una escogida en línea, nos encontrábamos que tú desde el tercer mes hasta el vigésimo cuarto estaba suplente y al final acababan dando pues vueltas por todas las líneas, hacían escogidas para suplentes, después entrabas a escoger uno para fijo y de esta manera pues al ser anual el máximo que le encontramos es, poniendo el mismo ejemplo, estaría 8 meses como suplente, porque al ser escogido anual pues eso lo lidiaríamos. Ese sería un punto. El otro punto muy importante para nosotros era, pues como hemos repetido en infinidad de veces, es que no veíamos justo que un compañero o compañera que estuviera en cochera de Triángulo, por ejemplo, que es una cochera que no es la más grande de las cocheras de la empresa, pues después de 15 años de estar en la cochera, en la escogida le obligaran a escoger, que no olvidemos, que es que hasta el momento estábamos obligados a escoger y todos os acordaréis de aquella famosa frase de cuál es el número de corte. El número de corte ahora no existe. ¿Por qué no existe? Porque tampoco sabemos quién va a ser el último compañero o compañera que escoja. Por lo tanto, eso no se va a dar. Al hacer la escogida totalmente libre, pues se irán escogiendo los servicios relativamente a tu orden de antigüedad. ¿Qué pasará? Que cuando llegue un número, el que sea, no voy a poner números ahora aquí encima de la mesa, porque desconozco cuáles son las prioridades de cada una de las personas que escogen, pero cuando llegue un número en el cual tú te hubieras visto obligado a escoger en ese momento, tú te comunicas a la empresa que deseas quedarte suplente y decides la cochera en la que te quieres quedar. Eso quiere decir que serás suplente, pero suplente con todas las consecuencias. Esto no es un suplente a medio hacer, es un suplente como tenemos siempre, como siempre se ha dado en la empresa, ¿vale? Entonces, esa persona escogerá la cochera y a partir de ahí, pues, miraremos a ver el número de suplente que queda, que es una cosa que sí que es verdad, que hemos estado mirando, y al ser tan sumamente volátil el número, pues habrá que hacer, cuando llegue el momento de escoger, pues habrá que empezar a mirar en el cuadro el total, el general, y empezar a ver en qué posición nos quedaríamos cada uno de nosotros y nosotras. Eso es una de las variantes que tenemos, y a partir de ahí pequeñas variantes, ¿no? Como la que has dicho anteriormente, Josema, que decías que puedes escoger el servicio de lunes a viernes. Si el sábado y el domingo no es de digamos que no te va bien a tu vida diaria de fin de semana, pues puedes renunciar a escogerlo. Esto hay muchas personas que me han preguntado, bueno, pero esto, ¿y qué pasará? No pasará nada, este servicio, ya hay una cláusula dentro de esta normativa de escogida, que también estaría bien que cuando podamos hacer la pública, cuando la totalidad de firmas, todo, os las miréis todos y todas, y hacer las preguntas, sobre todo de cosas que realmente nos creen una duda y no cosas que nos hacen que nos generen una duda, porque también hay muchos contacuentos por las cocheras explicando cosas que al final no son del todo ciertas, ¿no? Porque en este sentido, por ejemplo, el que una persona vaya de lunes a viernes, después hay una cláusula que dice que el sábado y el domingo ese servicio variará más menos uno, es decir, más menos una hora. No sé cuántas personas dirán que por una hora quieren cambiar. A lo mejor pueden cambiar por un motivo de que vienen de fuera de Barcelona y a lo mejor el servicio no es abierto, explican Plaza Cataluña, que tiene una conexión de tren fácil, y si el de sábado y domingo pues finaliza en Forum, pues allí tienen una pérdida de tiempo que ellos consideran que no es necesaria, pero será suplente, tampoco habremos inventado nada con eso. Después otra de las cosas...
0: O sea, una cosa, perdón que interrumpa. Para que tú rechaces el servicio, digamos, en fin de semana, no se debe dar ninguna condición. Tú puedes, si libremente, aunque tenga por lo que sea el mismo horario, tú puedes decir no, el de fin de semana no quiero.
3: Antes teníamos una variante en el tema de no escoger o rechazar un servicio, que era la variación por delante por detrás de media hora. Uh-huh. ¿Vale? En este caso no se ha puesto esa variante. La variante que hay pueden ser muchas. Una de ellas, yo creo que la que más se puede dar es esta, de que personas que tengan que venir a trabajar a la empresa y vengan de fuera de Barcelona, que tengan que depender de un transporte público, bien sea tren, bien sea autobuses, lo que sea, pues es, dependiendo de dónde sea ese relevo, pues le genera un estrés adicional que considera él, vuelvo a repetir, considera él o ella, que quedándose suplente pues lo va a paliar. Eso es una cosa que nosotros no podemos adivinar. A partir de ahí después son pequeños cambios, no
0: estés... Pero si quieres lo dices seguido y luego ya...
3: No, preguntar ¿sí? a los que son...
0: Sí, no, simplemente, si te quedas... O sea, si el fin de semana tú no escoges servicio, te quedas fijo sin servicio. Es decir, exacto, se te respetará la franja de hora que tú tienes de lunes a viernes. Bueno, siempre que sea posible, porque también los sábados y domingos no hay, digamos, no empieza el servicio a la misma hora. Esto, sobre todo, perjudicaría a la gente que hace matinales fuertes.
3: Sí, es así. Y sobre todo, creo, ahora le doy la palabra a Jordi, que él tiene ahí un montón de apuntes y seguro que nos va a dar mucha luz a lo que estamos hablando ahora. Hay algo que quiero que tengáis todos y todas en cuenta, porque lo he escuchado en alguna cochera y es totalmente mentira. Eso, lo que voy a decir ahora, es mentira. Ningún servicio de una cochera, de Horta, de Zona o de Triángulo, en fin de semana, el servicio lo puede hacer allí. No es así. Si tú escoges el servicio 8 de Triángulo, puede ser que ese servicio 8 no corra en Triángulo. Correrá el 10, que es de Zona, y tú te quedes sin servicio. Pero tu servicio 8 nunca lo explotarán desde otra cochera que no sea la que tú has escogido. O porque es que me han venido a preguntar y dice, claro, pero es que yo de lunes a viernes estoy en Triángulo, en la H16, por ejemplo, y después el sábado y el domingo mi servicio sale de Zona. No. Saldrá un servicio de Zona que posiblemente se acerque al que tú estás haciendo. Eso no decimos que no. Igual tiene un partido, o varía media hora, o varía 25. Eso no lo podemos, no sabemos. No hemos visto los servicios que se han publicado. Pero nunca habrá un servicio igual en dos cocheras distintas. Que quede totalmente claro, porque eso es así.
0: Bueno, es que eso no puede ser. Si hay el servicio 8 y el servicio 10, el servicio 8 lo tendrá una persona y el 10 lo tendrá otra.
2: Claro, pero pertenece a una cochera.
3: Pero pertenece
2: el 8
3: a la
2: es
3: cochera.
2: De Triángulo, y siempre será de Triángulo, y el 10 será de Zona.
0: Correcto.
2: El que corra el fin de semana.
0: Pero por eso me refiero, que lo tendrá una persona, lo tendrá otra. Exacto. Por lo tanto, tú no...
2: No, pero lo que dicen que a lo mejor yo soy de Triángulo y tengo el servicio 8, y que la empresa pondrá el 8 el sábado en Zona Franca, y me harán ir a Zona Franca.
0: Vale,
2: esto
0: vale,
2: es lo
0: vale,
2: que,
0: no, claro,
2: lo
0: no,
2: que están
0: no,
2: diciendo,
0: claro,
2: que esto es mentira.
0: Bueno, eso no, vale,
2: y
0: vale.
2: En el tema horarios de fin de semana, un apunte que se ha puesto, que yo creo que es una ventaja, cuando eres fijo sin servicio, hasta ahora siempre se contaba, me parece que era la hora de plegar, en el matinal y la hora de empezar en el relevo. Uh-huh. A partir de ahora, la persona que se quede como fijo sin servicio podrá elegir si quiere que empiece, que cuente la hora de empezar o la hora de finalizar. Podrá elegirlo más que nada para que dependa de un transporte público o el que quiera coincidir con la familia. Que eso creo que es una ventaja bastante más grande,
0: vale,
2: que no
0: es
2: está
0: decir,
2: tan encasillado.
0: Que esto, digamos, ahora poniendo un poco lo que es veteranos, gente que no es tan veterana, pero que escogerían servicio, y gente nueva de nueva incorporación que no tan nueva, pero que no pueden escoger servicio, en general es beneficioso para todo el mundo, ¿no?
6: Yo creo que sí.
0: Bueno, a ver,
3: Yo lo considero que sí.
0: Por estudiando eso... bien el tema, porque si una persona que es veterana va a escoger igualmente el servicio que podría escoger y encima tiene la ventaja de decir, bueno, si me varía mucho el fin de semana o si no me gusta el fin de semana, no lo escojo y quedaría por ahí. Luego, por otro lado, si le llega el servicio a una persona que ya le llegan malos servicios, que se tendría que cambiar de cochera, pues te puede optar por no escoger servicio. Y una persona nueva se le da la opción de escoger un servicio sin que le estén mareando todo el día para arriba, para abajo. En general, no es malo para nadie, digo yo, ¿no?
3: No, también tienes que pensar de que cuando todo esto empezó a moverse, que empezó por una idea de esto, la primordial era esta, de que nadie tuviera que marcharse de una cochera de manera obligada. Esta fue la principal idea. Todo esto lo estuvimos consultando con un compañero nuestro de CGT, que aunque parezca mentira es muy nuevo, ¿vale? Pero tenemos también gente nueva en CGT, la gente que no pasa que, bueno, como le venden unas motos que parecemos que seamos el diablo, pero también tenemos compañeros de, no de nuevo ingreso, pero bueno, con poco tiempo en la empresa. Y le preguntamos a él y él nos dijo que él encantadísimo, ojalá, porque de trabajar un día aquí, otro allá, diferente, a saber lo que hago al menos de lunes a viernes, porque también hay que entender que normalmente los servicios que primero finalizan, pasa que con esta nueva modalidad que puedo renunciar, ya veremos, pero normalmente los servicios que primero finalizan son los que cubren toda la franja semanal, es decir, de lunes a domingo. Pero bueno, si él se puede asegurar ese lunes a viernes y llega la empresa a poco tiempo, oye, pues bienvenido sea. Después tiene la oportunidad, como he dicho antes, que a los dos meses puedes renunciar. Todos los dos meses que has escogido el servicio, te das cuenta de que no es dentro de los márgenes que tú creías que podías tener, por el motivo que sea, ahí no entramos, puedes renunciar al servicio y quedarte suplente a los dos meses. Por lo tanto, esto que también se está diciendo, que estamos obligando a los últimos a escoger, en el peor de los casos estarían dos meses obligados a en la escogida, después volverían a ser suplentes, porque también está eso escrito en normativa de escogida.
0: Luego está el tema este, que es el, pienso que es el más polémico, el que más problemas le crea a la gente, que es el tema de los servicios interlíneas, que ya hemos comentado algo esto de si un servicio corre el 8 en Triangla y el 10 en, bueno, tal. Esto es algo muy polémico. La gente entiende, parece ser, entiende en general que la parte social, los sindicatos, han aceptado esta condición. Y esto no es que se haya aceptado la condición, es simplemente que es un tema organizativo que la empresa puede implantar y quieren hacer una prueba piloto. Entonces, bueno, pues que hagan las pruebas que tengan que hacer, ¿no? Como siempre.
1: Es imposición.
0: Bueno, son...
5: Bueno, sí. Es sistema organizativo y dentro de la empresa la potestad la tiene ella del sistema organizativo. Uh-huh. Al final era lo que planteaba la empresa. Te puede hacer partir la H16 en dos cocheras, o hacer la H16A y la H16B, y una es de zona franca y la otra es de triángulo. Y con modificar dos paradas ya tienen suficiente. Entonces pueden hacer lo que quieran, partiendo líneas. Uh-huh. Al final llevamos dos años con la partición de estas dos líneas y tampoco creo, parecía que se iba a acabar el mundo y tampoco ha sido un desastre.
3: Y también tener en cuenta otra cosa, cuando hablamos de interlíneas, el interlínea no estamos refiriendo a que una cochera se explote de dos cocheras distintas, estamos hablando de que tú hagas dos líneas distintas en el mismo día, eso sería un interlíneas, ¿vale? Claro. Y la prueba piloto que estamos hablando es de eso precisamente. Entonces, ¿qué pasa? Nos ponemos en el supuesto de que ahora ya estamos haciendo interlíneas, porque una cosa es ponernos una venda en los ojos y pensar que estamos trabajando en Disney World, y otra cosa es la realidad, cuando hay compañeros y compañeras que están haciendo tres líneas distintas al mismo día. Pero esto a día de hoy, si mañana miramos un cuadro de servicio de alguna de las cocheras, lo podemos ver. Por tanto, no es algo que nos estemos inventando en estos momentos. Y lo que dice la empresa es que quiere hacer una prueba piloto de interlíneas, mezclando líneas.
0: Entonces, sí, yo he mezclado temas.
3: No, pero
0: que está, explotación, pero, digamos, pero Josema, que está de perfecto. La misma línea en diferentes centros de trabajo.
3: Está perfecto.
0: Y he dicho interlíneas no he dicho realmente lo que...
3: Está perfecto
0: quería.
3: Porque lo bueno es que si no esta semana, pues la semana siguiente o las posteriores, pues que la gente tenga claro que esta normativa escogida que se ha firmado se va a poner en vigor con esta escogida que viene este año, ¿de acuerdo? Que entendemos nosotros que empezará más o menos sobre el mes de octubre, ahí estaremos, eso no lo sabemos aún, lo tendremos en supongo que en la primera comisión de explotación que tengamos ya para el mes de septiembre, ya nos lo indicarán, pero que en teoría ya lo estamos haciendo. Por lo tanto, ¿qué dice la empresa? ¿O qué decimos nosotros a la empresa? Nosotros queremos que si un servicio escogido por una persona de manera voluntaria en una escogida general, esta persona, por desgracia, tiene algún tipo de dolencia IT, que esperemos que no sea nada grave, y tiene una baja de larga duración, ese servicio se utilizaría junto con otro que venga derivado o bien de uno que está sin escoger o bien de una persona que tenga una baja de larga duración, y lo que hacen es, para hacer una idea un poco así, que lo veamos más o menos en el aire como podría ser, sería que yo, por ejemplo, voy haciendo la H16, llego a 6 y ahí quito el cartel, me voy hasta la zona del H12, digamos que está, para entendernos así geográficamente, en la zona de IKEA, y saldría de 12. Eso sería un interlínea de lo que están hablando. ¿Qué está pasando ahora? Ahora está pasando de que un compañero o compañera sale con el 7 de triángulo y llega, lo deja, se lo coge otro, le ponen un partido, coge otra línea, después le ponen otro trozo de guardia y eso nos parece mejor. Entonces, claro, lo que tenemos que intentar es que las cosas queden totalmente escritas de una manera contundente y rotunda, que no haya dudas. Y para eso hay una cláusula dentro de este acuerdo de normativa de escogida, en el cual nosotros esta normativa la revisaremos anualmente. Nosotros entendemos que junio del año que viene volveremos a sentarnos a ver dónde están los errores que posiblemente hayan. Y digo posiblemente porque es una normativa que hemos mirado de arriba abajo muchas veces y, lógicamente, podemos tenemos que entender de que hay muchas variantes dentro de una normativa de escogida y alguna cosa pues tendrá que mejorarse. Pues sí, pero por eso se ha puesto la revisión. No olvidemos que esta normativa es de 2012. Estamos en el 2026. Esperemos que ninguna normativa en el futuro tarde tanto tiempo en volver a ser revisada.
0: Sí, sí. Bueno, lo bueno es esto, que ahora mismo está aprobada, digamos, esta normativa, pero es revisable, se puede ir hablando, no es algo rígido completamente. Luego también hay tiene que ver con esto, tiene que ver el tema del desplazamiento. La gente también veo que se queja mucho por el asunto de que, bueno, al hacer estos servicios interlíneas o al explotar los servicios desde líneas, desde centros de trabajo diferentes, se reducen los desplazamientos. A mí me hace un poco de gracia el tema este, ¿no? Porque cuando se luchó por que se cobrara el desplazamiento, más que nada era para que se redujera ese desplazamiento y ese tiempo de desplazamiento, no para que el desplazamiento fuera lo más largo posible, poder cobrar más. O sea, simplemente era, digamos, ponerle a la empresa una penalización si te ponía el relevo muy lejos, podríamos decirlo así. Sin embargo, ahora la gente se queja esto, de que los relevos ahora son cada vez más cerca. O sea, cuando antes nos quejábamos que los relevos eran muy lejos, ahora que cada vez son más cerca y se cobra menos. Se ha tomado como si fuera una prima o un plus que la empresa tuviera la obligación de pagarnos, cuando la empresa realmente, el sueldo que nos paga, lo que busca es que sea por la explotación del servicio, porque estemos conduciendo, no porque nos estemos desplazando y no siendo productivos para la empresa. Por lo tanto, organizativamente siempre buscarán que ese desplazamiento sea el mínimo posible, que de hecho para eso se hizo, para nuestra comodidad, que no nos tuviéramos que desplazar muy lejos para hacer los relevos. ¿Cómo está ese tema?
5: Yo creo que el tema interlíneas va más, el ahorro de la empresa está más en los viajes vacíos que no en el tema de desplazamiento. Igual que la partición de las líneas, el tema era para evitar esos desplazamientos en vacío de los coches. Sí que es cierto que al final los relevos, lo que dices tú, Josema, que la idea principal de este desplazamiento era acercar, que era la reivindicación que se había tenido siempre, acercar los puntos de relevo a la cochera. Ahora parece que tiene que ser al revés, los queremos en Sitges.
1: No, sí, en Sitges no, pero tú te vas a la 60 un sábado y todos los relevos plegan, digamos, todos los servicios plegan en Concilio de Trento, Extremadura, ¿vale? En la Verneda. Y la putada es para el que plega, pero la más putada es para el que tenga que bajar de la cochera de Horta a Concilio de Trento, Extremadura.
0: Sí, pero en general la gente cuando baja aplaudiendo. ¡Bien, sí, el desplazamiento que tengo!
1: Sí. ¿No? ¡Venga!
0: Claro, como te estás desplazando y estás cobrando...
5: Pues. Desde mi punto de vista, si pudiéramos relevar todos dentro de la cochera, sería lo mejor.
1: Digo yo.
5: No tener que estar yendo a... Pero bueno, al final la penosidad que tenemos, que hay que ir a algún punto a hacer ese relevo. Ya ahora que lo pagan, pues bueno.
1: Y sé que es a Sitges, pues nos vamos con el LGTBI Plus.
0: Bueno, generamos el orgullo, generamos el Pride, que es el centro neurálgico para celebrar.
1: Pon música ya y nos relajamos.
5: Otro punto que te has dejado, David.
3: Alguno me he dejado.
5: Que te doy un apunte, que esto será una celebración para personas que lo celebran porque se van a jubilar, pero muchos se retrasaban la prejubilación porque no podían escoger. La única pega es que tienen que compactar, pero podrán entrar en las escogidas. Se podrán prejubilar y entrar en la escogida para poder elegir un servicio. Eso es una ventaja que hasta ahora muchos alargaban esos meses para entrar en la escogida, para entonces luego prejubilarse.
3: Uh-huh. Después, si me permite, Josema, ya acabar, porque si no va a ser esto un monotema, y creo que también es interesante que vayamos a las cocheras y que bueno, comentemos con los compañeros y compañeras sus dudas, y entonces la semana que viene, pues apuntando a nuestras dudas, pues podremos resolver muchos de estos temas. Hay un tema que queda aquí también, que es el horario de obras. El horario de obras es este famoso horario que nos suelen poner cuando cortan una calle o un desvío de una calle. Entonces, como no da para horario, lo que sucede es que te meten un horario de obras y cuando acaba la obra, pues miau, tiene el horario que le da la gana a ellos. Lo que hemos llegado a acordar es que si una vez realizada esa obra y finalizada, la línea por donde va, no hay una variación, entendamos que si una va por una vía de tres carriles y sigue teniendo tres carriles y sigue teniendo los mismos giros y no tiene ningún obstáculo que veamos que puede retrasar ese horario, volveríamos al horario previo de la escogida general. Tú estarías suplente durante el tiempo de la obra, siempre y cuando supere los dos meses, pero si no, volveríamos al horario de la escogida general. Y después, otro punto que nos ha tocado, porque será en una mesa técnica, para los compañeros y compañeras que están trabajando en el bus turístico, aunque sí que está siempre incluido en normativa de escogida, como tienen un especial rango, tanto en calendario como en jornadas, y varían algunas cosas. Ellos, por ejemplo, tienen algo muy diferenciado entre el horario que tenemos en verano, que es temporada alta, y en invierno, que es temporada baja, pues se acordó que esto se llevaría a una mesa técnica que se realizará

0: para ir al curro, otra para volver, más las 8 trabajando, que dentro del taller, si son 8 para dormir, 2 para cenar y comer, quedan 4 para convencerte de que todo va bien.
1: Y si ahí le suman las 2 de partido que nos ponen a nosotros, serían solo 2.
0: Porque aquí habla solamente de 8 trabajando. Pues ahí va la música.

0: Ya no me duelen los lunes, también trabajo los domingos. Y ya sabéis que esta música solo la podréis escuchar en radiorosco.contrabanda.org. En esas plataformas comerciales que buscan ganar dinero, no, aquí que trabajamos por amor al arte. Y estábamos diciendo que si tenéis alguna duda en las cocheras, esta noche, mañana por la mañana, podréis, no, esta noche no, mañana por la noche más bien y mañana por la mañana también, podéis preguntarle a las personas delegadas que encontraréis por allí de CGT y que os resuelvan dudas por si algo se ha quedado en el aire, que seguramente tendréis algunas dudas. ¿Y qué os parece si hablamos del pleno del comité de empresa que ha habido esta mañana, del tema sobre este tema que hemos tenido estas semanas de la reclamación de los festivos trabajados? Se ha quedado un acuerdo todos los sindicatos sobre qué hacer sobre el tema, ¿no? Porque se estaba hablando de hacer un conflicto colectivo, de denunciar, y parece ser que está claro que no. ¿O qué?
1: Sí, realmente un conflicto colectivo, como ya estaba denunciado en su época, no sería lo más razonable. Pues podrían casarlo con aquella sentencia y se podría perder.
0: Sí, un conflicto colectivo es denunciar en el juzgado, exacto. Así de claro.
1: Uh-huh. Así que se ha quedado que se sigan haciendo, cada persona trabajadora tiene que seguir haciendo su reclamación individual para romper la prescripción y

0: estamos con convenio abierto, se pedirá a través de convenio que nos apliquen el 075.
1: Que quede eso claro, que quede bien atado. Y bueno, evidentemente que nos prescriban las cantidades y nos paguen lo que ya se ha trabajado, por lo menos hasta lo que llegamos, que es hasta un año
0: agosto.
1: Atrás.
0: 15 de agosto sería la primera que se puede reclamar.
1: Sí, o sea, eso que 15 de agosto, lo que se marca el 15 de agosto, tengamos claro que es porque para la gente que trabajó el 15 de agosto del año pasado, ¿vale? Que es, digamos, es la última fecha o lo más lejano que se podría reclamar,
0: ¿no? Sí, si son como yo, que solo puedo reclamar una de este año.
1: Bueno, claro. Sí, bueno, a ver, cada cual las que haya trabajado. El que no haya trabajado el 15 de agosto, pues podrá reclamar hasta el 11 de septiembre.
0: En el caso de las personas que estén en el 65 y 57, recordar que las dos primeras no se pueden reclamar, que ya tendrán el día a cambio y sería ya tendrías pagado ese 175%.
1: Esa ya está compensada. Estamos hablando que a las fiestas, los festivos trabajados que no se hayan compensado con un día de descanso o con el 75% de las horas trabajadas ese día, pues pueden reclamar esas cantidades, especialmente la gente del grupo 72, que además tendrían que reclamar las horas extras. Siempre me recomiendan que beba agua. Yo voy bebiendo agua, pero se me va quedando la garganta. El tiempo que estamos,
0: te echo un capote. Tienen que reclamar las horas extras restándole los 40 euros que nos pagan por trabajar la fiesta oficial.
1: Vale, pues ahí 40
2: estamos. Euros, hostia.
0: 41.
2: Puta, estamos en la Champions, Hostia, tío,
1: ¿eh? Bueno, la gente que esté en el grupo 72, pues ahí
2: estamos estamos en la Champions.
1: Ahí está la cosa, ahí está la cuestión.
3: No, estamos en época de mundial, estamos de lo máximo.
2: Pues entonces ya está.
1: Bueno, y aparte de esto de los festivos, que ya hemos estado muchos días hablándolo, ya que quede claro que se va a dejar, se va a procurar dejar atado en convenio y no se va a denunciar, no se va a hacer ningún conflicto colectivo.
0: Sí, al final comentaban que hay varias empresas que ya lo tienen, el convenio provincial lo tiene, uh-huh. Así que habría que igualarnos. Tuxal me parece que es una de las empresas que lo ha conseguido, y es raro que Tuxal consiga, claro. Sí. Una mejor que la nuestra.
1: Que en este caso,
2: con el cortijo que tienen, ¿no?
3: pasa palabra.
1: En este caso no es una lucha en la que seamos pioneros. Esto ya hay empresas que lo tienen, por lo tanto no es nada excepcional. Y sobre el tema de la gente que está ahora trabajando en un puesto alternativo, el tema de que no trabajan, que trabajan a tiempo parcial, que no... la posibilidad de compactar, ¿de esto qué tal?
0: Bueno, esto se ha hecho una pequeña plataforma para llevar el jueves a convenio, el cual se pedirá, una de las cosas que se pide es esto, que la gente que está a tiempo parcial pueda compactar y así pueda tener un poco más de vida social, no tenga que venir todos los días para 4 horas. Tampoco la plataforma entera, decirla ahora, al final, para la empresa no será
1: bueno,
0: sorpresa.
1: Bueno, claro, no, hay que...
3: No demos pistas.
1: No demos todos los detalles. Pues muy bien, bueno, pues hoy me parece que ya que nos quedan pocos temas para trabajar. Lo único es, ¿hemos dicho lo que se va a tratar la semana pasada en la comisión de explotación o...?
0: ¿Explotación?
1: No, perdón, en la negociación de convenio. Próximo jueves.
0: Próximo jueves, si la empresa ha tenido tiempo esta semana y no ha tenido muchas resacas en el Rockfest, pues nos traerán un calendario. Y si no, pues trataremos temas sociales.
2: Bueno, están en el tour, ¿eh? El tour cansa, ¿eh? La bicicleta. El
1: tour cansa, bueno, pero ya se han ido, ya están más para
0: ya
1: arriba.
0: Está, hoy están en Francia.
1: Han traspasado la frontera.
2: Las agujetas duran.
1: Han traspasado la frontera.
0: Bueno, una cosa que ha pasado con el tour es que el sábado salían menos de la mitad de todos los coches, y todo ese ahorro que ha tenido la empresa ahí, ¿eso dónde ha ido?
4: Miau.
1: Bueno, también deciros que lo que sí que hay es mañana es una reunión sobre la mesa de negociación del plan de igualdad, que recordemos que ya este plan que registró la empresa unilateralmente porque ningún sindicato lo firmó en su momento, ya caducó y se tiene que volver a negociar. Bueno, un plan de igualdad pues es un conjunto de medidas para digamos buscar la igualdad de trato y la no discriminación y la igualdad de oportunidades para todas las personas.
0: Un plan de igualdad, Josema, que el anterior la empresa se lo guisa y se lo cocina, sí. Y cuando íbamos a las reuniones de control te decía, de 20 propuestas que había que tener hechas, hemos hecho dos. O sea, que si ellas mismas se ponía el trabajo a hacer y no hacía ni la mitad de lo que tenía que controlar.
1: Sí, sí, claro, o sea, ella se lo hacía, ella se lo controlaba y encima no había puesto todas las medidas. Pues eso, pues mañana pues se seguirá negociando, se presenta el diagnóstico pues es bueno, cómo está la situación dentro de la empresa. Lo que os puedo decir es que ahora mismo hay alrededor de un 10% de mujeres en nuestra empresa, por lo tanto es una empresa bastante masculinizada, en la que habría que incentivar pues que las mujeres pues se igualara, digamos, para poder trabajar todos en igualdad, valga la redundancia. Pues nada, vamos a poner ya a Rafael hoy, vamos a ir acabando, porque hoy sí que tenemos que hacer el programa cortito, porque ahora dentro de un momento vendrá por aquí ya los compañeros y las compañeras de Raval Rebel para hacer el programa Miau, y tenemos que dejar el estudio libre para que puedan preparar su programa.
0: ¿Programa Miau, que es el del David?
1: Es el, bueno, a él le gusta mucho. No sé si su Miau viene por ahí por el programa o ha sido al revés. Mira, ¿qué nos explica, Javi, del ciclismo tú?
4: Ah, pues mira, que tengo una foto muy...
1: Pero desde ahí no te oímos.
4: No, pues un momentito que me siente porque estaba de pie. No, que tengo una foto muy interesante que sale de Miguel Indurain. Precisamente con el Bicin, o sea, es que me estoy riendo.
1: Ah, con el Bicin, pero sí. Esto de estos días,
4: sí,
1: ¿no? Sale, que...
4: Sí, sí, sí. Sí, sí. Está, bueno, mira,
0: ¿no visteis al alcalde el sábado con la campanita?
1: Ah, sí, sí,
4: hostia,
1: sí.
4: Es precioso, ¿eh? Porque mira, tengo a Miguel Indurain, tengo al Purito y tengo a Melchor Mauri, que lo conozco personalmente y es colega. Y detrás está sonriente mi colega J.C.
0: Igual no saben quién es, ¿eh?
4: Hasta ahí puedo leer.
1: Ah, bueno, mira, sí,
3: si no sabían que era B. Rajoy, van a saber quién es este. ahí está pasado.
4: Él me conoce.
3: No, pero yo creo que el que está sonriendo atrás, eso, el de los puntitos, no sonríe realmente. Si le tiene que ir a rueda de estos tres máquinas, a mí, que le va a durar 20 segundos.
4: Ya te digo yo a ti, que yo le meto caña a la bici y no puedo yo con esta gente.
3: Yo ni en moto.
0: Te conoce porque tuvimos que estar con él una larga temporada siguiéndolo, ¿eh?
4: J.C. L.B.
1: Bueno, pues nada, pues gracias por escucharnos, muchas gracias a este maravilloso equipo y salud y rebeldía, ¿eh? Abrazos a todo el mundo y a ser muy felices. Hasta la próxima semana, nos encontramos y nos escuchamos de nuevo por aquí.
4: Y lo bien que nos lo pasamos aquí con esta gente tan bonita y tan auténtica.
1: Claro que sí. Recordad que la anarquía es la máxima expresión del orden, ¿eh?
4: Y espérate la cerveza fría que va a venir ahora.
1: En honor a Erisel Reclus también. Bueno, hasta la próxima semana.
0: Salud.
4: Rafael.

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1: Javi, me vuelves loco.

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Los tragos y renuncias y euforias y lamentos, huidas hacia adelante después de los desperfectos. Un camino clandestino al gran destino, ese mundo en construcción tan anhelado y prohibido. Corazones invencibles, pies de hierro, escondites, explosión en el silencio de la noche.

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La Libre es una librería asociativa y centro social autogestionado emblemático de Santander que lleva ya 25 años realizando todo tipo de actividades y siendo un lugar de encuentro de colectivos y de gestación de colectivos. Se ha planteado la necesidad de tener que comprar su local porque la propiedad la ponía en venta y encontrar un nuevo local con unas condiciones adecuadas dada la situación del mercado inmobiliario actual en Santander, con un empuje brutal de los pisos turísticos, era prácticamente imposible. Y con el apoyo de su comunidad, sobre todo, ha hecho que este apoyo ha hecho que la asamblea que gestiona el espacio se haya decidido comprar. Pero claro, la operación son 140.000 euros y para esto se necesita el apoyo de mucha gente. Ha habido donaciones y para cubrir una primera parte y tres personas que han adelantado el dinero y a las que ahora hay que devolvérselo. Y para poder hacerlo y que todo el mundo pueda participar en el sostenimiento de La Libre, se ha abierto una campaña de micromecenazgo en la página migranodearenda.org en la que se puede buscar La Libre se queda. Y pues lo que se busca es completar los 100.000 euros que faltan para poder hacer la compra. O sea, para poder devolver el dinero de la compra. Así que animamos a todo el mundo a que participe y ayude a sostener este espacio que es tan importante para la vida cultural y la vida social. Exacto.

no a la ampliación del MACBA. La Plaza de Los Ángeles está en peligro. La Comisión de Urbanismo de Barcelona prevé quitar a los vecinos del Raval 908 metros cuadrados de espacio público de la Plaza de Los Ángeles y entregarlos al MACBA para que el museo pueda levantar una edificación de tres plantas que tapará el convento de Los Ángeles para siempre. La Xarxa Veïnal del Raval presentó un recurso contencioso administrativo contra este despropósito urbanístico, que ya ha estado admitido a trámite por el juzgado. La demanda judicial ataca la detracción injustificada e ilegal del espacio libre. El Raval es el barrio con menos espacio público por habitante de toda la ciudad de Barcelona. Nos quieren quitar 908 metros cuadrados que el ayuntamiento entrega a una entidad público-privada, elitista que lleva décadas colonizando el Raval y vive de espaldas a sus vecinos. 908 metros cuadrados de espacio público que los vecinos del Raval dejaremos de tener y que nunca nos será retornado, a no ser que paremos este despropósito. Para entenderlo, hemos de mirar quién dirige el MACBA. Los amos ricos, nombres de alta burguesía, banqueros, propietarios de fondos buitres y lobbies impulsores de la marca Barcelona, que están destrozando la vida a nuestro barrio y expulsando a los vecinos, traficantes de derechos básicos como la vivienda, en definitiva, especuladores. Los partidos políticos pueden parar esta injusticia. Lucharemos por lo que es nuestro. No permitamos que nos roben el espacio público. Paremos la ampliación del MACBA. Lucharemos en los tribunales y en la calle.

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0: Bienvenidas nómadas a otra ruta, a otra pequeña migración en este programa especial del Pájaro Observador, Las Pájaras Nómadas. Hoy vamos a hablar un poquito sobre historia y de una parte concreta. Nos vamos a centrar en unos pequeños tramos de la historia de Senegal. Y antes de comenzar, queremos saludaros a todas las oyentes que nos estáis escuchando desde las radios libres amigas. Así que comenzamos lanzándote un fuerte abrazo si nos estás escuchando desde Zaragoza a través de las ondas de Radio Topo.
1: Kaixo Irola Irratia en Bilbo.
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3: Hola, Radio Caroco Astoria.
1: Un saludo a Radio Bronca en Barcelona.
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0: Y por supuesto, recibe un fuerte saludo si nos estás escuchando desde Radio Argallo, nuestra radio libre aquí en Cantabria.

0: Bueno, pues como comenzábamos el principio del programa, hoy vamos a llevar nuestra ruta a las costas atlánticas de África y lo hacemos haciendo una pequeña parada en Senegal para hablar un poquito sobre su historia. Así que tras la larga caminata nos sentamos alrededor de la mesa de nuestro estudio de Radio Argallo aquí en el Centro Social La Libre de Santander para, aparte de tomar un descanso, hablar y contar historias. Son historias que no son actuales, son de otros tiempos, pero por muy lejano que sea, son temas que siempre nos resuenan. Y nos resuenan porque quizás siempre hubo oprimides y opresoras, o quizás nos resuene porque, aunque parezcan que no pueden volver a pasar, en realidad hay muchos caminos que parece que estamos transitando hacia estos lugares históricos. Así que nada, hoy estamos sentadas con Boubacar y Mohamadou. Hola chicos, ¿qué tal? ¿Cómo estáis? También estamos con Elena, nuestra profesora de castellano en las sombras.
1: Hola, buenas tardes.
0: Y antes de comenzar a hablar con Mohamadou, que nos va a hablar de uno de los lugares dolorosos del mundo, nos quiere amenizar el trayecto con una canción de Alpha Blondy que se llama África Yako.

0: Cariaco.
1: Hola, Mohamadou, ¿cómo estás?
2: Estoy muy bien.
1: No sé si nos quieres hablar un poco de la canción que has elegido, o por qué la has elegido.
2: Esta canción es muy importante, porque yo siempre le escucho por la noche.
1: ¿Escuchas esta canción por la noche? ¿Alpha Blondie o esta canción?
2: Esta canción.
1: Y cuéntanos, ¿de qué habla la canción?
2: La canción habla, para ejemplo, ¿cómo se dice? El problema de África.
1: El problema.
2: Sí.
1: En singular, cuéntame, ¿cuál es el problema de África?
2: Muchos países de África son pobres.
1: Uh-huh.
2: África tiene todas cosas buenas, pero tiene problemas de política como muchos países.
1: Siendo un continente de recursos,
2: sí.
1: Tiene que hacer frente a la escasez,
2: sí.
1: ¿No? Sí, el tema de Bakary, que al final nunca acabamos de materializar, pero sí. Y bueno, aparte de esta canción, nos querías traer también un pequeño cacho de historia de Senegal.
2: A Senegal, sí.
1: De Senegal, bueno, en Senegal, ¿no? Pero en realidad de África en general.
2: Sí, porque él quiere todos África juntos, como...
1: La Unión Africana.
2: Sí.
1: Cuéntame, ¿de qué nos querías hablar hoy? Cuando hemos hecho el programa, nos querías hablar de una isla, ¿verdad? Sí, ¿de qué isla nos querías hablar?
2: Isla se llama Gore.
1: De la isla de Gore.
2: Sí.
1: Que es una isla que está
2: está frente de Dakar.
1: De Dakar, la capital. Muy
2: sí.
1: Bien. ¿Y qué pasó en esa isla? ¿Por qué quieres hablar de esa isla?
2: Esa isla parla como un aeropuerto que llevaron los gentes fuertes. O los gente africanos para vender el Europa o
1: es una isla donde el tráfico de seres humanos estaba centralizado, ¿no?
2: Sí.
1: Cogían a personas, cazaban a personas básicamente de diferentes lugares de África, les llevaban a esa isla,
2: sí.
1: Y de esa isla salían hacia Europa o América,
2: sí.
1: Y ¿tú sabes de esta isla porque lo has estudiado en el colegio o porque es algo de lo que se habla la cultura general?
2: Esa es la cultura general.
1: Cultura general.
2: Porque yo no la estudio.
1: Tú no la has estudiado,
2: no.
1: Siendo una de las partes podríamos ser
2: sí.
1: Bastante importantes,
2: sí.
1: ¿No? Y no la has estudiado porque igual eso funcionó un año o dos.
2: Ya.
1: No. ¿Cuánto tiempo estuvo durando esta salida de esclavos desde esa isla?
2: 400 años.
1: 400 años. Y no lo estudias en el colegio porque hay cosas que es mejor que no sepamos, ¿no? Ya entiendo. A mí me ha pasado, Mohamadou, que cuando me habían dicho que íbamos a hablar de esto en el programa, yo he hecho así como una búsqueda rápida en internet. Y me aparecía todo como un destino turístico. Sí hablaba de la isla de los esclavos, pero casi que lo vendía como un producto, ¿no? Como, mira qué historia esta, la isla de los esclavos, no como un lugar en el que reflexionar o un lugar que sea como un monumento histórico.
2: Sí.
1: Sí. ¿Tú tienes esa sensación también, que no se le da la importancia que tiene a ese espacio?
2: Sí, porque esas cosas la gente no te pasa a todos para Alice, como se dice. ¿Cómo se dice hoy? Videos, fotos. No permitir para ver todas cosas.
1: Vale.
2: Porque ahí tienes habitación pequeña.
1: Sí, hay un edificio.
2: Sí.
1: Pequeño.
2: Pequeño, pero a llevar hay muchas gentes.
1: Sí. ¿Sabrías decir cuánta gente pudo pasar a lo largo de los años por allí? No lo sabemos en realidad, ¿no? Son datos que se pierden en la historia porque, claro, no había... ¿Y quiénes estaban? O sea, allí llevaban a personas de África, pero ¿eran personas de África las que estaban gobernando esa isla o eran personas de otros sitios?
2: El persona de otros sitios.
1: ¿De qué sitio?
2: Francia.
1: O sea, que estamos hablando del colonialismo.
2: Sí.
1: Y uno de los puntos de partida donde vendían a personas,
2: sí.
1: ¿No? Era
2: sí.
1: era esto.
2: Pero es culpa de los negros. los africanos. Es culpa porque los parásitos no sabes África, no sabes nada. Pero los...
1: Necesitaron a gente de ahí que supiese dónde... Bueno, culpa, responsabilidad, esto da para programa. Que no eran solamente las personas de Francia las que estaban colaborando en esto, pero desde luego que sí eran personas de África con las que estaban traficando. Sí. Eso sí, no había franceses que se colasen ahí. ¿Quieres añadir algo más? ¿Quieres decir algo más sobre la isla? No. ¿Algo que no te haya preguntado? Y estamos también con Boubacar. No sé si Boubacar quiere añadir algo más. ¿No? ¿No quiere añadir nada más? No quieres añadir nada más, pero antes me has dicho que tú sí has estado en la isla.
0: Sí.
1: ¿Y qué viste cuando estuviste en la isla? ¿Había algo o solamente había una isla? ¿Cuánto mide la isla? Que lo hemos dicho antes y ahora se nos ha olvidado.
0: ¿La superficie de la isla?
1: Sí, la superficie.
0: No, eso no lo sé.
1: Yo en internet he visto 17 hectáreas, o sea, 17 campos de fútbol, ¿no? Es una isla bastante pequeña. No, es una isla bastante pequeña, no es una isla grande.
0: No es una isla grande, sí.
1: Sí, es una isla pequeña. ¿Y tiene algún edificio la isla?
0: Sí, sí.
1: Tiene, sí.
0: Los edificios son las cárceles.
1: La cárcel.
0: Sí.
1: Era la cárcel donde estaban esperando a que viniese el barco.
0: Sí, sí.
1: Y me comentabas antes que ese edificio no era un edificio como de una altura, digamos, como normal.
0: No, es un edificio bajo. Sí, son bajo, mucho bajo. Claro.
1: La gente tendría que estar agachada, sentada.
0: Sí. Y un edificio de un metro cuadrado no puede pudieron meter ahí 4, 5, hasta 6 personas. No hay espacio para...
1: Sí, que la gente estaba hacinada, sí. Hacinada, sin poder ponerse de pie, viniendo de una captura y sin saber muy bien, sin nada, sí. ¿Tú también compartes esto de la visión turística de la isla o te parece que sí, que se ha conservado un poco como un lugar de memoria?
0: No, esta visión de turista a mí me molestaba.
1: Sí, tú también te dio esa sensación, ¿no? Sí, que no era un lugar de memoria, de reflexión, de era como un cuento, como si te están contando un cuento, como si no fuesen personas lo que estaba ahí. O sí. Bueno, pues no sé si queremos añadir algo más sobre la isla de Goré o si queremos ya pasar a otro tema.
0: Sí, podemos pasar a otro tema.
1: Y como vas a ser tú, Boubacar, el que nos va a abrir el otro tema, no sé si nos quieres decir cuál es la canción que has elegido. ¿Sí?
0: Sí, sí. Es una canción de Tiken Jaffa Kolim que tiene un título en francés que Viens voir.
1: Vais a ver.
0: Sí, sí. Ven a ver.
1: Pues nada, con Tiken Jaffa Loki, mi pronunciación es la que es. os dejamos porque vamos a volver a retomar sobre partes de la historia de Senegal.

0: Bueno, pues este era el tema que nos propone Wacar para hoy, y yo no sé si nos quieres decir por qué te parecía guay este tema musical.
1: Este musical lo he elegido porque es un música que habla realmente, que habla de la realidad que está entra el pensamiento de la gente en el Europa y la realidad en África. Sí, porque no son mismo. Cuando tú hablas con la gente aquí sobre el África, lo que te dices y lo que está en África, hay muchas diferencias.
0: Sí, habla de los estereotipos, ¿no? De cómo desde aquí, desde Europa, damos por sentado que es un lugar que además como que todo es igual, ¿no? Que no, África es todo igual y todos tenemos la misma imagen, como si no fuese un pedazo de continente enorme, ¿no? Sino como si fuese un pueblo y que todo es igual. Habla de eso.
1: Sí, sí.
0: Y tú cuando has venido a Europa, te has dado cuenta que esta canción estaba totalmente lo cierto.
1: Claro.
0: Sí.
1: Porque a mí también tengo una experiencia con mi amigo.
0: Sí.
1: En nuestro curso de fontanería hay mi compañero a veces que me pregunta, en África, ¿podemos ver los animales en la calle? Yo le miré así, como que podemos, casi es imposible. Hay muchos animales, pero hay que...
0: Bueno, si te adentras en la sabana, pues algo verás,
1: sí,
0: claro.
1: Sí, sí. Pues en general, por ejemplo, aquí en Santander y en otra ciudad de Senegal, la única diferencia que está ahí, la más notable, es la color de piel, porque aquí la gente en general son blancos, en Senegal la gente son negros, pero aparte de esto no hay mucho más diferente, porque el edificio casi son los mismos y los caminos casi todos son casi mismos.
0: Claro, que estamos hablando de un continente, que es como si nos dicen que si vemos osos en Río de la Pila, ¿no? Pues
1: claro.
0: No. Y bueno, este era tu tema musical, pero también nos querías hablar sobre algo, ¿no? Tenías unas reflexiones que querías compartir con nosotras.
1: Sí.
0: ¿De qué nos quieres hablar?
1: A mí me parece bien hablar de la consecuencia de la colonización en el África, porque es un tema que hasta ahora es en actualidad, no es una cosa que ya está pasando.
0: No es algo que ha quedado en la historia, sino que las consecuencias siguen vigentes hoy.
1: Claro.
0: Sí, pues adelante.
1: Sí.
0: ¿Nos quieres hablar de algo en específico? ¿Nos quieres hablar de tu visión, de cómo lo has vivido tú? ¿O nos quieres hablar desde otras perspectivas?
1: La consecuencia ahora, la más notable en África, es la consecuencia cultural. Sí, porque ahora en África la gente tiene mucho vergüenza de su propio cuerpo, de su propia cultura. Y todo el mundo quiere ser como la gente de Europa.
0: Buscar las raíces europeas como sean, ¿no?
1: Sí.
0: En plan de yo tengo tal o...
1: Sí, claro.
0: Es algo... Lo hemos hablado alguna vez en el programa con el idioma, ¿no? Como igual es mejor que yo hable francés o inglés que diga que yo hablo mambara o wolof o cualquier otra lengua, ¿no?
1: Oh, claro.
0: Es como un sentimiento de vergüenza de lo tuyo, de tu identidad.
1: Sí, sí. Porque a mí cuando estoy en el primero hasta el colegio, está prohibido de hablar su idioma en la escuela. A mí cuando estoy en el primero, cuando tú hablas tu idioma en la escuela, el profesor te pone un símbolo que está hecho de... No sé si dice.
0: No. ¿De pelo?
1: No.
0: Sí, ¿qué es? A ver, cuéntanoslo y a ver lo puedo... ¿Te ponen un collar?
1: Se llama símbolo,
0: sí.
1: Pero está hecho de cono de los animales, no sé cómo se dice. No, no es pelo.
0: ¿Qué es? El pelo del caballo.
1: Corno.
0: Ah, de cuerno. Ah, ¿te cuelgan un cuerno?
1: Sí, te pone un cuerno, sí. Y cuando tú llegas a casa...
0: Para que te riñan en casa.
1: Sí. Y desde la escuela... Hasta tu casa hay mucha gente, los niños que te siguen, te ríen en todo el camino.
0: Y es como un símbolo, es un cuerno de animal, porque igual es algo como de pueblo, de rural, o de... ¿Por qué ese símbolo? ¿Por qué ese cuerno?
1: No es cuerno, es simplemente para te hacer...
0: Claro, simplemente para la marca, ¿no? Una marca.
1: Y para que los gentes saben que tú has hablado...
0: En tu lengua.
1: Sí.
0: Y tienes que hablar francés.
1: Sí.
0: Pero, ¿y en casa hablas francés?
1: En casa no.
0: ¿Y qué más consecuencias? Aparte de esta vergüenza de tu propia cultura, ¿en qué otras cosas lo ves?
1: Aparte de esa vergüenza, hay también muchas consecuencias económicas.
0: Por supuesto.
1: Porque ahora la cara que está en África no es totalmente, es mi opinión, no es totalmente la culpa de la colonización, porque ya la colonización ya está...
0: Ha pasado hace tiempo.
1: Hace mucho tiempo. Pero hay una influencia de la colonización en África hasta todavía.
0: Bueno, está siempre en Europa solemos decir lo de que África estaba cortada como una tarta con un cuchillo, ¿no? Que vemos esas fronteras así, rectas, ¿no? Que no es ni... Que fue repartida, ¿no? Y claro, esto ahora... Se traduce también en guerras entre países que en realidad no son distintos países, pero que se han juntado diferentes cosas, que unos gobiernos muy inestables porque hace falta mano de obra barata, hace falta poder extraer minerales, tierras raras, cobalto, ¿no? Esas minas de cobalto y todo esto, eso hace falta que la gente esté sometida. Entonces, claro, pero sigue siendo la misma cosa, que es extraer. Extraer toda la vida de África y hacer que eso se mantenga en ese status quo. Sí, no es la colonización directa, pero son los efectos de muchos años de eso y de dividir un país y de hacer olvidar la memoria, ¿no?
1: Sí. Y también lo que está diciendo la manera que los europeos dividir la África también, hasta ahora es un factoría de desestabilización en África todavía. Sí, porque un ejemplo claro, a mí cuando me voy, estoy, cuando viajo en Senegal, cuando yo, me da un policía mi tarjeta de identificación y me pregunta en Wolof, si yo no le contesto en Wolof, diría que yo no soy en Senegal.
0: ¿Como que no vale nada tú?
1: Sí, yo le digo por qué no soy de Senegal. Y dice que es imposible de ser de Senegal y sin hablar el Wolof. Yo le digo, eso es falso. Porque yo vengo de un pueblo que no hablo el Wolof. Sí.
0: ¿Cómo se llama la lengua de tu pueblo, si lo quieres decir?
1: Pues complicado, porque hay muchas lenguas.
0: Vale.
1: Pero la más importante es el Yakanke, Tandanke. El Tandanke es la primera, la más importante. La segunda sería la Yakanke y el... Te hacemos el pular.
0: Sí. Y te dicen que nada, que tú solamente una, la oficial, ¿no? Y si hablas otras, pues como en el colegio, eso no me vale.
1: Sí. Entonces, en la escuela tienes que hablar el francés. En la calle, en las grandes ciudades, también hay una pequeña discriminación de los otros idiomas, aparte del Wolof. Si tú hablas el Wolof, todo va bien. Pero si tú hablas un otro idioma, va a tener una pequeña discriminación. Eso es la consecuencia de la división de los territorios, porque a mí, mi ciudad, antes era del, no sé, de Mali.
0: Era más hacia la zona de Mali.
1: Mali, sí. Antes la división era de África.
0: Sí.
1: Y entonces la cultura entre mi ciudad como... Y entre las otras ciudades como Dakar, que es Saint-Louis, es un poco diferente.
0: Sí, que era cayó la división, ¿no? Y si estabas en este lado tenías que formar parte de esto, aunque quizás en la parte más cultural estabas en el otro. Sí. Y no se reconoce a día de hoy que pueda ser esto, ¿no? Que puedas estar más en ese otro lado. ¿Quieres contarnos algo más? Es difícil estar diciendo esto en español, ¿eh? Es muy difícil. Es muy difícil. Bueno, aparte de todo lo que remueve, ¿no? Porque es verdad que es que además está ahí ese hándicap de tener que estar diciéndolo en un idioma. Sí. Y tú, por ejemplo, todas estas cosas, existe una resistencia a esto, ¿no? También existe, por ejemplo, nos estaba hablando Mohamadou de la África Unida, ¿no? Que también está esa conciencia que tiene la gente de lo que está pasando aquí hoy no es lo que debería de estar pasando o que podría estar pasando de otra forma, ¿no? Existe una resistencia. No sé si, por ejemplo, que se reivindique que en los colegios se pueda hablar las lenguas africanas y no tener que estar hablando las lenguas europeas. ¿Existe una resistencia? ¿Existe lucha contra eso?
1: Ahora no.
0: ¿Ha sido más antes que ahora?
1: Sí. Ahora, no, yo no se preocupe de esto.
0: Ya.
1: Y no es siempre los alumnos, porque los profesores también, por ejemplo, en el liceo o en la universidad, cuando un profesor va a hablar en el Wolof o otro idioma, muchas veces la gente va a decir que este profesor no sabe hablar francés. Es por eso que habla en Wolof. Entonces no es la verdad.
0: Sí, está mal visto y entonces sí. Todo el mundo lo oculta y se retroalimenta, ¿no? Pero en cambio, los dos demostráis que sí tenéis ese conocimiento. Quiero decir que sí, sí se habla. Muchas veces la música reivindicativa, ¿no? Los raperos que nos ponía Valle, que no ha venido hoy Valle, pero que nos ponía... se me olvidó el nombre ahora. Bueno, que eran raperos que tenían mucha conciencia y que cantaban sobre ello.
1: Sí, pero ellos se limitan en el canciones.
0: Ya, que no ves que eso se traslade a una lucha...
1: Sí, porque en el sistema educativo no hay un lucha o otra cosa de esto. Porque, un ejemplo, en el colegio o en el liceo, cuando tú estudias la historia, no hay casi una historia de África.
0: ¿Y qué estudiáis?
1: Solo la historia de Europa.
0: ¿En el colegio estudias la historia de Europa?
1: Sí, por ejemplo, si me acuerdas bien, en el programa de historia del terminal.
0: Sí. El de final de...
1: del liceo.
0: Sí.
1: Los años son la guerra fría.
0: La guerra fría.
1: Sí. La Segunda Guerra Mundial. La Segunda Guerra Mundial y así casi es todo los... todos los son de historias de...
0: O sea, que se da más importancia.
1: La historia de Europa, la China de Mao, pero en África no.
0: No se habla de África.
1: Nunca. No hay ningún lozón de la historia de África.
0: Sí, sabes un poco, muy poquito, pero me recuerda a que, yo no sé, Elena, si te pasó a ti, pero yo en bachiller nunca llegábamos a la guerra civil. Era como una cosa, nunca se llegaba. Íbamos a hablar de la guerra civil, esto no entra en el temario, de esto no se habla. Sí, eso es. Hay Primera República ya llegando ya mal, porque hay temas que, por no significarse muchas veces, ¿no? Para que no se sepa de qué a la política eres, pero no se hablaba de ello, tal cual. Lo que pasa es que esto, hombre, era importante, pero el otro es toda la historia entera, es el resto de años, jolín, no sé, pasaron cosas, ¿eh? Cosas pasaron. Y claro, esto tiene, imagino que tenga que ver con esto que comentas de, claro, que al final el prototipo, ¿no?, es Europa. Si no conozco nada de mí, si desconozco todo de mi cultura y todo lo que sé es de otra cultura, pues es a lo que tiendo.
1: Sí. Porque este lucha casi es imposible, porque desde niño... Todo lo que tú vas a estudiar casi es de la Europa. Entonces es normal que cuando vas a ser mayor, tú vas a querer hacer todo como los europeos. La mejor será de cambiar el sistema educativo.
0: Para siempre es la base, ¿no?
1: Sí, estudiar mucho más la historia de África para que la gente sabe lo que ha pasado.
0: Sí. ¿Tú tienes alguna página web de referencia o algún sitio donde a ti te guste leer o igual noticias o cosas de historia o algo así que recomendarías?
1: No, página web no, pero antes me voy a la biblioteca para buscar información sobre el pasado y la historia de África y de Senegal.
0: Sí, ¿y tienes algún libro que recomendarías o alguna cosa que recomendarías a la gente si quiere iniciarse, aunque sea un poquito? Te he pillado así de sopetón. Bueno, nosotras siempre recomendamos Afroféminas, que encima es con perspectiva feminista y bastante chula, que creo que son de Madrid, que son Peña de Madrid, pero hace una revisión brutal de su historia y reivindicativa. Y nada, pues no sé si nos hemos quedado con algo en el tintero, algo que queramos hablar. Y vamos a hacer más, al final nos hemos quedado menos. ¿Estamos aquí así?
1: Sí.
0: Vale.
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Bueno, pues hasta aquí el programa de hoy de Las Pájaras Nómadas. Con estas reflexiones que nos recuerdan que la falta de profundidad en nuestros discursos está presente y que las lagunas históricas de un relato compartido en el que 400 años suelen resumirse en dos líneas, os dejamos. Tanto al comienzo como al final de este episodio habéis escuchado a Mefé, una de las grandes referentes del hip hop en el panorama, con una muy interesante trayectoria musical y discursiva.

este programa de las pájaras nómadas también cerramos esta octava temporada del Pájaro Observador. En septiembre volverán los vuelos, pero por ahora toca refugiarse en el nido, que mientras se siga pudiendo estará oculto en un bosque de Cantabria, formando parte de la resistencia contra el turismo voraz y contra la especulación del ladrillo que nos asola. No solo a nosotras, lo sabemos. Os mandamos un fortísimo abrazo a todas las radios libres, a todas las oyentes y a todas las personas que formáis parte de esta comunidad. Y nada, lo dicho, nos escuchamos en septiembre y os deseamos volar libres.

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0: Pues así, con el ritmo que viene caminando a través de la jungla, es como damos comienzo a una nueva edición de sinaudiencia.com en Contrabanda FM en esta tarde de miércoles de un caluroso mes de julio del año 2026, un miércoles en el que empezamos, le damos caña a una edición de Sin Audiencia llamada, denominada, autoasignada Sin Audiencia 1218-1218, Javi aka Hum en el control, John Fogerty cantando Run Through the Jungle, una canción que aparece en, posiblemente, pues en una de las pelis que comentaremos a lo largo del programa esta tarde. Y hoy no solo tengo que presentar a un partner, sino que tengo que presentar a dos partners en el micro uno, directamente desde pues la costa cercana a Barcelona, desde Castefa City. Tenemos a un colaborador que nos hace visitas frecuentes, ya le estábamos echando de menos, y además hoy, con este comienzo musical, pues creo que es como que lo hubiéramos preparado todo, aunque ha sido todo un poco improvisado. Pues tenemos a un tipo llamado Francisco, aunque también lo conocemos como JC Halenbeck. Buenas tardes, mister, ¿cómo estás?
1: Muy buenas tardes, he venido de la localidad por la cual el otro día pasó el Tour de Francia. Puedo dar fe de ello porque pasó delante de mi casa.
0: ¿También pasó por ese pueblo en el que vives?
1: Sí, sí, no, por el pueblo no, delante. O sea yo estaba viéndolo de casi desde la piscina.
0: Qué bueno. Veo que tienes casi melenas. Te vas a dejar melenas otra vez, ¿no, tío?
1: Me la tuve que recortar el año pasado después del accidente que tuve cuando me rompí el brazo, porque, tener el pelo largo supone tener que lavárselo bastante a menudo.
0: Tener dos manos libres. Rastas, sí.
1: Pero opté directamente por rapar porque dije, no estoy yo como para este tipo de elemento.
0: Pues Francisco, esta tarde estaremos aquí un poco comentando novedades. Yo sé que tú vienes por una cuestión en concreto, pero ya sabes que el micro sirve para muchas cosas, no solo para una que has
1: pensado. Solo quería simplemente comentar, ya que has hablado de que hace una tarde veraniega y que estamos hoy, podríamos decir, que ha sido el récord.
0: Otra vez.
1: Más de 40 grados aquí en Barcelona. Que esta vez no solo he tenido que atravesar el río Llobregat, sino que he tenido que atravesar un incendio que hay entre las localidades de Gavà y Viladecans, en la montaña.
0: Sí.
1: Hemos recibido hasta el aviso ese famoso de cuando las lluvias, pues ese lo hemos recibido en casa, nos ha pegado un susto.
0: Con el falla.
1: A las 3:00 de la tarde, bueno, que mantuviéramos en casa. Lo dicho, que hace mucha calor y que yo sé que tú eres el único que tiene que estar disfrutando con esto.
0: Bueno,
1: porque es que la única vez que yo recuerdo haber pasado tanta calor como he pasado hoy cuando he salido sobre todo de casa es estando en tus tierras, en Fraga y en Zaragoza en el año 90.
0: En un lugar llamado Valle del Ebro en verano. O sea... Bueno, Francisco, si me permites, vamos a acabar de presentar aquí a toda la trupe, porque Jordi, perdona, nos ponemos aquí a hacer el programa y te ignoramos completamente. Buenas tardes, Jordi, ¿cómo estás?
2: Ha pillado el micrófono Francisco con ganas y ya no lo quería soltar.
0: Controlando el micrófono, Francisco.
2: Muy buenas tardes.
0: ¿Qué tal, Jordi? Me voy a explicar un poco más por qué John Fogerty ha sonado, porque viene incluido en el pack de una película de acción bélica y aventuras, y también, por qué no decirlo, criaturas, que se estrenó el año pasado, que llamada Primitive War, en singular, Guerra Primitiva, y que pues nosotros la hemos rescatado presumiblemente para comentarla a lo largo del programa que estamos comenzando ahora mismo. Pero también tenemos cosas de otras series, tenemos algo de agenda, tenemos algún estreno reciente, tenemos de todo, señorías.
2: Y tenemos lo que nos dice la Sin Audiencia.
0: Por favor.
2: Cada semana en el libro de visitas y en el iVox.
0: Por favor,
2: dale. Y vamos a empezar con el libro de visitas, donde tenemos a Chemix, que nos dice Sin Audiencia, las tardes. Vamos a ver qué dice Francisco sobre From.
0: ¡Hola!
2: Aunque yo estoy subido en el carro y el capítulo 5 de esta última temporada no estuvo nada mal, el resto de temporada no levantó por lo menos como yo esperaba. Hay que ver cómo concluirán con la temporada 5 y espero que no sea un final tipo Lost, siendo de los mismos creadores.
1: Parte de los mismos creadores, no son los mismos.
0: Bueno, te expandirás luego después de los comentarios.
1: Por supuesto,
0: Francisco.
1: Pero ya me han puesto en la rampa de salida.
0: Bueno.
1: O sea, episodio 5, es que la palabra es la palabra clave.
2: Vistos bueno, los tres apuntamos. Episodios que van de La Casa del Dragón, y así aquí sí que creo que hay una mejora de temporada respecto a sus anteriores. Esperemos que continúen a este nivel. Y vista Obsesión, y aquí estoy en cierto modo de acuerdo con el amigo Juantu. Quizá por las super expectativas me pareció una muy buena película, pero un poco menos de lo que me esperaba. Repito, siendo una muy buena película. Sin duda destacable Inde Navarrete, que acojona, y el protagonista masculino consigue que le cojas mucho asco. Sin duda notable, más si tienes en cuenta primera película comercial de director, presupuesto, etc. Y vista Kamşepa, en turco, o The Turkish Coffee Table, que es ni más ni menos que la versión turca de La Mesita del Comedor de Calle Casas.
3: Toma ya.
2: La verdad es que han hecho un buen trabajo, con algunas pequeñas diferencias a la película de calle, y un buen trabajo actoral, y la película logra el mismo tono insano y mal rollero, incluso diría que es un poquito más crudo que la original. Curiosa por ver cómo adaptan en esta versión a la cultura de aquel país. Gran abrazo. Pues gran abrazo para ti,
3: igual.
2: Chemix. Era el director turco de esta, era el Kalen de Mol, este, el famoso, el...
0: Pues no estoy seguro si era el mismo, porque yo de hecho solo conozco a un director de género de Turquía, aunque hay muchos, pero no lo recuerdo, tío.
2: Y por otro lado tenemos, pues en el último programa de iVox, en el 1217,
0: sí, señor.
2: Comentarios variados que nos han dejado, pues por ejemplo, un nuevo miembro de la Sin Audiencia, aunque dice que nos escucha hace tiempo, pero que nos escribía por primera vez, que es Shandru. Y nos dice, hola Sin Audienceros, aquí un oyente desde hace poco y por primera vez comentando. Muchas gracias por los programas que me entretienen en las horas muertas y me acompañan en momentos de soledad. Justo hace pocos días vi Wallet In y no me esperaba que la comentaseis. Una grata sorpresa, como la película en sí, que es un wuxia entretenido. Widows Bay es una maravilla, y Bigoten me recuerda a esa adolescencia en el Emule y el Ares bajándome pelis gore. Supergirl no la he visto, ya que el tema supers me tiene un poco quemado, la verdad. Un cariñoso abrazo y a seguir a tope con el programa. Pues muchas gracias, Shandru, y bienvenido a la Sin Audiencia. Luego tenemos a Juanma, tu tocayo, a.k.a. Hum, que dice, muy buenas chicos, a mí Widows Bay me ha encantado. Todos los capítulos me han parecido una maravilla, y mira que es difícil mezclar humor y terror y que funcione tan bien. Esperando que siga este nivel en el futuro, aunque está difícil. Y me apunto la peli Twilight Warriors Bulletin, ya que la habéis vendido muy bien.
3: Vaya.
2: Y estoy totalmente de acuerdo con cada palabra que has dicho, Jordi, en colación a Supergirl. ¿Qué capacidad tiene la gente de echar por tierra las cosas como si las tuvieran en propiedad? Y como dices, lo peor es que la gente joven está subida al carro de eso cada vez más porque en las redes sociales así lo facilitan. Yo creo que se puede opinar si algo te gusta o no, pero y punto. Decir que es una mierda, que es una

0: para ver Widow's Bay ahora que está terminada y me ha bajado el humo un poco el hype. Voy con unos visionados, esta vez de animación. Toy Story 5. Primero decir que soy un gran fan de la franquicia. Creo que las tres primeras películas son geniales y están muy logradas y que la 4 baja un poco el nivel. Toy Story 5 creo que es una película bastante entretenida, aunque lejos de la genialidad de las tres primeras. Han perdido carisma los personajes principales, tanto los niños protagonistas como los juguetes. Pero aún así, pasas un rato divertido. Con algunos golpes de humor bastante acertados. Además, trata un tema actual, el problema de los niños con el uso de las pantallas. Le doy un 6,5 sobre 10. Y Your Name, anime japonés de 2016, con temática de fondo de ciencia ficción, pero que busca más explorar las emociones y los sentimientos personales de nuestros protagonistas. Un chico y una chica que intercambian sus cuerpos sin conocerse de nada y sin saber por qué. Aunque te deja muchas incógnitas argumentales, te pone las emociones a flor de piel y te da algunas escenas de gran belleza a nivel visual. No es mi estilo, pero es bastante diferente a lo que me esperaba y me ha gustado. 7 sobre 10.
1: Wow.
2: Postdata. ¿De esta no habías hablado antes?
0: De Your Name, no.
1: No, hostia, pues no hemos visto.
2: Este argumento me suena de habértelo oído decir alguna vez.
0: No sé si fue a Sitges o si no fue a Sitges estuvo...
3: Hombre,
0: o sea,
3: es dentro de la animación japonesa. Es
0: sí, es uno
3: conocida.
0: De los títulos vale, vale, básicos no, de la animación japonesa de los últimos 10 años, pero precisamente ese argumento tan emocional y tan... A mí no me...
2: Que no
0: acabó de atraer para verla, que no si, quiere decir que si, no la rescate
2: si yo tuviera
0: algún
2: la
0: día.
2: La idea de que alguien lo comentó, no sé, igual alguno de los...
0: A los Expendables de verano, no lo sé, pues es posible.
3: Seguramente.
0: O alguien en el libro
2: o
0: en
2: Sitges,
0: los comentarios.
2: O en el mismo sí. Sitges, no me acuerdo.
0: Y postdata, acabo de terminar la temporada 4 de From, pero como habéis dicho que se viene análisis para el próximo programa, me espero escucharlo
3: ay,
0: me da tiempo a asimilar este pifostio de serie. Abrazos para todas.
3: Abrazos.
0: Pues venga, abrazos, Juan, tú.
2: Joder.
0: Y por último tenemos a Franz, que nos dice Hello Family. ¿Qué tal lleváis, Julio, Friends? Por aquí estamos como si el roba oveja se hubiera paseado por la calle y nos hubiese lanzado un Dracarys en toda regla. De las pelis comentadas, aún pendiente de ver Supergirl, aunque la veré seguro, si mes no, porque me encanta Millie Alcock. Desde que la descubrí en la serie Upright de 2019, con la que, por cierto, me lo pasé estupendo, y naturalmente por ser nuestra Rhaenyra joven de hace unos años. Y aprovecho para comentar lo bien que están avanzando los capítulos de La Casa del Dragón. Cada episodio nos da la vida. Y sí, Jordi, yo vivo en Badalona y los patios interiores de las casas más antiguas, las de toda la vida, se llaman badius.
3: ¡Hostia!
0: Proviene del latín, creo. Y se utilizó como símbolo de identidad en los años 60-70. Igual que aquí el níspero lo llaman micaco. Y todo esto gracias a Pompeo Fabra, que vivió en Badalona y lo incorporó a su diccionario.
3: Ole,
0: mira,
3: ole.
0: La semana pasada aprendimos al badiu y ahora los micacos.
3: Los micacos,
0: los
3: que suena un poco como asiático, ¿no? O...
0: Sí, como el micado, como el palito
3: sí,
0: con
3: sí,
0: chocolate.
3: Sí, micaco.
0: ¿No?
2: No sé. No, tampoco me gustan con ese nombre.
0: Los micacos ni los nísperos.
2: No.
0: No te gusta el níspero, no. Entonces sencillamente lo llamen como lo llamen.
2: Exacto.
0: Pues ya está. Lástima que estaba fuera al fin de y no pude coincidir con algún pase del Crypto Show Fest con el HUM. A ver si otro año puedo estrenarme. Hombre,
3: ya
0: pues,
3: te digo,
0: siendo
3: tía,
0: de Badalona, que no haya sido nunca
3: es que
0: al Crypto Show.
3: Es el festival de referencia en Badalona, porque no hay muchos más.
0: Abrazos para todas y hoy más que nunca con un aire acondicionado cerca y una birrita helada mientras os escucho.
3: Qué mala.
0: Con un Valar Morghulis de salida como corresponde. Postdata, ¿cómo aguanta Van Morrison con sus 80 veranitos? Tan peculiar y genio como siempre, compañeras. Entiendo que fue a ver a Van Morrison,
2: sí,
0: que pasó por aquí.
2: Van Morrison es como abrir un melón, ¿sabes?
0: O sea, ¿por qué?
2: No, porque no sabes nunca cómo si ese día va a venir de buenas y te va a hacer el concierto, el mejor concierto de su puta vida,
3: yeah.
2: o va a estar una hora, no va, bueno, aparte que no va a saludar porque es de los que no saludan, o sea, va a estar torrado, asqueado y al final se va a levantar y se va a ir y punto. Y
0: bueno,
2: no digas nada porque...
0: Pero los genios son así, te pasa igual si vas a ver a Bob Dylan, no sabes...
2: Y Lurie también era así.
0: Ahora Eric Clapton le tiran un vinilo en la cara y deja el concierto a los 25 minutos de empezar, cosas así que también lo entiendo, porque el gilipollas que para promocionar su puta banda le tira un vinilo en la cara también tiene cojones.
3: Se lo tiró sin carpeta, así como un disco volador.
0: No, se lo tiró con la carpeta, pero con la mala suerte de que le impactó en la cara. Y todo para pronunciarse en un grupo de estos indies de mierda, hijos de puta, que no es tu sitio. Oye, ir a ver a Eric Clapton.
3: Oye, Jordi, no te metas con los grupos indies mierdas, hijos de puta.
0: Yo no he dicho que... O sea, cuidado, no he dicho todos los grupos indies son de mierda, hijos de puta. He dicho un grupo...
3: Es en concreto.
0: De esos indies, de esos. O sea, dentro de lo indie... Pues de mierda, hijo de puta.
3: Es
0: no
3: que yo soy,
0: nada,
3: yo soy por mi cuestión laboral, soy muy sensible con el tema indie, porque
0: de hecho,
3: forma
0: de,
3: parte de mi trabajo.
0: Sí, pero de hecho, quiero decir, mucho fue que no le

0: se hostiaron porque se acabara el concierto de Madrid, se suspendió. Y toda la gente que había pagado la entrada vio 25 minutos de concierto y el señor Clapton se piró. Y no creo que devolvieran el dinero de las entradas.
1: No, les regalarían el disco del grupo indie.
0: Ahora me lo estoy inventando, pero algo de jirafas o algo así. O sea,
1: ya lo investigaré porque eso seguro que se ha salido por ahí.
0: Se han hecho de oro, hostia, seguro.
2: No sabía yo. Bueno.
1: El grupo que hizo que se suspendiera el concierto
0: de Clapton.
2: Hostia, pues como den alguna dirección, igual alguno se presenta allí.
0: No, pero seguro que si el grupo tenía web y todo, yo no me extrañaría, lo han tenido que cerrar.
2: Hombre.
0: No seguí la historia cómo ha funcionado, pero bueno, por ahí podría ir.
2: Y tiene suerte que, bueno. lo que son más o menos los de toda la vida de Eric Clapton, los aficionados de Eric Clapton son mayores que nosotros. Sí.
1: Esto se denomina marketing de impacto.
2: Pero si llegan a ser así un grupo así un poco más joven, con gente más de todos, que los crujen.
0: Bueno, pues eso.
1: También, yo que sé, hay conciertos en los que se llega al escenario tirando un disco y en otros no llegas ni loco. También
0: bueno,
1: es
0: pero
1: verdad.
0: Supongo que se habían puesto ya en primera fila, ya, bueno, lo no típico, sé. Lo habían preparado.
1: Bueno. Pues eso, que de Van Morrison a Eric Clapton y tiro porque me toca. ¿Qué nos toca ahora, Jordi?
0: Pues nada, ahora.
1: Con los estrenos, con la agenda.
0: Le tiraron solo la carpeta sin el vinilo dentro, justo al terminar el tema Cocaine, y le impactó en el pecho. Molesto por incidente. Clapton canceló, fueron los bises ya.
1: Vale.
0: Canceló los bises programados y dio el show por terminado. ¿Vale?
1: Bueno.
0: Pues eso.
1: Solo fueron los bises, afortunadamente.
0: Bueno, pues.
1: Esto en los conciertos de punk no pasa, tío.
0: No, hombre, te tiran cualquier cosa y te lo devuelve, pero con más.
2: Te lo tira
0: año,
2: él,
0: ¿no?
2: Directamente.
1: Te lo devuelve con un escupitajo.
0: Bueno, pues en los estrenos esta semana tenemos dos estrenos que vienen este miércoles 8 de julio.
1: Sí.
0: Uno es Las Corrientes y otro es Moana, que aquí es Bayana, por un problema de derechos, creo.
1: Yo ahí estoy confundido. O sea, aquí no podemos decir, pues, Moana.
0: Pues se ve que no. No vale, sé, vale. Algo pasaba con
1: no,
0: esto.
1: No, sí,
0: yo creo que lo he oído en algún lado, pero ahora no querría decir una cosa por otra.
1: Bueno,
0: no
1: sé. Ya está. O sea, que es lo mismo Moana que Bayana, ¿no? Vale, es lo importante, el dato importante.
0: Y entonces, bueno, pues es digamos que la versión en personas de la película animada de Disney, porque ahora están haciéndolo todo pues en su versión de personas, porque siguen recaudando o incluso recaudan más de lo que habían recaudado con la versión de dibujos animados.
1: Jordi, todas menos el Rey León.
0: Sí, bueno, es que el Rey León es que prácticamente era hacerlo todo en animación 3D. No era poner actores reales.
1: No era poner animales reales.
2: Es que la destrozaron totalmente.
1: Bueno,
0: pero,
1: no
0: por
1: sé.
0: Ejemplo,
2: Lilo y Stitch
0: les funcionó como un tiro.
1: Bueno,
0: claro.
1: Bueno.
2: Fue la película del verano pasado en
0: Estados
2: Unidos.
0: Sí, absolutamente.
2: Anda que están preocupados.
1: Estoy
2: pensando que hasta no te extraña que acaben haciendo una segunda parte. O sea,
0: bueno, de hecho, pues con esta Bayana no se han apretado precisamente el cinturón porque han cogido al actor masculino más caro que hay ahora mismo en Hollywood, que es el señor Dwayne Johnson, que
1: serio?
0: Por la película de Papá Noel se llevó 50 millones de dólares
1: pero
0: el año pasado.
1: Es más caro que los chicos rubios.
0: Más caro que cualquier otro actor,
1: o sea,
0: que haya en Hollywood.
1: Más que los DiCaprios y los todos estos.
0: O sea, con mucho menos talento, mucho más caro.
1: Bueno,
2: que lo han cogido
1: pero
2: porque
1: te
2: no tenía
1: hostias.
2: Más remedio.
0: Bueno, claro, es que si
2: es que
0: tienes
2: era el que
0: hacer,
2: hacía la voz en la
0: claro, original. Si tienes que hacer el semidios Maui, personificado en actor de imagen real.
2: Mi hija todavía se está riendo el día que vio la imagen de él con el pelazo.
0: Sí, no, claro, porque encima lleva un pelucón increíble.
2: Claro, es que ahí está la gracia. Porque el resto del cuerpo, pues mira, más o menos puede un par de meses más de,
0: sí, me
2: de
0: parece,
2: entrenamiento.
0: Me parece que fue el año pasado, que con la película esta de Santa Claus, que además fue un fiasco de total de taquilla, Dwayne Johnson ganó él solo 50 millones de dólares. O sea, 50 millones de dólares del presupuesto de la película fue para pagar al señor Johnson.
1: Qué fuerte.
0: Entonces con eso ya ni DiCaprios, ni Brad Pitt, ni Tom Cruise, ni Tom Hanks, ni el que quieras poner ahí. Todos por debajo. Bueno, pues eso. Bayana, que si alguno hubiera tenido interés y hubiera buscado por qué aquí se llama Bayana en vez de Moana, también hubiera estado bien informar a la gente. Pero bueno, como habéis pasado de eso, diremos también lo que viene el viernes.
1: Somos unos dejados.
0: El viernes, bueno, pues realmente vienen un montón de dramas y comedias. Solo hay una película que pone que es género fantástico.
1: Cuidado.
0: Que vale. Es una película alemana que se llama Mariel lo sabe todo.
1: Hostia, esa no me sale a mí.
0: Bueno, pues esto se estrena este viernes. Supongo que no será un estreno de petardo.
2: Yo sé dónde la hubiera buscado en el teleprograma, ¿eh? Y no eran las de cine de estreno.
0: Y bueno, pues resulta que una pareja, que parece ser la pareja perfecta, tiene un problema cuando su hija Mariel desarrolla repentinamente habilidades telepáticas que le otorgan el poder de ver y oír todo lo que hacen sus padres de día y de noche.
1: Es mutante.
0: Lo que pasa que yo no entiendo muy bien. Bueno, sí, claro, si son habilidades telepáticas, puede ver y oír todo lo que hacen sus padres de día y de noche, claro. Pero, y también los vecinos y también
1: sus primos,
0: nosotros,
1: claro, y de eso la gente de su clase y todo.
2: Ya. Las paredes está el Pladur, que el problema es el Pladur.
1: Ya.
0: Pero claro, se ve que no le habían contado toda la verdad a la niña y hay cosas que no le pueden ocultar ya y son secretos incómodos. Entonces, bueno,
1: ya estamos con la vertiente de los mutantes alemanes.
0: Sí. Dice que es una película que va entre el fantástico, el drama y la comedia negra.
1: Si son mutantes, será ciencia ficción, no fantástico.
0: Bueno, pues es lo que pone aquí.
1: Que es broma.
0: La etiqueta que quieras ponerle tú, se la pones, pero, en fin, que sepáis que existe esta película.
1: Mariel,
0: además, 86 minutos, Mariel lo sabe todo.
1: Muy bien. Pues ya le preguntaremos a ella lo que no sepamos.
0: Bueno, sabe todo lo que piensa la gente. Tampoco es que sepa cosas que no haya desvelado a alguien. Pues venga. Pues con esto ya cerramos los estrenos.
1: Pues sí, porque la semana que viene nos vamos a poner morados de estrenos y esta pues es como la calma que precede a la tormenta.
2: Ese episodio Valle, que estamos haciendo el episodio Valle.
1: Sí, porque es que además la semana que viene, ya os lo digo yo, por si no lo sabíais o no os habíais dado cuenta, van a colisionar en taquilla y en pantalla y en los cines La Odisea y Evil Death Burn, que van a chocar, va a haber un choque de trenes ahí y se van a descarrilar todas las salas de cine del país.
0: Pues mira, ya voy a explicar lo de Moana, porque veo que habéis seguido, aunque estaba hablando ya, habéis seguido sin buscarlo.
1: Es que no pensábamos.
0: Tuvieron que llamarla Bayana en España y no Moana.
1: Perdón.
0: Porque la marca Moana estaba registrada en España por una firma de cosméticos que era la Casa Margot S.A.
1: Vale.
0: Y tenía la firma Moana registrada. Entonces, claro, todo el branding, el merchandising y todo, a nombre de Moana no lo podían vender.
1: Vale,
0: entonces decidieron poner un nombre diferente en España para poder explotar la película con derechos.
1: Pues ya está aclarado. Todo lo es por una marca registrada al final.
0: Sí, además dice que su colonia más famosa era la Moana Bouquet en los años 80. No la había oído en mi puta vida.
1: Bueno, pero eso tú llegas ahí, lo registras y
2: recuerdo Farala, ¿no?
1: Y 40 años después,
2: se llama Farala y raca, es divina, tenemos chica nueva en la oficina.
0: Y Colonia Chispas, ¿no? También. Tu primera colonia,
2: tu
0: ¿no?
2: Primera colonia. Es que me está saliendo hasta la canción.
1: Bueno,
2: además recuerdo dónde viste la última vez.
1: Tienes un micrófono delante, ten cuidado.
2: Me da lo mismo, en el fenómeno vi la... Cuando el fenómeno se hacía en el cine Urgel, y ese y otros anuncios.
1: Vale.
2: Fue una de las características que... De los primeros dos años de fenómeno.
1: Sí, que recuperaban clases informativos
2: sesiones
1: publicitarios.
2: Brutales. Yo creo que aquello...
0: Tenemos agenda, ¿verdad?
1: Tenemos mucha agenda. ¿Por dónde queréis que empiece? ¿Por el principio, por el final o por el medio?
2: Por lo más cercano.
1: sí, porque es una agenda, entonces, claro. Lo primero de agenda es que está en curso en este mismo momento. Nos pilla un poco lejos, Pucela... El PUFA, Pucela Fantástica, Festival Internacional de Cine Fantástico y Terror de Valladolid, que de aquí al sábado todavía se va a poder disfrutar del estreno mundial de The Waiting Man, película sueca de Carl Sundström, la nueva peli del Kimo Stamboel, desde Indonesia, Janur Ireng, que esta espero que la traigan a algún festival de terror, estos que vienen en otoño próximamente, a ver si copian del PUFA. Luego también se va a poder ver la película Apophaniacs con doble P, que dicen que es una peli pues muy curiosa y muy cañera del estadounidense Chris Mars Piliero. También la peli australiana Lenore del David Ward. También viernes por la noche en el PUFA, Maratón Nocturna con Frankie Maniac Woman del Pierre Tsigaridis y Pinocchio Unstrung del Rhys Frake Waterfield, dentro de este universo de personajes infantiles girados y dados la vuelta del revés, y como clausura del PUFA de este año 2026, El ritual de Lili, una peli española del Manu Herrera con folk horror mallorquín de por medio. Ahí es nada. Esto por lo que está en curso. lo que vendrá próximamente, porque ya empiezan a principios de la semana que viene y por tanto pues en el próximo programa de Sin Audiencia ya habrán empezado. Aquí cerquita, Cerdañola del Vallés, nueva edición del Fantos Freak del 13 al 17 de julio en el Parc del Turonet, como es habitual. La programación la tenéis en fantosfreak.com y los grupos que van a actuar antes de cada edición de cada uno de los días de proyecciones. Que sepáis que de lunes a jueves se compite en el Fantos Freak, el viernes se dan los premios. Los premios que vota el público en muchas de las vertientes y de los premios que se dan. Y atención que el martes 14 de julio, dentro del pack de cortometrajes que se proyectarán, está Pobre Marciano, de Alex Rey. Yo no digo nada, pero lo digo todo. Pobre Marciano es un cortometraje que es ideal para el Fantos Freak. Pero bueno, quien lo haya visto ya sabe de lo que hablo, y quien no, le animo a que vaya a verlo al Fantos Freak el martes que viene. ¿Vale? Eso por el lado más cercano, porque Cerdañola queda cerquita de Barcelona, pero luego también un poco más cerca, pero también un poco más lejos, en Vic tenemos también la edición 2026 a partir del 14, del martes 14 hasta el 19 de julio, de las NITS de Cinema Oriental de Vic, cinemaoriental.com, y ahí también a partir del martes pues se van a empezar a proyectar pelis asiáticas venidas de todos los puntos de Asia, desde la Asia más occidental a la Asia más oriental, de la más norteña a la más sureña, o sea, está representada toda la fucking Asia, y os animo a que buceéis en la programación del NITS de Cinema Oriental de Vic, porque aparte de películas también hay pues veladas gastronómicas con platos típicos de diferentes puntos de Asia. Hay talleres, noches de karaoke, me refiero que es todo muy variado, proyecciones al aire libre, proyecciones en cines en su estricto, me refiero que valorarlo, mirar vuestra agenda, compararla con la del Festival NIS de Cinema Oriental y valorar pues cuando os va bien pasaros por allí. A mí me dan muchas ganas de ir a ver la maratón matinal de cine de acción de Hong Kong del último día, pero es un domingo por la mañana y es muy pronto. Pero bueno, es para eso todavía quedan 10 días y quizás pues lo puedo ir valorando por el camino. Así que, dicho esto, Jordi, yo al menos con la agenda de festivales he acabado, pero sí que es verdad que tenemos que anunciar un pase de The Furious para justo el miércoles que viene también, prácticamente 10 minutos antes de que empiece el programa que viene de Sin Audiencia, habrá pase de The Furious en Fenómena aquí en Barcelona a partir de las 19:50 y de nuevo pues una nueva oportunidad de ver en un pantallón gigante con un sonido apabullante pues esta magistral película de acción y de artes marciales que según qué gente se le ha escapado de verla por ahí en una sala de cine.
0: Bueno, pues que aprovechen y vayan el miércoles que viene al Fenómena y lo escuchan en diferido.
1: Qué curioso que justo ponen The Furious a la misma hora que hacemos el programa. Es como
0: una escapatoria.
1: Es como una premonición, ¿no? ¿Dónde ponemos a The Furious? Va, en el horario de Sin Audiencia, va.
0: Y también este viernes pasado, en el Video Instant, se presentó la 11ª edición del Berretina. Este año con la coletilla de Redux.
1: Sí.
0: Pero que bueno, nos va a acompañar del 17 al 20 de septiembre. Y ya se avanzaron algunos titulicos, a quién le iban a dar el Golden Ticket, y tuvimos allá nuestro enviado especial, Javi.
1: Sí, bueno, poco especial porque prácticamente llegué a la música del final, pero bueno.
0: Eso nos explica. Sí, tú estuviste de invitado especial partiste con Sabina Puyol y te enteraste cositas.
1: Sí, y con Juan Carlos Gallardo, que estaba por ahí, con el Dani de Cine de Warrior. Me refiero
0: que por cierto, Cine de Warrior son los invitados para el Versus, ¿no?
1: Sí, exacto. Y de hecho, tenemos que hablar fuera de micro de Cine de Warrior. Ya hablaremos de.
0: Puede saber el gran público, ¿no?
1: No, lo sabrán, pero próximamente.
0: Bien. Bueno, me encantan las exclusivas.
1: Sí, exclusivas democráticas, ya tú sabes. Bueno, de los títulos que se adelantaron en esta rueda de prensa del Berretina número 11, pues se destacan los siguientes, ¿no? Buffett Infinity, del Simon Glassman, que es, pues, según dicen, una loca guerra de restaurantes narrada como con falsos anuncios. Head Like a Hole, pues una que es más del rollo terror extremo, va a ser desfase gore y además pues con un presupuesto escaso. Big City Pizza, que es una peli de animación del Dusty Saunders y que dicen que es un plano secuencia de un repartidor de pizzas que es un esqueleto. Un esqueleto, perdón, que no se les he dicho Skeletor.
0: Sí, como... está a punto de haber tenido ahí a He-Man sobrevolándote la cabeza, He-Man, ¿no? Los Masters.
1: Sí, estoy con los Masters, que vamos, me encanta la última versión de la película. Pero bueno, y luego también vamos a tener The Thingy, Confession of a Teenage Placenta, un título recuperado de 2013, que las programadoras del Berretina dicen que es un título imprescindible y que aunque hayan pasado unos años hay que proyectarlo. Así que sí, adelante.
0: Dicen que es la historia de una culturista que cría sí. su propia placenta.
1: Bueno, es que también estos culturistas y estas culturistas como toman proteínas extra y se meten cositas en el cuerpo así para sentirse más pro, pues a veces sí, incluso pues igual hasta crían su propia placenta para tener proteína materna, ¿no? Directamente.
0: Y hay una sesión matinal para que la gente pueda traer a sus criaturas y los empiece a meter en el cine de serie B.
1: Que te puede dejar la cabeza del revés.
0: Sí, porque es una película que yo desconocía que existía, que es Super Xuxa contra Baixo Astral, del año 88 y protagonizada por Xuxa, la cantante y animadora infantil brasileña, y dicen que es una versión cutre que cruza dentro del laberinto con la historia interminable.
1: Pues brutal, y todo con acento brasilero.
0: Sí, además dicen que encima contiene una crítica política a Brasil.
1: Sí, es que Brasil ha tenido mucha tela política también en muchos años. Bueno, y luego también hay que decir que se proyectará la segunda parte de African Kung Fu Nazis, porque la primera ya es de 2019 y ya está como un poco, pues eso, ya trillada, ¿no? Entre comillas, aunque quizás aquí todavía no la tenemos muy catada. Pero bueno, luego también, tú ya lo has anunciado antes, casi de sorpresa, que el versus de este año va a ser Berretina versus Cine de Warrior, que Cine de Warrior casualmente pues fueron quienes proyectaron recientemente en la Descomunal la primera parte de African Kung Fu Nazis. Y bueno, la verdad es que pues es un versus que promete mucho, porque la burbujeante mente maestra de Dani pues quizás nos va a traer algún título que va a merecer mucho la pena. Y luego tenemos un golden ticket que va a ser para un personaje mitológico del cine underground de finales de los 80 y principios de los 90, ¿no? En Europa. O sea,
0: controvertido cuanto menos.
1: En la época en la que los VHS se duplicaban...
0: Dominaban la tierra.
1: Sí, se duplicaban con esfuerzo y que además sus copias, las copias malas de películas mitológicas, pues corrían de mano en mano, a veces en calidades bastante defectuosas.
0: Nosotros tenemos un amigo que se consiguió un vídeo de doble platina.
1: Joder.
0: Era un vídeo VHS que tenía dos ranuras y podía copiar directamente de vídeo a vídeo.
1: Sí, ¿para qué?
0: Una rareza.
2: No, yo recuerdo que, a ver, yo tardamos en casa, o sea, fueron muchos años de... en el desierto de intentar solicitar y pedir y casi clamar al cielo para que me comprara el vídeo desde que lo vi la primera vez en el principio del 82, pero no llegó hasta el 88, me parece, sí, 88.
1: Hasta que salió el CD.
2: Cuando nacieron mis sobrinos y uno de ellos salió en un anuncio de la tele, hubo que comprar el vídeo a toda hostia.
1: Vaya hombre,
2: pero poco después, recuerdo que mi tía, que vivía en el mismo rellano que nosotros, se compró otro y los dos iban con aquel mítico cable que se llama Euroconector. Solo con el cable de Euroconector en uno y el otro, las copias eran perfectas. Dentro de la perfección que era la
1: VHS. Dentro de la, o sea que, de la cinta magnética, que tiene 90, sus limitaciones.
2: En el año 89-90, además fue cuando entré a trabajar aquí en Barcelona, que era cuando estaba en el videoclub de Vergara. Y entonces ahí sí que, o sea, hice bastante estropicios.
1: Copias
2: sí.
1: En tiempo real.
2: Hombre, por favor, o sea, de auténticas maravillas.
0: La evolución, es curiosa la evolución de los vídeos, porque la evolución de los vídeos, que además primero fue el sistema 2000, que parecía que era el que se iba a imponer. Estábamos con el Golden Ticket, no me olvido, ¿eh, Javi?
1: Sí, yo me lo subrayo.
0: Yo tengo memoria de elefante, para eso no te preocupes. Entonces estábamos con el sistema 2000, el sistema beta y el VHS. Curiosamente se impuso el que técnicamente era el peor de los tres.
1: Sí, tal cual.
0: Y hubo dos evoluciones en el vídeo. La primera evolución es que los primeros vídeos salieron con un mando a distancia que no era un mando a distancia, que era un control remoto. Porque era un mando a distancia que necesitaba un cable para conectarlo al vídeo y que funcionara.
1: No iba por ondas.
0: No, era un cable de 2 o 3 metros que llegaba hasta el sofá, muy cutre, pero servía para no tener que levantarte a accionar los mandos.
1: Podías ahorcar al perro si no tenías cuidado con el mando.
0: Y la segunda, digamos, mejora tecnológica muy importante en el vídeo es lo que han utilizado en Video Instant como referencia para hacer su aportación anual a los
1: festivales, a los eventos,
0: que es el autotracking.
1: Sí, señor.
0: Porque claro, las cintas de vídeo tenían el problema de que a veces pues se desplazaban por el cabezal y dejaban de verse bien y había que tocar manualmente la ruedita del tracking. Y se inventó el autotracking y en cuanto detectaba que la cinta no corría por el cabezal como debía, se regulaba solo. Sí, era una maravilla.
1: Se regulaba solo hasta que dejaba de funcionar bien.
0: Bueno, claro, o petaba la cinta o se rompía o cualquier cosa así. Y sobre todo, devolver las cintas al videoclub rebobinadas.
1: Sí, y no con el Bolivic, mamones.
0: Se vendían los rebobinadores de cintas.
2: Un aparato así que lo ponías y te lo hacía en un momento.
0: Sí.
1: También lo podías rebobinar con el propio vídeo.
2: La historia que escuché hace muchos años fue que Sony fue la que inventó el VHS. Pero dijeron, esto es una mierda, esto no tiene calidad, tenemos que hacer algo en condiciones. Entonces hicieron el beta, que era el que ellos presentaron y fue el que presentaron con su marca. Sí, y el VHS me parece que se lo quedó JVC.
0: Claro, se lo quedó una marca americana.
2: Y entonces, pues no se pensaban que ellos que iba... Y lo de 2000 eran los alemanes, sí, que era doble. O sea, era doble cara. O sea,
0: sí, sí. El sistema 2000 era Alemania o Holanda. No sé, sí, no tengo muy claro. No, era Centro Philips, Europa.
2: Normalmente era la Philips la que leo esto. Y eran como que... o doble duración. Sé que duraban 8 horas. Uh-huh. O sea, duraba el doble de los que duraban las cintas.
0: Sí, lo que pasa es que luego le pusieron el sistema LP al VHS para que hiciera lo mismo.
2: Sí, lo que pasa es que te bajaba entonces la calidad.
0: La calidad. No, sí, todavía más, porque además era el que tenía menos líneas de resolución de los tres sistemas. Bueno, estábamos con el Golden Ticket, que sí, era para un director alemán.
1: Sí,
0: hemos,
1: señor,
0: quedado, que revolucionó el mundo, digamos, de lo gore y lo, vamos a decir, casi necrofágico. No, más que necrofágico, ¿cómo es cuando te gusta, coño? Necrofílico.
1: Necrofílico, bueno, pues el sexo con cadáveres, ¿por
0: sí,
1: qué
0: eso?
1: No decirlo, ya está.
0: Porque no se lo coma, no se lo come, sino
1: no solo
0: se lo
1: comes,
0: tira.
1: Sino también te lo follas, perdón. Pero bueno, sí, hablamos de Jörg Butgerit, o como carajo se pronuncie en alemán este nombre tan particular, como cualquier nombre alemán, un señor que es el autor de la mitológica Necromantic, con doble K, una K en Crow y otra en Tick. Y estamos hablando de 1987, Necromantic también tuvo una secuela en el año 91, y bueno, pues Jörg Butgerit se va a llevar ese Golden Ticket, que también es un poco mitológico, del el premio especial que da el Berretina pues a figuras insignes del cine de serie B. Y qué mejor pues complemento que entregar el Golden Ticket que volver a proyectar en una pantalla grande esa película llamada Necromantic. Además, aparentemente pues hay una copia en digital que ha sido supervisada y está, digamos, calcada de la película original en 35 milímetros que hizo el Jörg Butgerit, porque ha supervisado él mismo la digitalización, y uh-huh, será esta copia, que nunca se ha visto en España, uh-huh, la que se proyectará en el Berretina, en la sala de actos de la Biblioteca de San Ildefons, si todo va bien y si nadie impide que esta película sea proyectada en un lugar público.
0: Ahora, ¿pero estamos, por qué lo tendrían que prohibir?
1: Pues porque Necromantic es una película que ha sido muy polémica durante toda su historia.
0: Dentro del marco de un
1: festival,
0: que sí, bueno, sí. No sé.
1: Bueno, yo simplemente lo digo, porque es que aquí hay mucha caspa todavía en las cabezas de la gente. Bueno, no por fuera, sino por dentro.
0: Tenga que sufrir censura a estas alturas.
1: Pero bueno. No, pero bueno, ya sabéis que también la libertad creativa y de expresión de 1987 no es la misma que la de 2026.
2: ¿Qué nivel había?
1: Bueno, hay, había nivelón. Y de hecho, Necromantic es una demostración de ello. Entonces yo simplemente, no es que quiera llamar al mal agüero, ni al mal paragüero, pero... Yo qué sé.
2: La experiencia tiene un grado.
1: Blindemos esta proyección para que salga bien y que además se llene el salón de actos para ver esta película.
2: Lo que pueden hacer es que las primeras letras no se vean muy bien y se vea solo el romantic y ya está.
1: Claro, romantic. Es que romantic con K es como romantic en alemán, ¿no? Pues y ya está. Claro. Neck romantic.
0: Bueno, es una película de un romance.
1: Sí, sí. Es más bien un trío, ¿no?
0: Según bueno, recuerdo, hay un trío.
1: Un trío que además se retroalimenta entre sí.
0: Lo que pasa que por una parte no hay consentimiento. Eso ya. También entraría en debate hoy
2: bueno,
0: en día.
2: No hay consentimiento, bueno, no hay consentimiento, pero tampoco hay queja.
0: No, ver, pero no hay consentimiento.
1: Pero es una reflexión sobre el consentimiento.
2: ¿Que calla otorga? No, hombre, no. ¿Que calla otorga? No, pero es lo del no es no. A mí me sonaba lo del no es no. Y aquí no ha dicho no.
1: No, aquí calla no, otorga. Nunca se dijo no en esta película. O sea, aquí pa'lante todos. Siempre pa'lante. Pero bueno.
0: Me acordaba de un gag muy corto que había de un hombre que estaba con una mujer y le dice: ¿es verdad que las mujeres cuando decís no querés decir sí? Y dice: no.
1: ¡Qué mamón! Bueno, pues eso, que mucho ánimo al Berretina con esta edición número 11. Se llama Redux pues porque también ellas se han visto pues eso reducidas en capacidades, sobre todo humanas, para la organización del festival. Así que del 17 al 20 de septiembre, si realmente os importa el cine de serie B, si realmente os importan los festivales hechos desde la base de la cultura y de la base de los fans y las fans de la serie B y del cine de explotación, pues apoyar el fucking Berretina. Narices.
0: Pues eso, pues vamos a pasar ya a lo que hemos visto, ¿no?
1: Sí, hemos visto unas cuantas cosas.
0: Ya tocaría, sí, unas cuantas cosas.
1: Ya tocaría. Y además, pues como tenemos varias, no sé por dónde queréis que empecemos.
0: Pues yo, como no tenemos nada de las películas de estreno,
1: no.
0: Y hay gente que está esperando... porque nosotros no le damos bola a la serie From y tenemos cada temporada aquí como invitado a Francisco para que nos haga un resumen de la temporada en cuestión, que además ya se viene la temporada 5, que será la última en principio.
2: Sí, sí, no, no. Es,
1: o sea, no ha acabado todavía esto.
2: No ha acabado.
0: Y ha acabado la 4.
2: Y además ha sido, pues eso, con ese momento que dices, uff, no, o sea, que por eso todas las quejas que ha habido en esta temporada y en varias de las anteriores. Que es que...
0: Vale. Empecemos por el principio. ¿Cuántos capítulos ha tenido esta temporada 4?
2: 8.
0: 8. ¿Y el mejor? ¿Todo el mundo coincide que ha sido 5?
2: No, perdón, 10.
0: 10, vale.
2: Que ahora he estado yo, estoy con a veces con las series que son de 8, estas de 10. Y lógicamente sí, el episodio 5 es una pasada, ¿no? Además es un episodio en el cual luego hubo un mini descanso de 2 semanas para que la gente, pues eso...
0: Lo asimilara
2: un poco, sí.
1: Lo pudiera ver 2 veces.
2: A ver, o sea, recuerdo que la otra vez que estuve aquí hablando de las otras, que entonces fueron 3 temporadas, porque sí. La verdad es que, claro, nosotros la descubrimos justamente cuando iba a empezar la tercera temporada, con lo cual vimos en casa las 3 temporadas seguidas. O sea, tuvimos un atracón de
1: From empacho
2: importante.
1: Sí, sí, sí.
2: Y entonces cuando vine aquí a hablar de ella, que fue pues hacia final del 2025, ya se comentó que tardarían 2 años en hacerla.
1: Vale.
2: Lo que pasa que, bueno, se ha estrenado antes de cuando yo tenía, incluso no sé si fue a principio de año, recuerdo que ponía eso, lo de septiembre o así, se iba a estrenar, pero bueno, lo han hecho antes. O sea, incluso ha estado incluso un poco antes lo que es la Casa del Dragón, incluso que han coincidido un par de episodios.
1: Uh-huh. En proyección, sí.
2: Los estrenos de HBO, que son HBO
0: Sí, porque
2: Max.
0: Recordemos que es de HBO, ¿no? From.
2: Sí, lo que pasa es que, bueno, está como producido por MGM, no sé qué.
0: Sí, Plus, pero eso, pertenece al grupo.
2: Pero finalmente es la de es HBO Max donde se ha podido ver, o bueno, el que lo tenga también asociado en Movistar Plus, pues también habrá podido verla. Pues bueno, pues en este caso, pues os acordáis de que era una especie como de pueblo en el cual el que llegaba allá ya no podía salir.
1: Eso me suena, pero en isla.
2: Bueno, sí, sí, no, sí.
1: Perdón.
2: Pero es que hasta ahí yo creo que es lo que es el parecido.
1: El único parecido con Windows Bay. Ya.
2: Esta serie, sobre todo, lo que tiene es. O sea, lo que es, en esta tercera, o sea, en esta cuarta temporada, lo que más se ha podido ver es el tono cíclico de lo que está pasando ahí.
1: Vale.
2: Es decir, lo que está pasando se ve que ya ha pasado.
1: Uh-huh.
2: Y ya ha pasado varias veces.
1: Vale.
2: O sea, estamos hablando, pues eso, estamos una cosa cíclica, loop, al estilo de It o de otras historias estas, así que cada X años, bueno, aquí no sabes cada cuántos años es, bueno, más o menos te haces el cálculo, porque hay un personaje que ya estaba en la anterior, digamos, y que se mantiene en esta. Y bueno, pues lo que tenemos es, lo que sigue siendo esta serie es una gota malaya. Es decir,
1: puedes abrir, o sea,
2: no es una serie espectacular, sí. No esperes cada episodio muchas muertes, todo y que, tal como recordé en su momento, su primer episodio, en esos primeros 5 minutos se cargan a una madre y a su hija. Uh-huh. ¿Hija o su hijo? No me acuerdo. Da lo mismo. O sea, a un niño o una niña es asesinada antes de los 5 minutos primero. O sea, ya es un qué. Porque además, una de las cosas que ya hemos ido aprendiendo de todos estos años es que hay un número de gente que está ahí, siempre. Es decir,
1: en el pueblo, te refieres.
2: En lo que es en el pueblo, en la zona esa.
1: Es un ecosistema cerrado.
2: Ecosistema cerrado con un número.
1: Vale.
2: Y si hay alguna muerte, alguien aparece.
1: Hay que reincorporar a alguien, claro.
2: O puede aparecer por otra. O sea, siempre hay un. Es un poco cíclico.
3: Hay un relevo, ¿no? Hay un relevo.
1: Sí, hay que, digamos, de tener un equilibrio todo el rato.
2: Y entonces, bueno, la parte malvada de. Que hasta ahora quizás no estaba más que personalizada en el grupo de. Como de. Llamémosle como de zombies que solo salían por la noche y que solo podían estar por las calles porque no podrían entrar en las casas por una cuestión que tiene una especie como de protector en cada una de las casas para que puedan entrar. Eso ya se ha visto ampliado, aparte que había, bueno, hay un árbol como bastante misterioso que brindó uno de los mejores momentos, creo que fue de la tercera temporada, o la segunda o la tercera, repito, como las tres las vi seguidas, no me acuerdo, pero fue algo brutal. Entonces, bueno, digamos que la personalización ahora sí que ya ha llegado al extremo de que nos ha aparecido el que parece ser, si no el brazo ejecutor, sí el que controla que eso se lleve a cabo, que se podemos denominar como el hombre de amarillo. Ya se habla de él en la temporada anterior y en esta ya ha cobrado vida, ya se ha cobrado lo suyo.
0: ¿Tiene algo que ver con Carcosa? Estamos hablando del hombre de amarillo.
1: ¿Del rey amarillo?
0: Sí, hay alguna relación
2: con... O igual pues no lo sé, porque yo de estas cosas...
0: Con temas lovecraftianos.
2: Yo sé que vosotros siempre habéis hablado de eso, pero yo creo que en esta no. Simplemente es un hombre,
0: vale.
2: Es un tío mayor, que es muy chungo, que apareció, ya había aparecido en la era anterior a la que estamos viendo, y había aparecido de amarillo, y el personaje que, digamos, ya se mantenía del anterior, porque se quedó solo, porque murieron todos, pues ese lo recuerda como el hombre de amarillo, y hay varios momentos que lo ves aparecer de amarillo, y luego se convierte en otro personaje, que no voy a decir qué, porque ya se desvela en el primer episodio.
3: Es que me parece muy curioso porque desde la época lovecraftiana el rey amarillo pues tiene unas connotaciones peculiares. Uh-huh. Stephen King en sus novelas ha utilizado a los hombres de amarillo varias veces, como hombres poco recomendables que aparecen, por ejemplo, en Los gatos de corazones en la Atlántida, etcétera, que cuando aparecen es mejor huir.
2: Tipos peligrosos. Seguramente lo han cogido porque este, ya te digo, y en este caso él... que además disfruta con lo que está pasando, porque ya sabe lo que va a pasar, o sea, sabe que se van a matar entre todos, por decirlo, o sea, entre sí.
3: Qué fuerte. Esto tendría trazas de spoiler,
2: va a hacer,
3: ¿no?
2: Va a hacer todas las trampas que pueda para que no se salgan del guión.
1: Muy bien. Pues mola.
3: Yo te tengo una pregunta porque hay muchísima gente que habla de esta serie como un placer culpable en el sentido de que odia profundamente esta serie porque le da la sensación de que cada capítulo pierde una hora de su vida, pero no pueden dejar de seguirla. ¿Qué hay de esto?
2: Engancha mucho.
3: O sea, dicen, es que hay decisiones absurdas, cosas inexplicadas, me da una sensación de vacío tremenda cuando acabo el capítulo, pero no puedo estar más que esperando el siguiente capítulo la semana siguiente. Sí. Pero mucha gente, ¿eh? ¿Qué opina esto?
2: Sí, es que es así.
1: Pero esto se llama adicción, ¿no?
2: Sí, es una adicción por el...
3: A una mierda mala o una cosa así.
2: Sí, ¿no? Porque es lo que he dicho, lo de la gota malaya, es una gota malaya. O sea, no solo no se solucionan cosas,
1: sino que
2: cuando alguien se cree que ha solucionado algo, dices, no, porque esto va a ser mucho peor, y siempre es peor, pero no peor de en plan, o sea, sí que lo que pasa en el quinto episodio realmente, o sea, da mucho que, O sea, porque ya dices, hostia puta, qué nivel de, qué mala hostia que tienen los guionistas. Pero es una gota mala ya porque ves que sí, que en cada episodio parece que no pase nada, pero cuando te vas dando cuenta, ya ha hecho un agujero en el casco, por decirlo. O sea, en el hueco este de aquí ya está agujereado, ¿sabes? O sea, y la siguiente que cae ya va a caer
1: dentro. En la sutura del cráneo, de la cúpula. Exacto. Del cráneo. Vale, vale.
2: Y es aquello de yo estoy muy mal, porque pues tengo problemas en el trabajo, tengo problemas en casa, tengo cualquier problema, cualquier cosa que le puedas dar vuelta, y te sientas allá y ves eso y dices, oh, yo estoy mal, pero estos están jodidísimos. Y eso es lo que les llena, lo mismo que pues eso, los que les gustan los programas de todo el corazón y esas cosas. Es decir,
3: y están enganchados.
2: Y todos esos programas que todos sabemos que llevan 30 o 30 y pico años triunfando, porque dices, ¿cómo es posible? Pues es posible porque a la gente le gusta ver eso. Porque le gusta ver sufrir a otra gente, porque yo sufro el resto del día. Pues yo ahora quiero ver sufrir a otros.
1: Pues os jodéis.
2: Muchísimo. Muchísimo, porque pasan cosas muy chungas. Que sí, que hay algunos que toman algunas decisiones. O sea, por ejemplo, no sé, en este episodio, en los dos últimos episodios hay un personaje que ya era bastante gilipollas. Uh-huh. En la anterior, en la temporada anterior, y de ahí perdió un ojo. No voy a decir ni cómo ni por qué, pero pues fue por gilipollas. Pues en esto, que casi no en esta casi no salía. Pues bueno, o sea, hacer la pregunta más tonta a la persona que sabes, no le puedes hacer esa pregunta a esa persona porque te la estás jugando, y es evidente que o sea, ninguno en nuestro sano juicio haría eso. Si ha descubierto algo, ir justamente a esa persona y decirle, oye, que tú eres esto. Bueno, no quiero hacer ningún spoiler, pero
1: intenta no hacerlos.
2: No, ya, pero es increíble decir que sigue lo sí, que dices de las decisiones.
3: La peor decisión posible.
2: Exacto. Pasa que a mí, por ejemplo, hay algunos personajes que me gustan muchísimo y han sido protagonistas en todas, pero hay uno que a mí me gustaba mucho en las anteriores y en esta ha flojeado bastante. Y es uno que se llama Harlan, que era uno de los que venían en un autobús a principio de la segunda temporada. Que decías, este
3: va a dar
2: además,
3: juego.
2: Porque además era de los que no les tenía miedo a los personajes. Había un momento que él se quedaba en el autobús y los veía todos a los de fuera vacilándole, y el tío no tenía miedo. Y en esta creo que ha quedado diluido. Pero, repito, la quinta temporada, que es la que se supone que ya lo cerrará todo, no creo que para bien. O sea, me sorprendería mucho. O sea, me sorprendería muchísimo que esta serie acabará mínimamente bien, porque es imposible.
1: Bueno, tiene que acabar con una super catástrofe entonces, ¿no?
3: No,
1: bueno,
3: yo creo que el último capítulo, el capítulo 10 de la quinta temporada, será Antonio Resines despertándose y diciendo todo ha sido un
2: sueño. Sí, o Bobby Ewing duchándose. En fin, estas cosas son...
1: ¿Tú tienes esperanza en este sentido,
2: Francisco? A mí me gusta... O sea, en casa los tres estábamos... O sea, nosotros cada... Estas 10 semanas ha sido... El domingo por la noche no, porque cuando la estrenan a última hora de esto, entonces no. El lunes, a las 9 de la noche, cuando ya hemos metido a la sogra a dormir, uh-huh, nos ponemos los tres a ver el episodio. No decimos nada, y al día siguiente, a la hora de comer, lo comentamos. O sea, eso ha sido las 10 últimas semanas.
1: ¿Y esto es un pacto tácito de...?
2: No, hemos hecho así porque ha salido así. Porque, claro, nos tirábamos toda la mañana pensando que era lo que íbamos a decir. Porque, claro, cada uno teníamos nuestras interpretaciones. Qué o decir, hostia, hay que ver esto. Bueno, es que lo vives mucho, pero es eso. Es una serie que sí, que es lenta, que va evolucionando. O sea, no, y además con varias cosas que han pasado en este final de temporada. Uh-huh. Que es una especie como ya partida de ajedrez, que digamos, parece que ese señor de amarillo parece que ha perdido algo.
1: Sí, sí, sí.
2: O sea, parece que ha perdido parte de la partida, pero te das cuenta al final que no. Que todo va como él quiere y nada. Esperando pues a que llegue el año que viene. Yo supongo que esta sí que será ya para septiembre o octubre del 2027, que podremos ver el final. Con lo cual, pues ya sabéis, espero venir antes, pero volveré para
3: contar esa para temporada 5 de From.
2: Pero vamos, sí, que es... Eso es lo que dices del placer oculto. Es
1: culpable.
2: Culpable o oculto, sí. Culpable. Siempre digo lo del oculto, sí.
1: Hombre, placer oculto también.
2: Pero a mí me gusta. Reconozco que es una serie que que trago con todo lo que me esto.
1: Y que te da caña al cuerpo.
2: Y,
1: que es lo que
2: y mola porque ha habido varios episodios y varias muertes y varias cosas que dices, hostia, no han escatimado. O sea, uh-huh. Cuando se ha tenido que ver algo, se ha visto. Y cuando han sido chungos, pero repito, lo del árbol hubo un momento en, ya digo, no sé si fuera la segunda o la tercera temporada, que me sigue pareciendo una de las ideas más hijoputescas que he visto en una serie de televisión nunca.
1: Bueno.
2: No es espectacular, pero es de decir, qué mala hostia tenéis.
1: Retorcida.
2: Sí, mucho, muchísimo, vale. Muchísimo. Me sigue pareciendo muy retorcida. Y yo la sigo recomendando. Es una serie que está bien.
1: Oye, Francisco, dime. Y el capítulo 5, ¿por qué es tan...? O sea, sin hacer spoilers. ¿Qué?
3: Yo quiero decir una cosa. El capítulo 5 ya le... Es toda, el título del capítulo es toda una declaración de intenciones de lo que es el resumen de la serie. Vale. Que se llama ¿Qué viaje tan largo y extraño ha sido?
1: Ay, ay, ay, ay, ay. Ha sido así como en pasado reciente.
2: Tú sabes aquello que le pasó al señor Nicolas Cage en aquella película llamada Mandy.
1: Bueno, es que le pasan muchas cosas.
2: Sí, bueno, pero de lo que le pasa después de tomar algo.
1: Ah, vale.
2: Bueno, sí. Pues
1: ahí andamos.
2: Aparte de varias cosas que van pasando, no al personaje, a uno de los personajes principales, es que una de las cosas que quería decir es que hay dos personajes que parece que siempre reaparecen con otro cuerpo, con otra esto, ya. Pero son dos personajes que son fijos en este ciclo.
1: Vale.
2: Y estos son los únicos que parece recordar algo de lo que ha pasado. Y uno de ellos hace un... Se toma unas setas y ya está, tampoco hace falta...
1: Bueno, estamos, o sea, acostumbrados a tomarnos unas setas de vez en cuando.
2: Pero están muy bien.
1: En la campiña irlandesa, por ejemplo.
3: Sí, últimamente en varias películas y series toman setas, sí, sí.
1: Exacto, pero bueno, yo qué sé, es que también es lo primero que tienes a mano en el bosque.
2: Y nada, puedes continuar.
1: Bueno, pues ahí le metemos el sello de calidad de Francisco a la temporada 4 de...
2: Se seguirán quejando la gente. Yo la iba siguiendo también en algunos de los comentarios que hacían, sobre todo en el Facebook, que es, como yo soy viejuno, es la única que sigo. Sí, sí, el Facebook todavía existe.
1: Existe el canal.
2: Y había gente todavía quejándose de que sí, que no. Bueno, vale, pues.
1: Yo
2: pues,
1: pensaba no sé. que en el Facebook, con perdón, solo servía para replicar contenidos del Instagram. Pero no, hay gente que escribe en origen en el Facebook. Vale, vale. Bueno, lo tendré en cuenta para mis próximas visitas.
2: Yo estoy
1: metido
2: en bastantes cosas del Facebook, sí, sí. Sí, sí, sí. Parece mentira, pero sí.
3: Bueno, yo dejé el Facebook porque un día desapareció la cuenta sin audiencia.
1: Un día desapareció el canal libre en sí mismo.
3: No, no, o sea, sin audiencia tenía Facebook.
1: Teníamos,
3: y nos seguía gente y nos comentaban cosas y tal, y de pronto un día desapareció. O sea, entré, no estaba sin audiencia, como radio, como programa, como nada. Les escribí, no me contestaron y desapareció con todo su contenido y con todo lo que había.
1: Seguramente pues hubo alguna incompatibilidad de contenidos o alguna vaina y nos quitaron.
3: Sí, pero lo mínimo que pueden hacer es teniendo el mail de contacto y tal, es coger y decirte, oye, que esto no puede subirse, claro. Esto no, nada.
1: Que has puesto una canción de los...
3: No, canciones no había en Facebook.
1: Peepers, yo qué sé.
3: No, no, en Facebook no había canciones.
1: Tiene código.
3: Facebook no es una plataforma de podcast. En fin.
1: Bueno, en cualquier caso, yo tampoco lo echo de menos mucho, sinceramente. Pero
3: ¿qué,
1: bueno.
3: ¿Qué pasa si un director australiano hace una película sobre la guerra del Vietnam donde salgan cosas de la Guerra Fría y donde se acuerde del amigo Spielberg para hacer su particular visión? Que esto es un pequeño spoiler, pero es que si no, no podemos contar nada de la película.
1: No, simplemente se ve también en el cartel
3: de
1: la peli.
3: Sí, se ve
1: en
3: el cartel, se ven los trailers, se ven en todos lados. Y además, yo creo que es un aliciente que sepáis que es una película de dinosaurios.
1: Sí, de criaturas
3: os va a hacer ganas de verla.
1: Dinosaurios.
3: Sí. Es una película de 2025.
1: Estamos hablando de Primitive War.
3: Sí, señor. Primitive War, que es una película de 2025, australiana, dirigida y guionizada por Luke Spark.
1: Sí, que se ha hecho un ejercicio Juan Palomesco.
3: Absolutamente Juan Palomesco, pero es que además ya ha anunciado que está en preproducción para 2027 Primitive War 2.
1: Es que no me extraña, hecho el desarrollo de producción ya, yo qué sé, y tal y como acaba la película, no vamos a hacer spoilers del final, pero eso parece como rebozarse en la harina de que nos ha estado enseñando durante toda la película.
3: Y este hombre que ha hecho un Juan Palomo, la verdad es que con un presupuesto de 10 millones, que es un presupuesto muy bajo para una película de Hollywood, pero para una película australiana no está mal,
1: claro.
3: Pues realmente ha hecho un producto más que digno.
1: bastante digno, y de hecho yo quiero pensar que le pega unas cuantas vueltas a la peli de dinosaurios, que de eso hablaremos también ahora, que hizo la saga Jurassic World, Rebirth, para más señas, el año pasado, y que curiosamente coincidieron en fechas en algunos lugares del mundo, como Estados Unidos o como Australia. Cuidado.
3: Sí, de hecho hubo gente que se pensó que esto era una película para aprovecharse un poco tipo Asylum.
1: Sí, explotación pura.
3: Una explotación
1: sí.
3: pura y dura, y no, es un producto al margen que ha coincidido en fechas, pero que es un producto más que digno, que tiene cuenta con un reparto de actores, vamos a decir, normalmente actores de un reparto de reparto, porque sí. son actores secundarios, tanto australianos como canadienses como americanos, que no son ninguno primeras figuras, pero en un contexto de drama bélico con acción y ciencia ficción, están muy dignos.
1: Funciona,
3: todos,
1: porque como
3: funcionan
1: un reloj.
3: Bien, tiene escenas dramáticas que están bien interpretadas, nadie va a ganar un Oscar en esta película,
1: tampoco,
3: pero son gente que para contar lo que están contando hacen un trabajo absolutamente digno y absolutamente respetable. O sea, yo no he visto ninguna actuación fuera de tono, no he visto ningún momento dramático que diera vergüenza ajena. Realmente, en los momentos que hay tensión o que hay drama o que realmente hay un estrés de combate, están bien hechos y están bien interpretados.
1: Y es que incluso los dinosaurios interpretan mejor que los dinosaurios de Jurassic World. O sea, tienen más expresividad y más mala hostia.
3: A ver, vamos a decir una cosa, porque ya como os hemos dicho que salen dinosaurios, aquí los dinosaurios están científicamente corregidos, en el sentido de que como se han emparentado con los últimos descubrimientos sobre la biología de los dinosaurios con las aves, están algunos con ese aspecto plumífero.
1: Sí, bueno,
3: que dicen que en realidad debían tener los dinosaurios.
1: Sí, pensar también que, y hago un inciso, en que las plumas, como partes blandas de un cuerpo de un animal, son más difíciles de que se fosilicen que las partes duras, como son los huesos, o las corazas, o las armaduras, o exoesqueletos que tenían algunos de estos animales. Así que, bueno, no abrir la mente biológicamente hablando también.
3: Las medidas de algunos dinosaurios están más compensadas, también sí. se dice esto. Por otro lado, para ser una producción de 10 millones, tiene un CGI súper digno. Sí que es verdad que a veces en algún croma, en algunas criaturas voladoras, puede cantar un poco, eso es verdad, pero están muy dignos y además te dan todo lo que no te ofrecen las sagas comerciales de dinosaurios.
1: Sí, señor.
3: Que es gore. Explicitud. Los dinosaurios, cuando se cruspen a alguien, se lo cruspen. Le arrancan brazos, le arrancan piernas, sale sangre,
1: no, y a veces,
3: chorretones, se manchan.
1: Y a veces se lo pasan de boca a boca
3: directamente
1: al cuerpo humano en cuestión.
3: Y cuando ven que van a comerse algo, babean, porque están salivando antes de pegarse el atracón.
1: Y la salivada es como si, vamos, como si fuera eso una tormenta de tropical.
3: Directamente. Vamos a ponernos un poco en situación, porque la película pasa en Vietnam, en el año 68.
1: Sí, señor.
3: Tenemos un prólogo donde hay un escuadrón de boinas verdes, que al parecer está cumpliendo una misión, y, bueno, les pasa algo.
1: Sí.
3: Se corta la comunicación.
1: Dejan de tener contacto con la base.
3: Y entonces el ejército americano, que está allí en Vietnam, manda a un equipo de reconocimiento, que es la Vulture Squad, los buitres,
1: sí.
3: que es uno de los mejores escuadrones para misiones de reconocimiento y rescate
1: sí.
3: que tiene el ejército americano.
1: Que de hecho, pues actuaban, o sea, es un cuerpo real que
3: sí,
1: actuaban
3: sí, sí.
1: En
3: esta
1: guerra.
3: De hecho, son un poco expendables porque son los que envían cuando ya parece que está todo perdido, ¿no?
1: Sí, porque a veces este tipo de misiones implicaba meterse tras las líneas enemigas o incluso, si eran de reconocimiento en vez de rescate, pues de espiar al enemigo. Entonces eso te ponía pues unos cuantos factores en tu contra.
3: No solo eso, si tú has enviado un escuadrón de buenas verdes, que en teoría son la élite de tu ejército,
1: sí.
3: y han desaparecido, pues lo que envíes detrás tiene todos los visos de que va a seguir el mismo camino,
1: sí,
3: ¿no?
1: Sí, de que estarán igual de jodidos.
3: Bueno, pues
1: parecido.
3: Cuando este escuadrón de Vulture, este escuadrón de los buitres, llega para ver qué ha pasado con esos boinas verdes, se van a encontrar el percal de que en pleno Vietnam,
1: en un valle en concreto,
3: pues es como el Valle Encantado, de piecito.
1: Mamón.
3: No, he hecho la referencia a la película de dibujos animados de dinosaurios, pero no, que no se sabe por qué en ese momento han vuelto los dinosaurios.
1: Sí,
3: hay dinosaurios.
1: Han aparecido dinosaurios y no solo una pareja o dos o tres.
3: Han aparecido bastantes.
1: Sino que hay, o sea, de hecho.
2: Un ecosistema, vamos.
1: Sí, no penséis que. Y, igual que comentabas antes, Jordi, esa falsa acusación que se ha hecho esta película de explotación, no penséis que va a haber un par de dinosaurios que se van a ver poco y que solo van a salir de noche. O sea, al principio la película juega un poco a eso hasta que te descubre la sorpresa completa, pero yo he llegado a contar como hasta 15 especies diferentes de saurios, que me refiero a que en ese aspecto la peli va sobrada.
3: Y multitud de cada espécimen, sí. Y planos generales, y detalles, y además buenos movimientos, buena interacción con los actores en la imagen real.
1: Y lo que comentabas, la caracterización de los propios saurios, mucho más original y mucho más cercana a esos últimos descubrimientos biológicos, en los que implica que muchos de ellos tenían, pues eso, la superficie del cuerpo cubierta por diferentes tipos de tejido que no era la piel reseca.
3: Plumaje.
1: No, pero hay otros que te parece que tenían también un poco de pelillo.
3: No solo eso, también las huellas que dejaban con las patas. También más cercanas a las aves, etcétera, etcétera. Y bueno, pues os vais a encontrar que en ese apartado, que además ellos lo saben porque han conseguido un CGI muy resultón de dinosaurios, pues lo han explotado. O sea, llega un momento que en la película no tienen ningún problema en enseñarte dinosaurios constantemente, desde todos los ángulos, en planos generales, en primeros planos, los que son inofensivos y los que no, porque claro,
1: hay de todo.
3: Hay de todo. Hay los herbívoros que puedes pasar a su lado y de hecho, como conviven con otras especies animales de Vietnam.
1: Exacto.
3: Que las hay. No os voy a dar aquí los datos de qué, pero en un momento.
1: Hay alguna escena
3: de en un momento dado, pues están bebiendo tranquilamente en un río y tienes a unos de hace millones de años y a otros de la actualidad.
1: Del momento del año 68, del siglo XX.
3: Correcto. Y bueno, pues en ese contexto, pues la película está más que funcional. La película está bien porque tiene un buen diseño de producción, buena ambientación, espacios naturales para rodar que están bien conseguidos, todo lo que es tema militar, aunque no digamos que tiene un montón de localizaciones, las localizaciones que hay están bien conseguidas.
1: Están muy curradas y a nivel de eso, de vehículos, armamento, de cómo son los campamentos base, todos estos rollos, yo, sobre todo en el principio de la peli, yo decía, hostia, tío, es que aquí se lo han currado, hay nivel, o sea, da el pego completamente. Te puede parecer que es tranquilamente Platoon o cualquiera de estas.
3: A ver,
1: o sea,
3: es lo que decimos, 10 millones de dólares, seguramente en Estados Unidos te los llevas en el coste del rodaje, sencillamente.
1: Sí, o en alquileres.
2: O en el catering.
3: Sí, en el catering. Pero 10 millones de dólares con un reparto bastante desconocido, que habrán cobrado lo justito.
1: Y rodando en Australia.
3: Y rodando en Australia, pues te dan para muchas cosas.
1: Pues sí.
3: Y entre ellas, pues para poner helicópteros, barcazas en ríos, campamentos y lo que necesites, instalaciones.
2: Recordemos que Australia, o sea, no solo es una isla en la cual hay los cocodrilos y aquel desierto y aquella montaña, sino que es una auténtica pasada. O sea, es un continente prácticamente.
3: Ahora me han matado aquel desierto y aquella montaña.
2: Sí, de las películas.
3: Ya, pero quiero decir que sí, es un poco reducirlo mucho.
2: Bueno, pues hay mucha gente que Australia para él es eso, o sea, es la de la montaña aquella así.
1: Sí, la del meteorito. Por darte datos, esto está rodado en la parte vietnamita de Australia, que es la Gold Coast, ¿vale? Que es la Costa de Oro, que es, digamos, es una parte que es como más tropical.
3: Sí, como más selvática.
1: Entonces da el pego de que estés en el fucking Vietnam,
2: tío. Es que recuerdo haber visto hace poco la película esta de la Charlize Theron.
1: ¿Cuál de ellas?
2: Sí, la de que ella se enfrenta es la que hace rafting.
1: Apex.
2: Sí, no, esa.
1: Yo no la he visto, pero sé cuál es.
2: Vale, pues.
1: Y esta también está rodada por ahí.
2: Esa está rodada por allá y es espectacular. O sea, los escenarios que aparecen son increíbles.
1: Pues aquí da el pego.
2: Buena película, ¿eh? O sea, Apex. Es más que correcta, ¿eh?
1: Bueno.
2: Yo la recomiendo. Apuntamos. No voy a hablar de ella porque no estaba previsto ni nada, pero
1: lo que quieras. Aquí nada está previsto muchas veces.
2: Pero además me sorprendió mucho quién es el que hace.
1: Ya.
2: Porque bueno. No lo conocí. O sea, no me fijé en los nombres.
1: Uh-huh.
2: Y aquello.
1: Y te llevaste la sorpresa.
2: La verdad es que aparece. pues digo, hostia, sí, me suena la cara de este, pero no sé quién es, no sé quién es. Y al final cuando miro digo, estás muy tonto, Francisco, esto no se te habría pasado en otro tiempo.
1: Esto en el cine a veces ocurre.
2: No, porque yo no la vi en cine, yo la he visto en...
1: No, en el cine me refiero, en las, ya. En las películas. Vale, vale. Creo que es directa de plataforma también.
3: Está, sí, está en la Gran N. Está en la Gran N.
1: Sí, sí, sí.
2: Pues es recomendable, es una película entretenida. Bueno, ¿no? Pues tampoco esto, y además la Charlize Theron demuestra que a pesar de sus añitos que empieza a tener ya, pues que se puede ver ella haciendo ese tipo de escenas.
1: Es una mujer de acción, siempre lo ha sido, sí. Y desde que empezó en esa beta yo creo que no tiene límite. Esto era un interludio australiano dentro de una otra peli australiana. A mí también, o sea, me ha congratulado mucho, o sea, aparte de toda la cuestión de estética de producción de Guerra de Vietnam, que está bastante conseguida. Siempre están los típicos mendrugos que dicen, ¡ah! Pero es que cogen los fusiles de asalto de una forma diferente a como los cogían en el 68.
2: Claro, como todos estaban allá.

0: abierta, ¿vale? Entonces, aquí, digamos, sí que tenemos una, digamos, propuesta, porque esto al final es todo ficción, de qué pasaría si realmente nos tocara en algún momento convivir con saurios, ¿vale? Entonces, lo siento, señores de Jurassic World, no tienen ni puta idea, no tienen ni puñetera idea, y además, aquí, pues, Primitive World hace también gala de ese, pues, vamos a decir, pues, toque negro, gore, oscuro, que tiene cuando los depredadores se ponen en acción y hay humanos sueltos por el camino. Entonces, bueno, aquí tenemos unas cuantas escenas de caza colectiva, de caza individual, me refiero, porque tenemos de esas aproximadamente 15 especies que se ven en la película, pues hay unas cuantas que son depredadoras y se les explota muy bien en ese aspecto en la peli, ¿no? Me refiero que estaros tranquilos, estaros tranquilas, que vais a ver seres humanos despedazados, engullidos de una sola pieza o en varias piezas por diferentes tipos de depredadores y también de depredadores de diferentes tamaños, porque igual se os va siempre la cabeza al Tyrannosaurus o a los raptores, a los velociraptores, pero es que luego hay otros que son de tamaño medio, que van en manada como una manada de perricos, que también
1: pero te la pueden, claro, por número,
0: que te la pueden liar pardísima, y de hecho son casi los que más la lían, ¿no?, en esta sí. película. Pero bueno,
1: es que además esta película a mí me recuerda mucho más al espíritu de acción y gore y de desfase de esa Skull Island que no a, a los últimos Jurassic World, que eran bastante anodinos.
0: Es que Skull Island podría estar tranquilamente en el universo Primitive World.
1: Sí, sí, absolutamente. Y confluir.
0: Y hacer una confluencia.
2: Porque además recordemos de, que es esa época también, ¿no?
0: Sí, de esa, 70, esa época, esa misma zona.
1: Sí, sí, sí.
0: Esa misma banda sonora musical.
1: También, rock, también rockera. Era un poco todo en el...
0: Yo lo estaba pensando también, digo, joder, aquí solo hace falta que salga Samuel L. Jackson por en medio de la selva, ¿no? Pero bueno, y luego también, pues, hay un factor argumental de ciencia ficción para justificar la existencia de los dinosaurios en la película. No os lo vamos a contar porque forma parte de la gracia del asunto.
1: Eso tiene que ver con el tema de la Guerra Fría.
0: Sí, sí, porque aunque estemos...
1: Porque recordad que aunque los Estados Unidos se fueron a Vietnam, la Guerra Fría empezó a finales de los 40 y duró hasta los 90, o sea...
0: Sí, y de hecho, a ver, o sea, aunque Estados Unidos tuviera intereses... bastante políticos en Vietnam, realmente fue para ayudar a la parte no comunista de Vietnam. Me refiero
2: Es un conflicto que está
0: plenamente dentro de la Guerra Fría.
1: Lo que pasa es que ahí estuvo Rusia un poco en la sombra, pero evidentemente sí. El problema era, pues eso, la guerra al comunismo, ¿no?
2: Y sobre todo el terreno.
0: Y de hecho, a ver, o sea, seamos sinceros y saquemos el metro. Geográficamente está bastante más cerca Rusia de Vietnam que Estados Unidos. Y este es un detalle que muy pocas veces se ha explotado
1: en la ficción, ¿no?
0: Uh-huh. Y más cuando hablo de ficción, no de rigor histórico, para las películas que transcurren en esta guerra de Vietnam, ¿no? Y aquí se usa. Entonces, bueno, pues bienvenido sea también.
2: El único que se atrevió a hacer eso fue Rambo. Que en la tercera, aunque estaba ambientada en Afganistán, tenía a los rusos por allá en medio.
0: Sí, bueno, pero es que ahí, claro, en Afganistán sí que es ya frontera con la URSS.
1: Evidentemente.
0: No con Rusia, con la URSS.
1: Y luego, aparte de esta Skull Island, a mí lo que es el escuadrón de estos buitres me ha traído también ecos, que supongo que son intencionados,
0: bastante,
1: a ese escuadrón que tenía Schwarzenegger en El Depredador. ¿Era Dutch?
2: Dutch.
1: Pues yo creo que también ese compañerismo, ese escuadrón puesto en peligro, esas situaciones.
2: Y que van allá justamente para rescatar.
1: Correcto.
2: Para hacer una operación de rescate, que era una operación oculta, que además conforme se van dando cuenta más...
1: Porque no tenían la información.
2: Porque solo hay uno del grupo, que es el excompañero de él, que es el que ahora está haciendo de politiqueo. Pero, perdón por el golpe.
0: Sí, gracias.
1: Más daño te ha hecho a ti.
2: No, porque ha sido en el anillo, pero vale. Bueno, el del tema del... que es el único que realmente sabía... el segundo grupo que se encuentran ellos, pues era el único que sabía que existía ese intermedio. O sea, es que finalmente pasaba...

0: una cosa muy parecida a la que estáis comentando. Porque
1: no, de hecho, aquí el mando que les envía a ellos a la misión de rescate de los Buenaverdes les oculta información. Y además se lo dice. Dice, no, es información confidencial.
2: Sí, tú vas y haces lo tuyo, lo que te mando, y te callas.
1: Y ya está. Y entonces a mí me envías el informe y haces, cuando me des el informe yo te diré lo que tienes que hacer y lo que no. Sí, sí, o sea, es en este plan de estatus militar y tú eres un mandado, ¿no?
0: O sea, que esta película se podía haber llamado Guerreando entre dinosaurios, ¿no? En vez de paseando...
1: Bueno, Primitive War,
0: paseando entre dinosaurios.
2: Guerra primitiva, sí, al fin y al cabo. Y de todas formas es una película que también... Incluso podríamos decir, que lo decimos muchas veces, que a veces son muy largas. Esta dura 2 horas y cuarto, aprox. Pero son 2 horas y cuarto que se llevan muy bien.
1: Sí, pero no. Yo aquí es la parte que yo le hubiera recortado un poquito de metraje. Yo ya. Si le quitas media horita...
2: Bueno, yo es que sinceramente...
1: El dramita en la base de la amiga y la morfina... tiene varias partes recortables.
2: Bueno, pero... cuando llegamos a, digamos, el segmento final, cuando llegamos a esa parte de hemos encontrado la causa de todo, vamos a resolver qué podemos hacer sin que nos ayuden desde el exterior.
1: No, sin que nos ayuden y obviando lo que nos digan.
2: Y con nuestras,
1: tomando nuestras decisiones.
2: Y con nuestras capacidades como, claro, como grupo militar que ha quedado un poco, entre comillas, vendido a las circunstancias, la película se vuelve muy loquísima.
1: No, sí, eso está claro.
2: O sea, ese segmento final, no lo voy a decir tercio, porque igual es cuarto final, es tan intenso, es tan sobrado, es tan... Vamos a romperlo todo. Y mira que estamos en la selva. ¿Cómo se puede romper todo en la selva?
1: Es el final intenso que no tuvo Jurassic World Reverse.
2: Por ejemplo.
1: Y de hecho, aquí te evitas tiranosaurios haciendo la croqueta o pasando por un río de 2 metros
2: vacío
1: de fondo, pesando no sé cuántas toneladas y midiendo 5 metros de altura, que dices, ¿cómo te puedes sumergir en 2 metros de fondo si mides 5 metros?
2: Sí, de hecho, el río que sale en esta película es un río con todas las letras.
1: Es un río navegable.
2: Es un río normal y corriente.
1: Claro, no es una riera, ¿no?
2: Un riachuelo de montaña.
1: Riachuelo, sí. Yeah. Eso por un lado. Pero sí que es verdad que la película al principio busca con todo el sentido constantemente la verosimilitud de la interacción de los dinosaurios con los soldados y la acción y tal, pero al final, en ese final ya me da todo igual, vamos a saco, enloquecido.
0: Por si no hago una segunda parte...
1: Pues te encuentras personajes con granadas infinitas, personajes con cargadores infinitos, bueno, cosa que...
0: Legolas, ¿no? O sea,
2: licencia.
0: Llámalo opción Legolas.
2: Llámalo licencia.
1: Llámalo licencia, sí, creativa, pero te encuentras eso, que no es exclusivo de esta película. Hemos visto mil veces esos revólveres de 6 balas que disparan 12 veces, esos cargadores de pistolas que tienen 65 balas.
0: Un homenaje al gran Chuck Norris y ya está. Y
1: entonces, bueno, sí que es verdad que de vez en cuando ya han disparado 300 veces la capacidad del cargador, pues un cargador cae y meten otro, que tampoco ves dónde podían llevar tantos cargadores, porque realmente la munición que llegan a vaciar en la película es... incontable, inenarrable.
2: De hecho,
1: pero bueno.
2: En algunos momentos, cuando todavía están más o menos todos funcionando como en el mundo real aproximadamente, el jefe del escuadrón les grita y les ordena ¡cambio de cargador! Por si alguno no se lo puede cambiar o se lo cambia cuando no debe, ¿no? Me refiero que lo tienen en cuenta, pero hasta cierto punto.
0: O sea, que esa mítica escena de depredador con la impaciente, que el tío sigue dándole y ya no hay balas.
2: Ya.
0: Aquí todavía había, ¿no?
2: Sí, todavía había, porque al fin y al cabo pues es un vehículo de entretenimiento y realmente, pues no sé, yo creo que pues es una película bastante recomendable. Bastante más recomendable que Jurassic World Rebirth. Y además...
1: ¿Con mucho menos dinero?
2: Con mucho menos dinero.
1: Hombre.
2: Y además, yo os digo una cosa, tíos. O sea, realmente esto yo creo que le ha hecho un poco de daño moral a lo que se puede conseguir con una película de dinosaurios que quizás la gente la podía pensar que igual nadie a estas alturas de la vida se atrevería a hacer algo... entre comillas, divertido y entretenido con unos dinosaurios, ¿no? Sin que fuera una vaina para vender muñecos y merchandising y contentar a los niños.
1: Y por cierto, esta idea tan loca de mezcla de Vietnam, dinosaurios y Guerra Fría no es una libertad, una licencia creativa de Lucas Parker, sino que está basada en un libro.
2: Hay una novela,
1: de un tal Ethan Pettus,
2: sí, señor,
1: que se le ocurrió la historia. Y vino el Lucas Park y dijo, pues esto lo puedo llevar yo a la pantalla. Y
2: sí,
1: bueno,
2: sí, sí,
1: hasta el punto de que ya está pensando para el 27 sacar la segunda parte.
2: Pues, claro, claro. Pues, es que lo difícil ha sido un poco, pues eso, abrir esa...
0: Y
2: esa...
0: si puede que la estrenen con la siguiente de Jurassic.
1: No sé cuándo vendrá otra Jurassic World.
2: Ojalá,
0: seguro, porque, que habrá, porque, seguro que habrá, seguro que habrá otra, ¿no? Que no se equivoque. Seguirán saliendo.
2: Intentarán seguir exprimiendo la esponja de los dinosaurios buenos, ¿no? En cualquier caso, sí que es verdad que, el año pasado yo estuve siguiendo un poco cómo evolucionaba esta película. Pensaba que iba a venir a alguno de los festivales de otoño, porque yo, pues eso, o sea, me enteré cuando la estrenaron en Estados Unidos y decía, hostia, una película de dinosaurios en la guerra de Vietnam, no sé qué, esto lo traerán seguro. Al final... Qué sepias que son a veces los programadores, con cariño lo digo, de los festivales de España. Nadie trajo Primitive War a ningún festival. Entiendo que no la traigan a estrenos. Pero bueno,
1: ¿por qué no? Hubiera colado. Esto en veranito, pues, en una pantalla con aire acondicionado.
2: Pues es que
1: es una película disfrutona para verla entretenida. Con gore y el gore que no te da muchas veces los dinosaurios. Porque realmente cuando encuentras una película con dinosaurios y gore... Los dinosaurios son muy malos, están muy mal hechos,
2: sí.
1: y no hay actores capaces de aguantar aquello con escenas de acción mínimamente dignas. Y aquí encuentras, pues, un equilibrio. Tienes unos CGIs bien hechos, bien planteados, unos dinosaurios creíbles, una buena interacción con los actores y actrices y unas escenas de acción dignas y bien rodadas. ¿No es un peliculón? No es un peliculón. ¿Es entretenida? Mucho.
2: Mucho. Todo el rato.
0: Es que tampoco... La estrena es un 8 de julio. Que la única película que van a estrenar es una que encima no la han podido poner su nombre real.
1: Exacto.
0: Mira, millas, hombre.
1: No le han puesto Moana, sino Bayana, y le metes aquí los Primitive War y ya.
0: Hoy era un día para estrenarla.
2: De hecho, yo creo que por eso hemos hablado nosotros un año después de su estreno en salas en 2025, ¿no? Y yo qué sé, creo que hemos como cerrado una especie de círculo. Como otras veces cerramos involuntariamente hablando, y yo qué sé, a ver si cuando salga la segunda en 2027, pues bueno, ya estará la gente más atenta. Yo creo que también el boca a oreja con esta primera parte también ha hecho su trabajo, y igual pues en recaudación no recaudó mucho en los estrenos limitados que tuvo fuera de Australia la película. Pero yo creo que la 2 va a ser como un paso más arriba.
0: Pero estás en plataformas, podría ser un éxito. No sé si la tiene alguna de las de aquí.
2: Estará en alguna, no sé.
0: Lo seguiré porque me interesa, es una película que me interesa. Incluso hasta, yo creo que hasta la podemos ver los tres en casa, o sea que...
2: Sí, no, totalmente. O sea, es un poco gore, pero nada que una adolescente ya no pueda aguantar.
0: Las tengo ya bastante bien. Las tengo bastante bien enseñadas. Sí.
1: Primitive War está en alquiler de momento en Prime Video.
0: Ah, vale, pues entonces vale. Ya esperaremos a que...
1: Por cierto, el señor Lucas Park, aparte de tener esa Primitive War 2 para 2027,
2: sí,
1: para 2027 quiere estrenar una serie distópica que se llama Dinosaurs of the Wild West. Y entonces aquí tenemos un siglo XIX en una frontera americana alternativa, porque resulta que los dinosaurios no se extinguieron. Entonces resulta que los colonos que van al Far West en el siglo XIX... se encuentran que, pues hay dinosaurios en el salvaje oeste. Entonces, bueno, pues resulta que surge algo que amenaza con cambiar para siempre la relación entre el mundo y los dinosaurios.
2: ¿Os acordáis del Valle de Guanji? Pues eso, el Valle de Guanji llevado a serie de televisión, apócrifamente hablando.
1: Así que este hombre ha visto que con CGI se pueden hacer dinosaurios y el tío está a tope.
2: No,
1: hombre,
2: y es
0: ya tiene el programa hecho, solo tiene que cambiar, exacto, pues, el fondo.
2: Y aparte, joder, que es que ya iba siendo hora que a alguien se le ocurriera hacer una interacción realmente interesante humano-dinosaurio que no pasara por el buenismo.
0: O en la Antártida, o sea...
2: Da igual.
0: Le puede salir varios sitios. En la Antártida, ¿quién dice que no hay...?
1: Sí, lo que pasa es que supongo que...
2: Eso ya pasaba en la Marvel.
1: Como él rueda en Australia ha encontrado que puede rodar Vietnam y ahora puede el salvaje oeste pues lo tiene a huevo.
2: Hombre. Sí, porque también hay desierto.
1: Solo le pregunta a Josh Miller dónde rodó Mad Max, ¿no? Pues y ya está, se va para allá, ¿no?
0: Como aquella de claro. Un vaquero sin rumbo con el Tom Selleck.
2: Bueno, pero en cualquier caso habrá que ponerle eso, un cascabel a este director, al Luke Spark, para andar vigilando pues eso, esas nuevas partes que tiene de Primitive War y de hacia dónde irán pues eso, sus siguientes implementaciones con dinosaurios o sin, porque luego también este tipo también tiene algunas pelis de ciencia ficción independiente de invasión extraterrestre también en años pretéritos a esta Primitive War, pero bueno, que me refiero que hay mucho que explorar en el currículum del Luke Spark y que si algo tiene es empuje, arrojo y poca vergüenza, en el buen sentido. Entonces me refiero que...
0: Antes de que se nos corrompa.
2: Exacto, bueno, y como es...
0: Antes de que los dólares lo corrompan y bueno, le hagan presupuestos de 300 millones y...
2: Como es australiano, igual eso también le resbala más, un poco. Que yo creo que eso se nota también un poco en el tono de la producción. Pues que está. Tiene, que me refiero que ese digamos sarcasmo, esa digamos pues eso, explicitud en muchas de las secuencias en las que se enfrentan humanos y dinosaurios, pues tiene que ver con esa un poco entre comillas, en el buen sentido, mala hostia australiana. Uh-huh. Entonces, bueno.
1: ¿Quieres decir algo del reparto? Porque el nombre más conocido es el de Ryan Quanten, porque es un tipo que ha hecho bastantes películas y además,
2: sí, además
1: fue el protagonista de Dead Silence, de James Wan, en el 2007. Salió en la serie de True Blood también.
2: Sí, yo creo que es un tipo como que en Australia es como de los actores pop y aquí lo han metido en un registro pues también un poco... de bélico giradito, ¿no?
1: Sí, pero ha hecho bastantes cosas en Estados Unidos.
2: Sí,
1: ¿eh?
2: Sí,
1: yo
2: sí.
1: Lo recuerdo también de una película que la vi porque trataba de juegos de rol en vivo, que se llamaba, aquí la llamaron Los Juegos del Desmadre, que era Knights of Badass Doom, uh-huh. Que salía el Ryan Quanten, que salía el Peter Dinklage,
2: sí.
1: La Summer Glau, y que bueno, que era un bastante despropósito, pero bueno, también lo recuerdo de ahí. Y entonces, bueno, pues realmente el tipo ha hecho bastantes cosas y muchas de protagonista. Lo que pasa es que son cosas que tampoco tienen puntuaciones súper altas y son producciones muchas veces pues que no se llegan a estrenar ni en cine, ¿no?
2: Sí, aquí digamos que es el jefe del comando de los buitres.
1: Sí, el sargento, de hecho.
2: Sargento, sí. Que no es jefe, es que un sargento es como casi no eres ni jefe.
0: Tienes sargento chusque.
2: Solo tienes que acatar y ejecutar y ya está. Y no preguntes... ¿Por qué razón te mandan a ese valle a buscar a esos que se han perdido?
0: Nació para matar dinosaurios.
2: Exacto, para matar, puntos suspensivos, dinosaurios.
1: Y luego tenéis a la Tricia Helfer, que es muy conocida por la serie de Battlestar Galactica.
2: Posiblemente sea el nombre más conocido de todo el reparto, ¿eh? Pues si tuviéramos que hacer una ponderación así mediática.
1: Sí, y ella es de origen canadiense.
2: Sí.
1: Y bueno, el resto del reparto, pues... muchos nombres, yo alguno de cara me sonaba, pero tampoco sabría decir de dónde o por qué.
2: Sí, porque igual el jefe, el coronel, el chungo que los manda un poco al matadero, pues igual sí que es un poco conocido, ¿no? Igual por la cara, pero bueno, tampoco...
1: Sí, me sonaba, pero tampoco sabría
2: tampoco especialmente,
1: de qué,
2: sí. Sí, que igual simplemente se parece a otro y ya está, se parece un poco a cualquier otro actor inglés o estadounidense y le sacas un poco el parecido, ¿no?
1: Este era el Jeremy Piven, ¿no?
2: Ese mismo.
1: Sí, es que me suene mucho de nombre y ha salido mucho en muchas...
0: Es el de...
2: Joder, Francisco.
0: Uno de los protagonistas de... De una serie, Very Bad Things.
2: De una serie
1: así, correcto. Vale, y en Sin City te salía también, me
0: y
1: parece.
0: Y luego salía
1: en
0: la serie esta que eran todos... o sea, había una... De repente que era un actor famoso y todos los que iban con él. Pero no me acuerdo cómo se... Es una serie que fue muy una comedia de estas, de situación del principio de los 2000, que tuvo mucho éxito y yo no me acuerdo cómo son.
2: Entourage.
1: Sí.
2: Entourage.
0: Esa.
2: El séquito,
0: exacto.
1: Y luego era secundario tanto en Ases Calientes como en Rock and Rolla.
2: Bueno, es que en esos dos títulos hay muchos secundarios.
1: Sí, sí, sí. Bueno, eran dos películas súper corales, ¿no?
2: Sí, sí, sí.
1: Entonces
2: totalmente.
1: Ahí estaba todo Dios.
2: Ahí estaba hasta... Vamos,
1: pero
2: hasta,
1: Noches Calientes era uno de los principales, ¿eh?
2: Ya, ya, ya. Sí, es verdad que alguno de los coprotagonistas de Ases Calientes no era especialmente conocido en su momento.
1: No, y de hecho alguno de los nombres de Ases Calientes que más llamaban la atención en el cartel luego duraban 10 minutos.
2: Eso es spoiler.
1: No, porque no he dicho quién. Pero te acuerdas, ¿no?
2: Por supuesto. Bien, bien. Yo soy súper fan de Ases Calientes y de hecho no sé si la acabamos metiendo en el resumen de los 25 años.
1: Ah, no, no la metimos, no, pero...
2: Pero por lo de sí, siempre.
1: Pero sí que hablamos de ella aquí.
2: Sí, pero porque ese año pues hubo montones de películas que se pegaban por entrar en la selección de una sola para ese año, ¿no? Uh-huh. Qué dilema, Francisco. Vaya qué mal lo pasé haciendo la lista.
0: Hombre,
2: mal bien, ¿eh? O
0: yo
2: sea, bien,
0: os
2: mal.
0: Estoy escuchando y luego os hice aquella que os dije, la lista de los anteriores, y ya me costó un huevo también, ¿eh?
2: Sí.
1: Pues si queréis ver una película de dinosaurios entretenida, diferente, con explicitud y con gore...
2: Cañera.
1: Primitive War.
2: Y con buena inmersión histórica en la guerra de Vietnam.
0: Pues ya está.
2: Imaginaos Platoon, pero con dinosaurios.
1: Imaginaos Predator, pero con dinosaurios.
2: Pues ya está.
1: Imaginaos Skull Island, pero... Hombre, con más dinosaurios.
2: Hombre, igual...
0: o sea, ¿cómo? Me encanta el olor a dinosaurio por la mañana.
1: Sí.
2: Exacto, el dinosaurio asado, la barbacoa de dinosaurio para desayunar.
0: Me gusta la baba.
2: Bueno, en cualquier caso, Predator transcurría en los años 80 y era más rollo Nicaragua, pero bueno, me refiero...
1: No, pero lo digo por lo que hemos hablado del escuadrón.
2: Exacto.
1: Cada uno por sus filias, no tiene nada que ver el argumento.
2: Exacto.
1: Sí.
2: Vale.
0: Y que conste que no hemos hablado de la segunda de Predator.
2: A mí es mi favorita.
0: Lo sé, por eso lo he hecho.
1: Pero, o sea, pasa en la gran ciudad, no pasa.
0: Lo sé.
1: No pasa
0: sí, pero parece una jungla, ¿eh? Recordemos.
1: De asfalto. La jungla de asfalto.
0: Y una calor casi como la que tenemos.
2: Bueno,
0: hoy.
2: Es una distopía anticipatoria, Predator 2. Pero bueno, algún día la recuperaremos y te invitaremos a que vengas.
1: Bueno, pues nos vamos a un estreno de la semana pasada.
2: Nos vamos a tirar flechas.
1: Sí, a ver qué pasa con... esa versión crepuscular de Robin Hood.
2: ¿Qué va a pasar con
1: Robin Hood, que a lo mejor no era tan bueno como parecía por lo que nos contaban?
2: Robin Hood era un ladrón, un asesino, un bandolero, no tenía escrúpulos y además, por si fuera poco todo eso, era un tipo que era muy diestro matando con la espada, con la daga y con el arco. O sea, era un motherfucker, del siglo XIII.
1: Pero
2: o sea,
1: es que además...
0: Que la época era así, ¿eh?
1: Es que además era un personaje de ficción. O sea, era todo eso y no existió.
2: Era una leyenda. O sea, de hecho, no sé si se hicieron a posteriori novelaciones de sus hazañas y de sus leyendas, pero es un personaje, digamos, del acervo popular que no está basado originalmente en ningún libro y en ningún tipo de fuente.
1: Quiero decir que no es un personaje histórico.
2: No.
1: Que la gente no se confunda porque es lo mismo que la gente que se piensa que existió Sherlock Holmes porque tiene su casa en el 221 de Baker Street y todo eso, y es mentira.
0: O el rey Arturo,
1: las leyendas artúricas, que no son personajes... Que son personajes de ficción, que la gente lo tenga claro.
2: Sí, de ficción o de ficción, vamos a decir, de cultura popular. O sea,
1: de ficción.
2: Que se lo inventó la gente en la tradición oral, en la época...
1: A ver, voy a decir algo que va a levantar ampollas, como Jesucristo.
2: Vale.
1: Personaje de ficción.
2: Pero sí,
1: digan lo que digan.
2: Pero sin libro. O sea, Robin Hood no tiene libro, Jesucristo tiene un libro.
1: No, sí tiene libro. No lo escribieron sus discípulos, lo escribió un autor.
2: Ya.
1: Pero tiene libro.
2: Por eso claro. Me refiero, pero el que no tiene libro es Robin Hood.
1: ¿Cómo que no? Robin Hood alguien lo escribió, ¿no?
2: No, porque es la tradición oral. O sea, era una leyenda.
1: Creo que está novelado, ¿eh?
2: No, que te digo yo que se novelaría a posteriori. Eso quería...
1: No lo sé.
2: Jordi, yo te lo quería decir porque las primeras notas que vienen en la Wikipedia sobre el mito de Robin Hood son cosas de tradición oral. O sea, es una leyenda oral que...
0: A lo mejor aglutina personajes reales que existieron
2: corrió
0: de varios
2: tipos. Por la Edad Media en Inglaterra y que, pues como buena tradición oral, se iba manipulando, modificando y sumando y quitando conforme pues el que la contaba quería.
1: Vale, pues
0: como rollo. Por ejemplo Dick Turpin, que sí que hay novelas de esas.
2: No, claro.
1: No es una novela, es un manuscrito. El manuscrito es Sloan, de 1160, que es anónimo, como el Lazarillo de Tormes, y que narra las peripecias de Robin Hood. está novelado.
2: Vale. Lo bueno, no está publicado como novela, es un manuscrito.
1: No, es un manuscrito.
2: Que se desenroscaba.
1: Pero se guarda en el Museo Británico.
2: Ya. Bueno, en cualquier caso, viene del folclore, es una figura que viene de la tradición oral. Da igual que alguien le quisiera escribir un manuscrito. Me da igual, Jordi. La cosa es que, digamos, solo tenemos... pues como acervo de este personaje de ficción, pues las adaptaciones que de su figura se han hecho al cine, que creo que eso ha hecho más fuerza que ninguna otra de las vertientes que ha tenido el mito de Robin Hood, y por eso quizás pues el señor Michael Sarnowski dijo, pues igual va siendo hora de volver a este personaje, digamos, de la tradición oral al lugar que le corresponde. Y es, vamos a quitarle todos esos buenismos y todas esas cosas favorables, entre comillas, que tenía como bandolero, como figura, digamos, de asaltador de caminos que robaba a los ricos y supuestamente pues repartía entre los pobres, para pues meternos en la cruda realidad, ¿no? Entonces, The Death of Robin Hood, que es la película de la que voy a empezar a hablar a partir de ahora, esto será solo la intro.
1: Pues te voy a cortar otra vez, porque ahora me he acordado, digo, todas las veces y había una novela, estoy sí. pensando, Ivan Howe, de Walter Scott, 1820. Saca al personaje de Robin de Losley como sí. fiel aliado del rey Ricardo, y es que el otro día... Estaban dando la película de Van Gogh y la estaba viendo mi madre, fui a visitarla y entonces me acordé porque salía Robin de Losley ayudando a Van Gogh. Entonces estaba pensando yo en qué novela famosa aparece Robin Hood.
2: Pero fíjate los datos que nos acaba de dar el internet. O sea, en 1800 la novela de Van Gogh, uh-huh. 1100 y pico el manuscrito anónimo. Me sí. refiero que,
1: no, claro, es que
2: 7 siglos en medio ahí dando vueltas la historia por las cabezas.
1: Y mucha gente escribía y de su relación con el fraile Tuck y con todos los de la banda esa que tenía él alrededor. Todos sí. los personajes se fueron creando del acervo también,
2: sí, el,
1: folclórico.
2: Sobre todo el Little John.
1: Little John
2: es muy conocido porque, más que nada, va a salir reflejado también en esta película, ¿vale?
0: Hombre, pobre de ellos que no lo saca.
2: Hombre, a ver, yo esperaba que sacaran a más, ¿eh? Pero bueno, también he de decir que lo primero...
0: ¿Will Scarlett sale o no?
1: Claro, Will Scarlett. Tan Will famoso como Fraile Tuck y el Little John es el Will Scarlett.
2: Pues no salen ni el Fraile ni el Scarlett. Pero yo creo que tiene esto una explicación. Lo primero es que The Death of Robin Hood no pretende... O sea, pretende desmontar el mito, pretende también ilustrar... desmontando el mito, cómo habrían sido las últimas épocas, los últimos años, los años de vejez de este personaje si hubiera existido de verdad. También es pura especulación, sí, sí. es un what if
0: es
2: al
0: que,
2: final.
0: Es que te estoy preparando para el final, pero quiero que acabes, porque no te lo quiero destrozar.
2: Bueno, ¿vale? Destrózalo, aquí no, venimos no, a destrozarlo
0: no,
2: todo.
0: No tengo que, nada que destrozar, simplemente que quiero comentar una cosa de después,
2: pero
0: cuando,
2: bueno,
0: cuando tú acabes.
2: Perdón. En cualquier caso, lo que pretende aquí el Michael Sarnowski es darnos una visión, aparte de crepuscular, introspectiva, y en la que pues nos va a contar... la historia con dos partes y con dos lenguajes muy diferenciados, ¿vale? Que quizás es lo, entre comillas, más polémico que puede tener la película, más allá de que le estamos dando pues una vida, digamos, de la tercera edad a un personaje que no existió o que se creó con en el acervo popular, ¿no? Entonces, digamos que la película empieza con un tipo que vive solo, aislado, amargado, en unos páramos que pueden ser de las Highlands, aunque la película está rodada en Irlanda del Norte, en la parte de la isla de Irlanda ocupada todavía por Gran Bretaña, y en la que pues tenemos a un tipo que eso, que poco menos que se ha aislado de la sociedad de ese siglo XIII, estamos en 1247, según dice la película, y es un tipo que que ha decidido apartarse del mundo porque, 5 minutos de película, no es un spoiler, hay una gran parte del mundo conocido que lo quiere matar. Entonces él se ha autoexiliado a lugares inexplorados, poco habitados, porque es un tipo que luego nos vamos a enterar, como os podéis imaginar, que ha llevado una vida, tal vida, de excesos de violencia, que ha dejado un reguero de sangre y de muertos tan grande y tan largo que hay un mogollón de gente que es familia o conocida de esos muertos o de esos vilipendiados en los hechos violentos que se lo quiere cargar. Entonces, claro, o sea, es como todos contra uno y, vale, el tipo es relativamente bueno, aunque está ya mayor, en el arte de la guerra, pero, claro, no puedes luchar contra todo el mundo. Entonces, se decide aislar, ¿vale? Lo que pasa que, pues con una historia como la que tiene este tipo detrás, de actos violentos y de vida más o menos pues sanguinaria y siempre vivida al límite, pues al final va a haber alguna consecuencia que, por muy aislado que esté y por muy alejado que esté del mundanal ruido, pues el boomerang va a volver en algún momento, ¿vale? Y vuelve. Entonces, digamos que lo que nos cuenta este director es, en la primera parte de la película, es esta situación y cómo coteja el propio Robin Hood estas condiciones de vida, un poco también al límite, dentro de lo que cabe. Al fin y al cabo está un poco como, entre comillas, pues pagando las consecuencias de una vida de violencia excesiva. Y es la primera parte, pues esta primera parte en la que quizás pues más vamos a disfrutar los y las aficionadas al género y la gente que pensamos que igual pues Robin Hood merecía una película crepuscular, y esta primera parte de The Death of Robin Hood pues lo es y es todo lo que pensábamos que se nos podría ofrecer. Pero luego, cuando llega el ecuador de la película, ocurre un suceso. Él simplemente, desde su vejez, solo está esperando el momento en el que alguien le dé una muerte digna. Y cuando parece que va a llegar uno de esos momentos, resulta que no lo es del todo. Y en el último instante, pues llega a un sitio en el que poco menos que lo salvan de una muerte segura. Entonces, a partir de ahí, empieza otra película. Empieza la segunda parte de la película, en la que tenemos una película en la que pesa más la cuestión de la filosofía de la vida, de el mirar hacia atrás en lo que has hecho en la vida y valorar si ha merecido la pena o no, por sus consecuencias sobre todo, y también en una reflexión sobre el hecho de comerte las consecuencias de los actos que has cometido, ¿no? Un poco como resumen de tu periplo vital. Entonces, claro, esta segunda parte es como lo opuesto a la primera, que es una parte, la primera digo, pues súper violenta, súper oscura, en la que tenemos una violencia seca, desatada, que no tiene ningún reparo en ningún tipo de acción. Me refiero que aquí los niños y las niñas están incluidos en el lote, o sea, me refiero, aquí estamos en el siglo XIII, todo el mundo va a piñón y le da igual la edad de la gente que pilla de por medio, tanto por el lado del Robin Hood como de los que persiguen al Robin Hood. Pero en la segunda parte, en la segunda parte filosófica, digamos que todo eso se diluye y vamos viendo pues cómo Robin Hood recapacita pues con la perspectiva del tiempo. Entonces, claro, choca profundamente además con esa primera parte tan oscura y tan violenta, y de hecho, pues yo creo que aquí es donde viene un poco el conflicto que va a tener mucha gente, que yo de hecho lo tengo con esta película, y es que la primera parte es brutal y la segunda parte pues es otra cosa. O sea, no digo yo que no esté mal, porque está muy bien interpretada. Las reflexiones que se hacen son muy interesantes y las conclusiones a las que se llegan también, pero claro, yo, sinceramente, como espectador, pues esperaba que la primera parte fuera toda la película. Y eso no es así, pero que es también, digamos, el factor que hace esta película diferente a cualquier otra que se le podría haber pues achacado a este personaje histórico, no histórico, inventado por el acervo popular en Gran Bretaña, en Inglaterra, y que aquí pues el Michael Sarnowski pues hace un poco su versión particular, ¿no? Entonces, yo sé que esto es un tema polémico, eso de que, bueno, pasa con cualquier película que se parta en dos, ¿no? Y que una parte sea de un estilo y luego la otra parte sea de un estilo completamente diferente. Pues bueno, aquí tenemos eso. Yo no os lo voy a ocultar, no os lo voy a maquillar. A mí la primera parte de The Death of Robin Hood me ha flipado. De hecho, muchas veces te ponen los pelos de punta de lo bruta y de lo sangrienta que es y de lo abyecta y de lo miserable, porque es que es una... Se ven cosas muy miserables en esta primera parte de The Death of Robin Hood. Pero claro, también la segunda parte, a pesar de ser una parte de quietud, de luminosidad, de poco menos que lo opuesto a la primera, también pues está muy bien actuada y se dicen cosas interesantes. Pero reconozco que yo ya tenía el virus de la oscuridad y de la negritud de la primera parte de la película y me costó un poco meterme entre pecho y espalda esta segunda parte de la peli. Pero he de reconocer que pues tanto el Hugh Jackman como sobre todo Jodie Comer, que Jodie Comer la vimos en 28 años después, hace poco, que era la madre enferma del chaval protagonista, hacía ese papel. Y aquí es el personaje importante, digamos, el personaje interlocutor del Robin Hood en la segunda parte, mientras Robin Hood se está recuperando de una casi muerte segura, a nivel, digamos, de heridas y de rotura de huesos y de todo. Bueno, porque es que, o sea, de hecho, prácticamente yo creo que el propio personaje de Robin Hood hubiera deseado morir a mitad de la peli para no vivir esa segunda parte, ¿no? Pero bueno, no muere y de hecho pues es un poco, es la jugarreta, entre comillas, argumental que usa el Michael Sarnowski pues para hacer una, eso, reflexión sobre una vida de violencia, de asaltos, de asesinatos y que pues igual llega un momento en el que uno debe rendir cuentas no contra los demás, sino contra sí mismo, ¿no? Entonces, por ese lado también, la segunda parte no es que esté mal, es que es un rollo completamente distinto al de la primera. Entonces, bueno, yo, si os digo la verdad, pues he disfrutado más la primera, la segunda no me parece mal, no sé si comprar el conjunto, porque tampoco me hubiera importado que toda la peli hubiera sido como la primera parte. O sea, yo, de hecho, pues seguramente ahora estaría hablando de otra forma de esta peli. Pero, oye, así lo ha querido el director y guionista. Y oye, pues esto es lo que tenemos. Si queréis, ya sabiendo cómo de qué va el rollo, pues cuando lleguéis al ecuador de la peli, si no os interesa la filosofía de la vida, pues apagáis la peli o salís de la sala cuando al Robin Hood le pegan la tunda de la muerte, que casi lo matan, y ya está, ¿no? En ese aspecto, pues no hay nada más que hablar. Y la verdad es que el Hugh Jackman está... Bueno, todos están caracterizados de una forma brutal. Me refiero que podría ser un tipo norteño de los Siete Reinos, tranquilamente, o podría ser un tipo que está en el muro, ahí en el mundo del George R. Martin. Y es ese rollo de caracterización que simplemente con ver a los personajes dices, hostia, qué guapo, que cómo le queda el jubón, cómo le queda los pocos arreglos así ornamentales que lleva, las flechas, el arco, porque de hecho el tipo también aparece confeccionando en una de las escenas sus flechas desde cero. Uh-huh. Es brutal, me refiero que también se ha hecho una investigación un poco en plan armas autoconstruidas de la Edad Media para un poco ilustrar algunos momentos de la película. Me refiero que en ese aspecto también, si por algo te gana The Death of Robin Hood, es por la cuestión estética. Me refiero, en la primera parte es tan cruda y es tan brutal, pero está tan guapa visualmente que te gana. Pero es que la segunda parte, la filosófica, también, cuando llega Robin Hood a donde llega para curarse de sus heridas casi mortales, pues también ahí tenemos pues algunos personajes y algunas caracterizaciones. Pequeño spoiler, hay un leproso con una indumentaria un tanto especial que también es muy bestia y te deja pues un poco como diciendo, joder, tío, que vale que es otro rollo la segunda parte, pero está muy currada, ¿no? Entonces, bueno, yo estoy todavía en ese dilema de si compro la segunda parte o no la compro, Jordi, porque de hecho vi la película el lunes por la noche, me refiero a que la tengo súper fresca, aún le estoy dando unas pocas vueltas y sinceramente, igual, si os gusta Hugh Jackman como actor, pues quizás eso pese para que la segunda parte os agrade también un poco. Más que nada porque también hay mayor carga actoral y no solo de actitud física, ¿no? En cuanto a la a lo que se nos cuenta. Entonces, bueno, también he de decir que, sobre todo en la primera parte, tenemos a Bill Skarsgård como Little John. Little John, ya sabéis que es un eufemismo porque es un personaje que dentro de la historia de Robin Hood es un tipo que es un... Es una maza de pavo, es un tío grande, un tío que además eso va con maza y el Bill Skarsgård pues le toca hacer de Little John, de un Little John que no es tan crepuscular como Robin Hood porque es más joven, pero que también le rinde al propio Robin Hood pues un poco el respeto y la ayuda que el Robin Hood de adulto le prestó a él cuando era joven. Entonces digamos que ese grado de camaradería se acaba conservando durante los años y cuando el Robin Hood viejo está a punto de endiñarla, pues Little John le va a ayudar en lo que pueda también, ¿no? Me refiero que en ese aspecto también la caracterización del Bill Skarsgård, ya sabéis que es un puto camaleón, que cada peli que hace el tipo se transforma, pues bueno, aquí
0: es
2: también...
0: Lo que tiene la familia Skarsgård,
2: ¿eh? Sí, aquí también pues se vuelve a transformar, o sea, no os voy a decir cómo, pero pues, también, yo qué sé, la primera parte, como tiene que ser violenta, dura y muy choqueante, también el tono que tienen las imágenes son bastante grises, hay siempre niebla, es de noche, corrales, cobertizos, un peñasco ahí que te tienes que esconder debajo para dormir, cosas de estas, ¿no? Entonces, la primera parte, o sea, es que todo es como oscuridad, ¿no? En cierta manera conceptual. Y luego en la segunda, que no sale tanto ya el Bill Skarsgård, pues ya es otra cosa porque sale la luz del día que durante la primera parte apenas se ve, ¿no? Entonces, bueno, vale. También el director juega un poco a esa doble vertiente de oscuridad visual, luz visual, para delimitar estas dos partes, ¿no? Bueno. Pero bueno, yo qué sé. Yo no sé si recomendarosla, la primera parte de la peli seguro, y la segunda, pues bueno, la dejamos un poco con la incógnita, porque realmente pues te tiene que apetecer igual que te den una chapa reflexiva, filosófica sobre el sentido de la vida, en plan serio, ¿no? Además con un personaje que en la vida que ha llevado, pues ha sido un pieza, ha sido un asesino múltiple, se podría considerar un asesino en serie tranquilamente con la cantidad de gente que ha matado. En alguno de los diálogos dice, es que no me acuerdo a cuánta gente he matado. O sea, es que me viene gente a pedirme cuentas, a quererme matar y no sé ni por qué vienen. O sea, igual maté a su abuelo, a su madre, a su tía.
0: Poco como el Clint Eastwood de Sin Perdón, ¿no?
2: Que, bueno, pues que este rollo, pero más bestia. Porque es que pues porque lleva toda su vida matando y al final, pues claro, hay tanta gente que lo quiere matar que va a tener que tomar alguna decisión al respecto. Entonces, bueno, yo qué sé. Quizás me hubiera gustado ver una versión de esta película solo con el ideario de la primera parte. Pero vale, bueno,
0: yo te voy a poner
2: es lo que
0: deberes.
2: Tenemos.
0: Te Venga, voy a poner deberes.
2: Pónmela.
0: Película de los años 70, dirigida por... hace un momento lo estaba pensando.
2: Te la buscamos, si no.
0: Sí, no, es el director inglés, el de Superman, el Richard Lester.
2: Vale.
0: Dirigida por Richard Lester, Robin y Marian. Sean Connery haciendo de Robin Hood.
2: Uh-huh. Pues creo que me suena esta, ¿eh?
0: Audrey Hepburn haciendo de Marian.
2: Sean Connery
0: y el Nicole Williamson haciendo de Little Bill. Y Robert Shaw haciendo del Sheriff de Nottingham. Es crepuscular. es una auténtica preciosidad de película dentro de lo que es, ya digo, o sea, uh-huh. es un total, una antítesis de lo que eran hasta esa época. Todo el mundo, o sea, pensaba en Robin Hood, el Robin Hood de Errol Flynn.
2: Es que Errol Flynn hizo mucho daño con la figura
0: bueno, es que en los años 30, la mayoría de las películas de los años 30, fuera de esto, marcaron todo lo que ha sido de después.
2: Ya.
0: O sea, desde Drácula, Frankenstein, La Momia, Tarzán, o sea, todas las películas, o sea, han sido casi, o sea...
1: Es curioso porque me he preparado una sección yo, mientras estabais hablando de la muerte de Errol. ¿Qué querías decir?
2: Eso, Javi? Que normalmente, y lo hemos visto en películas posteriores o incluso en esta de Robin y Marian, que Robin Hood también, dentro del imaginario colectivo, posiblemente fue a las cruzadas, el Robin Hood de Hugh Jackman jamás hubiera ido a las putas cruzadas. O sea, es que ni de coña
0: se había perdido nada. Ya.
2: No.
0: Como
2: no
0: fuera para matar más gente.
2: Que va, o sea, ni de coña nada por una cruz, o sea...
1: Se salta a la torera toda la relación con el rey Ricardo, ¿no?
2: Exacto, y con la iglesia.
1: Bueno, pues yo, claro, estaba aquí mirando qué personajes de ficción uh-huh. han sido los más llevados a la historia del cine para saber qué puesto ocupaba... Robin Hood,
2: joder, buena es esa.
1: Y resulta que es el cuarto personaje de ficción más llevado a la gran pantalla.
2: Más llevado.
1: El número uno es ni más ni menos que el Conde Drácula.
2: Hombre, por favor, oiga usted.
1: El número dos es Sherlock Holmes. Vale. El número tres es el monstruo de Frankenstein o el doctor Frankenstein, porque uh-huh. hay películas, sí. Aquí es ambivalente. El cuarto es Robin Hood y el quinto es Tarzán.
2: Hola.
1: O sea que cuatro los ha dicho hace un momento Francisco.
2: Sí, el colega.
1: Y entonces, pues, ¿qué me he preparado yo? Pues precisamente me he preparado las películas más destacadas de Robin Hood.
2: Sin contar esta.
1: Porque esta, para ser de las más destacadas, tendrá que ganárselo todavía.
2: Sí, claro. A ver, la más bruta es, también te lo digo. Aunque sea en la primera parte.
1: En el año 1922, con 143 minutazos, salía el señor Douglas Fairbanks haciendo de Robin Hood antes de que lo hiciera el señor Errol Flynn, que fue quien hizo Robin de los Bosques en el año 38, dirigida por el Michael Curtiz.
2: Sí, señor.
1: Y donde él, junto a la Olivia de Havilland, y tenía ahí al Claude Rains y al Basil Rathbone en el reparto, que es quizá la película clásica de Robin Hood más recordada.
2: La más extendida, también la que más veces han puesto en la tele cuando había dos canales.
1: Aquí nos vamos al año 52, dirigida por Richard Thorpe, a esta versión de Ivanhoe, donde teníamos al Robert Taylor haciendo a Ivanhoe, pero que salía también, no como Robin Hood, sino como Robin de Lockley, el personaje de Robin Hood. De ahí que es curioso porque pasamos al año 1960, donde una producción del Reino Unido dirigida por el Terence Fisher, que luego con nuestra querida Hammer dirigiría tanto producto de terror, donde teníamos a Richard Greene y al Peter Cushing haciendo La espada del bosque de Sherwood, que también sería otro Robin Hood, que yo no sé si apócrifo por temas de derechos, copyright o derechos o cosas de estas. Luego, en 1973, quizá una de las películas más famosas de Robin Hood, animación de Disney.
2: Sí, señor.
1: Que es ese Robin Hood, donde él era un zorro.
2: Robin Hood, zorrillo.
1: Sí. Y que, bueno, que se considera una de las películas menores de Disney, pero que yo me acuerdo de pequeño era una película que me encantaba.
0: Es divertidísima.
1: Sí, absolutamente increíble.
2: Para ser de Disney, es de las mejores.
1: Luego... Voy a destacar una película rara porque Italia hizo Robin Hood apócrifos en los años 70 y 80, no os podéis ni imaginar, pero como 25 o 30 títulos. Y uno fue El arquero de Sherwood, dirigida por el Giorgio Ferroni, que me hace gracia porque era Giuliano Gemma.
2: Toma.
1: El que hizo
0: esa la
1: Robin
0: visto.
1: Hood.
0: Esa la he visto.
1: Sí, yo también la vi en su día y tengo ese recuerdo, ¿no? Voy a pasar por encima de Robin y Marian porque ya la ha mencionado... En el año 76, dirigida por Richard Lester. Y me iría pues a ese año donde hubo dos Robin Hoods.
2: Hubo un clash.
1: El americano, dirigida por Kevin Reynolds, protagonizada por Kevin Costner, con un repartazo increíble, ¿no? Con el Morgan Freeman, el Alan Rickman, Christian Slater. Qué spoiler, pero aparición final de Sean Connery.
2: ¿Qué asquito da Christian Slater en esta película?
0: Bueno, Will Scarlett.
1: El que tiene que dar, pero bueno. Y luego tenemos la contraprestación británica
2: sí, señor.
1: Que dirigió John Irving con el Patrick Bergin haciendo de Robin Hood y la Uma Thurman. Y salía por ahí el Jürgen Prochnow o el Edward Fox, que era Robin Hood el Magnífico. Y aquí pues hubo ese enfrentamiento, ¿no?
2: Sí.
1: Como hecho, pasó con además, Volcano y Dante's Peak.
0: Y además en esta era
2: cohabitaron
0: sobre todo en esta película potenciaban el tema de lo de los sajones contra los normandos.
1: Sí, sí, señor. Sí, señor.
0: O sea, en esa película era más esa lucha que todo el...
1: Bueno, y fueron por una vertiente histórica, y lo cual está muy bien.
0: Y es correcta, es una película.
1: Una superproducción
0: yo la vi antes que la de Kevin Costner, sí.
2: Yo vi las dos y me gustó más la inglesa.
1: Y luego, ¿quién no se va a acordar de la parodia que 2 años después, cuando hubo esta dicotomía de las dos películas del 91... Vino el señor Mel Brooks.
0: Ese que ha hecho 100 años recientemente.
1: Y sacó las locas aventuras de Robin Hood con el Cary Elwes haciendo de Robin Hood.
2: Claro.
1: Sí, Thomas Pooh Movie y bueno, pues el señor Mel Brooks a los mandos.
2: Tal cual.
1: En fin, pues ha habido algunas versiones más de Robin Hood, alguna reciente creo de 2016 o 2018.
0: La que he dicho yo fuera de antena, la del Russell Crowe dirigida por Ridley Scott.
2: Sí, hostia, y esa no ha ido al cine, esa película.
0: Sí, en cine.
2: Hostia, vamos. Pues...
0: Yo no la he visto, pero yo creo que la de Lady Marianne es la
1: Sí, pero
0: la
1: duró Kate muy Blanchett. Poco en cine, ¿no?
0: Ya,
1: no,
0: pero que eran ellos, o sea, quiero decir...
1: Y de esa pues ya pasaríamos a la muerte de Robin Hood, pues ahí tenéis una pequeña selección de títulos de Robin Hood.
0: Y el Robin Hood que aparece en... No sé si usa ese nombre en Shrek.
1: Bueno, sí.
0: gran vale, aparición especial.
2: Voy a aportar un poco de luz al Robin Hood de Ridley Scott, porque claro, es que claro, el papá Ridley, como desde Prometheus, pues creo que un poco pues la vida le ha ido dando tumbos a nivel directoral. Esto fue un poquito antes, fue 2010. En 2010 fue la Robin Hood de Russell Crowe, también con Kate Blanchett y eso, y los bosques de Nottingham y las vainas estas que suele haber siempre en las películas de Robin Hood. En esta de la muerte de Robin Hood no hay bosque, o sea, porque lo que os digo, o sea, el tipo está tan al margen de sus fechorías y de sus persecutores que se va a vivir a páramos inhóspitos. También eso hace que la película en sí misma pues sea una peli que no tiene grandes escenas con muchos personajes casi nunca. De hecho, pues en algunos momentos, sobre todo en la segunda parte, puede parecer un poquito teatral, en cierta manera, cuando se pone reflexiva. Pero eso no quita que en la primera parte nos deje como 3 escenas de violencia colaborativa en plan coral, que son muy potentes. Entonces, bueno, yo qué sé, a mí eso es lo que me gana al final. Y algún flechazo que otro que pega, que dices, ¿cómo has sido capaz de pegar ahí, en ese punto, con esa luminosidad y a esa distancia? Pues porque es Robin Hood y es muy bueno, con el arco. Yo qué sé.
1: Muy bien. Yo me acordaba que había una de 2018, ahora porque sí. Además es un director que no tengo muy fichado, que es un tal Otto Badhurst, pero en 2018... se estrenó una producción americana en que Robin Hood era Taron Egerton. ¡Hostia! Con Jamie Foxx y Ben Mendelsohn.
0: Es verdad.
1: Y a mí me sonaba mucho. No la llegué a ver, evidentemente. Pero bueno, pues...
2: Vamos, que tenemos Robin Hoods para dar y vender, regalar y guardar en el armario también.
1: Absolutamente.
0: Yo ahora voy a hacer que la gente que esté escuchando esto, no en directo, sino empiecen a rebobinar para atrás con el tema del nombre que acaba de decir de Taron Egerton. No voy a decir nada más.
2: Ya, yo me acuerdo. ¿Vale? Yo me acuerdo porque lo dices.
0: Pues ya está. Pero no voy a dar ninguna pista.
2: Sí. De hecho, pues ha salido sin salir antes.
0: Exacto.
2: Ahí te he visto, Francisco. Pues bueno, lo peor de esto de hablar de arcos y flechas y de bandoleros sanguinarios que se quieren redimir es que se nos acaba un poco el tiempo.
1: Sí, yo ya veía que con esta sección que he improvisado aquí ya nos llevamos de tiempo, pero...
2: De hecho está muy bien porque así vemos un poco la magnitud
1: del personaje,
2: del alcance que ha tenido todas esas adaptaciones de un tipo que se supone que se lo inventó el acervo popular, aunque hubiera un manuscrito, pero me refiero que ya está guay en ese aspecto, ¿no? Y la cosa es eso, que quedaros con la idea sobre todo de La muerte de Robin Hood, que es una peli pues fuera del ordinario, que tiene 2 caras, una cara quizás os guste mucho o quizás os horrorice, porque también la gente que igual no está acostumbrada al género y sea más de gusto generalista, vaya a ver la película, le va, esa primera parte le va a horrorizar, le va a parecer un puto escándalo en algunos momentos, porque hay algunos momentos de violencia bastante escandalosos, y no quiero dar pistas,
0: está, no,
2: ¿vale? Pero, oye, ahí está, es una película que si algo tiene es que no te va a dejar indiferente. O sea,
0: si
2: es, eso está
0: cosas
2: claro.
0: Suavecitas y esto, que vean la sosa de la Olivia de Havilland y ya está.
2: Exacto, que vean la de Rolf Lynn y ya está. Que yo qué sé, que también está muy bien, pero que es
3: bueno,
2: más...
3: cine de aventuras es del año 38.
2: Es más sí, blanquita.
0: Sí. No,
2: o sea,
0: no, sí. Ojo, y yo, si me la ponen ahora en la tele, la veo
3: te
0: entera.
3: Te quedas enganchado, claro.
0: O sea, no nos equivoquemos, ¿eh? O sea,
2: no. Una cosa recordemos, no
0: más, recordemos que hace poco en cierto grupo de WhatsApp puse un enlace con las que ponían que eran las siete mejores películas.
3: Sí, y alguien se quejó que no había ninguna anterior al 80 y algo.
2: Sí, al 81. Bueno, que menos, ¿no?
3: Ogichak.
0: Voy.
2: Bueno, nos tenemos que marchar. Sí, estos son ya cosas internas que hablamos en público. Pero
3: sí,
2: bueno.
3: Pero alguien habrá pillado lo de Ogichak y Voy, ¿eh?
2: Sí,
3: ya te digo
2: lo
3: que
2: sé.
3: Alguien habrá. Que sí. Nos lo deje en el libro o nos lo deje en el iVoox.
2: Exacto. Bueno, en cualquier caso, tenemos que tomar una decisión que tiene que ver con la despedida musical.
3: Creía que vas a decir si la azul o la roja. Digo, hostia.
2: No. Tenemos una decisión y es que yo tengo aquí dos canciones para despedir, pero solo puedo poner una.
3: Bueno.
2: Son las dos de la banda sonora de Primitive War.
3: Vale, ¿haremos votación?
2: Bueno, no sé.
3: Somos tres, quedan en par, ¿no?
2: Yo, si queréis, no voto, pero a mí me gustan las dos.
3: Bueno, pero tenemos que votar los tres, si no, que no quede, puede quedar empate.
2: Bueno, la cuestión es que podemos elegir, y os digo las dos candidatas, ¿vale? Venga. Porque ya sabéis que 1968, Guerra de Vietnam, nos ponemos loquitos con el rock sureño y se nos calienta la mano con el gatillo, ¿vale? Pues bueno, podemos volver a repetir con nuestro querido John Fogerty, que para quien no lo relacione, pues era era el frontman de Creedence Clearwater Revival.
0: El CCR, como lo conocen ellos.
2: Exacto. Pues bueno, tenemos la versión de John Fogerty de otro tema famoso de la Creedence llamado Fortunate Son, John's version, pero saliéndonos del monopolio Fogerty, también tenemos Spencer Davis Group y Give Me Some Lovin'.
0: Yo
2: entonces,
0: voto
2: yo sinceramente...
0: Es que el Fortunate Son ha salido en tantas.
2: Sí, es muy buena. Sale al principio el pequeño spoiler de la película. Viste muy bien, porque cuando te presentan
0: es que
2: ahí, te presentan en un plano aéreo,
0: es que
2: talarí, es que suena el pavo y
0: es
2: tal.
0: Es que la
2: pues
0: letra
2: es
0: de la
2: perfecto.
0: Canción va de eso. Va de los que los hijos de los que tenían pasta no iban a la
2: no
0: guerra.
2: No iban a la
0: Vietnam.
2: Guerra, exacto.
0: Es que es así.
2: Pues eso. Pero también es repetir temática, porque ya lo hemos puesto al principio. Así que yo, como Francisco, también soy de Spencer.
3: Yo también.
2: Vale, pues entonces
0: venga.
2: Nos vamos,
0: Steve Winwood, pero a saco.
2: Nos vamos a pillar este tema raco de 1966 y lo vamos a cargar en la pestaña del tubo que tengo preparada. Vamos a cruzar los dedos para que no nos salte la publicidad y la dispararemos en cuanto esté preparada. No sin antes, pues despedirnos, como se despide la gente aquí en Sin Audiencia. Francisco, muchas gracias por venir.
0: Hombre.
2: A contarnos la tuya sobre From y la T4.
0: Hombre, he visto que me he dado cuenta que estaba la cosa como ya...
2: Bueno,
0: estaba la gente preparada. Yo no estoy para estas cosas.
2: La gente ve la serie, así que espera también, como nosotros no vamos a hablar de ella, porque no vamos a hablar, aunque sea de forma accesoria o externa, pues eso, que te agradecemos tu, hombre, como siempre, tu aportación y que también te recuerdo que ya falta poco también para los programas de Spendables
0: sí,
2: de agosto.
0: De eso ya hablaremos después, pero ya te digo yo que no...
2: Vale, pues ya está, ya pues por lo menos así ya tengo una baja que,
0: ya te lo
2: que pactar. Bueno, en cualquier caso, ahora sí, nos despedimos como se despide la gente aquí en Sin Audiencia.
3: Valar Morghulis de los dinosaurios.
2: ¿Sí? Motherfuckers que antes venían del bosque de Sherwood y ahora están en un páramo aislado.
0: Iban con de estos verdes, con mallas verdes.
2: Hasta la semana que viene.

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0: Era taquillero.
1: Conductor. 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
0: ¿Por qué lo han jubilado?
1: Pues no sé, porque bebe.
2: ¿Y por qué bebe?
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1: ¿Y yo qué coño sé?

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Se ha planteado la necesidad de tener que comprar su local porque la propiedad la ponía en venta y encontrar un nuevo local con unas condiciones adecuadas dada la situación del mercado inmobiliario actual en Santander, con un empuje brutal de los pisos turísticos, era prácticamente imposible. Y con el apoyo de su comunidad, sobre todo, ha hecho que este apoyo ha hecho que la asamblea que gestiona el espacio se haya decidido comprar. Pero claro, la operación son 140.000 euros y para esto se necesita el apoyo de mucha gente. Ha habido donaciones y para cubrir una primera parte y tres personas que han adelantado el dinero y a las que ahora hay que devolvérselo. Y para poder hacerlo y que todo el mundo pueda participar en el sostenimiento de La Libre, se ha abierto una campaña de micromecenazgo en la página migranodearenda.org en la que se puede buscar La Libre se queda. Y pues lo que se busca es completar los 100.000 euros que faltan para poder hacer la compra. O sea, para poder devolver el dinero de la compra. Así que animamos a todo el mundo a que participe y ayude a sostener este espacio que es tan importante para la vida cultural y la vida social en Santander.

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Bienvenidas y bienvenidos una semana más al Colaboración Ciudadana. Desde ningún sitio, hacia ningún lugar. Temporada 27, episodio 929. Esta semana con el especial titulado Lo del Mundial.

0: ¿Todo bien, adicto?
1: Siempre necesito ponerme esta intro más alta de lo que a lo mejor permite la máquina.
0: Como que te pone en marcha.
1: Sí.
0: Oye, hoy analizaremos el mundial, que no va a ser fácil, pero podemos decir ya el equipo ganador. Y los 89 perdedores.

0: Esto ya está sentenciado, ¿no? Por eso el Mundial, o sea, ya le queda poco, ¿no? A esto.
1: Sí.
0: O sea,
1: para cuando suene, igual ya se ha acabado, pero ahora mismo se está jugando, pero nosotros, o sea, nosotros lo que son vaticinios los podemos hacer desde ya.

0: ¿Puede que el último programa todavía no había empezado el Mundial?
1: Puedes, claro, es que hay que diferenciar muy bien lo que es grabación y emisión. Porque a nosotros a veces se nos queda un poco separado.
0: Claro, claro.
1: Yo por empezar, por el principio, de lo que más orgulloso estoy de esta temporada, que esto no es el final, ¿eh? La temporada, yo creo que queda este programa y otro. ¿No? Para ir bien. Y en agosto ya cada uno que se apañe.
0: ¿Qué? No, si estamos en julio.
1: Claro, estamos sacando julio. Tú y yo nunca hemos llegado tan lejos.
0: Hostia, ¿qué hacemos haciendo programa?
1: Tú y yo no íbamos de vacaciones antes que los niños del colegio.
0: Hostia, ahora me han dado... Ahora ha sido un shock.
1: Claro.
0: ¿Pero qué ha pasado este año?
1: Que... No sé si empezamos tarde, hubo cuelgues.
0: Hostia, ¿y
1: fue
0: eso?
1: ¿Lo de tu avería este año, esta temporada?
0: No, pero ¿por qué no me avisas?
1: Porque yo también me he dado cuenta viniendo. He pensado, ¿pero dónde voy yo? Si tendría que estar a lo mejor en un crucero a Bali.
0: Hostia, me dice, hacemos radio y yo, con toda naturalidad, con el entusiasmo de hacer radio, y resulta que estamos en julio.
1: Pero que igual nuestro pique siempre era irnos antes que Wyoming y volver después. Y Wyoming puede que esté, ¿eh? Hostia, están cambiando las tornas.
0: Este año recuerdo que volvimos muy tarde.
1: Sí. Sí, volvimos tarde.
0: Pero,
1: y nos hemos colgado bastante, creo.
0: Pero tú como gerente de
1: o
0: esto...
1: O sea, que igual hemos hecho 20 programas en un año.
0: Hostia, tú me has engañado, ahora me siento
1: no,
0: como...
1: No, que yo me he dado cuenta también viniendo. Y justo te iba a decir que yo, de esta temporada, lo que más orgulloso estoy es de no haber amenazado. ¿Sabes? A final de abril, con decir, bueno, acá habla ya de las vacaciones, que eso también es muy nuestro.
0: Hostia, ni hemos avisado de que, o sea, es que no tengo en la mente ni las vacaciones, no tengo en mente ni nada. O sea, ¿cómo nos va esta temporada que no hemos pensado ni en esto?
1: Yo ahora estoy pensando, a lo mejor en vez de, te lo digo así a buena pluma a ti, en vez de hacer dos programas, ¿por qué no hacemos uno largo y, pero ya está? Claro. Ya es el último. En vez de regalarle a la gente uno y dentro 15 días otro...
0: Bueno, sí, depende de cómo vaya el Mundial, ¿no? Podemos hacer un post-Mundial o algo así.
1: No. O sea, yo no voy a volver ya hasta septiembre, adicto.
0: No, claro.
1: O sea, vamos a hacer un post-Mundial, pero va a ser en septiembre-octubre.
0: Vale.
1: Y tú, por ejemplo, la Liga empieza a mediados de agosto. Sí que empieza la Liga ya.
0: Pero es que ya, o sea, octubre...
1: A lo mejor no nos compensa irnos de vacaciones.
0: Que no empecemos la próxima temporada directamente la descomunal.
1: Y la acabemos.
0: Hostia. ¿Cómo es?
1: Es que este año se nos ha ido de la mano.
0: Este año está raro, ¿eh?
1: Pero yo no sé por qué ha sido. Yo creía que a lo mejor había sido tu avería y que hubiéramos estado parados meses, pero no es cierto. Fue el año pasado, ¿no?
0: Sí, por eso. Pero no sé, de verdad, ¿eh? Es que ni hemos hablado de cuándo vamos a... ¿Tú te acuerdas cuando hacíamos... cuando plegamos de la radio, cuando hacíamos, dejamos programas especiales
1: para cubrir el verano.
0: Grabado para cubrir todo. O sea, qué responsabilidad. Sí.
1: Y nadie oyendo. Que tiene mucho más mérito, porque eso lo hace a lo mejor Gabilondo. Y dice, claro, tiene 1.200.000 personas esperando.
0: Claro, porque las grandes estrellas de la radio.
1: Sí, Luis del Olmo.
0: Esas se han ido ya, o sea, no muertos. O sea, los que están ahora actuales, esos ya han plegado de vacaciones, ¿no? Hace tiempo.
1: Pues Luis del Olmo muchísimo, Gabilondo también un poco.
0: No, pero los que están así, los primeros espadas, digamos, de la radio.
1: Sí, Basté.
0: Basté, estos ya han plegado, ¿no?
1: Yo creo que aún están, pero igual es que han alargado.
0: Hostia, Tony Clapés está. Quizá por eso
1: no
0: me ha cogido de sorpresa.
1: Puede
0: claro.
1: que todos se hayan alargado por el Mundial, porque te da un pico.
0: Claro, puede que estén alargando.
1: Sí.
0: A lo mejor y nosotros nos hemos visto arrastrado por las grandes estrellas.
1: El tema es que como quieran volver antes de que empiece la liga, van a tener semana y media de vacaciones. Porque a mediados de agosto ya hay partido.
0: Claro, bueno.
1: Y esto va a acabar el 20 de julio.
0: Es que, tú, ¿cómo funciona todo? Que hace como unos meses...
1: Ha ganado el Mundial España, también hay que decirlo. Aquí una tirada de piscina, ¿eh?
0: Hace unos meses, por no decirte, bueno, muchos meses...
1: Sí.
0: Oí en un programa de radio... para presentar
1: el programa de rico, de gente con que gana dinero haciendo
0: presentar mal. Que había un concurso para presentar podcast y todo esto, si quieres participar.
1: ¿No me
0: eso.
1: dijiste?
0: Claro, eso es lo que te quería decir, que hoy he escuchado que eso ya ha terminado, o sea, el periodo de presentarlo y que ya están seleccionados y todo.
1: Sí, pero bueno, igual lo mandamos y a última hora dicen, hostia, ¿sabes? Si manda una mierda.
0: Y hoy, escuchando, digo, claro, esto es lo que yo pensaba decirle al doctor hace ya meses, decirle, hostia, doctor, vamos a enviar un programa nuestro aquí.
1: ¿Qué emisora era?
0: Es que no sé nada.
1: O igual era Podimo. Estas cosas de... Es que tú y yo, ¿sabes que tú y yo nunca hemos hecho podcast?
0: No, por eso.
1: Para empezar a hacerlo, que es esto, pero con una webcam ahí delante.
0: Claro. Y todo esto, además, que lo que he escuchado hoy y esto de las maquetas, sí, que puede que también me lo haya inventado.
1: Puede ser. Mira, te voy a decir, Madito, con la confianza no tenemos. Si lo han llamado maquetas, te lo ha inventado. Porque no sé, desde que cerró Quebradisc no se ha escuchado esa palabra en la cena.
0: Es que hay día.
1: Ahora la gente tengo, dice demo.
0: Que tengo la línea finísima.
1: Sí, entre la afición y la realidad, ¿no?
0: La realidad.
1: Eso le pasa a Homer también, creo, que tiene muchos momentos así en la serie.
0: Entonces no sé si son cosas que quiero que pase, sí, o que no quiero que pase, y las meto dentro de lo que es la realidad de mi día a día.
1: No, puede ser, puede ser. Yo te quería comentar cosas. Este programa te quería comentar cosas, porque he empezado a utilizar el blog de notas para apuntarme cosas. Y quería preguntarte a ti, como para mí el mejor realizador de radio.
0: ¿Sabes que se pueden pegar fotos?
1: Pero yo no tengo ningún interés en pegar fotos. En yo, una nota.
0: Pues sí que lo vas a utilizar.
1: ¿Es útil?
0: Sí, porque tú a veces buscas algo.
1: Sorpréndeme, Adito.
0: Tú buscas algo, sí, una información.
1: ¿Pero qué información? El nombre de una seta. Así, una cosa así, que va por el campo y dice, ¿cómo se llama esta seta?
0: No vas a apuntar nada en el blog de notas que sea importante. Eso está claro.
1: Vale.
0: O sea, ahí solamente no, va.
1: O sea, yo lo uso solo para temas para la radio.
0: Curiosidades.
1: Sí,
0: ¿no?
1: O sea, cosas que me suceden.
0: Exacto. Entonces tú a lo mejor buscas una información en algún, sí, sitio, o estás de pronto encuentras una información.
1: Sí.
0: Eso, a veces yo lo que hacía es que lo escribía en el blog de notas.
1: Sí.
0: Directamente, sí, ¿no? Decía, hostia, sí, esto lo voy a apuntar,
1: sí,
0: ¿no?
1: Sí. Y el hermano de Indurain era mejor que Indurain, o cosas así.
0: Y entonces estaba escribiendo y digo, hostia, ¿y esta aplicación no tendrá un modo fotografía para fotografiar directamente la pantalla del ordenador donde estoy buscando lo que sea?
1: ¿Y que te guarde el texto o la imagen?
0: ¿Y que me guarde la imagen? Oh. Y he mirado
1: y
0: sí que lo tiene.
1: Hombre. Es que es muy difícil, es muy difícil anticiparse a una aplicación. ¿Sabes que a mí me pasó con WhatsApp o Google Maps? Porque está ahí en la Ibri. O sea, hubo un momento que si tú y yo salíamos los dos, cada uno en su coche, hacia Logroño, digamos.
0: Sí.
1: Yo no te podía mandarme yo como baliza. Y escribí a Google, que nunca me contestaron, para que eso se pudiera hacer. Pero ahora se puede. Yo puedo compartir mi ubicación y tú dices, ah, se ha parado en Torre la Vega a comer unos torrenos. Y dices, bueno, pues fenomenal, pues ya llegará. Es súper útil. Bueno, yo a lo que iba, yo quería. Tú eres el.
0: Vamos a avanzar. Sí.
1: Vamos a avanzar un poco, sí. Va a ser un poco metarradio, igual todo el programa de hoy. Para mí, tú eres el referente de la Radio Nacional. Si no, lo haría con otra persona, eso está clarísimo.
0: Exacto.
1: Entonces, yo ahora que me estoy apuntando en notas, temas, sí, temas que a mí me pasan por la cabeza, y digo, esto para la radio.
0: Sí.
1: Ahora tengo como una dicotomía,
0: ¿sí?,
1: que es que no sé si para la radio o ya guardarlo para la descomunal. ¿Sabes lo que te quiero decir?
0: Sí.
1: Como si fuera pirotecnia ese tema.
0: Y
1: entonces no sé qué hacer.
0: Yo te aconsejo que no guardes.
1: Que no guardes para, si no llegamos.
0: No guardes para la descomunal porque creo que ese día vamos a tener demasiadas. Sí. O sea, creo que estamos guardando interiormente
1: ya
0: como cosas que decimos.
1: Eso es como guardar a tu mejor futbolista para el quinto penalti, que igual en el tercero ya está fuera.
0: Estamos guardando mucha cosa, sí, y ese día a lo mejor tenemos que hacer tardeo. Tenemos que quedarnos
1: ya
0: todo el día.
1: O igual aquel día surge nuestro controvertido tema de fascismo contra comunismo, pros y contra, que puede que cierren el bar y todo.
0: Claro, es que...
1: yo no sé qué hacer, porque yo, por ejemplo, te lo voy a poner en un caso concreto,
0: sí,
1: pensé, ¿puede que Adito y yo seamos dos personas que hacemos radio y que nuestros padres de los dos se murieran sin probar los pistachos? ¿Eso puede ser?
0: Sí, eso seguro.
1: Eso puede ser.
0: No, eso yo
1: cuando
0: te lo...
1: van a estar en todos lados.
0: Eso yo te lo...
1: Y no hace tanto, o sea, no estamos hablando de los años 20.
0: Puede
1: pues
0: que...
1: ha pasado.
0: ¿Puede que el pistacho lleve como 15 años en el mercado? O sea, que es un producto...
1: El mercado y en la naturaleza.
0: De nueva generación. Exacto, y en la naturaleza.
1: Eso, segurísimo. Sin embargo, se podría aplicar lo mismo al aguacate. Se podría. Pero yo a lo mejor probé el aguacate que yo a lo mejor tenía, ¿qué te diré? 13 años. Te voy hablando,
0: sí, joder,
1: del año 85 a lo mejor. 84, 85. Pero es porque un pariente mío se casó con una colombiana.
0: Ah,
1: y se lo traigo.
0: Y se comía.
1: No sé si empetó en el culo, se lo trajo. Y un día dormí en su casa y para desayunar me pusieron eso.
0: Claro, como rico, porque eso ya lo hacían allí.
1: Eso ya, allí ya lo hacían allí. No es como el pistacho que ya existía. Y yo, claro, yo me comí eso como si fuera una fruta. Y eso es como comerte una cuchara de mantequilla directamente. Lo pasé mal. Y no volví a comer aguacate a lo mejor hasta...
0: Yo no lo he probado, lo he visto comer
1: hasta una boda.
0: Lo he visto comer a la gente y como que la gente está súper entusiasmada con ese producto. Yo, como el kiwi, o sea, son dos productos que se comen así como de mañana, ¿no?
1: Sí, que la gente elige que si el verde o el amarillo. Yo de mañana no como nada, por eso.
0: Por eso
1: yo me tomo un café.
0: Una galleta María.
1: Yo ni tirando. Galleta. También porque ahora estoy como cuidando mucho la línea.
0: Pase. Pero hay dos frutos secos que no existían hace años, o sea, que deben tener unos 15 años en la naturaleza. Que es el...
1: ¿Pistacho?
0: El pistacho y otro el anacardo.
1: El anacardo.
0: El anacardo no existía.
1: Curiosamente son los únicos dos que no se garrapiñan.
0: ¿Sabes qué te quiero decir? Los han sustituido por el cacahuete, que ya no se encuentra. El cacahuete ese de cáscara.
1: Sí. Que, mira que el cacahuete tuvo un momento que cada vez era más grande.
0: ¡Hostia!
1: O sea, cuando estuviéramos pequeños, eso era un fruto muy pequeño.
0: Y muchísimas bolas dentro. O sea, llegó un momento y, hostia, deja de meter bolas dentro. Sí.
1: Que había algunos que se le había quedado pequeña la cáscara.
0: Sí. Y la pipa de calabaza.
1: Pipa de calabaza ya no se ve, ¿no?
0: Desapareció.
1: Hostia, era incómoda de comer, ¿eh?
0: Pero
1: tenías que tener un...
0: Pero no salía de ahí el aceite de girasol. O algo así.
1: Hombre, si es de girasol, será de pipa, ¿no?
0: Pues por eso, en teoría, se
1: pero exprimen el girasol, le quitan las pipas y encima exprimen lo otro.
0: ¿Tú crees que eso es posible? Eso no es posible.
1: Eso no es posible y sería la flor más sacrificada.
0: ¿No es posible extraer la pipa de ahí, como no la escupa la propia planta, hacia un contenedor o algo? Eso, extraerlo, no puede.
1: Y luego venden peladas. Que supongo que las pela alguien con la boca y las va tirando.
0: Y peladas, tú sabes, el canto que tiene. O sea, es imposible, no hay máquina.
1: Ya.
0: Que
1: con
0: tenga,
1: tan precisión.
0: Con esa precisión que pueda partir por la mitad y aprovechar el fruto.
1: Y dejar la pipa intacta.
0: No existe esa máquina.
1: Tienes que tener un ejército de loros, pero loros que no quieran las pipas, que te las escupan.
0: Claro. No sé, son dos productos que han desaparecido y que han sido sustituidos por estos.
1: Pero también ha desaparecido a lo mejor el regaliz de palo, ¿no? El palo dul ya no se ve.
0: ¿Todo eso?
1: La caña de azúcar, eso estaba riquísimo.
0: Todo eso ha sido sustituido.
1: Solo una fuente de energía, que luego entrabas a clase, que 30 niños habían comido una caña de azúcar, y ahí estaba el caos dentro de esa clase.
0: Todos esos productos se han sustituido.
1: Pero, o sea, la caña de azúcar yo entiendo que vino del otro lado del Atlántico, vamos a ser respetuosos.
0: Sí.
1: Ahora que no se consume aquí, habrá vuelto allí, ¿no? O sea, allí habrá una superproducción de caña de esa.
0: Pues supongo, no sé.
1: Porque el palodul... Creo que venía más de Aragón y cosas así. Es una raíz.
0: Sí, pero eso ya no tiene tampoco salida. O sea, no tenía otra que...
1: Conociendo al país han dejado todas esas plantas sin raíces, ¿eh? Y se han muerto todas.
0: Que morder eso. Y eso ya no tiene tampoco... Claro, debe estar silvestre, ¿no? Por ahí. Ya. Es que no conozco muy bien la naturaleza.
1: Es que también en nuestra época eso se comía cuando tenías 10 años, que ya te decían que era bueno para dejar de fumar.
0: ¿Sí?
1: Sí. Te decían, claro, estás con el palo duro y no estás fumando. Ya, pero tengo 10 años.
0: Se pelaba como la corteza y se masticaba.
1: Se afilaba como un lápiz cuando se afilaban con cuchilla.
0: Y se masticaba lo de dentro como si lo de dentro
1: estuviera rico. Y solo te olía la boca y luego ya 35 días regalí.
0: Hostia, el olor este de morder un palo, eso no te lo quitabas porque eso tenía como un amargor. Sí. Era
1: dulzor y amargor, umami. Debía ser el umami ese de los japoneses. Claro, que en esa época también en la comunión te daban ya un cigarro. Yo lo hice con 7 años y ya me fumé un Winston, porque mi padre fumaba Winston. A los mayores un puro, a los niños un cigarro, a la niña nada.
0: Se ha perdido todo eso.
1: Sí, yo creo que ahora vendría a servicios sociales, ¿no? A quitarte el tabaco.
0: Exactamente. Entonces, ¿qué del mundial? ¿Tú lo vas siguiendo?
1: Puede que no haya seguido un mundial más que este año. Que fase de grupo no vi casi nada.
0: Fase de grupos, ojo,
1: Porque claro, fase de grupo igual es Uzbekistán contra Curazao. Que dice, pero bueno, o sea, antes veo el Guinehueta. Pero luego de lo que ahora se ha dado en llamar el mata-mata.
0: Hostia, ¿no? Es todo información nueva.
1: El mata-mata son la ya que o gana o pierde.
0: Sí, pero eso es a partir de la primera vez ya, ¿no? De la primera ronda.
1: Es fase de grupo y luego ya mata-mata.
0: Ah, vale, o sea que...
1: 32avos, 16avos, octavo.
0: Sí.
1: Sí, sí que he estado viendo, sí.
0: Y no podría un poco... no lo sé, lo planteo. Sí. ¿Esto quién lo lleva? Esto
1: la FIFA.
0: La FIFA.
1: Y Donald Trump.
0: Sí, Donald
1: como, como no tiene guerra abierta... Ahora tiene que llamar a la FIFA a que le quiten la tarjeta roja a uno suyo.
0: Hostia, este hombre.
1: Este hombre, teniendo al país que está atacando en el Mundial.
0: Este hombre tiene un país que tiene preso al presidente y inmerso en terremotos.
1: Sí.
0: Otro país que lo tiene sin electricidad, así, sí, colladísimo, muriéndose de hambre. Guerras abiertas, así...
1: Con países del Mundial, ¿eh?
0: Países del Mundial. O sea, ese hombre tiene el blog de notas, así, pero,
1: a tope, ¿eh?
0: Pero cargadísimo.
1: Que ya y, no lo cierra.
0: Y
1: lo
0: viene abierto. Un asesor,
1: sí,
0: cuando es... Combates de boxeo y de todo he visto en el...
1: ¿Cómo combate?
0: En Casablanca.
1: Ah, no sabía. Eso no lo he visto yo.
0: Lucha libre de esta.
1: ¿Casablanca, Washington o Casablanca, Marruecos?
0: No, Casablanca, Washington.
1: Ah, bueno, la buena,
0: hizo
1: grande.
0: Combates de boxeo y, bueno, de lucha libre de esta.
1: Ah.
0: Y todo. O sea,
1: que es como Pablo Escobar, que invita a gente a casa que lo chana.
0: Con todo eso, con todo ese sarao, sí, viene un asesor y le dice que tenemos con tarjeta roja.
1: Roja. A Gundogan, no sé, porque nadie lo conoce ni su tía. O sea.
0: Y claro, el hombre debe decir, ¿y qué hago? O sea, ¿qué, claro, cuál es el movimiento que se me exige, ¿no? Que claro, me dice, ¿esto quién lo lleva? Claro, él preguntaría, ¿esto quién lo lleva? Y diría, ¿esto de la FIFA? Y dijo, bueno,
1: pues llamo a Infantino.
0: Llamo al teléfono. Bueno,
1: ya que le piden dos entradas.
0: Que no sabe ni quién lo lleva. Supongo que él llamará. Claro, al fijo.
1: En la F, o sea, alguien le lleva la agenda del móvil, ha puesto en la F FIFA.
0: Llamará al fijo y dirá, ¿pero qué pasa con la tarjeta roja? Y sí, sí.
1: Y se la, no se la quitan. Dicen, ya la hará. O sea, si en seis meses se porta bien, no la hará. Pero si no, ya la hará. Eso es nuevo, ¿eh?
0: Y el hombre, en lugar de ser como todos los políticos, así, con el cobardeo,
1: sí,
0: y con ocultar que ha manejado así eso. No, no. Él coge, sale en rueda de prensa y dice que he llamado a la FIFA y le he dicho que quite la tarjeta y me ha dicho que es fenomenal.
1: Claro, porque luego supongo que él tiene que llamar al entrenador y decirle, no,
0: o sea, esto está hecho.
1: No lo deje en chándal, que este chaval tiene, que va a jugar. ¿Cómo va a jugar si tiene roja? Bueno, pues ya he hablado yo con Infantino y ya está arreglado.
0: Hostia.
1: Se está llevando el Mundial muy raro, ¿eh? La pausa de hidratación esa, cuando hay gente con chaqueta puesta, que no hace ni calor.
0: Eso es para poner anuncios, ya me he fijado yo. Que sí, te colocan como 5 minutos de anuncios,
1: sí,
0: en el cuarto ese.
1: Ya, la sponsoriza Gatorade, que eso ya es bastante.
0: Claro, piensa que tienen en total 10 minutos de publicidad más, sí, en un partido. Que claro, te entra, eso te entra dinero ahí, ¿eh?
1: Pero eso lo dijo Maradona creo que en el 86 ya. Dijo, nunca dejéis que los Yankees hagan un Mundial que quieren hacer 4 partes de 25 minutos.
0: ¿Ah, sí?
1: Y ya acertó.
0: Claro.
1: Lo tenía pero clarinete, claro, el hijo puta.
0: Claro, porque a ellos les ha venido también el fútbol. Que vi el otro día que jugaron en un campo que estaba cerrado, con aire acondicionado.
1: Sí, pero pausa de hidratación.
0: Ojo, con chaquetita.
1: Que tengo chaquetica.
0: Que claro, los aires acondicionados de Estados Unidos no deben
1: tiene que tirar.
0: No deben ser como los de aquí.
1: Que igual hay que apretar más el cimiento que se te levanta el campo.
0: Esa gente...
1: No es de Florentino, ¿eh? Ni conciertos ni polla.
0: Claro, porque el de Florentino,
1: sí,
0: no tiene aire acondicionado,
1: no,
0: al parecer.
1: No.
0: O sea, lo pueden chapar...
1: Y se rumorea que se ha roto la capota porque nunca se abre.
0: No lo pueden chapar porque se ve que si se chapa, con la humedad y todo eso que hay, que muere todo, o sea, muere el césped, la gente que hay dentro y todo. O sea, que no lo pueden cerrar. Y si lo... Claro, porque lo puedes cerrar si tú puedes refrigerarlo.
1: Claro.
0: Pero si no, solamente de 80.000 personas respirando ahí, claro, dentro.
1: Suerte que ahora no dejan fumar.
0: Claro, eso es la muerte. Pero los Yankees no. Los Yankees, como lo hacen todo bien, y sí, a lo grande, los Yankees esos han metido un aire acondicionado.
1: Eso tira. Pero fíjate tú, los Yankees, o sea, siempre criticamos a los Yankees. Es muy fácil criticar al
0: es
1: poderoso.
0: Muy fácil, es muy fácil.
1: A nosotros siempre nos ha pasado igual también. Pero mira tú qué buena logística tienen de que, claro, están en el Mundial Irán. Que tú por un lado lo estás bombardeando, pero por otro lo acoges para jugar el Mundial en tu casa.
0: Claro.
1: Pero a la vez le dicen, tú duermes en México, entra a jugar y te va a dormir a México. Fíjate.
0: Claro.
1: No lo dejan dormir en USA.
0: Es, digamos, como un poco un síntoma de un maltratador, ¿no?
1: Sí.
0: O sea, Estados Unidos es un país que...
1: Te hacen la goma.
0: Maltratador, exacto, ¿no? Que esto, ¿no? Que por un lado cede, por un lado te intenta convencer eso y luego todo lo contrario.
1: Ya.
0: Actúa así. Y todo el mundo está de acuerdo, ¿no? Porque cuando van todos los países a visitarlo, ¿no? Presidentes y eso... Todos lo ven fenomenal.
1: Sí,
0: ¿no?
1: hoy he escuchado yo a Pedro Sánchez diciendo,
0: ¿exacto?,
1: que habló de fútbol.
0: Pero, que a Pedro...
1: ¿Pero cómo va a hablar de fútbol con Donald Trump?
0: Pero que le ha dicho...
1: Es mejor hablar con Roncero.
0: A lo mejor Donald Trump lleva 2 años seguido insultando cada día a Pedro Sánchez.
1: ¿Qué? Y viene el otro y le dice, ¿qué tal lo de la roja? O no sé qué le habrá dicho.
0: Que más que nada, un pequeño síntoma,
1: sí,
0: de saber que no le caes bien a esa persona. O sea, tú ya tendrías que tener interiorizado. Oye, pues por lo que sea... Yo a este hombre...
1: No le gusto.
0: No le gusta. Puede ser, oye.
1: Sí,
0: puede,
1: claro,
0: ser.
1: Puede ser.
0: Pero cuando todo el mundo te está preguntando en la rueda de prensa, sabiendo que lleva 2 años insultándote, sí, están preguntándote, diciéndote, ¿qué? ¿Cómo ha ido? Y dice, fenomenal. Hemos estado hablando de, sí, fútbol, de golf y de todo.
1: Y de todo. Que yo no sé esto cómo irá, porque cuando, por ejemplo, tú y yo no sabíamos hacer la plantilla del podcast para radio, hablamos con el más poderoso del mundo, que es Chepo, y nos explicó cómo funciona la cosa y tenemos un podcast. Yo supongo que Pedro Sánchez le habrá dicho a Donald Trump, ¿tú cómo lo haces para sacar una tarjeta roja? O sea, no sea que yo ahora se la saquen a la Minya Mar.
0: Claro.
1: ¿A quién llamo?
0: Claro.
1: Pues solo pregunta, hay un tutorial.
0: ¿Pero tú crees que si Pedro Sánchez marca la F de FIFA, crees que le ponen?
1: Yo quiero pensar que si Pedro Sánchez pulsa la F, le sale Felipe González.
0: Claro, le sale con mucho Felipe
1: con
0: González.
1: Mucho Felipe
0: no
1: González.
0: Le sale más.
1: No.
0: Y no le coge el teléfono. Claro, además.
1: No,
0: Felipe.
1: Porque el otro sí que ve que es Pedro Sánchez.
0: Claro. Hostia, madre mía, ¿eh? ¿Cómo es el poder, eh? La gente no es consciente de eso.
1: Y
0: ¿eh?
1: La gente también cree que hay no poder y poder. No, hay. Dentro del poder hay muchos poderes.
0: Claro.
1: Claro.
0: Sentirse poderoso, ¿eh? Yo, como nunca
1: Puigdemont,
0: lo he sido...
1: Puigdemont es poder, pero claro,
0: claro.
1: No lo pongas ni al lado de Pedro Sánchez ni de Donald Trump.
0: Claro, es eso.
1: Es poder, pero hay rango.
0: Es eso.
1: Hay rango.
0: Un poderoso.
1: ¿Cuántos turrones de chocolate hay? Un montón, pero no es lo mismo el del líder que el Suchar.
0: Claro.
1: El Suchar es otro nivel. El poder funciona igual.
0: O Turrons Vicens.
1: Sí, o la farla. O sea, no es lo mismo ir a la Plaza Real que tener tu amigo de confianza.
0: Claro, por eso. Pero, ¿puede que a un poderoso solamente lo empañe otro poderoso?
1: Sí, pero tiene que ser más, ¿no?
0: Claro, por eso. O sea, cuando están... Yo esto
1: pero
0: lo
1: no
0: he visto...
1: solo a nivel político. O sea, a lo mejor Elton John coge al cantante de Coldplay y lo, en una reunión lo cruje. Claro. A lo mejor.
0: Claro.
1: No, o sea, no todo el mundo es Michael Jackson. Si Michael Jackson por contrato... Como guitarra de Megadeth, que dicen, ¿eh? Yo no lo he visto, pero dice que por contrato tiene que nadie le puede mirar directamente a los ojos antes del concierto porque se pone nervioso. Pues habrá que acatar.
0: Claro, yo esto en el documental este de cuando hicieron el homenaje a Queen, no sé si has visto el documental este.
1: No es la peli esa, ¿no? Que no sale ni farlo ni sale nada, ni enanos.
0: No, hicieron una hicieron un documental,
1: sí,
0: del concierto este, no sé, en
1: Life,
0: Wembley.
1: Life Aid, el que hicieron para el hambre de África.
0: Puede ser, pero eso era en nombre de en homenaje a en homenaje
1: a Freddie Mercury.
0: En homenaje a Freddie Mercury,
1: que es el que le sale en la F a lo mejor a Elton John.
0: Sí, yo creo que
1: supongo
0: fue.
1: Que sí, que harían un homenaje a Freddie Mercury.
0: Sí, estaba ese. Y entonces estaban allí como todos los famosos,
1: sí,
0: y le tocaba cantar a Elton John con el de Guns N' Roses.
1: Sí.
0: Y Elton John como que se pensaba,
1: sí,
0: como diciendo, hostia, que soy Elton John, ¿no?
1: Hombre, Sir
0: claro,
1: Elton John.
0: Claro, ¿no? Pues ¿no?
1: Y más que sería en Inglaterra.
0: Y claro, se dio cuenta de que el otro,
1: por gordo que esté,
0: le sudaba completamente la polla. Y claro, para un poderoso sentirse, claro, así de menospreciado por un desgraciado como el de Guns N' Roses, claro.
1: Claro, tú eres un mafioso afincado en Marbella.
0: Exacto.
1: Y eres súper poderoso, pero te secuestran a la hija, Melody, y ya pasas, bajas de rango.
0: Claro.
1: Como Kini o...
0: Claro, a lo mejor eres un mafioso de aquí, de la mafia de por aquí,
1: sí,
0: y a lo mejor te viene un colombiano de los que aterrizan en avioneta, a lo mejor, en un campo así de cosechado, esto, y dice, ese sí que es alguien. Pero es que a lo mejor luego llega un ucraniano o un ruso.
1: Los de equipo de investigación, cabeza de cerdo, y esa gente. Que a lo mejor pasan inadvertidos, no son tan famosos.
0: ¿Hay tope? O sea, ¿hay tope de poder?
1: Sí.
0: O sea, Donald Trump.
1: Donald Trump es el máximo, ¿no?
0: O sea, es lo máximo.
1: Es lo máximo.
0: ¿A nivel
1: y luego
0: mundial?
1: El de Israel. Y luego sí. Yo ya no sé quién vendría, pero es que es a todos los niveles, porque tú a lo mejor, tú eres Ferran, el del Barça y la selección española. Falla un gol. Y para ti es un lunes más en la oficina. O sea, llevas fallando goles toda tu puta vida. Ahora, eres colombiano, falla ese gol, igual te da matarile cuando llegas a casa. Porque hay un poderoso que dice, me ha jodido la semana, no para
0: claro,
1: no ver fútbol.
0: Claro, porque aquí apuestas. Claro. Es que,
1: apuestas sí, que el martes tenía fútbol y ahora, como por tu culpa nos han echado, no voy a tener fútbol. Voy a tener que ver a lo mejor el Curazao Uzbekistán.
0: No, pero esto es una cosa seria, porque no se trata solamente de un partido y de... Es que aquí, como en todo, hay apuestas, que puede apostar Donald Trump, por ejemplo. O sea, cualquiera puede apostar.
1: Claro, es que esa jugada yo no la había pensado. Tú es que eres muy listo, porque Donald Trump puede... Tú sabes que en la casa de apuestas tú puedes crear una apuesta.
0: Claro.
1: Tú puedes decir... Yo me he puesto $1,000,000 a que le quitan la roja.
0: Es que a eso
1: a
0: voy.
1: Fulano.
0: Es que a eso voy.
1: 10 minutos después.
0: Claro.
1: Claro. Eso puede pasar.
0: Claro, es que le puede decir, si no lo quiere hacer a sí. Él, le puede decir a otro, apuesta a que le quitan la tarjeta roja.
1: Sí.
0: Porque es lo que tú dices, se pueden hacer apuestas de todo.
1: De todo. A lo mejor lo de quitar la tarjeta roja sería muy evidente, pero seguro que tú puedes
0: pero que
1: decir.
0: Le da igual que sea evidente.
1: En el siguiente partido, ese que han expulsado es titular. Y la casa apuesta dice, es 1,000,000 a 1, o sea, eso no va a parar porque no han sacado una roja. Ya te ha metido el gol.
0: ¿Puede ser que la casa de apuestas, si ha ganado una apuesta así como loquísima, decida no pagarte porque tenga sospechas de que ha sido amañado?
1: Ya, pero tendrá que demostrar, ¿no?
0: No.
1: Porque
0: es que,
1: eso ha pasado.
0: No, es que me suena algo así.
1: Tú dices como cuando pagas un seguro por un viaje y no hay viaje.
0: Exacto.
1: Y tú crees, ah, pero he pagado un seguro. Ya, pero tú no vas a cobrar igual.
0: Me suena que es algo así.
1: Podría ser.
0: Me suena que las casas de apuesta, o sea, como que tienen una letra pequeña que si ellos tienen sospecha
1: sí.
0: De que esa apuesta ha podido ser amañada, porque ellos lo deciden,
1: sí.
0: Que no te pagan. Pero que ellos no tienen que demostrar nada, que tienes que ser tú entonces, en todo caso, como en los seguros.
1: Sí, el que demuestre.
0: El que demuestre. Que eso está muy bien, ¿eh?
1: Claro, es que eso ahora siembra un precedente, porque digo yo que si ahora expulsan a cualquiera en el Mundial, el partido siguiente, yo ya ni pregunto a la FIFA, ese pavo juega. Porque entiendo que una roja no significa que no vaya.
0: No, porque
1: a jugar.
0: Nadie va a llamar, porque es que el poder lo tiene uno. Y nadie va a
1: decir...
0: A lo mejor
1: tú tendrías que llamar a Trump para decirle, ¿puedes llamar tú a la FIFA?
0: ¿Tú has escuchado a algún jugador, o sea, que hayan salido jugadores que dicen no vamos a jugar el próximo partido porque esto ha sido una injusticia? ¿Lo has escuchado eso?
1: Yo creo que así ¿no?
0: ¿Alguna selección que haya dicho no vamos a jugar la selección o nos retiramos porque esto no. Es injusto?
1: No, yo creo que lo más que he visto son selecciones que han dicho no vamos a ir a ese mundial. Porque a lo mejor lo monta un partido comunista o yo qué sé.
0: No, pero este mundial han venido han venido hasta los iraníes. O sea, con lo cual, claro. Mira,
1: a México, ¿no?
0: Sí. ¿Tú crees que es normal ir a jugar una pachanga de fútbol a un país
1: sí.
0: Que ha
1: quiere
0: matado,
1: matar?
0: No que quiere matar, que ha matado al supuesto presidente, sí. A todo eso.
1: Y
0: que
1: a está familiares tuyos.
0: Familiares, que está bombardeando y que está diciendo cada día en la noche que va a arrasar a todo lo que se mueva allí. ¿Crees que es normal con todo eso? Que uno, que cuando está eso, que diga, bueno, y que vaya bien el viaje, que ahora os vais para Estados Unidos.
1: Sí. Suerte en la aduana, cuando
0: suerte entréis. La claro.
1: Que, eso es medio y también que te tienes como que reprimir mucho de no meterle una patada en la boca a cualquiera en el minuto 2, ¿no? Porque te ves venir un yankee y dice, mira, me tiene una patada, que este no juega fútbol más en su puta vida.
0: Han jugado Estados Unidos, pero ya los han eliminado, ¿no?
1: Sí, Suiza, otra potencia mundial. Es que hay muchas potencias este año.
0: Claro. ¿Y era bueno Estados Unidos o no? O esa gente.
1: No,
0: es que no lo sé.
1: Sí, que llevarán jugando a fútbol desde que llegó Messi.
0: Por eso. O sea que Suiza, bien. Suiza ha ganado a Estados Unidos.
1: Sí. Suiza está.
0: No, ganó Bélgica.
1: Pero eso es otro partido, Adito.
0: Ah, es otro partido.
1: Ah, ¿fue Estados Unidos-Bélgica?
0: Sí, fue Estados Unidos-Bélgica.
1: Y Colombia-Suiza.
0: Joder, macho, estoy yo opuesto.
1: Es que he visto tantos partidos.
0: Pero los suizos también han ganado.
1: Sí.
0: Hostia, estaría bien que ganara Suiza, ¿no? El Mundial.
1: ¿Más que España?
0: Bueno, no lo sé.
1: Sí, no sé ni quién juega en Suiza.
0: Yo tampoco, pero tampoco sé. Sé que hay...
1: Va a ganar o Francia o Argentina, ¿no? O sea, tampoco... No. O sea, que se sabía en la primera
0: que se
1: jornada.
0: Llama Pedro Porro, ¿eh? En España.
1: Y un portero que se llama Raya. Y lo pone en la camiseta.
0: Claro. Y no dicen... porque a Pedri... Pedri es Pedri.
1: Sí.
0: O sea...
1: Pedri es Pedri.
0: No, que será Pedro y Pedrito. Siempre le han dicho Pedri.
1: Sí.
0: Luego había otro Pedrito.
1: Pedrito. Y estaba Dro. De Pedro, Dro. Que se lo metió el bacha al PSG.
0: Y este... No solamente, ya que estaba Pedro libre, porque nadie lo ocupaba, podía sí. haberse llamado Pedro, pero ha decidido llamarse
1: Porro.
0: Pedro Porro.
1: Sí.
0: No, las dos cosas.
1: Y Raya, no sabemos el nombre, pero también podría haber elegido el nombre, probablemente.
0: Claro.
1: Yo, mi mejor hipótesis es que, ¿sabes cuando sube el portero a rematar? Porque ya no quedan minutos.
0: Sí.
1: Que subiera a rematar Raya, un despeje, y que dijeran, buen tiro de Raya. O sea, que lo mete por la escuadra y dice, claro. ¡Buah, qué buen tiro de Raya!
0: A pase de porro.
1: A pase de porro. Sería un nevadito entre los dos, ¿no? Yo creo, mira, yo te voy a decir que la final va a ser Argentina-España.
0: ¿Argentina-España? ¿Ese partido se puede dar?
1: Se puede dar.
0: Hostia, pero estaría bien, ¿no?
1: Es que si no va a ser Argentina-Francia.
0: Pues está
1: o Inglaterra,
0: bien.
1: Igual, no sé.
0: Argentina-España y que gane España.
1: Eso estaría bien.
0: ¿No?
1: Retirar sí. a Messi. Que la mía mal retire a Messi.
0: Pero ¿y también... si no Suiza, con quién puede jugar? Si no llegará ni Argentina ni España, ¿contra quién llegaría?
1: Es que si no es Argentina, es Inglaterra. Por ese lado
0: Inglaterra,
1: del cuadro.
0: Inglaterra, fatal,
1: Por este lado del cuadro está Francia y España. Uf. Y por el otro lado Inglaterra y Argentina. Va a estar ahí.
0: ¿Te tienen que caer bien los países o te tienen que caer mal por alguna razón? Es que oigo a gente...
1: Pero hay países que caigan mal.
0: Es que yo oigo a gente que dice, uff, los franceses, ¿cómo son? No me caen fatal. Y yo, como no tengo...
1: ¿Pero te cae mal la gente de francesa o el equipo de fútbol francés?
0: Es lo que yo no entiendo. O sea, a la gente le cae en sí. general mal los franceses.
1: A mí me caen mal.
0: ¿No ves? Como tú. ¿Pero por qué?
1: Pues no sé. Pues ya desde la época que volcaban camiones y eso. Ya no me caían simpáticos.
0: Ya te ha quedado grabado eso.
1: Y luego que venían al pueblo, venían muchos campings de franceses.
0: Pero eso era en la época que tú tenías a lo mejor 8 años y que seguramente que te estaban engañando.
1: Pero te marca ya el ADN.
0: Sí, pero...
1: Si a lo mejor tenían razón los franceses volcando los camiones españoles.
0: No, seguro. Seguro que tenían razón. Y a lo mejor se volcó un camión una vez.
1: Sí, pero tú dime un francés buena persona.
0: Hostia. En general.
1: ¿En general?
0: Sí.
1: ¿En general quién? ¿Bonaparte? ¿Mitterrand? No. ¿Carla Bruni? No. ¿Sarkozy?
0: Pero
1: no hay
0: famoso.
1: Ninguno.
0: Pero yo que...
1: ¿Charles Chaplin es francés o americano?
0: Quizás es el país que más he viajado con diferencia.
1: Pero porque estás obligado de saliendo. No, o sea, saliendo...
0: No, porque no he ido nunca a Portugal. Pero tampoco me caen mal los portugueses.
1: No, pero es que Portugal no sería salir. O sea, si tú quieres ir a cualquier país... Hacia arriba,
0: sí.
1: cualquiera, tienes que parar por Francia.
0: Sí.
1: Pues
0: pero bien, además.
1: Pero yo no veo bien ni el precio de las cosas cuando paro en un área de servicio de gira.
0: No, pero yo...
1: Vamos a discutir tú y yo en el último programa de la temporada.
0: ¿Pero por qué es eso? Porque la gente tiene tiene esto que le cae... usted los ingleses, tal, esto, lo otro. Y a mí, yo busco dentro de... Cuando oigo hablar a la gente, que debe tener sus motivos, que sí. yo los desconozco, me pongo a pensar, digo... ¿Quién me cae mal a mí? Y es que a mí no me cae mal ningún país.
1: ¿Ningún país?
0: Ah, Israel.
1: Israel, sí. Y yo...
0: Israel me cae mal.
1: Si quieres tiramos de meroteca y yo te he oído a ti volviendo de un viaje a Bolivia
0: no.
1: hablar medio mal.
0: No.
1: Diciendo que se tenían que morir todos y, no. y les daría igual.
0: No.
1: Ahora te dará una perspectiva, pero eso tú que no. las pasaste las de Caín allí...
0: Eso no lo he podido decir.
1: Porque te habían pegado, te habían intentado estafar en Argentina y lo ponías delante.
0: Eso no lo hice, no lo he dicho yo. Lo que pasa es que yo tengo, o sea, tengo por un lado, sí que es verdad que tengo una...
1: ¿El yanqui?
0: El mismo nivel de admiración...
1: Sí.
0: Que de frustración con el pueblo boliviano.
1: O sea esos están en un empate.
0: Claro, tengo, por un lado, o sea, sí. verdaderamente es una admiración de su funcionamiento, es algo que me entusiasma, y luego por otro lado, eso mismo es lo que acaba conmigo.
1: Pero tú, por ejemplo, si tienes que elegir un país, el que te caiga, si quieres llamarlo menos mal, entre Chipre y Estados Unidos.
0: No me cae mal Estados Unidos.
1: No, tampoco.
0: No, el presidente sí. Pero como en global.
1: Los presidentes.
0: O sea, los presidentes. Sí, puede que todos los que hayan pasado sean sí. bastante.
1: Con el color que
0: sí.
1: sean.
0: Sí, sí, sí. Hasta Obama creo que me ha caído más.
1: Ya. También se me hace muy raro que no te caigan mal los países cuando a ti y a mí nos hemos caracterizado porque nos cae mal hasta nuestro pueblo. O sea, ¿cómo no me va a caer mal a mí Noruega si no soporto Lleida? O sea.
0: Ya, pero el. De verdad que, o sea, como no he tenido malas experiencias, digamos, cuando he viajado
1: sí.
0: a Alemania o Suiza, a Bélgica, donde sea, Dinamarca, todo eso, que a lo mejor puedes tener un algo, no sé, una manera de cómo son esto preconcebida o
1: sí.
0: verdaderamente luego me cuesta.
1: Pero qué. ¿Por qué no lo hacemos al revés? ¿De qué han traído?
0: No sé si los japoneses me caen. Ahora me está saliendo.
1: ¿Qué han traído bueno al mundo los franceses?
0: Hostia, todo, los Alpes.
1: Pero los Alpes también son suizos.
0: El ciclismo.
1: ¿El Tour de Francia?
0: Sí, pues
1: empieza queso, en Barcelona.
0: El queso. Vino no. y de todo, hostia, los franceses.
1: Pero yo creo que aquí tenemos mejor queso y mejor vino.
0: ¿Qué dices? Aquí. Pero sí. Pero tú estás hablando desde la barra del bar.
1: Tú me estás hablando de Mercadona, pero yo me voy allá al Pirineo y hay un sitio que hacen unos quesos de la hostia.
0: Pues eso se vendrá todo del Pirineo francés.
1: No, hombre, eso solo da
0: Andorra. ¿Dónde está? Dime pueblos que tienen queserías del Pirineo.
1: En Sort ya hay una muy buena quesería.
0: Sí, dime cuál es.
1: Se llama el Tros de Sort. Estamos haciendo publicidad aquí. También podría,
0: ¿eso es quesería?
1: Podría hacer publicidad en estos momentos del
0: ¿pero
1: canal.
0: ¿Pero quesería que es tienda o quesería que tienen ramadés y eso?
1: Hay producto artesano y ramadería con queso. ¿Puedo hacer publicidad de que la tarotista...
0: Ya sé cuál es la que dices.
1: ¿La que está al lado del río?
0: Sí, ya sé cuál es.
1: ¡Puta madre!
0: He comprado yo queso ahí.
1: ¿Y no bien? La habrás elegido mal, porque hay mucho. Y buenos carquiñoles
0: no
1: ahí.
0: No me acuerdo. Se he comprado yo ahí. Pero no, eso es una tienda.
1: Es una tienda.
0: Eso es como un supermercado, eso. Pero ahí tú no he visto yo ni una oveja, ni una cabra, ni
1: ¿cómo
0: nada.
1: ¿Cómo va a haber
0: ahí?
1: Oveja ahí? Hombre, las ovejas están en otro lado pastando. ¿Cómo van a estar en la ciudad? Si no
0: pero
1: pueden
0: que
1: haber.
0: No tienen ahí para fabricar queso y eso.
1: ¿Me estás diciendo que ahí hay García Vaquero? No, no. Ni sombrero de copa. Bueno, yo quería decir, porque se me ha instado en casa la tarotista con la que vivo. Me ha dicho que hiciera publicidad de su... Tiene un canal de YouTube.
0: Sí.
1: De echar el tarot.
0: Sí. Usted no sabía yo eso.
1: Puede hacer publicidad,
0: claro, hombre,
1: ¿no?
0: Claro.
1: Si la gente quiere entrar en multipase tarot.
0: Hostia.
1: Y tiradas y de todo, ¿eh?
0: Grabaciones, pero o sea...
1: Que se le ven las manos y los naipes por arriba.
0: Pero son vídeos grabados ya.
1: Sí, sí, sí. Que ya tiene...
0: Pero no es de videollamada.
1: No.
0: O algo así.
1: No.
0: O sea, eso...
1: Genéricos.
0: O sea, ella hace genéricos, no sobre una persona concreta, ¿no?
1: Claro, ella a lo mejor te pone el caramelito... Para luego hacer eso en privado. Pero igual hay 2.000 seguidores ya.
0: Muy jefa, ¿eh?
1: Más que Colaboración Ciudadana.
0: Hombre, por favor. Por favor.
1: No, eso lo dejo dicho. Yo he hecho publicidad.
0: Joder, muy bien. Ya lo investigaré.
1: Sí.
0: ¿Y qué es la piscina del pueblo?
1: La piscina del pueblo...
0: Ya abierto,
1: dieron,
0: ¿no?
1: Te dieron infos.
0: Ya ha abierto temporada, ¿no?
1: Ha abierto temporada.
0: ¿Cuándo abre una piscina del pueblo? ¿El 1 de julio?
1: El día de San Juan.
0: El día de San Juan ya...
1: Cuando cierran los colegios, abre la piscina.
0: ¿Hay socorrista?
1: Cuando abren los colegios, cierra la piscina.
0: ¿Hay socorrista en la piscina?
1: No, dos, tres.
0: ¿Tres socorristas?
1: Sí. Dos son gemelos.
0: Hostia, y gente así, o
1: no
0: sea...
1: No sé si hablan catalán ninguno de los tres, te voy a decir.
0: Pero gente buscada así como expresidiarios o algo así para que la gente le respete un poco, o gente...
1: Gente muy joven.
0: Gente muy joven, que no se le va a
1: respetar.
0: Y
1: los de este año, no sé, pero los del año pasado, por ejemplo, eran todos los de la provincia de Lleida.
0: Sí.
1: Eran de Huelva, Cádiz, Sevilla.
0: Sí.
1: Porque habían ganado la concesión.
0: Pero gente que se impone, o sea, lo que me interesa...
1: No.
0: O sea, no se impone, claro. O sea, te puede... Que a lo mejor se imponen los primeros 10 minutos del primer día de la temporada.
1: Sí.
0: Tiran la toalla porque ven que no se puede hacer nada, que está todo perdido.
1: No se puede, tío.
0: Y. Sí. Y bueno, son y a gente... estar ahí por si alguien se hace. Por
1: son
0: si alguien,
1: son
0: se
1: gente como con un físico de jugar de laterales en la selección de Colombia. Vamos.
0: O sea, no.
1: Nah.
0: No están para.
1: Nah.
0: O sea, se permite,
1: yo he pasado malos
0: ¿se
1: rato?
0: Permiten ahogadillas?
1: Creo que no. Creo que no, ni, pero ni pelotazos.
0: Pero se hace.
1: Sí, yo, hombre, es que es difícil controlar. Es una piscina grande, hay tres personas. Uno está en la de niños.
0: ¿Se hacen torres así como los chavales no. se ponen dos encima de los hombros?
1: Que va, se quitaron hasta los trampolines, están prohibidos. Eso ya...
0: Quitaron los trampolines de sí, las piscinas.
1: Que la
0: ¿eh?
1: Gente no se hiciera daño, pues hace, se caen en agua.
0: Hace años me di cuenta yo de eso.
1: De que, han quitado todos.
0: De que quitaron un trampolín, ¿eh?
1: Sí.
0: Que está hecho...
1: ¿Cuánta tetraplejia habrá hecho falta para hacer la ley?
0: Pero está hecho para saltar al agua, ¿eh?
1: Claro, y el agua o sea, está blandita, ¿eh?
0: Y es algo seguro, ¿eh? Un trampolín.
1: Que en México, ¿tú has visto eso de México que se tiran que hay un palmo de agua? Los clavados, que se llaman.
0: Sí.
1: Y no pasa nada.
0: Claro, ¿qué va a pasar?
1: No quiten los trampolines, déjala.
0: Pero es que si los trampolines están a dos palmos del suelo, además.
1: Sí, y cubre tres metros. O sea, mucho será que toque el baldosín con la cara.
0: Por eso.
1: Muy mal te tienes que tirar.
0: ¿Y zona de césped y eso hay?
1: Hay zona de césped, pero...
0: ¿Se permite picnic?
1: No, prohibido. Ah, pues hay que consumir todo, en el bar.
0: Está todo prohibido, ¿no? En esa piscina.
1: No, en esa piscina no. Está todo prohibido en general.
0: Ah, vale, vale.
1: Pues te voy a decir que he tenido malas experiencias en la piscina. Que el otro día llegué con un berrinche a casa que habría matado a alguien, ¿eh?
0: ¿Y eso?
1: Pues porque yo llego muy pronto. Porque a mí me gusta ir pronto, que no hay nadie.
0: ¿Pronto? Dime, ¿hora? ¿Las 6 de la mañana?
1: No, las 2 de la tarde.
0: Ah, eso es pronto, las 2 de la tarde.
1: Eso yo ya estoy despierto y con un café.
0: ¿A qué hora abre la piscina?
1: Yo creo que a las 11 de la mañana.
0: Tampoco madruga mucho, ¿no? ¿En la piscina?
1: ¿Qué quieres que vaya gente de mañaneo a la piscina?
0: Claro. O sea, a las 11 abre y sí. tú a las 2
1: yo llego
0: llegas
1: a las 2.
0: Porque dices que es pronto.
1: 2 menos cuarto, 2.
0: Vale.
1: Pongo ahí mi toalla en una sombrita.
0: Correcto.
1: Al agua y yo estoy en el agua.
0: Muy bien.
1: Casi todo. Salgo.
0: ¿Con los chavales?
1: Solo. Yo no hablo con la gente. Ya debería saberlo. Leo un libro.
0: Estoy leyendo sí, pero libro. ¿Con los chavales?
1: ¿Qué chavales?
0: Ahí habrá chavales, ¿no? Habrá collas, ¿no? De chavales ahí, para echar unos chutes o
1: allí
0: algo así.
1: Allí lo que hay, es que yo no sé cómo hacer este programa para poder volver la temporada que viene. Allí lo que hay son gente de otras etnias, con las que yo no tengo ningún problema, pero tampoco diría que comulgo, así a bote pronto. Entonces yo estoy en el agua, salgo, leo un poquito, 10 páginas, 12. Agua, así voy alternando. Pues ese día estaba yo en el agua... Y ya vi entrar una horda de personas de esa etnia, que no voy a decir cuál es, para no crearme problemas. Vean toda familia, tampoco hay que ser muy listo. Y que me rodearon la toalla, por los cuatro lados, norte, sur, este y oeste.
0: Pero...
1: Y mitad de medio, que es muy grande la piscina, ¿eh?
0: Pero está prohibido ponerse alrededor.
1: No está, tampoco, no sé si está prohibido mearse encima de la gente, pero la gente en claro, convivencia.
0: Pero ellos no creen que a lo mejor dijeron, hostia, esta persona tiene un libro aquí abierto en mitad de la toalla, está aquí a la sombra, seguramente.
1: Correcto, sí.
0: Vamos a hacerle compañía, que a lo mejor.
1: Bueno, es una hipótesis
0: claro,
1: válida.
0: ¿No?
1: Yo llego mi momento de salir del agua, me fui allí, había una de gente.
0: Claro, chavalería, niños.
1: Niños mayores, todos de la misma etnia. Bueno. Niños que me saltaron por encima.
0: Claro.
1: Que yo creo que no hay que saltar a la gente, así, a priori. Un momento que se fueron todos al agua que dije... Ahora ya bien, ahora podré leer. Pero no. Pues empezaron a sonar móviles, WhatsApp, porque como me imagino que venden droga... Y yo era muy solidario con la gente que vende droga, porque he comprado droga mucho tiempo. Ahora ya no, pero compraba. Venga, móviles, venga, que me tuve que ir. Era irme... O meterle fuego a una piscina, que no es fácil.
0: Porque no te adaptabas, digamos.
1: Yo no me podía adaptar.
0: No te
1: adaptabas.
0: Y
1: podría haberme revelado, sacrificando con ello, no sé si todo el verano o toda mi existencia.
0: No, pero eso es porque no te supiste adaptar. No supiste aprovechar, digamos, la información. O sea, se te concedió en ese momento vivir una aventura, llamémoslo.
1: Vivir en esa sociedad.
0: Vivir,
1: como si yo fuera de esa etnia.
0: Compartí un momento, digamos, y lo desaprovechaste. Yo lo veo así.
1: A mí me gusta ir a la mía. He trabajado toda mi vida por poder ir a la mía, que no es fácil. Pero me salió con la mía. Quien persigue su sueño al final se queda solo y desamparado. Y es como hay que estar. Es la mejor manera de estar. Yo lo que me pregunté con todo eso, porque ya salí de allí enfadado, ya salí sin motivo, pero ya salí fumándome un cigarro, estando prohibido también fumar en la piscina, pero me sudó la polla, dije, a ver si alguien me dice algo, y ya de Troya aquí, salió, vi que venía más gente de esa etnia ya haciendo caballitos con las motos.
0: ¡Claro! O sea, es que...
1: Ríete del festival en Móstoles, o sea... Y ¿sabes lo que yo pensé? Fíjate cómo es el cerebro humano, porque yo llevo mucho tiempo muy interesado... en las consecuencias, más que en la guerra civil, en las consecuencias y en el exilio y la montaña de Camprodón. Llevo tiempo en esa. Y yo pensé, ¿tendremos romantizados a los exiliados españoles del bando perdedor, en su gran mayoría? ¿Pero sabrían vivir en sociedad cuando llegaron a Francia? ¿Se comportaban como estos energúmenos? Porque igual hemos romantizado a esos exiliados.
0: Eso por supuesto.
1: Se montaban fatal, que hubo que meterlo en campos de concentración. Decir. O sea, esta gente no puede estar suelta.
0: Eso te lo confirmo yo. Pues yo sin nunca haber vivido esa época.
1: Nunca lo había pensado.
0: Sí, claro.
1: Debían ser salvajes, como los de esa etnia. Que no quiero decir cuál es.
0: Que somos nosotros. Pero el problema que tiene la gente que lo ve así es que no se para a vivir esa experiencia. O sea, yo no digo que cada día... Tú imagínate, tienes una familia de vecinos que cada día te está dando la matraca. Eso sí. Al final es soportable porque no puedes vivir tú ese ritmo. Pero como cosa puntual, sí, verdaderamente poder disfrutar de sí, un espectáculo de esas características, o sea, de
1: como si pasase la tarde en Rumanía.
0: Yo he estado en una piscina,
1: sí,
0: y venir dos o tres familias gitanas y
1: yo no he dicho la etnia.
0: No, yo sí. Y venir a la piscina y como arrinconado, o sea, todo, estaba así como la gente esparcida por toda la, sí, piscina, sí, esto, lo otro. Entrar por la puerta de la piscina,
1: sí,
0: conforme, o sea, no quitarse la ropa,
1: sí,
0: soltar así, pegar así como una patada a la chancla, una que llevaba en cada pie, eso, sí, y tirarse a la piscina directamente.
1: ¿Con ropa?
0: Con la ropa y todo eso. Sí. Todo el mundo...
1: ¿Que sabes? Perdona el inciso, ahora sigue. ¿Sabes que eso está prohibido, pero ir en burka, no? Dentro del agua, ¿eh?
0: ¿Claro?
1: Burkini, que se llama. A mí me parece un contrasentido, pero perdona que te he interrumpido. Sigue. Pero, luego voy a seguir, ¿eh?
0: Y claro, todo el mundo se replegó.
1: Sí.
0: Porque claro, esta gente necesita su espacio, pero por naturaleza, que
1: se,
0: es lo que
1: se genera una onda expansiva.
0: Es lo que tenemos que entender, que esta gente necesita su, sí, espacio, sí, pero es una naturaleza, no es una cosa que ellos quieran molestar o quieran hacerlo a propósito de eso, sino que tú tienes una naturaleza, sí, y tiene que ser así.
1: Pero tendrán que vivir en sociedad de alguna manera, ¿no?
0: No.
1: Pues habrá que expulsarlos de la sociedad.
0: No, es que no queremos esta sociedad. Yo no quiero.
1: No, yo no quiero esta sociedad, pero la suya mucho menos.
0: No, yo no quiero ninguna.
1: Yo tú creo que estás fuera de contexto porque tú eres una persona que te mueve entre el pueblo capital, pero hay capital. Yo estoy en un pueblo. ¿Tú sabes que el fenómeno de cada verano allí, de la juventud, es cerrar piscinas cagándose en el agua?
0: Sí, eso lo había oído.
1: ¿Sabes? Pues, o sea, yo eso lo discutí en el pueblo porque tú vas a tomarte un café y hablas de, hostia, iba a ir hoy a la piscina, pero está cerrada porque algún subnormal se ha cagado. ¿Tú sabes que en el pueblo la gente lo que se pregunta es, pero se cagan allí o llevan la mierda de casa? ¿Tú,

0: ya valía todo.
1: Ya valía todo porque eran incapaces. Cómo todo el mundo se escondió porque todo el mundo estaba así operado. Pero hay que reconocerlo. Cuando uno se ve superado, hay que no pasa nada.
0: No
1: ya
0: pasa
1: está.
0: Nada.
1: Es la naturaleza. Y esto
0: la única
1: es
0: diferencia es que yo no quise formar parte de eso y tú disfrutaste. Pero también te voy a recordar que tú tampoco eres paladín de... del reportero en la piscina, porque yo también recuerdo, como recuerdo lo de Bolivia, aunque ahora digas que no, que tú un día viniste escandalizado porque habías, haciendo de reportero, había visto que en la playa de un tiempo a esta parte los chicos ponen nivel a los chicos. Y te llamó muchísimo la atención. Y me preguntaba a mí si yo había hecho eso alguna vez, ¿cómo voy a hacer yo eso? O sea, si yo iba al colegio en el franquismo.
1: Pero no se pone.
0: Y se sigue haciendo porque yo lo veo.
1: No se pone con los dos deditos así.
0: Se friega bien.
1: Se friega bien, que es lo que más me sorprende.
0: Y en zonas donde ya el chico llega.
1: Sí, exactamente. Exactamente. Que no sé si es necesario. Pues ese día me acuerdo de que estuvieron bañándose, se hicieron con la piscina,
0: sí.
1: Fastidiaron a todo el mundo, supongo que a mí también eso, pero yo estaba viendo, o sea, como una tormenta, o sea, era algo, era...
0: Se no podía dejar de mirar.
1: Claro, todo casaba, o sea, era esto. Estuvieron media hora...
0: Como cuando en YouTube te sale un vídeo de un chaval limpiando una alfombra, ¿no? Que no puedes dejar de...
1: Estuvieron media hora, salieron de la piscina con la ropa, sí. Chorreando. Pero lo que más me fascinó, o sea, de que no es que ellos vayan allí a hacer el mal, es que es así, o sea, no pueden evitarlo. Salieron con la ropa. ¿Tú crees que se pararon a secarse ni tan siquiera?
0: No creo ni que cogieran sus chanclas.
1: Tres minutos.
0: Cogerían las de
1: otro.
0: O sea,
1: fue a buscar la chancla, si la cogió, que había pegado una patada tirándose a la piscina, cogió, salieron fuera, se montó en el coche. ¿Sabes eso de cámbiate el bañador que se decía a los niños? No,
0: sí.
1: No vayas con el bañador.
0: Te va a dar una cistitis.
1: No vayas con el bañador mojado. No es con el bañador,
0: no.
1: Sino que iba chorreando. O sea, ese hombre iba goteando eso, se montó en el Super 5.
0: Es que ya me imagino que ya llegó a la piscina, que en la entrada se estaba acabando un bocata y ni la hora de digestión ni su puta madre, ¿no? No se había limpiado ni la mayonesa de los labios.
1: Tal y como llegó, se montó la familia en el coche, todo chorreando, cogieron y se fueron.
0: También te voy a decir, mira, voy a ser una persona de justicia respecto a esa etnia que yo no he querido nombrar. Yo en caliente, yo estaba muy caliente, pero luego me fui enfriando. Ya llega a casa, te da una ducha... Te bebes tu agua con gas con hielo. Van bajando las pulsaciones y pensé, igual el fallo soy yo. Reconocí mi error, porque yo voy a la piscina a relajarme, a leer un rato un buen libro, a estar tranquilo, no a oír discutir a parejas o a ver etnias en movimiento. Pero a lo mejor el equivocado soy yo, porque esa gente fue a la piscina a lo que hay que ir, a pasárselo bien.
1: Claro,
0: claro. Pero
1: es que
0: yo no voy a eso.
1: Yo admiro a esa gente, porque esa, lo que tú llamas sociedad,
0: sí.
1: Que es a mí lo que no me gusta, ellos están aquí para hackearla. O sea, es la única gente,
0: sí.
1: Que es capaz de las normas estas que nos obligan a cumplir a nosotros,
0: sí.
1: Ellos son los únicos que se las pueden saltar.
0: A mí todo eso me parece muy bien, pero a mí no me rodee. Pero mira, te voy a decir, si yo salgo de la piscina y mi toalla la han rodeado 12 modelos de Playboy, me indigno igual.
1: Claro.
0: ¿Queréis ir a tomar por el culo con los móviles y
1: a lo mejor
0: uñas?
1: No sé si es envidia, supongo que sí. Es envidia ante las cosas. Cuando a ti te para un policía, ¿no?
0: Sí.
1: De documentación o lo que sea.
0: Sí.
1: Cuando tú ves el vídeo ese que había hace años...
0: Ahora estaba viendo el tropezón, ¿eh? Cuando
1: que un guardia civil paraba a un gitano, a un chatarrero,
0: sí.
1: Y decía, enséñame el carnet de conducir.
0: Sí.
1: Y le sacaba el libro de la autoescuela y se lo daba.
0: Sí.
1: Y le dice el guardia civil, dice, ¿pero esto qué es? Y dice, no, es que me lo estoy... Me lo estoy sacando, fíjate. O sea, esas son las cosas que me gustaría
0: a mí
1: hacer.
0: A mí eso me gusta muchísimo.
1: A mí esas son las cosas que me gustaría hacer. Y como tú y yo no podemos hacer esas cosas porque no se nos permiten hacer,
0: sí.
1: Esas cosas, porque tú tienes que cumplir todas las normas y todo eso, me alegra que haya alguien que sea capaz de hacer toda esta cosa y que le sude la polla.
0: Pero es que en realidad lo del el libro...
1: Aunque de... me perjudica a mí, ¿eh?
0: Sí, en realidad el libro de la autoescuela que nos hace tanta gracia es el equivalente a la tarjeta roja

0: Donald Trump. Es lo mismo.
1: Sí, sí. Pero es que es así.
0: Sí.
1: Pero tú no sientes eso que dices, ¿cómo alguien puede tener ese poder? O sea, tú tienes que chupar con todo eso y hay una persona que por sus huevos está ahí, coge, descuelga el teléfono y dice... Porque todos los demás les gustaría hacerlo, pero no pueden hacerlo. ¿O tú crees que el resto de políticos dice, no, yo no lo haría porque esto está muy feo?
0: Yo los políticos no sé, porque yo no soy político, pero yo lo que sé es que yo no querría rodear 12 personas a nadie. ¿Sabes lo que te quiero decir? Porque yo voy ahí a leerme un libro.
1: Pero es que la gente tiene necesidad de acercarse, más de la cuenta.
0: Ya, pero
1: yo, a otros.
0: Pero a mí se me tiene que respetar.
1: Y a todo el mundo, claro, pero eso la gente no lo entiende.
0: Porque si yo soy, dicen que somos un 98,2 en ADN igual que los gorilas. Por esa razón, yo podría llegar a la piscina y empezarme a hacer paja ahí en la hierba, como claro, haría un gorila, pero yo tengo que vivir en sociedad.
1: No.
0: Hombre, esa pobre
1: gente. Eso es por otra
0: cosa.
1: Pero yo, por ejemplo, tú sabes que yo soy furgonetero. Yo he estado...
0: Sí, camper. ¿No? Tú eres camper.
1: Yo he estado a lo mejor perdido en un sitio así, en un paraje, sí, solo, a lo mejor de unas dimensiones de 3 campos de fútbol,
0: sí,
1: allí tranquilamente con mi furgo,
0: sí,
1: y venir otra furgoneta a las 12 de la noche, ¿y crees que se pone en el lado contrario a mí, sabiendo
0: no,
1: que yo estoy eso?
0: Arriman, ¿no?
1: Pero que a lo mejor no puedo abrir la puerta. Que a lo mejor, o sea, yo he salido de mi furgoneta.
0: ¿A ti eso no te encrespa?
1: No es que no me crees. Es que yo he abierto la puerta y he dicho, no me lo puedo creer. Decirle a la persona. Y él, sorprendido, pues diciendo, ¿qué ha pasado aquí esto?
0: Claro, vamos a merendar juntos. Algo te
1: dice. Y le he dicho, digo, tú no ves el sitio que... O sea, es que me parece increíble.
0: Sí.
1: O sea, que no seas consciente de que estando pero, yo aquí y habiendo todo eso,
0: sí,
1: te pongas... Y otras veces
0: pero
1: he cogido...
0: entiendo
1: y...
0: que habrás disfrutado de la movida, ¿no? Como tenía que haber yo disfrutado de que me rodeasen las toallas.
1: No, porque eso no eran de la etnia.
0: Bueno, pero es igual.
1: Si hubieran sido, a lo mejor sacan unas guitarras y a lo mejor digo, mira, esta gente me va a aportar algo.
0: Sí, a lo mejor sí.
1: O a lo mejor,
0: o a lo mejor te quitan la tuya.
1: A lo mejor no. Es esto. Claro, pero es que yo no soy un referente en eso, porque yo ya sabes que tengo mucha curiosidad. Y sí, las personas curiosas, no pasa eso. Que no,
0: pero yo creo que tú que vas a trabajar en tren cada día con la imagen del vagón, yo no creo que entable muchas conversaciones tampoco, ¿no? ¿Con tu entorno?
1: No, la verdad, no, tampoco me la dan, la conversación. Yo no esquivo las conversaciones, no te creas, ¿eh?
0: ¿Atenderías?
1: El otro día me dio una conversación, un chico chileno.
0: Sí, sobre... ¿cómo sabes que era chileno? ¿Lo dijo él de entrada? ¿Dijo, la soy chileno?
1: Sí, bueno, no me lo dijo así, pero... Pues
0: se le veía.
1: Me explicó cómo se ponía el pladur.
0: ¿En Chile o aquí?
1: No, aquí, ¿ah? Estaba poniendo pladur.
0: Sí.
1: ¿Y que tú crees que a mí no me interesaba cómo pone un chileno pladur en Barcelona?
0: Me
1: interesaba
0: sí,
1: muchísimo. Le dije, cuéntame... Y me dijo todo, cómo funcionaba, porque ahora se ponía pladur, porque todo
0: antes
1: esto.
0: No.
1: Antes no se ponía, antes se ponía ladrillo y ahora pladur, como esto.
0: Porque es más barato, ¿no? Me imagino, ¿o no?
1: Claro, es mucho más fácil.
0: Más fácil de instalar.
1: Y no hay profesionales, yeseros. Claro, no hay gente para enyesar.
0: Es un buen trabajo para hacerse.
1: No, me lo explicó todo, pero ¿tú crees que yo no tenía cosas más importantes eso? Pero ese chico decidió hablarme y explicarme su vida y yo dije, fenomenal, aquí estoy abierto. A esto, pladur, lo que quieras. Me interesa muchísimo.
0: Lo veo muy bien.
1: No se pueden esquivar esas conversaciones.
0: No se pueden esquivar, pero
1: si
0: yo soy partidario de hacer una criba.
1: No, pero eso es información.
0: Yo, por ejemplo, yo me encuentro con cierta asiduidad que la gente me rompe el silencio, podríamos decir, abriendo unas conversaciones que versan sobre el rock o el punk, porque me ven cierta estética.
1: Sí, pero eso está bien.
0: Y a lo mejor me dice, ¿sabes que va a sacar el disco Reincidente? Y, no me interesa.
1: Claro, a ti no, pero a mí sí.
0: Claro, pero yo tengo que hacer una
1: escriba.
0: O sea,
1: a mí no me interesa, ni muchísimo menos Reincidente, ya no me interesaba hace 30 años. Pero yo, por simpatía, sí, digamos, así ese hombre me quiere hablar de Reincidente, sí, sí, se va a sentir a gusto haciéndolo... Vamos con ello.
0: Y entra al trapo.
1: Vamos con ello.
0: O sea, tú y yo ahora estamos en una terraza. Tú y yo no somos de hablar mucho. Cuando se cierran los micros ya no hablamos mucho.
1: ¿Sí?
0: Y se nos sienta... No, no se sienta. Viene un negrito de los que venden elefantes y te dicen, el bueno de Platero y tú no era Fito, era el guitarra. Wojo, o como se llame. Te dice, y ese es el topic. Tú ahí entras en esa conversación y dices, mira.
1: Es que esa sí que está un poco, a mí.
0: Claro, yo desde que cerró Disco Play.
1: Lucha de poder y todo eso, claro. Claro. Esas conversaciones no es, si me hubiera venido.
0: ¿Tú crees que Fito si llama, le quitan la roja? Si en vez de llamar Trump llama Fito. Yo creo que no.
1: Es que hay temas que me interesan más que otros. O sea, a lo mejor si una persona eso me viene. Eso habla de plata en ese momento. Eso quizás sí que me interesa más.
0: Mientras te hablaba, o sea, ¿él te hablaba de Pladur o mientras instalaba te iba contando? ¿Sabes lo que te quiero
1: decir? No, él iba en el tren a trabajar.
0: Ah.
1: Y yo también en el tren.
0: ¿Espolvoreado o aún
1: no? No,
0: aún
1: no. De buena mañana. Todo eso. Yo no le expliqué nada.
0: Yo creo que nunca le he explicado nada de ningún trabajo
1: mío. Ni me
0: mío,
1: preguntó por nada mío.
0: Pero ni a parejas que te
1: él me lo explicó y quedé satisfecho.
0: ¿Sí? ¿Te vinieron ganas de ponerte Pladur o no tanto?
1: Es un jaleo, ¿eh? Claro, yo le dije, le abrí el debate del Pladur.
0: Sí. ¿Tú te posicionaste en contra del Pladur?
1: Me posicioné un poco en contra. Por el desconocimiento,
0: él,
1: ¿eh?
0: Casi lo obligas a él a
1: por el desconocimiento,
0: favor.
1: ¿Eh?
0: Sí, hombre, pero claro, él ya. ¿Quién va a estar en contra del Pladur? Pero ¿no estás en contra de Estados Unidos? Me sorprendería que estuvieras en contra del Pladur.
1: Pero él, claro, como profesional, ¿a quién le voy a preguntar más que a un profesional?
0: Esa opción momento. La va a tener una vez en la vida. Ese tren va a pasar.
1: Era el momento. Y entonces él me explicó. Dice, uy, ¿cómo ha cambiado el Pladur? En cuanto a aislamiento,
0: sí. Fondea,
1: dureza,
0: ¿no?
1: Todo eso. Me dijo, uf, esto aguanta. Y dije, bueno, pues si me lo dice un profesional que se dedica a esto, oye, pues mi concepto ha cambiado. Mira, me voy a trabajar,
0: sí.
1: Llego tarde en tren.
0: También te fiaste mucho, ¿no? Porque él está interesado. O sea, supongo que Botín te diría, hostia, el Banco Santander es fenomenal. Qué malo eran los bancos antes, pero tú ahora vienes al Santander y lo flipas.
1: ¿Tú sabes cómo yo
0: no creo que te la colase.
1: Tú ya sabes que yo me fío muchísimo de la gente anónima, pero muchísimo, ¿eh?
0: Sí.
1: Tengo un filtro como muy bajo de esto. Y a mí lo que me diga si alguien que no conozco de nada, siempre pienso que es verdad porque no tiene ninguna razón para engañarme. Siempre lo pienso.
0: No es necesario ni que lo diga con demasiado énfasis, ¿no? O sea, no te tiene que convencer. Tú ya partes de la base de que ¿para qué te va a engañar?
1: Claro, exacto.
0: Yo creo que es la manera esta de vivir en sociedad, ¿eh? También.
1: Sí, sí.
0: Nos vamos a tener que ir porque...
1: Hostia, tío, esto se ha hecho tardísimo.
0: Y he quedado para cenar con el Sergi.
1: Uf, muy bien.
0: Que hace mucho que no lo veo. Bueno, pues esto ha sido no solo el programa de esta semana, sino la temporada 27, si no recuerdo malamente, de Corazón Ciudadana, porque ya...
1: Ahora sí,
0: sí,
1: ¿no?
0: Esto yo mañana lo subo.
1: Sí.
0: Y ya hasta septiembre, que ya nos llamaremos.
1: Sí. Te quería preguntar una cosa.
0: Sí, pregúntamela que yo voy a buscar un dato.
1: ¿Es posible de que aguantemos la intro hasta la descomunal?
0: Sí.
1: O sea, me gustaría que la descomunal sonara esta intro. ¿Eso puede ser? O, pero claro, no sé si tiene lógica que empecemos con una nueva intro.
0: ¿Y si empezamos con una nueva intro y en la descomunal ponemos esta? ¿O?
1: Es que es lo que te quería preguntar, pero no sé si tiene lógica eso.
0: Yo tendré que pensar una nueva... Y cuando haya una nueva y una vieja, decidimos.
1: Vale, me parece bien. ¿No ves? Como, joder, es que...
0: Y hablando de la descomunal, recordadle a todo el mundo, porque el otro día nos escribe una cuadrilla de Zaragoza que quieren venir, que el 24 de octubre, a la hora del vermú, a las 12 del mediodía, estaremos haciendo un programa en directo en la descomunal, que probablemente sea el último en directo.
1: No queda tanto, ¿eh?
0: No queda tanto. Hay que empezar a pensar ya en las performances, en el guión y en todo eso. Bueno, esto ha sido Colaboración Ciudadana. Nosotros volvemos en septiembre, pasad buen verano y volvemos... El mes que viene con un poco más de rock and roll. Ah, deu.
1: Deu.
2: Señor Repredo, también todo ataque del enemigo. Adulterio, fornicación, odio, rencor, brujería, macumba, vudú, lo reprendo. Magia negra, blanca, roja, amarilla. Lo reprendo de la vida ahora y se va en el nombre de Jesús de Nazaret. Hazlo al diablo en el nombre de Jesús. Fuera en el nombre de Jesús de Nazaret. Aleluya. Padre, y ahora te pido, en el nombre de Jesús de Nazaret, para que sigan ofrendando para tu gloria. Padre, en el nombre de Jesús, te pido, Señor, que toques a 5 personas que puedan dar, Señor, 100.000 pesetas cada una. Sigue golpeando. Señor, gracias. Amén.
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La Libre es una librería asociativa y centro social autogestionado emblemático de Santander que lleva ya 25 años realizando todo tipo de actividades y siendo un lugar de encuentro de colectivos y de gestación de colectivos. Se ha planteado la necesidad de tener que comprar su local porque la propiedad la ponía en venta y encontrar un nuevo local con unas condiciones adecuadas dada la situación del mercado inmobiliario actual en Santander, con un empuje brutal de los pisos turísticos, era prácticamente imposible. Y con el apoyo de su comunidad, sobre todo, ha hecho que este apoyo ha hecho que la asamblea que gestiona el espacio se haya decidido comprar. Pero claro, la operación son 140.000 euros y para esto se necesita el apoyo de mucha gente. Ha habido donaciones y para cubrir una primera parte y tres personas que han adelantado el dinero y a las que ahora hay que devolvérselo. Y para poder hacerlo y que todo el mundo pueda participar en el sostenimiento de La Libre, se ha abierto una campaña de micromecenazgo en la página migranodearenda.org en la que se puede buscar La Libre se queda. Y pues lo que se busca es completar los 100.000 euros que faltan para poder hacer la compra. O sea, para poder devolver el dinero de la compra. Así que animamos a todo el mundo a que participe y ayude a sostener este espacio que es tan importante para la vida cultural y la vida social en Santander.

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Escúchame, Juani, vamos a ver. Que a mí me parece estupendo que tú llegas reventadita de trabajar y lo que quieras hacer es fumarte un porro. 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

no a la ampliación del MACBA. La Plaza de Los Ángeles está en peligro. La Comisión de Urbanismo de Barcelona prevé quitar a los vecinos del Raval 908 metros cuadrados de espacio público de la Plaza de Los Ángeles y entregarlos al MACBA para que el museo pueda levantar una edificación de tres plantas que tapará el convento de Los Ángeles para siempre. La Xarxa Bienal del Raval presentó un recurso contencioso administrativo contra este despropósito urbanístico, que ya ha estado admitido a trámite por el juzgado. La demanda judicial ataca la detracción injustificada e ilegal del espacio libre. El Raval es el barrio con menos espacio público por habitante de toda la ciudad de Barcelona. Nos quieren quitar 908 metros cuadrados que el ayuntamiento entrega a una entidad público-privada, elitista que lleva décadas colonizando el Raval y vive de espaldas a sus vecinos. 908 metros cuadrados de espacio público que los vecinos del Raval dejaremos de tener y que nunca nos será retornado, a no ser que paremos este despropósito. Para entenderlo, hemos de mirar quién dirige el MACBA. Los amos ricos, nombres de alta burguesía, banqueros, propietarios de fondos buitres y lobbies impulsores de la marca Barcelona, que están destrozando la vida a nuestro barrio y expulsando a los vecinos, traficantes de derechos básicos como la vivienda, en definitiva, especuladores. Los partidos políticos pueden parar esta injusticia. Lucharemos por lo que es nuestro. No permitamos que nos roben el espacio público. Paremos la ampliación del MACBA. Lucharemos en los tribunales y en la calle.

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0: Hola, buenas tardes, queridos radioyentes, internautas, radioyentes y nos escuchas desde el 98.4, internautas y nos escuchas desde contrabanda.org. Hoy vamos a hablar de un tema que a mí me gusta mucho, que es lo que hago cuando duermo, que es soñar y practicar el sueño. Y mucha gente dice que no se acuerda de lo que sueña, pero yo sí, y me encanta mucho escaparme de mis fantasías y practicar los sueños. Se me ha olvidado. Un saludo a todas las radios amigas, que son Radio Colifata de Argentina, Radio Villar de Vos, Uruguay, Radio Potencia Mental de Brasil, Radio Frágola en Trieste, Italia, y Radio Bisagra también en Buenos Aires, Argentina. Tenemos un teléfono que es el 93-013-95-33. Y nos puede escuchar todos los programas, este programa y los programas antiguos en radionicosia.org. Pues como iba comentando, a mí me encanta soñar, es una cosa que practico cada noche cuando puedo dormir. Y estos últimos días no puedo dormir mucho porque hace una calor impresionante, de la puñetera ola de calor. Y mira, sobre todo soñar con, por ejemplo, a gente que puede considerar soñar con zombies y monstruos pesadillas, pero a mí no, a mí me encanta soñar con zombies y situaciones y mundos paralelos, mundos postapocalípticos y que voy matando zombies y cosas así. Me encanta soñar ese tipo de sueños. Suelo también soñar mucho con compañeros míos de la EGB, o sea, cuando iba yo hace 40 años, pero siempre es curioso porque sueño bastante con ellos. Pero han pasado tantos años que ya es normal encontrármelos con ellos un par de veces a la semana. Bueno, por las noches, cuando sueño.
1: Pero sueñas con ellos siendo niño, tú también.
0: Sí, sueño con ellos, pero con mis compañeros que iba yo. Mi grupillo de chavales que iba con ellos, que eran 3 o 4, pues cada noche, cada semana me los encuentro.
1: Es interesante porque en la primaria aprendíamos el nombre y los apellidos. Y
0: sí,
1: tengo
0: sí,
1: como
0: sí.
1: 30 nombres grabados en mi cabeza de la educación primaria, ¿no? De gente que no veo hace esos 30 años.
0: Sí, cuando íbamos en bici o cuando, no sé, o a veces sí, por la noche puedo hacer mil cosas, conducir un coche, cosas que nunca llego a hacer porque no ni me he sacado el carnet de conducir. Mil cosas, o sea, desde robar un coche también. Y hemos hecho de todo, o sea, volar cosas que a lo mejor estás volando, pero a lo mejor a medio metro del suelo, pegar salto, bueno, puedes hacer mil cosas cuando sueñas. Hay gente que es capaz de controlar sus sueños, de controlar qué es lo que va a soñar, qué tipo de sueño va a tener. Pero yo no llego hasta tanto.
2: Y yo creo que cuando me doy cuenta de que estoy soñando y no sé, digo, bueno, a ver, puedo hacer esto, enseguida me despierto. Como que hay algo del control del sueño que no me lo permite.
0: A ver, normalmente el sueño se alcanza a los 90 minutos, que es un ciclo cuando estamos soñando, alcanzando el sueño profundo. Es un ciclo que es la fase REM, que suele durar unos 10 minutos, más o menos un ciclo muy corto, que es la fase REM, que es el Rapid Eye, o sea, el movimiento rápido de ojos en inglés, y es cuando son ciclos y vamos alcanzando. Lo que yo me despierto mucho por la noche, no tengo sueño tirón, sueño de golpe, lo de que tengo varios sueños por la noche, lo de cuando me despierto por la noche, a lo mejor voy al lavabo o voy a la cocina o lo que sea, y me vuelvo a acostar, pues no puedo coger el mismo sueño que tenía. No puedo empalmarlos.
1: Hay gente que sí que reengancha, ¿no? Los sueños.
0: Yo no.
1: Mucha gente que consigue.
0: Yo lo que hago es mucho es viajes por la casa, porque soy sonámbulo. Y normalmente en la habitación mía me tengo que encerrar con pestillos. Tengo tres pestillos y una llave. O sea, tengo tres pestillos.
1: En la misma
0: puerta. En la misma puerta, tres pestillos y la cerradura. Y me encierro en casa, pero normalmente me pego hostias. Antes salía y me pegaba, rompía cortinas, sillas, mesas, me pegaba hostias guapas. Una vez me rompí la cabeza, bueno, me rompí la nariz, o sea, nada. No, me peté la nariz, o sea, me peté el labio, y tuve que ir al hospital porque a hacer una prueba, porque bueno, me pegó un golpe fuerte y como tengo, estoy operado aquí de la cabeza, tengo de todo, pues me metieron en la máquina para saber si estaba bien todo, porque me pegó un buen viaje. Y normalmente, pues, desde entonces mi hermano dijo, mira, pues te voy a poner unas cuantas cosas para que no pueda hacer salir, pero es que ahora salgo de meditación y me pego las hostias dentro de meditación. O sea, me caigo de la cama y me pego las hostias en mi habitación, pero bueno, es que ya no salgo fuera de la habitación. Bueno, aparte de salir fuera es un peligro, porque vivo en un ático, y un ático con son 5 pisos y mira, es un poco peligroso.
3: ¿Pero qué memoria tienes como sonámbulo de tu momento sonámbulo? ¿Tienes alguna memoria? ¿Cómo es esa experiencia?
0: No, me despierto, cuando me despierto es cuando me pego la hostia. Cuando estés, a lo mejor estoy sentado en una silla y me caigo al suelo o me tropiezo con un escalón. No me acuerdo de nada. Suelo ser cuando tengo el subconsciente muy estresado, me dijo la doctora. Cuando tienes el subconsciente, estás muy estresado inconscientemente, pues te pegas la hostia.
1: ¿Y hay alguna acción recurrente en el sonambulismo este? ¿De algo que vayas a hacer como...?
0: Sí, normalmente voy mucho a la nevera, no sé por qué, a zampar.
4: ¿A la nevera?
0: Sí. Yo voy a la nevera, me despierto mucho en la nevera.
1: Ibas a ver los sueños, pero estamos hablando de... Loreto se ha levantado como con el sonambulismo, porque también tiene ahí...
5: Sí, también, el otro día comentábamos que yo también tengo, soy sonámbula, de pequeña lo era mucho más, y hace poco tuve un episodio de sonambulismo y hacía muchos años que no lo tenía. De normal en mi caso es que me levanto a hacer pipí.
1: Pero sonámbula, ¿eh?
5: Hago pipí, puedo hacerlo todo, me vuelvo a la cama. Solo desde muy pequeña ya lo hacía. El otro día seguramente es lo que hice hacer, pero sin luces encendidas, nada, todo a oscuras. Y me equivoqué de lado. Me iba a sentar en una tumbona y en vez de ir al cuarto de la tumbona, me fui al cuarto de la habitación, que no hay tumbona. Claro, con las luces apagadas, me desperté justo en el momento de la inercia de poner los brazos para coger los mangos de la tumbona, o sea, lo de madera, ¿no? Coger y poderte sentar. En el momento ese, me desperté en el momento que estaba poniendo y era como la sensación de la inercia. Fue cuando me desperté, pero menos mal que puse a poner, pero me quedó la pierna destrozada. Si no iba a ser así, todo mi peso hubiera ido contra la pierna, ¿vale? Es un poco duro, no siempre es igual de duro de que pedías una hostia. A veces, si estás acompañado, la cosa cambia.
0: ¿Y eso de que la leyenda urbana de que vamos con los brazos levantados es mentira?
5: No, me rompo la pata.
0: No,
5: yo porque iba a poner para la mecedora y ver que no cogía mecedora, que no había en brazos, fue cuando en el momento que desperté y encima estaba todo oscuro, que no entendía nada hasta que me pude más o menos. Pero no sabes lo que te pasa. Verdaderamente no sabes lo que te pasa.
1: Lo tienes que explicar. Yo tenía un amigo que se levantó a las 4 de la mañana, que éramos muy pequeños, ¿eh? Bueno, jovenzuelo, le veíamos en casa, y fue a su madre a decirle que pusiera el calentador, que encendiera el calentador, y la madre lo hizo, se levantó, puso el calentador y él se fue a la cama a dormir. Y luego se explicaron como que hay que puedes interactuar, ¿no?
5: Sí,
1: estando
5: yo lo sonamos,
1: a charlas, hablas, pides cosas.
5: Yo hablo por las noches, y igual que ya soy sonámbula, pues hablaba por las noches y a mí tenía conversaciones con mi madre perfectamente. Y no recuerdas ahí, porque a veces se me dudaban hasta que estuviera dormida. Hasta que yo aprendía que era sonámbula, que tenía esos problemas, que podías, que tenía que cuidar de ellos. Por suerte, no sé si es que me ha parecido, o a lo mejor es que he dormido tan profundamente que no me he dado ni cuenta, o porque tienes otras preocupaciones, no sé por qué se repiten ahora que estoy durmiendo sola. Cuando estaba acompañada, quizás estás tan pendiente de otras cosas que el sueño es otro tipo de sueño, es lo único que puedo deducir. Que al estar con niños pequeños quizás está el pensamiento más pendiente
1: directamente del... No duerme, estás alerta, hay un punto de alerta.
5: Eso es a donde
1: siempre
5: voy. Puede ser un cambio de la forma de dormir.
4: ¿Y nunca pipí en la lavadora? ¿Nunca? ¿Nunca te equivocaste al punto de ir a hacer pipí en la lavadora?
1: No, mi primo también, que tengo bastante sonámbulo alrededor, pero mi primo abrió la puerta de la calle y se puso a hacer pipí ahí en la escalera.
5: Sí, eso es muy típico, en mi familia es muy típico ir a hacer pipí en el ascensor. Es una de las cosas típicas de mi familia.
1: Y mi hermano, que hablaba por la noche también solo, un día, yo tenía 17 años, no me acordaré, porque aquí antes a los 18 había que ir al servicio militar, había que hacer la... Yo tenía prórroga por estudios, porque yo cuando tenía esa edad todavía asistía a la mili. Y yo fui a dormir, y estaba mi hermano ya dormido, y me dice, John, John. Digo, ¿qué? Me dice, ¿ves la habitación que te ha llegado una carta de la del servicio militar? Y digo, no me jodas, que me era súper tarde. Fui ahí buscando por la habitación, no encontré nada, y cuando volví estaba dormido, y al día siguiente le pregunté, oye, ¿la carta? Me dice, ¿qué me estás hablando? ¿De qué carta me estás hablando? Pero era capaz de mantenerte una conversación larga. Esa fue cortita, pero a veces que hablaba con mi hermano, yo pensaba que él estaba despierto. Me preguntaba una vez por una inundación que hubo y tal, oye, ¿te has fijado que no sé qué?
5: Pero tú no te das cuenta, es porque la gente que tienes alrededor te lo explica. Sin claro, que pero, no hubiera detectado nunca este problema.
1: Fascinante poder... eso nos indica que igual hay varios planos, ¿no? Cuando se hablaba Lucila y también Oscar de no poder controlar los sueños, creo que sí que se controlan desde otro plano, ¿no? Hay un tipo de control. Alguien está, algo está elaborando esa historia, ¿no?
5: Yo sí
1: pero
5: puedo
1: no
5: controlar plano, los sueños.
1: Pero no el plano consciente.
5: Cuando algo no te gusta mucho, lo varías.
1: Lo harías.
5: Lo encaminas.
1: O sea, siempre acaban como bien, ¿no? No acaban mal, ¿no? Es como Hollywood, ¿no? Son películas... Digo, no acaban mal del todo, quedan abiertas, ¿no?
5: O si no te gusta, es lo que ella dice, si no te gusta igual te despiertas.
1: Sí, ese punto
5: porque no te está gustando, ¿no?
1: Ese momento crítico que vas
5: eso
1: a caer.
5: Es bueno, es bueno.
1: Sí, que sí, no, claro.
5: Porque si no te auto, dentro de los sueños te agredirías a ti mismo.
1: Lo que pasa es que se pasa mal durante mucho tiempo las pesadillas, igual Oscar no, pero el resto de los mortales creo que sí, que por eso se llaman pesadillas, no estás ahí súper angustiado, pero al final como que libera, ¿no? Lo que pasa es que te libera ahí.
5: Bueno, yo soy de Alice Cooper, que bienvenido a mi pesadilla. ¿Sabes?
1: Alice Cooper, todavía sigue vivo el tío. Lo vi hace poco en concierto, hace dos años.
5: Es que yo creo que las pesadillas es una parte también nuestra y una parte de aprendizaje, sí, sí, que la queremos tapar.
0: Pues no, tenemos aquí a más negocianos. Santi, ¿quieres decir algo?
6: Sí.
1: Uy.
0: Aparte de cargar el micro.
6: Sobre la interpretación de los sueños. 8/7/2026. Reflexión o experiencia. El cine a veces ha tocado el tema. Recrea la fantasía de la percepción extrasensorial en los sueños. Mi madre de pequeña nos contaba que un sueño que repetía, no sé si por ver la película del extraterrestre, salió el tema, que sueño persistía en la memoria, el de que comenzaba a volar como los pájaros. Mi madre, que no voló nunca, ni siquiera en avión. Pero me estoy yendo del tema. Yo cuando trabajé en la fábrica de coches, al año y medio último que estuve, solo soñaba algunas veces, y eran pesadillas sobre el trabajo en la cadena de montaje. No me fiaba ni de mi sombra, nada de sueños fantásticos, ni heroicos, ni eróticos. También me pasé muchas semanas sin soñar, creía que no había dormido, temas de la sensación de no haber descansado. Padecía de insomnio, era inaguantable. De día me moría de sueño y de noche no me costaba esfuerzo dormir. El cansancio se acumulaba. La gente de al lado, de la que no me fiaba o porque tenía mucho trabajo, la gente mala decía que me drogaba. Sería porque no les reía las gracias. Solo me drogué una vez, con los amigotes. Se lió un porro, uno de ellos, y nos lo pasábamos unas caladas. En otra época que trabajaba para una ETT, en otra época trabajaba para una TT. Aparte de coger un coma etílico, fue con cava del barato, en una verbena de San Juan, a grandes tragos de la botella. Mejor es soñar que drogarse. Además, el vino no es droga en esta piel de toro. Bueno, pero sí existen los sueños premonitorios, las ensoñaciones.

0: con una lebrecita, que es cuando suele tener, dicen que, dicen que, bueno, que son escritores de música, de, bueno, son músicos, y que dicen que de vez en cuando se despiertan y porque han soñado una melodía, entonces tienen que escribir la melodía para acordarse. Por ejemplo, el tío este, Luis Fonsi, dijo que la canción de Despacito la había soñado. O sea, la había soñado y vaya coñazo que nos dio. Te dejo, Carlos.
1: Sí, bueno, es que... Bueno, la mayoría de la gente no suena con zombies ni cosas de estas. A mí me ha gustado el comentario de Santi, porque él soñaba con cosas que le ocurrían en el trabajo, que es lo que solemos soñar las personas que hemos trabajado, o que cualquier experiencia, ¿no? Es lo que realmente soñamos, no zombies. Es que ni queriendo podría soñar con zombies. Y viendo películas de zombies, soñar con zombies. Además, no me gustan las películas de zombies porque todas son las mismas. Solo ha habido una que me hizo gracia, La Noche de los Muertos Vivientes, de George Romero, en los años 60. La única película de zombies que para mí valió la pena. Y sueño con cosas, con situaciones. Normalmente yo creo que la gente soñamos con situaciones que no podemos resolver, o que no podemos resolver, o que nos inspiran temor, o que nos preocupan. Y son la mayoría de los sueños. Muchos de ellos, pues efectivamente, es que quedan abiertos, quedan sin resolver. En fin, son sueños. Acaban antes de que puedan tener un mal final. Es decir, el subconsciente te alerta para que despiertes antes de que el sueño tenga un mal final. Y eso es lo que creo que ocurre con la mayoría de los sueños. Sueños buenos hay muy pocos. Yo creo que en realidad hay muy pocos. Yo creo que soñamos más con lo que nos inquieta que con las cosas, digamos, buenas.
2: Pero hablamos en la asamblea, Carlos, que no estuviste, que había sueños como recurrentes comunes en todos, ¿no? Sí. Como lo de volar, ¿no? Lo de volar es un sueño habitualmente positivo, sí. ¿No? La sensación de controlar el vuelo, sí. No de caída, porque también es otro clásico de que te caes.
1: Tampoco sí, pero tampoco he soñado muchas veces con volar, ¿eh? Son cosas distintas.
2: ¿Y algún sueño recurrente tuyo propio que tengas copyright?
1: Sí, encontrarme, pues, en un barrio de Barcelona, pero no reconocerlo. Yo sé que es de Barcelona, pero no reconocerlo. O que...
2: Eso te puede pasar ahora también. Es la realidad, ¿no? Digo, no reconocer el barrio de Barcelona. En verano puede pasar.
1: Sabes que es de Barcelona, pero no reconocerlo. Sí. O encontrarme en otra ciudad y no saber reconocer o volver a encontrar el camino a casa. Este es un sueño que lo he tenido un montón de veces. No sé por qué, no sé lo que significa. Esto ya sería cosa de Freud, ¿no? Pero esta situación de estar en un barrio que a lo mejor conoces o no conoces, sabes la ciudad, pero no sabes cómo volver a casa. Y eso es un sueño que lo he tenido un montón de veces.
3: Esos son nuestros miedos, ¿no? También. A ver, si hablamos de fantasía, nuestros miedos en los sueños se reflejan. Claro, por eso que sean diferentes, la forma de ser recurrente. Los miedos, yo sueño mucho con la muerte, por ejemplo. Y pues cada uno tendrá nuestro...
2: ¿Con la propia?
3: No, lo dije que de normal visualizo las muertes de las personas que están a mi alrededor.
2: La visualiza, pero también en sueños, no solo
3: en sueños, sueños despiertos y sueños no despiertos. Entonces es una cosa que no me gusta nada, pero se vuelve a insistir en hacerse parte de mí, que a mí me molesta esa sensación de saber que alguien va a morir.
2: Claro, esa es una... Pero me has hecho recordar, yo en algunos sueños he tenido la sensación de yo haber matado a alguien. O sea, no, en el sueño no sucede que yo mate a alguien, no me vea matando a alguien, pero yo sé que he matado a alguien. Y es terrible la sensación. Es una angustia terrible de estar viviendo, que igual son dos minutos el sueño o uno. No sé.
3: Pero es muy angustioso.
2: La sensación de haber matado a alguien, pensé,
3: mato
2: a alguien.
3: Por la muerte.
1: Yo estuve años luchando contra la ilusión o contra la sensación de que había dejado morir a alguien. Yo he dejado morir, no he matado, he dejado morir a alguien. Una idea que yo había pasado por el muelle y había oído que alguien se ahogaba, pero que yo no había hecho caso. O que había, o otra vez que he pasado, me acuerdo, porque cayéndose, que ha habido un grito, un grito de mucha angustia, y que yo había pasado de largo, sin hacer caso. Es decir, cuando probablemente había matado a una persona, ¿no? Esta fue una idea obsesiva que en realidad no tenía mucho soporte en la realidad, ¿no? Pero que tuve que luchar contra ella durante varios años, este sentimiento de culpa de que yo había dejado morir a alguien.
3: Los zombies están relacionados en forma u otra con la muerte. Zombies, es decir, que sí, estamos hablando, los que estábamos aquí, hablando en relación con la muerte, pérdida.
2: También, bueno, pasa también, creo que es común también, ¿no? La pérdida de un ser querido, incluso a animales, ¿no? Que te han acompañado, que de repente están vivos en los sueños, ¿no? Y como que...
0: Sí. Bueno, yo soy mi señora que voy en un barco y veo que está en el mar y veo que está el entrañajo que se está ahogando y me pide, ayúdame, ayúdame. Pues,
3: me vuelvo ciega.
0: Pues igual no, igual como que no oigo nada, ¿sabes?
3: Dejo
0: que se... Y en lo que hay mucha, no sé si se ha dado el caso o la situación con la música de Freddy Krueger, de que haya dos personas o que hayan soñado, no que se hayan encontrado un sueño, pero que hayan soñado con la misma cosa. O sea, yo he encontrado, hay una película que han estrenado este año, o el año pasado, que es de Nicolas Cage. Que de repente Nicolas Cage aparece en los sueños de toda la gente. Sí, y al final es una comedia de drama y de repente todo el mundo empieza a soñar y el tío el Nicolas Cage se le aparece en todos los sueños a todo el mundo y al final toda la peña se vuelve loca, bueno, que lo pongamos así, lo mata, lo linchan a Nicolas Cage.
2: Así.
4: Pues yo tengo que decir que no me entero de nada cuando sueño.
2: ¿No te acuerdas?
4: No me acuerdo jamás. Una vez de pequeñita me acuerdo que soñé y ya no he vuelto a soñar más.
2: ¿No has vuelto a soñar más?
1: Bueno, lo que ocurre
4: por
1: la
4: un lado
1: veces, ¿eh?
4: Está bien, porque hay gente que tiene muy malos. Y yo eso no quiero tener, pero también hay gente que dice, bueno, y eso me gustaría a mí tenerlo. Pero no hay manera, yo ya desde hace miles de años que no sueño nada.
3: Yo he vivido épocas que no he soñado, como tampoco he reído en vivo. Depende en tu estado anímico. Los sueños tienen mucho que ver, las medicaciones, el consumo de drogas. Todo esto hace que los sueños... Igual puede ser que sueñes, pero no llegas a recordarlo, porque si estás en un coma etílico, sería súper...

0: los animales y también tienen sus pataletas, te das cuenta que están soñando. Los toques y los tranquiliza, pero a veces están angustiosos. Yo creo que sí, porque está con las paticas. Pero bueno, que es innato.
1: Lo que los sueños tienen es que son muy delatores, muy chivatos. Es decir, tú, incluso tú crees que estás obsesionado con una persona, que tienes una afición con una persona, pero luego resulta que en tus sueños aparece otra. Y es muy curioso, ¿no? Lo cual, como en realidad, la afición, como si dices, bueno, tú piensas en esa, pero en realidad lo que importa es otra persona.
2: A veces pasa y eso, incluso con un físico diferente, es decir, una persona con un rostro diferente es otra persona. A mí me ha pasado que le cambio el rostro a esa persona, así que...
0: Soñas en catalán o en castellano, venga, va. Ya puedes decir. Lo sabes. Claro, es que es una pregunta muy típica esta de cómo sueñas, ¿no? ¿En qué idioma sueñas? Bueno. ¿Y realmente puedes escuchar las conversaciones con voz o es vuestra cabeza que se reproduce con diálogo, pero no hablado? ¿Cómo explicarlo? Sin una voz en off, ¿no? Pues.
3: Yo creo que no hay voz en los míos.
4: Yo incluso preguntaría si siempre se sueña en primera persona o si a veces en tercera.
0: ¿Vale?
1: Yo creo que siempre se sueña en primera persona. Sí. Creo que sí.
0: Incluso, cuando, estoy reflejada
1: incluso cuando parece que sueñas en tercera persona, sueñas en primera.
2: Hay gente que habla de sí en tercera persona.
1: Es algo como la literatura, ¿no? Es algo como la literatura, ¿no? Que tú puedes escribir en tercera persona, sí, pero en realidad el que escribes es tú.
5: Tenemos a Silvia al teléfono.
2: ¿Silvia?
6: Sí, estoy aquí.
2: Hola, Silvia.
6: Ya continúa el antibiótico, la infección urina, no se mamba. Alguien me cascade no pupa ni para que toca psiquiatra. No sé si puede ser consejera que tal, ¿no? No sé. Se entró si bugué y toda de sí, pero claro.
2: Pero si es no queda en cara, Silvia. ¿No?
6: Es antibiótico, la del antibiótico y no acabo de hacer nada, claro. Pasa toda la vida con antibiótica, pero ya ves tú. No sé, qué bueno.
2: ¿Has preparado algo?
6: Bueno, sí, como siempre. A ver, digo. Bueno, la semana que viene no, porque va a estar psiquiatra, pero si no, sí. A ver, los sueños. Se ha escrito mucho sobre los sueños. Ya desde tiempos muy antiguos se analizaban y buscaban su significado. De hecho, algunos sueños se consideraban y se consideran premonitorios. A mí me sucedía que cada persona de mi familia que moría, hasta que no soñaba con ella, no había aceptado su vida. Si estás bien, tienes buenos sueños. Y si estás mal, malos sueños, pesadilla. Para que podamos descansar y soñar plácidamente con todo lo bueno y mejor. 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
6: Sí. Bueno, pues ara...

0: Gracias, Silvia. Venga, a recuperarse.
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0: 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Yo he tenido sueños, hasta he tenido sueños eróticos con mi hijo, pero por suerte no pasó nada. Pues el último sueño que tuve acabó peor, acabó a cuchilladas de un hombre que no se peleaba nunca y al final se pelearon por él y me desperté por suerte y no vi el final del sueño, que el final del sueño sería que hicieran las paces. Bueno, los sueños son, yo, mi mayor sueño sería un mundo en paz, un mundo feliz y en paz, pero no es más que un sueño. De que se convierta, se acerque un poco más a la realidad, depende de todos. No depende ni de mí, ni de ti, ni de otros. Depende un poco de todos, un poco de cada uno. Que el mundo sea más feliz, más humano, sin guerras, sin bombas, sin que te exploten bombas en los pies, sin que haya tierras minadas, sin que los niños no puedan estudiar, no pueden comer, los mayores no tengan dinero para pagarles la comida a sus hijos ni a sus mascotas, que también cuestan dinero, pobrecitas. Bueno, mi sueño sería este, un mundo feliz.
1: Interesante, porque estamos hablando de los sueños cuando estamos dormidos, pero también tenemos sueños cuando estamos despiertos. Los sueños que nos gustaría pasar en la vida real. Y este sueño que has tenido es muy, muy bonito, Jaime.
2: Sí, se me ocurría, nada, a raíz de escucharte que sí, ahora iba a hablar de los sueños que tengo así dormido, porque a lo que has comentado tú, que me parece muy interesante, le llamaría imaginación o, bueno, fantasía o algo así. Que quizá el sueño sea una manera de resolver problemas de la mente. Y iba a pensar que a veces le damos una importancia capital al sueño. A veces, si bien yo he tenido sueños premonitorios, que sin duda alguna, que ha sido una manera de mi cabeza decirme algo que iba a pasar, no sobre el mundo, sobre el fin del mundo, ni sobre invasiones extraterrestres, sino sobre mi propia vida y mis experiencias. Se me está ocurriendo que, claro, que hasta qué punto son veraces o no, porque darle veracidad a un sueño, no sé cómo lo veis, pero estaba dudando ahora que he escuchado a alguien decir algo sobre eso, ¿no? El sueño y la veracidad. Sobre mis impresiones, quizá, pero
3: ya, yo de hecho, bueno, es que estaba pensando también en cosas que pueden estar un poco relacionadas y es de cómo escapan a la veracidad, de hecho, lo que yo estaba pensando, ¿no? Digamos, del componente de lo irreal que puede tener un sueño.
2: Sí.
3: O sea, yo estoy pensando justo como unos sueños en particular, que yo hay veces que tengo, algunos sueños que tampoco diría que son recurrentes, pero bueno. Son sueños que yo intento explicar, pero no soy capaz, ¿no? O sea, como que hay por mi parte como un intento como para, bueno, pues lo que digo, explicarlos, pero hay veces como que no soy capaz, no tengo el lenguaje disponible como para explicarlo, ¿no? De hecho, bueno, yo tengo la tendencia de grabar los sueños que tengo.
2: Sí.
3: Y los grabo en audio, con la voz súper pastosa, nada más despertarme de ellos. Y me gusta un poco eso porque es justo un momento en el que, bueno, no sé, y tampoco es que lo hago sin filtro, ¿no? Es decir, como que tampoco recapacito, porque creo que si me pongo a recapacitar en el sueño, como que lo transformo, intento que sea lo más así.
4: ¿Y los escuchas luego, Andrés?
3: Con toda la vergüenza del mundo, pero los escucho. Ah, y vale, es lo que quería decir, como que yo luego cuando los intento, cuando los escucho, no me entero de nada, ¿no? O sea, sí que grabarlos me sirve, pues como que los grabo de alguna forma, como que los guardo en la memoria, ¿no? Porque creo que a todos nos pasa, ¿no? Que nada más despertarnos del sueño lo tenemos como súper fresco, lo recordamos perfectamente, pero a lo mejor pasan.
1: ¿Pero cómo haces? ¿Grabarlo cuando te has despertado o te grabas durmiendo?
3: O sea, yo a lo mejor me despierto de un sueño a las 4 de la mañana.
1: ¿Y te grabas?
3: Y cojo el móvil y cojo la grabadora del móvil y me grabo.
1: Pensaba que decías que grababas mientras dormías.
3: Ah, no. O sea, me despierto de él y lo
4: eso
3: grabo.
4: Es para otro programa, cosas sí. Cuánticas así.
3: Eso para cuando venga Luis Mauricio. Pero. Pero eso, ¿no? Pero sí que me llama. sí que estaba intentando pensar en eso, ¿no? En la relación que hay entre lo onírico y el lenguaje muchas veces, ¿no? De cómo a veces como que se escapa, como que... Y a veces que tengo sueños de que no se pueden narrar, porque a lo mejor son como visiones un poco translúcidas o de unos colores, como unas imágenes como muy fragmentarias, pero que no hay un hilo conductor, ¿no?
4: Y a veces es que pasa, vale, eso, que uno intenta explicar y dice, tenía un sueño súper extraño que no sé explicar, pero hay como que la emoción ha quedado ahí, ¿no? Algo de la sensación de ese sueño ha quedado, pero no es descriptible, ¿no?
3: Total.
4: Esas cosas de, tiene un sueño súper raro, pero es que no me acuerdo bien cómo iba, y explicas esa parte, porque hay una necesidad de ser transmitido en los
3: sueños. Pero eso es curioso, ¿no? O sea, que no eres capaz de reproducir o de contar qué es lo que ha pasado, o no eres capaz de entenderlo, pero sí que lo sientes, ¿no? Sí. Como que guardas una sensación, que esa es otra, ¿no? El otro día hablábamos de lo que te puede condicionar un día un sueño que has tenido la noche anterior, ¿no? De, no sé, de algo que, en plan, el sueño que dijiste tú antes, ¿no? De repente tú estás en un sueño en el que tú has matado a alguien, ¿no? Como que eso es un sueño que yo también he tenido alguna vez, que es una angustia brutal, y que a mí eso ya me... es una sensación que me persigue durante el día.
4: Sí. Lo que pasa es que yo cuando despierto de esos sueños, los he tenido bastantes, estoy tan aliviado, digo, era un sueño. Es ese momento de decir, era un sueño, no sé si era un sueño, miras y dices, es un sueño, no he matado a nadie, y como que me reconforta un montón que haya sido un sueño. O sea, a mí ya no, o sea, que no me condiciona en negativo. O sea, yo lo paso fatal durante el sueño, que igual son 30 segundos, porque también el tiempo de los sueños, la duración no se sabe, ¿no? Pero a mí me alivia un montón cuando es eso, o sea...
3: Pero, ¿a ti no te pasa que estás dudando durante un buen rato de si ha sido un sueño?
4: Pero es que también el tiempo relativo cuando te despiertas para mí es eterno. Sí. Pero yo creo que a efectos de convención del tiempo igual son 10 segundos, que dudas. Yo me aterrizo rápido, me miro y veo que está ahí mi perro, está ahí mi casa, está en mi puerta, si soy yo. Y digo, vale, no he matado a nadie, no puede ser, ¿no? Pues,
3: claro.
4: Porque no reconozco el contexto de los sueños, tampoco tienen mucho, no sé si os pasa, no tienen mucho... hay poco presupuesto en atrecho y en cosas de... como, ¿no? Está todo muy cerrado, sí. El tiro de cámara es muy corto. No hay grandes, los míos son como muy cerrados todos.
3: De bajo presupuesto, ¿no?
4: Serie Z totalmente.
3: Es que a mí me pasa que me despierto de un sueño y dudo de si ha sido un sueño o algo que ha pasado el día anterior, ¿no? Y que digo que a lo mejor no es mucho tiempo, pero... Y aún así, a pesar de entender que ha sido un sueño, a mí me dura bastante la emoción de lo mal que lo he pasado, o incluso también de lo contrario, no tiene que ser malo, ¿no? Plan, puede ser incluso como algo desconcertante. El desconcierto como que lo aguanto ahí bastante.
4: A mí yo creo que me pasaba más cuando era más pequeñito, porque yo tengo el recuerdo de ser pequeñito, de soñar cosas y quedarme desconcertado durante mucho tiempo, de no saber si aquello había sido real o no. Y dudar, ¿no? Y como que esa cosa recurrente de un pensamiento de ¿esto fue verdad o no fue verdad? ¿Esto que pasó fue verdad? No, como que volvía, ¿no? Ah, ya de adulto no, ya soy más.
3: Sí, ahora ya.
4: Ya, no, concreto, bueno, pues, palpable, lo palpable, sí, lo que se puede tocar.
3: Eso,
4: ¿no?
3: Es. Pero yo es que aún sabiendo que es un sueño, ¿sabes? Muchas veces me afecta. O hay veces que ya no es como que se mantenga el mismo sentimiento, pero sí que hay algo, como un halo de ese sueño, como que lo que está pues, presente durante el
1: día. Yo no suelo acabar siempre igual los sueños. O me electrocuto, o me quemo, o me pincho, o me caigo. Pero
4: te llega ser. A pasar y no, lo sientes.
1: No, pero es cuando me despierto.
4: Cuando va a pasarlo.
1: Cuando me despierto, sí. Ya. Últimamente me electrocuto mucho.
3: ¿Y se siente el electrocutar? Sí.
1: No,
3: o sea, es simplemente como que
1: despierto y me despierto.
3: Es que yo una vez soñé con el dolor de tatuarme, que fue una cosa que me llamó la atención como...
1: Qué manía, todo el mundo dice que duele tatuarse, no duele tatuarse.
3: Bueno, la sensación de tatuarse, o sea, llámamelo como quieras. Pero yo recuerdo en plan soñar con eso, con la propia sensación corporal de ser tatuado.
4: Sí, el dolor, sí. A mí me apretaba una vez, no sé quién me apretaba en la pierna y me dolía mucho la pierna. Me dolía, o sea, en el sueño me apretaba a alguien, pero me dolía. El dolor
2: es eso, ¿no? Las impresiones, ¿no? Los sentimientos más que la imagen, ¿o?
3: Sí, o sea, yo, de hecho, de ese sueño como que me llamó bastante tanto la atención... que yo recuerdo pues tanto la imagen de estar siendo tatuado, pero también la sensación de que me pasara en la máquina, ¿no? Y eso como que ya es algo, como que ya no es algo únicamente visual o un sueño, como que puede incluso atravesar como otras dimensiones, vaya. Y esto me llama la atención también. No sé, Julia, ¿tú cómo lo ves? En general, los sueños.
2: Bueno, estaba soñando.
3: Estaba soñando. A mi lado sí, estaba soñando también.
4: A la Santi no explicará el sueño también.
5: ¿Eh? A Santi. Yo me lo estaba mirando,
4: está
5: a Santi.
4: Está
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4: Ostres, Julia, tienes material d'anàlisis ahí. Eh? Los psicoanalistas que están escuchando esto están diciendo, Julia, ven conmigo, vamos a trabajar todo
5: eso.
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4: Ese ya era tan original, ya ese no es.
5: Este no es, no?
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3: A mí sí que me llamó la atención esto que mencionaste de la dimensión de género del sueño, ¿no? O sea, esto me parece como brutal también, ¿no? De cómo el género pues que tú tienes o lo que sea, pues también tiene como un efecto, un impacto muy grande en el sueño, sí. ¿no? Que ya no es solo, digamos, como en tu vida cotidiana, sino también como la dimensión onírica, ¿no? A mí una cosa que, bueno, escuchándote, sobre todo con el primer sueño recurrente, yo estaba pensando antes en el que yo tengo, y el sueño recurrente que yo tengo es que debido a un error administrativo, tengo que volver a empezar el colegio desde pequeño. O sea, tengo que repetir, o sea, con mis casi 30 años, tengo que empezar a hacer la primaria de nuevo, año a año, ¿sabes? Y como que no hay como una alternativa, como que ha habido un error, yo ya kafkiano incluso en los sueños. Y es un sueño que me genera como muchísimo, ya no tanto como agobio, sino como que de repente ya es casi como una especie de cárcel, ¿no? Es
4: decir, ahí en el patio con sí, el sí.
3: Como que ya es decir, hostia, ahora tengo que hacer todo esto de nuevo, en plan, en serio.
4: Y sí, el sí. trauma de la escolarización, ¿no? De volver al cole, ¿no? Yo tenía algunas también, yo lo pasé muy mal en el cole en general, bueno, con los profesores. Y alguna vez he tenido alguna cosa que me he sentido ahí como alumno de algo. No lo sé describir bien porque no me acuerdo, pero lo pasaba fatal. Siendo alumno otra vez de los profesores, aquellos lamentables que tenía. Y son esos momentos de angustia, que te llevan a un lugar de angustia que luego a mí me libera mucho. Yo cuando me despierto, o sea, no me condiciona en positivo. Digo, qué bien, que no tengo que volver al cole, ¿no? ¿Quién más? Tenemos ahí segunda Flora. Si algún momento quieres hablar, puedes venir a charlar cuando quieras. ¿Te, también.
2: ¿Les gusta soñar o qué? Sí, se puede.
3: A mí me encanta.
2: ¿Os gusta?
3: O sea, a mí me parece... Bueno, respondo así rápido. A mí me jode no soñar más. Uh-huh. O sea, de hecho, claro, es que para mí incluso es un reflejo de salud. O sea, yo llevo como bastantes meses durmiendo mal, que tengo como problemas para dormir, que tal, y que he perdido de repente ahí como algo en el soñar, ¿no? Y lo noto bastante incluso pues en mi bienestar, en lo alegre, en lo feliz que estoy. Cuando no sueño, es como que hay algo que estoy perdiendo, algo que no estoy explorando. Uh-huh. Y entonces eso, y me fascinan los sueños. O sea, sí. realmente, o sea, lo que puede suceder en un sueño, ¿no? Sí, porque sí, creo sí, que es una cosa que es muy poco contenida. O sea, en un sueño pueden pasar pues un montón de cosas y tiene como unos despliegues, como... que siempre te pueden sorprender. Y yo creo como que esa capacidad de verte sorprendido por un sueño es una cosa que, sea para bien o para mal, o sea, que es una cosa que me gusta mucho.
4: Pero creo, te dijo Rubén, pues igual ligado a esto, pero creo que cuando es la sorpresa y toda esa cosa fascinante está bien, pero cuando son del tipo Julia que comentabas, los sueños recurrentes que son, que castigan un poco, que te hacen ver que algo no está, ¿no? Uh-huh. ¿No? Está como que jode, ¿no? Hay algo que digo como que jode, bueno, es una oportunidad, también lo puedes ver desde la oportunidad. De,
5: no, pero
4: algo
5: jode.
4: Tengo que ver. Ya, pero decir, me voy a dormir y me va a pasar esto, porque ya la previsión sí. es no prever que otra vez voy a llegar tarde, otra vez que me van a echar fuera, otra vez que me angustio con la ropa. Pues es otro ejemplo, ¿eh, Julia? Usted debe ser muy angustiante saber que a la hora de dormir te va a tocar eso. Me parece como sí. muy jodido eso.
3: A mí es que creo que tanto me jode como que me fascina. O sea, es como algo ahí que creo que suceda eso, es una cosa que me... O sea,
4: que es fascinante, pero sí, digo que...
3: Claro, o sea, que fascinante sí. no significa algo como necesariamente positivo, yeah. ¿no? O sea, como que es una cosa impactante.
2: Yo he dejado de hacer cosas para dejar de soñar porque... Pero... Pues eso, ¿no? que no soy de esas personas que lo recuerdan siempre, y el tema de los medicamentos, que supongo que se tocará, ¿no? Yo he dejado medicamentos para dejar de soñar, porque en épocas...
6: Sí, sí.
2: No, no, para dejarlo directamente.
3: Por las pesadillas.
2: Sí, igual lo tendré que probar y volverlo, no sé, pero de momento se me ocurre que esa es lo que yo he hecho. Uh-huh. Que lo que haga en el futuro no lo sé, ¿sabes?
7: Sí, esto que Pablo decía, me puse para pensar un poco sobre las pesadillas, ¿no? Porque tiene algo que como el sueño, como esta capacidad de experimentar otras cosas, ¿no? En la pesadilla parece que estamos experimentando lo que experimentamos cuando estamos despiertos de alguna manera, y quizá más intenso, ¿no? Como que incluso me pensé si las pesadillas son sueños realmente, ¿no? Mm. Cuando dice como que no me aguantaba más tener esto. Es casi como me voy a dormir y no me durmo, ¿no? Estoy experienciando las mismas cosas que me pasan cuando estoy despierto. Porque como tiene como sueños que son súper angustiantes. Yo incluso recientemente tuve uno, creo que la última semana, que toda mi piel de los pies estaba se descamando, pero de una manera que como era una carne viva. Pero cuando me desperté, me quedé como, wow, qué increíble, me gustaría de volver a sentir esto, ¿no? Mi piel como una cobra, qué sé yo. Pero esto es muy diferente de la sensación de las pesadillas, ¿no?
2: Claro, la pesadilla como es algo que da miedo, ¿no? Es como mi amado Freddy Krueger, del cual no puedo ver ni una película. Pues eso, que no... Sí, igual si te gusta el cine de terror, se me ocurre ahora que igual las pesadillas
7: odeo
2: te molan.
7: Odeo los filmes de terror, odeo.
2: Igual a los que van a festivales y les gusta. Se me ha ocurrido ahora.
8: Yo le quería preguntar a Andrés, en particular, ¿con qué propósito exactamente grabas lo que sueñas? ¿Por satisfacer una curiosidad o...?
3: Pues, bueno, no es que haya nacido con un propósito. O sea, siempre, bueno, he tenido como un interés por los sueños, pero sí que ha sido como... Tiene un carácter archivístico, ¿no? O sea, una vez que comencé a grabarlos... Y creo que también una cosa que pasa, que cuando tú grabas los sueños o los escribes, vas desarrollando como una mayor facultad para recordarlos. Y a mí recordar los sueños, pues me gusta. Entonces como que también lo empecé a hacer por eso, por esa razón, para recordarlos con más viveza, los sueños que voy teniendo, pero también porque me gusta mucho tenerlos registrados. O sea, yo los voy grabando, los tengo como en la grabadora de mi móvil, y luego también los transcribo. Entonces voy teniendo como archivos de notas, tengo alguna aquí en el móvil que no... Bueno, a lo mejor leo. Pues habrá, no sé, unos 90...
7: Sueños grabados. Sí. Y como que se puede como observar cierta recurrencia, ¿no? Como es un archivo que ya he analizado también, de alguna forma, como, sí. En esta parte estaba viviendo esto, solamente soñaba con esto.
3: O sea, en los sueños yo trato únicamente de describirlos.
7: Claro.
3: Hay veces que sí que pasa, que claro, como los estoy grabando justo cuando estoy pues recién despertado de los sueños, sí que de repente yo luego los escucho y veo de repente que estoy casi como interpretando el sueño, pero muy malamente, como ya hablando de otras cosas, como más allá del sueño en sí, pero que también me parece como bastante chulo.
8: Pero seguirías sin poder explicarlos, como has dicho antes, ¿no? Incluso...
3: Claro, eso me pasa. Hay algunos que sí, que sí que tienen como... que son sueños bastante lineales, ¿no? Un sueño que tiene un comienzo y un fin. Luego hay otros... Claro, es que también es una cosa que me interesa mucho los sueños, que es como esa fragmentación, esa cosa también, pues, extra geográfica de los sueños, ¿no? Que comienza en un espacio, pero ese espacio de repente se está convirtiendo, o muta en otro, o que es dos sitios a la vez, o que... No sé.
7: Plan. Sí, tiene algo que como todo que ordena nuestra realidad en los sueños no es exactamente así, ¿no? Como una experiencia que para mí es muy común, que y esto es muy raro para explicar para lo otro, pero como es una persona que sé que es esta persona, pero no tiene nada de esta persona. Y como, no, estaba ahí y era mi papá, pero claro. No tenía el pelo de mi papá ni el nariz de mi papá. No era mi papá, pero era mi papá.
3: Y volviendo a esto que decías, tú, Rubén, claro, es una cosa que a mí me pasa. O sea, de que de repente yo tengo un sueño que es pues hiperfragmentario, nada lineal, bueno, y ese tipo de cosas. Y yo, digamos, como que no tengo la facultad para poder explicarlo, ¿no? O la explicación que puedo hacer de ese sueño, pues a lo mejor únicamente hace gala, pues, de, no sé, de una dimensión de ese sueño, pero no puedo, no sé si me estoy explicando, ¿no? Pero como que no tengo las herramientas para poder explicarlo, para poder entenderlo, o si hay algo que entender. O sea, hay veces, como tú decías otro día en la asamblea, de que tampoco hay que encontrarle como unos significados o así, ¿no? Pero...
6: Sí, te iba a preguntar eso también, Ana, si hay un segundo momento donde intentas hacer una interpretación o algo, y cómo es también. ¿Es solo tú que te han introducido al psicoanálisis? En broma.
3: No,
6: pero
3: pues, sí.
6: Sí, no, para intentar entender si la cómo es la cómo se daría la interpretación también.
9: Creo que no se da mucho.
10: Claro, o si esa es la intención.
9: Creo que no se da mucho, ¿no? Que este no es el propósito.
3: Yo no, como que no estoy guardando, haciendo archivo de estos sueños con la idea de interpretarlos o... No va tanto por ahí, sino ya por el propio, como quien registra historias, ¿no? O sea, de la misma forma como quien va guardando relatos. Pero claro, es lo que decía Rubén el otro día. Al final son como historias que de alguna forma se van formando de formas involuntarias y que pueden suceder cosas ahí como bastante extrañas. Y a mí, claro, es posible que yo tenga como que en muchas ocasiones me ha fastidiado la sensación de olvidarme de un sueño que en el primer momento de haberme despertado, pues lo recuerdo como bastante curioso, divertido o fascinante, lo que sea. Entonces fue ahí cuando lo comencé a guardar, o sea, a grabar, perdón, y a registrarlo todo y tal. Tampoco es que luego haya como un mayor orden. O sea, yo tengo ahí el móvil, luego tengo un archivo de Word con los sueños tal, y hay veces pues que los voy leyendo y me llama la atención. Luego sí que pasa que hay muchas veces que también lo hago pues para otras personas, ¿no? Si hay un sueño en el que a lo mejor sale una persona o que está protagonizada, por así decirlo, por alguna colega, algún amigo o así, lo grabo, y es también hay una diferencia ahí cuando lo estoy grabando para mí mismo que cuando lo estoy grabando para otra persona, ¿no? En plan, ahí también eso también pasa.
6: ¿Grabando a otra persona, a qué te refieres?
3: Claro, cuando estoy narrándole un sueño a la persona con la que he soñado, por ejemplo, ¿no?
10: Para contarle, digamos,
3: para contarle lo que ha pasado.
9: Sí, esto me pasa mucho, ¿no? Como una amiga que manda un mensaje como, amiga, te extraño, y justo me soñé contigo esta noche, y ahí narro para ella este sueño.
10: Sí, a mí me parece lindo que, creo que también cuando uno sueña con alguien, es como una excusa para hablar con ese alguien, no sé, yo acá he soñado con amigas de Argentina, y como que es la excusa para hablarle y decirle, amiga, soñé con vos, pasaba esto, lo otro.
3: Claro, es que es una forma de recordar, de acordarte de alguien, ¿no?
9: Sí, pero esto sobre cómo hacer una especie de registro de los sueños, yo me recuerdo que como creo que fue el sueño más significativo de mi vida, que fue el único que yo volaba, y creo que tenía algo de esto, ¿no? Como cuando se puede soñar con el vuelo. Y me recuerdo que este sueño tenía como un cadernito que mi abuela tenía me dado, y me escribí este sueño. Y era un sueño como muy surrealista, muy fantástico, era como ondas, mucho psicodélico, así, una referencia a Lilo Stitch, pero yeah. Algo como un mar rosa, yo volando, y como hoy no me recuerdo nada de su enredo, pero la sensación tengo todavía muy viva, y creo que algo porque yo escribí este sueño, porque claro. Fue muy, muy marcante. Entonces me parece que como hacer un registro es una forma de seguir soñando de alguna manera.
3: Sí, total. Sí, también lo veo de esa forma.
9: Sí, es como, ay, quiero me quedar un poco más acá, ¿no? Con este otro mundo.
8: Hay un videojuego en el que una mujer japonesa intentó plasmar lo que soñaba en el videojuego, de manera que lo puedes ver incluso como visualmente y en primera persona. Y es como, o sea, lo que tú dices, súper psicodélico, rarísimo, y tiene como cosas muy curiosas. Por ejemplo, cualquier objeto con el que te choques, todo el entorno cambia, literalmente. Es como cualquier cosa, con una pared, con un... lo que sea. Entonces, yo lo que quise decir en la asamblea lunes es que, para mí... A ver, también es verdad que yo hace mucho tiempo que no soy capaz de retener los sueños por la medicación que tomo. Bueno, por eso quizás muestro como un interés particular por lo que sueña la gente, porque ya es algo como demasiado ajeno para mí, ¿no? Pero como que yo no... A mí no... Me cuesta entender hasta cierto punto, el querer interpretar los sueños. O sea, no digo que no tengan una relación con la con la realidad que vivimos, seguro que la hay, pero tampoco, como tampoco quiero pensar mucho de qué manera, qué quieren decir, he soñado esto, bueno, vale, pero para mí es como, mira, mi cerebro ha organizado, ha montado una película, la he soñado, vale, está bien, pero tampoco le quiero dar muchas más vueltas. Es que de alguna manera me recuerda, hace mucho tiempo, bueno, no tanto, hicimos un programa sobre el mar, y que lo coordinó Pablo, si no se ha ido, bueno, y también hubo momentos en los que se habló de cómo procesos químicos en el cerebro hacen que yo me sienta bien con el mar. Y yo escuchaba y pensaba, bueno, a mí el mar me sienta bien, no sé. Es que si me pongo a pensar en por qué me sienta bien científicamente, para mí como que pierde un poco el sentido de por qué me sienta bien. Entonces me pasa algo parecido, no sé, es lo que quise decir.
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6: Sí, no solo porque me quedé pensando en la técnica de interpretación de sueños de Lacan, es lo que estás hablando, ¿no, Julia? Que es como, no sé, vas, llega un paciente y va a decir, soñé con este mar, no sé qué, y la pregunta es, ¿qué significa este mar para ti? No quedarse ahí con esta imagen, y sí con la palabra de, pero la palabra para esta persona, ¿no? La asociación para esta persona.
7: Sí, uh-huh. algo de una interpretación que es mucho más una invención. Como yo me vivo un poco así, los sueños son un poco nonsense y creamos una historia, pero estamos inventando un poco esto, ¿no? Porque la sensación es muy real, pero no es como tiene un efecto de verdad, pero un poco sin sentido. Y cuando estamos narrando, claro, inventamos mucho, ¿no? Como preenchemos unas brechas y a veces no es esto exactamente lo que se pasó.
3: Sí, yo también pienso eso mucho, que es algo que me pasa, que a pesar de que yo grabo un sueño, siempre pienso que lo estoy, no diría interpretando, pero sí que lo estoy convirtiendo en lenguaje, en cierta manera. O sea, como que al intentar explicarlo, eso sucede de forma invariable, ¿no? Y entonces, claro, como que lo estamos de repente dando una explicación, o esa es la sensación que tengo yo, más que el sueño tenga una explicación o un significado por sí mismo.
11: Yo creo que cuando lo pasas a palabras es como lo mismo que cuando pasa un recuerdo a palabras, sí. Se lo cargas de alguna manera. Recuerdo que hablé de esto con un profesor en la universidad, un profesor de filosofía en una clase de Wittgenstein, de hecho. Y le decía, claro, es que como que al final esa experiencia primaria, cuando es recordada y traspasada como por el lenguaje, te lo cargas, ya deja de ser lo que era en un comienzo. Encontrar una idea interesante. Pero volviendo a lo que Rubén decía, que como que no, él creía que no vale la pena tanto buscarle el significado, sino más bien la experiencia, creo haber entendido eso. Yo soy al revés. A mí me gusta intentar sacar partido de lo que sea que el sueño me, de la información que el sueño me provee. So, por ejemplo, mira, en Chile, ya no es, ya llevo un tiempo viviendo aquí, llevo 8 años y medio más o menos, pero ahí soñaba muchísimo con maremotos, pero todo el tiempo era un sueño recurrente. A tal punto era recurrente que incluso, no sé si les ha pasado, soñaba como parte 1 y luego otro día parte 2. Era como, ¿what? como una película, te juro, onda. En la parte uno me escapaba una pa, porque es todo el tiempo escapándome del mar, escapándome, y mi familia, por ejemplo, se muere con el maremoto. Y yo veía a toda la familia muerta y que tanto, y me preguntaban en el sueño, ¿por qué sigo corriendo? Si ya se murió todo el mundo, como ya está, ya fue, ya se pudrió todo. Y seguía. Y después llegaba muy arriba, a un lugar muy arriba. Y en la parte 2, ya estaba en esa parte, pero recordaba la parte 1 del sueño. Y de repente estaba todo inundado y habían helicópteros. Y de repente de la nada seguía subiendo y se transformaba como en un juego de Super Mario, como en un videojuego. Y seguía subiendo y habían como una como cosas, islitas flotantes, ¿no? Y seguía subiendo y seguía, y entre medio había un albergue con gente X en el espacio, porque todos tenían que subir porque la tierra estaba llena de
12: mar.
11: De mar. Exacto. Entonces ya, ¿qué significa esto? Por una parte, mi paisaje cotidiano, ¿no? El mar, porque todo Chile tiene mar. En ese sentido, lo que decía Julia, si de mi condición de ser mujer, si tu experiencia cotidiana es pasar por la cabeza mucho el patriarcado y lo que significa ser una mujer en el mundo, en este mundo, evidentemente en el sueño también esa experiencia de alguna manera es replicada. Y hago la analogía con el mar. Pero luego, bueno, no estás de acuerdo, después dice tu punto de vista, yo creo que sí. Y luego también está la interpretación de los sueños. Entonces me metí a averiguar esto. Se suponía que correr todo el tiempo y que venía un maremoto y que venía un maremoto era como cuando sentías que las cosas se salen de control, que hay algo en tu vida que sientes que no está bajo control.
7: Pero ¿sabes? Joe, esto me recordó porque estoy leyendo un libro ahora. Ajá. Que es de un escritor chileno que habla un poco de mucho. Era un libro que es narrado desde la perspectiva de un niño y es un poco autobiográfico sobre el terremoto que tuve en Chile. Como Chile es un país que esto se pasa mucho, eso me llevó a pensar cómo muchas veces soñamos con algo que es de una dimensión colectiva también, ¿no? Que como quizá el Chile y el maremoto, cuando estaba en Chile, se apareció el maremoto, tenía también algo de este territorio específico, ¿no? Como cuando a veces cambiamos de territorio, nos cambian los sueños también.
11: Nos cambian los sueños porque cambia el territorio. Estoy absolutamente de acuerdo con eso. Sí.
13: Yo no estoy nada de acuerdo porque los sueños los manipulamos nosotros. Desde el momento cuando los explicamos, los manipulamos al interés que nosotros queremos. Son recurrentes porque los exigimos nosotros que sean recurrentes. Nosotros nos achacamos la cabeza para que soñar siempre lo mismo. Lo hacemos a posta. Es una habilidad que tenemos de agredirnos incluso en los sueños, ¿no? Y podemos escoger lo que soñamos, evidentemente que los escogemos. Cuando no nos interesa, cortamos el sueño, nos despertamos los ojos y volvemos a soñar otra cosa. Y cuando nos interesan, los seguimos el hilo conductor. Eso todo el mundo lo ha hecho, manipular su propio sueño. Entonces, tanto, bueno, me parece interesante desde el mundo de fantasía, desde el mundo que sean cosas como no realizables, cosas que te hagan ser, pues, más valeroso, vamos a poner, ¿no? O, claro, habrá quien también se victimice. Eso dependerá de cómo sea la persona. Personas que le encantará estar victimizadas. Yo en un sueño no haría eso, pero tampoco porque lo estoy escogiendo, que es que lo que creo que suele pasar. Y otro tema que me interesaría sacar, que creo que no lo habéis sacado, es el sueño despierto. Porque soñar despierto también se puede. Viajar, ya que os gusta mucho este tema, los viajes astrales y tal, está comprobado que son reales. Solo tenéis que tomar ketamina y el cuerpo se despega del cuerpo y la mente. Entonces, tu cuerpo queda aquí y tu mente queda aquí. Y estás viajando totalmente y manipulando lo que tú quieras, porque tu conciencia a nivel cuerpo está quieta, pero tu mente va y se desplaza. Y son sustancias que las están utilizando, depende en qué momentos de psiquiatría, igual que utilizan el LSD, que es cojonudo para sacar muchos traumas y depresiones. Dice que las drogas controladas también nos dan unos sueños, igual que nos los quitan, porque nos lo quitan por la noche a mucha gente, porque no, con las medicaciones, o nos lo dan de forma falsa, que nos impiden soñar, pero luego de forma directa y en presente depende de qué sustancias te pueden ayudar a hacer soñar, que puede ser bueno. No siempre soñar tiene que ser malo, y menos despierto, porque se pueden evadir muchos traumas que tenemos. Es otra perspectiva de los sueños que os quería dar, porque estáis hablando del sueño dormido y pensar que el sueño despierto. Por eso muchas veces hay terapia que es mantenerte dormido y controlado para saber pues las apneas, los problemas de déficit del sueño que se tienen, y se hace despierto, en un despierto dormido, en un siempre vela, me parece que se llama, ¿no? Una cosa así. Duerme vela, gracias. Es interesante porque ahí se pueden ver, y aquí sí que se pueden ver todas las señalitas que da nuestro cerebro y poder estudiarlas, que no se suele hacer dormido.
8: Yo no estoy muy de acuerdo en que puedas como escoger, bueno, no sé si es lo que querías decir, controlar lo que vas a soñar. O sea, al menos en mi caso, cuando yo recordaba lo que soñaba, sinceramente no. De hecho, la mayoría de, bueno, muchos sueños que tenía eran como desagradables. Bueno, lo que comenté en la asamblea, este sueño recurrente que tenía de acabar encerrado en un sitio y utilizar un ítem de teletransporte para volver a casa. Esto no lo controlaba yo, pero claro, yo jugaba un juego en el que ese ítem existía, entonces sí existe la posibilidad de que al final esto se reprodujera en el sueño, pero no diría que es algo. Supongo que hay personas que lo, bueno, lo que tú dices, ¿no?, de los sueños lúcidos, creo que es muy pocas personas que pueden controlar esto. Y sobre lo que decías de la, bueno, el consumo de drogas, el videojuego que mencioné antes se llama LSD Dream Emulator.
13: Ah, bueno, así no que sabía yo eso,
8: quizás tiene algo que ver, no lo sé. Pero bueno,
13: son otras formas de sueño, ¿no? Siempre vamos a pensar que tiene que soñar uno cuando está dormido.
8: Sí,
13: profundamente, de forma establecida.
8: Sí, también quería matizar un poco lo que quise decir antes, porque claro que pienso que los sueños dicen cosas de nuestra realidad. El ejemplo que acabo de poner del sueño recurrente que yo tenía es un ejemplo de eso. Lo que yo quiero decir es que quizás yo no buscaría como soluciones en base a lo que sueño, o como soluciones, intervenciones, no sé, no actuaría en base a lo que sueño. Lo que sueño, puedo sacar lecturas de eso, sí, eso sí que lo puedo hacer y me parece interesante, pero de esas lecturas tampoco haría como, no actuaría en base a ello, no sé.
13: Yo primero que te dije cuando empezamos el programa al principio, era que para mí un sueño es una fantasía, es un momento de fantasía. Entonces, creo que estoy contestando un poco lo que tú dices, ¿no? Como fantasía, que es, hay que dejarla volar. Luego también darle tanta importancia y ponerse caparrón, ¿no? Ahí cabezón en que esto me va a transformar, o que aquí me va, puede ayudar, está o que no bien, sé qué. Bueno, si a ti te funciona, muy bien, pero no tiene por qué todo el mundo queramos saber qué significa. Simplemente es un momento de dejar soltarse. Para.
4: Hay gente que piensa que ya el sueño en sí es revelador. O sea, no es que luego tú tengas que hacer algo con eso, sino que el sueño te está alertando en algo, o te está, o quizás te está dando la esa posible solución, pero no es que tengas que articularla tú, te está proponiendo algo. No, es que no estoy explicando bien, pero bueno, no es tanto que yo a partir de ahí voy a hacer un trabajo con eso, que sí, que se puede pensar sobre eso, pero a veces como ya te lo está dando tú mismo, no el sueño, sino tú mismo estás diciendo, aquí está pasando algo, que esa ya sería la cosa. Pero no, bueno.
13: No, no, es un sueño recurrente, seguramente.
4: Sí, es cierto. Bueno, a veces pasan cosas como que, perdona, Carlos, un segundo. Que a veces pasan cosas que igual no son, o sea, que te revelan que algo estaba pasando que tu consciente no estaba queriendo o pudiendo atender a eso. Y simplemente de atenderlo ya es una cuestión, que igual no tienes que por qué hacer nada más. No tienes que ir a que te meten el sueño o te digan para que pase esto tienes que hacerlo. Te está diciendo, esto está ahí. A partir de ahí, ¿no?
13: No, es que soluciones no nos dan, perdón.
12: Es que los sueños no te plantean situaciones y a veces no entiendes las situaciones ni las soluciones, porque, en fin, son sueños que te ponen en situaciones cerradas que de alguna manera están relacionadas con tu realidad cotidiana, eso seguro. Pero primero tienes que interpretar en qué manera están relacionadas con tu realidad cotidiana, porque no siempre es evidente. Y entonces y luego sacar las conclusiones de eso ya es otra historia, ya es otro caso, ¿no?
4: ¿Pero crees que implica trabajo eso? ¿No crees que llega? O sea, no.
12: A veces no, llega, a veces llega, a veces es evidente.
4: Y a veces no llega y ya está, ya fue. Llega,
12: a veces es evidente y otras veces no.
4: Por eso que hay un momento que no sé si pertenece al trabajo de pensar mucho sobre ese sueño, sino que en el momento ese sueño te está dando como una respuesta.
12: Sí, a veces.
4: Y ahí, igual es eso lo que puedes hacer, ¿no? Tener simplemente saber que eso es.
12: A veces, y otras veces no llegas a entender lo que realmente ese sueño significa. Sabes, tiene algo que ver con algo que te está ocurriendo, pero no llegas a desentrañar la clave. Por lo menos a mí me pasa, ¿eh? No siempre.
3: No sé si quería decir. Bueno, es una cosa así como tal, para cerrar esto. O sea, yo muy pocas veces me despierto de un sueño. Yo creo que muy pocas veces me despierto de un sueño preguntándome por qué he soñado esto. O sea, sí que hay veces que se me hace como bastante evidente. No de, en plan, bueno, he soñado con esto porque justamente estoy viviendo esta situación y se me hace como bastante evidente que esta preocupación o esta cosa también se me reproduzca en un sueño. Pero no es lo general. O sea, para mí, yo por lo general sueño cosas que son bastante paridas. O sea, que son cosas como, pues no sé, luego puedo leer una que tengo aquí escrita corta, por ejemplo, ¿no? Pero cosas así que tienen que ver con estar en lugares y que esos lugares, pues no sé, en fin, como que no hay ninguna explicación más allá de esto. Pero bueno, no sé si querías decir algo, Luis Mauricio.
14: Sí, sí. De hecho, sí hay explicación. Y de hecho, todos han dicho la verdad, pero a medias, no completa.
3: Muchas gracias por estar aquí con nosotros.
14: ¿Por qué?
3: Porque
14: existen diferentes categorías de los sueños. Hay más, hay unos que hablan de 15 categorías de sueños y otros que hablan de más de 200 variaciones en los sueños, ¿sí? Pero tú puedes hacer, puedes tener, entrar en un estado REM, como se llama, que es donde accedes a un sueño y comienzas a soñar. Puedes entrar a un sueño más profundo, que es el NREM, donde tú entras en otro estado del sueño. Pero aquí hay sueños que tú puedes hacer, separándome de ese estado NREM, que tú puedes entrar estando aquí y en un momento desprenderme de esta realidad y entrar en un estado de sueño la persona. Aquí hay dos cosas. Tú puedes hacerlo vía medicamentos, fármacos, drogas, lo que quieras. Yo recomiendo que no lo hagas con nada de esto, sino que aprendas a hacerlo sin necesidad de estos elementos. Porque entonces siempre vas a estar sujeto a un elemento. Hay otra cosa de los sueños que no hemos hablado, y es que en los sueños pueden ser tuyos o no tuyos. ¿A qué me refiero? Hay sueños colectivos que donde entran las premoniciones, que digámoslo, alguien tal vez invisible te está avisando, oye, va a haber una cosa, o tú mismo, como no a ti no te escuchas, entonces ese mismo tú entra a través de tu sueño a decirte, oye, peligro, te va a pasar eso. Y hay sueños, y claro, ahí es donde se vuelven sueños colectivos. O sea, no solo con terremotos, en la caída de las Torres Gemelas, ¿cuánta gente no soñó antes viéndolas caer? Con los conflictos, las guerras, ¿sí? La época de las brujas, soñaban y enseguida decían que estaban, y veían cosas y enseguida contaban su sueño y las trataban de brujas, venga. O sea, sueños han existido toda la vida. Pero yo creo en los sueños lúcidos. De hecho, yo hago permanentemente sueños lúcidos y me despierto y me dan ganas de ir al baño, voy al baño físicamente, me devuelvo y entro a mi sueño. Y el sueño lúcido, lo que tú tienes es que tú puedes controlar tu sueño. Tú tienes la capacidad de conocer tu sueño. Tú puedes estar en este mundo o en otro mundo de otra vida pasada, para los que creemos en las vidas pasadas, que lo estás viviendo.
4: ¿Cuál es tu sueño así más top? El tu mejor sueño. ¿Qué sueñas recurrentemente? ¿O esos controles que haces tú? ¿A dónde vas cuando lo controlas?
14: Hablar con las personas que participan en el sueño en el que estoy.
4: ¿Eliges a la persona también? ¿Puedes elegir que
14: aparezca? No, yo diría que son como... A ver, voy a intentarlo explicar de otra manera. Es como si tú estuvieras aquí haciendo una poesía, y la poesía comienza a surgir y entonces aparece una palabra que tú la puedes conectar con otra palabra, y un poco los sueños son así. Pero puede ser sobre una situación concreta, como puede ser sobre un documento científico que estés haciendo y comienzas a soñar alrededor de él. Y muchas veces... algo que me doy cuenta es que nosotros accedemos a los sueños porque no somos capaces de respondernos los problemas que tenemos en la cotidianidad, entonces necesitamos de los sueños, porque lo hemos pedido sin ser conscientes o siendo conscientes que nos ayude, y muchos le piden rezando a la naturaleza, a Dios, a quien quieran, o pidiéndose a sí mismo, y oye, pero si te lo estoy dando en el sueño, tampoco quieres creer, oye. Yo creo que es importante que escuchemos nuestros sueños y no intentemos entenderlos desde nuestra realidad limitada, ¿sí? Sino expandirnos, porque los sueños me permiten hacer cosas o no maravillosas. Yo puedo volar en los sueños y sé cómo volar en los sueños. Ahora, ¿cómo hacerlo acá? Ya lo he experimentado y me he dado algún par de tortazos. Pero, ¿sí? Pero eso no significa que no lo pueda llegar a hacer. Sé qué metodología y qué procedimiento debería hacerlo para hacer que mi cuerpo flote. Pero claro, esto es una cosa, es esta realidad material, 3, 4 de 5 en la que estamos. Y otra cosa es en los sueños. En los sueños tú puedes hacer viajes astrales, ¿sí? Y puedes ir a cualquier lugar. El sueño, a través de los sueños, es más rápido que la velocidad de la luz. Puedes ir en el instante a cualquier lugar del universo y del cosmos. Ahora, si te quieres preguntar qué significa eso y por qué no manejo esos mismos parámetros y esta lógica terrenal limitada y estás en un sueño, pues aprovecha ese sueño. No seas caótico y limitante contigo mismo. O sea, disfruta del sueño. Si es un sueño un poco triste, terrible, encuentra para qué te está apareciendo este sueño. A lo mejor no es eso, sino es otra cosa, sino que estás acostumbrado a ver todo desde el sufrimiento. Pues suelta el sufrimiento y míralo desde la bondad, desde la armonía.
4: Y ponemos una canción, ¿no? ¿Lo
15: decís? Sí. Está bien esto que decís, pero es la mitad.
14: Claro, es la mitad de
15: la mitad de la mitad.
14: De la mitad.
15: De la mitad de la mitad de la mitad.
14: Sí, no.
15: No, yo creo en eso también, ¿eh? Yo no lo puedo manejar. El hecho de que creo que existe una realidad ahí que no puedo manejar. Y que no me es, de alguna manera no me es asequible. Pero también, y al mismo tiempo sé que no lo puedo explicar con la razón, pero también sé que mi razón no puede explicar todo. Entonces no puedo negar la existencia de aquello que está fuera de mi razón. Entonces, hay algo ahí que me fascina. Lo he intentado en mis años mozos, cuando leía a Carlos Castaneda, me leí todos los libros de Carlos Castaneda, y Carlos Castaneda hablaba del arte de ensoñar. Y el arte de ensoñar era eso, era poder intervenir en tu sueño, poder manejar los sueños, más allá de varias prácticas que planteaba el Carlos Castaneda, yo fascinado con su mundo, me fui a México siguiendo su mundo y todo, pero nunca he logrado entrar en eso, nunca he logrado manejarlo. Lo máximo que veo, y me produce a veces una gran frustración, porque yo dije, ahí hay un mundo. Leyendo, he leído algunos libros sobre sueños, no sé qué, los griegos tenían toda una tradición, el mundo islámico tenía otra tradición, y que dicen siempre que un sueño no interpretado es una oportunidad perdida. O sea, que los sueños te están dando siempre informaciones que hay que poder, de alguna manera, traer a este mundo para poder modificar. Y como la mayoría de las culturas, salvo las occidentales, el sueño es tan fundamental como el no sueño, digamos, siento que hay algo ahí que nos vamos perdiendo y que nos venimos perdiendo. También es cierto que el tipo de vida que llevamos

0: O sea, no entiendo, no sé por qué. Tampoco puedo decir, ah, el Pedraforca me hace soñar. No, es muy hippie eso.
1: Dicen que son campos de energía de la Tierra.
0: Sí,
1: que permiten, que te facilitan los sueños.
0: Ahí. Sí, hay algo. Sí, puede ser, puede ser. Las explicaciones no las puedo dar ni las puedo terminar de cerrar. Decir, esto es por esto. No, en ese mundo me cuesta mucho crear definiciones cerradas sobre las cosas.
1: ¿Verdad? Es que los sueños, o sea, es una ciencia que no podemos limitarla ni cerrarla. Y lo otro es que cuando yo dije que todos sabían y que al mismo tiempo no sabían, es que no podemos entrar en que mi teoría y la confrontación de mi teoría es mejor que la tuya, porque los sueños es una construcción individual y colectiva.
0: Eso sí.
1: Y todos tenemos razones. Lo que pasa es que nuestras observaciones van de un grado, puede ser más generalista, más localista en cuanto a que no tengo muchos parámetros de relación sobre los sueños con los demás, o puede ser desde un marco más antropológico, histórico, sociológico y cultural. Y de lo que he leído, entonces eso me permite unas cosas más. Y tú citabas a este señor mexicano que es maravilloso, que desapareció, entre otras cosas, y él hablaba de un mundo de los que estamos viviendo, un mundo que es un sueño, ¿sí? Y es muy interesante, porque hay otro, encima hay otro mundo y otro mundo.
0: Claro, él fue el primero que decía eso y me partía la cabeza, del hecho de que hay un lugar más allá que es despertar. Después llegó Matrix y todo este rollo. Pero ahí el despertar tiene que ver con salir de este lugar que creemos que es el lugar normal del estar.
1: Y si a eso le añades a ese despertar, que en ese proceso del despertar, en esa esquina donde das ese salto, hay intereses que llaman oscuros, que no quieres que tú des ese salto, y fuera de eso se supone que según las tablillas sumerias hablan de que hay 12 seres que aparecen en esos estados para alimentarse de ti y de tus sueños y de tu vida, y que no quieren que tú tampoco fluyas hacia allá.
0: Vaya, con imagínate, el rollo es terrible.
1: Estamos hablando de mundos donde el de uno ya uno suficiente con el mío y medio entenderlo, que entrar en esta otra realidad que es maravillosa.
0: Esa idea de otras realidades, ¿no? No hay realidades
1: paralelas. La matriz.
2: Yo lo único que oyendo todo lo que estáis diciendo, es que pienso que no se pueden racionalizar los sueños.
0: Claro,
2: no.
0: Es difícil pensar.
2: Por lo que estáis diciendo. Esa sería la conclusión de oíros.
0: ¿Vamos a poner un poquito de música?
3: Sí. Y rearmamos la mesa con voces nuevas.
4: Con voces nuevas.

0: distintas realidades.
1: Bienvenido, Flora. Anicosia. Bueno, sí. Flora, bienvenida y cuando quieras puedes decir lo que quieras.
2: Sí, sí.
1: Tu peux dire qu'est-ce que tu veux.
2: Merci, gracias. Sí, yo soy de la Suiza y no hablo muy bien el español, pero sí, he escrito pequeños pensamientos sobre los sueños y una cosa que me interesa mucho es el tema de que los sueños abiertan espacio para experimentar y a veces me ayudan a entender cosas que quiero hacer o tener en mi vida o cosas que no quiero. Sí. Y otra cosa es que a veces me pregunta si toda gente utilizaré la noche para soñar de cómo construir un mundo más justo, que sería posible. Sí. O también si soñar o imaginar sería una cosa que los niños imparan a la escuela. Porque pienso que imaginar soñar que es muy importante. Y pienso que antes otra persona ha hablado del sentimiento que puede estar presente el día después un sueño. Esto es muy fuerte para mí. A veces debo que recordar que me siento mal porque he soñado mal. No porque cualcosa me ha pasado. Y para mí los sueños más fuertes son mis sueños sobre ballenas. Como encuentros con ellas muy cercas. Que me he hecho muy feliz. Y estos sueños pueden ser fuertes como recuerdas.
3: Hay ballenas en Suiza.
2: ¿Cómo?
3: Hay ballenas en Suiza.
2: No. Pero he visto en realidad como niña, como hace muchos años, he visto. Eso es también una recuerda muy fuerte. Y bueno, pues, tal vez otra persona ahora pequeña cosa.
4: Tengo una pregunta. ¿Por qué quieres arreglar con los sueños? Podemos arreglar cualquier cosa. ¿Por qué crees que es importante para arreglar esta realidad?
2: Porque pienso que a veces en esa realidad tenemos cosas que no podemos imaginar. Pensamos que no es una posibilidad.
5: Que no sean posibles.
2: Sí, porque hemos aprendido a pensar en normas también, o como también en la cultura como de Europa, como lineal. Los sueños son como en un lineal. Sí.
3: Desordenados.
2: Sí, de cómo aprender inspiración de eso.
4: Tú hablabas de las ballenas y la conexión con las ballenas en los sueños. Sabes que las ballenas tienen un idioma muy complejo, según los científicos, y que ellas pueden conectar con el espíritu de una persona y comunicarse a distancia con ella. ¿No podría ser tu caso desde la infancia? Que esto te haya ocurrido y ahora lo estés replicando en los sueños.
2: Wow, muy interesante. Gracias. No lo sabía.
6: Hola, buenas tardes. 91.4 FM en Radio Contrabanda. Estamos en el programa Radio Necosia. Y bueno, quería
4: los sueños.
6: Quería mandar quería mandar en un descubrimiento que he hecho gracias a la televisión de Cataluña. Quería mandar un guiño a la Liga Genuín. Son gente que hace fútbol y que han cumplido su sueño de jugar en un equipo, y no es una liga de mentirijillas. Juegan al Barça, Madrid, Español, el Girona, todos los equipos. Han viajado por diferentes partes del mundo con hoteles de 5 o 4 estrellas. Y bueno, es un sueño hecho realidad, ¿no? Y desde, bueno, creo que más gente de Nicosia lo secundará. Desde Nicosia, yo como presidente les digo bravo por vosotros. Me saco el sombrero ante vosotros, sois muy grandes. Y para mí el hecho de que estéis jugando dignifica el fútbol, ¿no? Porque está lleno de mierda y gentuza y que hace teatro y en cambio vosotros jugáis porque gusta jugar, ¿no? Entonces, pues, claro, eso es genial, ¿no? Entonces, pues, vaya desde aquí, desde Nicosia, si os llega, pues un saludo a la Liga Genuín, que es, me parece un invento genial. Bueno, dicho esto, ya puedo decir las cagadas de siempre. Pero bueno, que no sé, creo que ¿eh? No, bueno, que creo que yo estaba durmiendo, bueno, estaba echando una cabezadilla antes de venir aquí porque me dolían las tripas y generalmente cuando duermo un poquillo pues me suelen irseme todos los madres, ¿no? Entonces, pues, no sé, creo que lo estaba hablando, no sé con quién lo estaba hablando, los sueños y los pensamientos es la última frontera, ¿no? Entonces, pues, no sé si son los japoneses, que siempre son los adelantados, porque cuando aquí ya no había nada, allí ya tenían vídeos y tal. Pues están coqueteando con la historia de hacer en imágenes, vídeos y tal, lo que soñamos. Y no salió en fake news, no salió en la televisión, o sea que, cuidado, ¿eh? O sea que la televisión se la juega, ¿no? Si se manda una noticia que es mentira y tal, luego tiene que rectificar. Y no rectificaron. Era una noticia que estaban estudiando la manera de poner en imágenes los sueños. Y luego también han dicho lo de los pensamientos, ¿no? Que también están investigando lo de mirar los pensamientos, ¿no? Y digo, bueno, si lo consiguen eso, se acabó. Bueno, ahí ya es la esclavitud, ahí es la esclavitud de la raza humana, ahí se acabó la libertad, es la última frontera, los pensamientos y los sueños, ahí ya es el último sitio libre.
0: Bueno, ya hace un siglo hubo un novelista francés, André Maurois, que escribió un libro que se llamaba una novela que se llamaba La máquina de leer los pensamientos. Y bueno, ha pasado un siglo, ¿no? Todavía no lo han conseguido. De momento.
5: No, de hecho, ya se leen los pensamientos.
4: Claro, bueno, que ya se leen los pensamientos.
6: Con el ganador Luis Mauricio.
4: Esto no es de ahora. Esto se lee hace mucho tiempo. Hay seres que leen, personas que leen los pensamientos, otros que quieren creerse libres de sus pensamientos. Pero no solo hay personas, como dije, hay larvas mentales que te leen y que te manipulan tus pensamientos. Esta es otra realidad en los sueños profundos que se han identificado, pero no solo están los sueños profundos, existen hoy máquinas, y que el primero en crear una máquina esta fue un japonés, donde él entraba, dormía durante 2 horas al día, porque le dijeron los médicos que tenía que dormir 2 horas al día, porque él creó una máquina que con 20 minutos de sueño profundo REM era suficiente para el cuerpo. Y esto es verdad, pero si hablamos de los ejércitos, el ejército ruso, norteamericano, chino, coreano, japonés, y algunos como el ejército aquí francés y el inglés, y el alemán, que era trabajaban en los sueños y trabajaban en crear máquinas para acceder a los sueños de los demás. No solo acceder a los sueños de los demás, sino controlar los sueños de la mayoría de las personas que pudieran. Esto es increíble por el valor y la importancia de los sueños. Y nosotros pues lo vemos como un cotilleo, manera de reír, ¿no? Manera de, ¿sí? Pero tenemos que ser muy, muy inteligentes, porque los sueños han resuelto el problema a la humanidad en muchos campos. Albert Einstein es el ejemplo. Él a través de los sueños encontró la solución a los problemas que se citan hoy.
1: Yo solo una pequeña pregunta. ¿El señor de los 20 minutos sigue vivo? ¿El que dormía solo 20 minutos?
4: Yo sé que él hizo esa máquina en los años 80.
1: Quiero que en el próximo programa me digas si sigue vivo o no el señor.
7: En el siguiente programa. Oye, pero que se fue. Yo creo que Rubén y Lucila iban a hablar, le iban a decir algo a David. David se fue, pero igual lo puedes...
8: Le quería contestar a David que el experimento del cual habla, que creo que es el que creo que se hizo en Kioto hace como 10-13 años, pero era un experimento muy chungo porque era como que metía a la gente, a no sé cuántas, creo que tres personas eran, en cámaras de resonancia magnética y como que miraban no sé qué cosas y les despertaban cada 10-15 minutos y les preguntaban que era lo único que habían, lo último que habían recordado, y repetían eso cada, pues eso, cada 10-15 minutos durante, no sé, 8 horas. Sí, una locura.
0: Y la
8: anécdota que yo tengo entendido es que lo primero que respondían las personas estas era con un insulto. Lo cual es lógico, ¿eh?
0: Mira, que
8: ya está,
0: natural que iban a responder.
9: Yo estaba pensando que como que me parece muy interesante muchas cosas que surgen, porque la verdad es que nunca me había puesto a pensar tanto, digamos, en los sueños, no sé, en esto de qué sueño en cada lugar, o cuándo sueño más, cuándo sueño menos, como que son cosas que por ahí hay que estar como más atento para tener un registro de eso. Sí, esto de que, no sé, bueno, yo el otro día hablaba de la parálisis de sueño, por ejemplo, que es algo que sí registro, que es cuando estoy más estresada, pero bueno, por ahí con los sueños o las pesadillas también. O también las posiciones al dormir, que un amigo me hizo dar cuenta y después lo googleé y dice que me lo confirmó Google, que cuando dormís boca arriba tenés como más posibilidad de tener pesadilla o de tener parálisis de sueño. Y empecé a prestar atención a eso y es verdad, como que cuando dormís en posición fetal o de costado hay menos posibilidades. No sé si prestás atención a eso, como que vas aprendiendo más, digamos, respecto a tu propio descanso.
10: ¿Puedes dormir en diferentes... ¿Cómo puedes adoptar la posición de decir voy a dormir boca arriba?
4: Sí.
9: Antes de dormir, digamos, cuando te acostás.
10: Yo soy incapaz. O sea, yo puedo dormir de lado.
4: De lado. Pero tú,
9: no,
4: dijiste, tú dijiste algo en la posición...
10: Cambio de lado y de hecho ahora cada vez menos porque tengo un lado jodido. Sí. Entonces...
4: Bueno.
10: Claro, porque hay un lado que me duele.
4: Dijiste algo sobre parálisis del sueño. Bueno, en la parálisis del sueño ahí se habla de que hay seres extraterrestres que causan la parálisis de los sueños. Ese es otro tema, pero es muy interesante.
10: Mauricio, ¿tú te controlas el sueño?
4: Sí.
10: ¿Tienes el gadget este? Se llama gadget, bueno, se llama, ¿no? ¿Quién de aquí se controla su sueño?
7: El reloj.
10: Que te marca las horas que duermes. ¿Quién lo hace? Más o menos. ¿Que una encuesta rápida? Hay un reloj que controla el sueño. A ver, hay un reloj que controla el sueño, las horas de sueño.
4: Y que calcula cuando se está en
10: estado. Y que te calcula pulsaciones y demás. Yo no tengo ni idea porque no lo tengo, sí. No me interesa, pero supongo que más de uno y dos aquí lo tendrán. Luis Mauricio, sí.
4: Yo lo he tenido, sí.
10: Tú también lo tenías.
11: Sí,
10: vale, dos. ¿Alguien más?
0: No.
10: Es curioso, ¿eh? Porque solo dos personas. O sea, somos un poco tecnológicos. Porque mi hermana lo lleva también.
1: No, igual es que nos comen menos el coco.
10: No, pero es sorprendente.
9: ¿Y cómo lo registra?
12: Los deportistas le dan mucho uso. Los deportistas a nivel de rendimiento y de calidad y descanso y eso, ¿no? Pues como son sobre todo de élite, claro, le dan mucho uso. Y luego a usos médicos se me escapan ya.
10: Tampoco hace falta que sea élite, ¿eh? Gente de gimnasio. ¿Qué gente que va al gimnasio?
7: El deporte no nos sale nada aquí.
10: Lo controla todo. Es curioso.
9: Me da curiosidad igual cómo puede registrar tu descanso.
10: No lo sé.
9: Las pulsaciones.
4: Tú lo puedes hacer tú lo puedes hacer con un reloj, también lo puedes hacer con el móvil, porque tienen en todos hay ciertos elementos, digamos, cierta tecnología, ¿sí? Que controlan y pueden calcular desde tus pulsaciones cardíacas hasta el momento que tu cerebro entra en un estado REM, ¿sí? Y te hacen estos cálculos.
9: Claro.
4: No significa que entren, entonces, por ahora no. aunque ya hay máquinas que lo pueden hacer.
13: Hay máquinas para todos, ¿eh? Sí. Mauricio.
12: Sí. ¿Generar máquinas?
4: Sí, también.
10: ¿La IA sueña?
4: El sueño, sí.
10: ¿La IA sueña?
4: Sí, sí, dicen que la IA tiene alucinaciones y que en ese momento de alucinación es un momento de que se perdió en un estado de sueño y ¡pum! Y suelta respuestas que tú no le has pedido. Y ya me he pasado.
12: Me parece preciosa la idea de pensar que en un futuro cercano tendremos a una IA aquí en la radio.
9: Sí, ¿no?
4: Sí, que le podrás que preguntar de todo.
14: Bueno, sí. Para mí, si hay alguna IA, solo si fuera, ¿cómo se llama el actor de Blade Runner?
4: Harrison Ford.
14: No, el otro.
15: No,
14: el
15: rubio.
14: Roger Howard. Nada, solo quería decir que yo respeto mucho los sueños, ¿no? Respeto mucho la gente que sueña, ¿no? Y amiga de Luisa, ¿cómo es tu nombre? Flora, yo quiero ser tu amiga para siempre, ¿no? Alguien que sueña con las ballenas y yo ya tuve sueños bonitos, pero esa de soñar con las ballenas para mí fue pura poesía, fue la cosa más hermosa que ya escuché de sueños. Felicidades.
13: Antes comentaba que bueno, que yo tengo la ligera afición de grabar mis sueños y de luego transcribirlos para convertirlos en texto, y justo coincide que tengo uno aquí que lo transcribí hace unos meses, así que lo voy a leer, ¿no? ¿Qué tal? Bueno, pues esto es un sueño que tuve el 8 de mayo. Dice, soñé que estaba despierto, que ya al inicio, yo creo que todos soñamos que estamos despiertos, ¿no? Estaba en una casa en la que estuve una vez cuando yo tendría 12 años. Recuerdo esa casa, comer arroz. Y el sueño era esa casa, pero esa casa no era esa casa específicamente. En el sueño yo sabía que la casa en la que estaba era la casa en la que yo estuve de pequeño. En el sueño yo recordaba el recuerdo que yo tengo. Un comedor pequeño, una mesa circular, comer arroz y sidro. Pero la casa, acordé, yo estaba en ella, dejaba de ser la casa en la que yo estaba en un principio. Abría las puertas. En la despensa había huevos y leche condensada. Todo había caducado en 1999. Y luego, no sé, subí a las escaleras. Había mucho polvo y vi un rastro de luz en el suelo que venía de la ventana. En el suelo había un rectángulo que se alargaba, amarillo. Iba hasta allí, al cuarto. Y por la ventana todo era distinto. Era un jardín donde había unos muros que hacían como... Era un jardín escalonado, no sé. Volví a bajar y abajo ya no era la casa en la que yo había estado en absoluto. Ahora era todo así como de IKEA, como de catálogo. Y había gente, gente que no le importaba que yo estuviera allí. Se cruzaban conmigo, pero no me miraban. Me sentaba con ellos en la mesa y me servían sopa. Cuando terminé la sopa, me daba cuenta de que el plato que me habían dado era de la vajilla de mi abuela. Era un plato de mi abuela, pero no era mi abuela. O sea, esto es un texto que yo habré grabado como a las... Perdón, un audio que habría grabado yo como a las 4 de la mañana, y así tal cual lo grabé, lo transcribí. Y esto es un poco lo que yo hago con los sueños.
9: Está bueno. Sí, sí. Muy bonito, sí. Redactado.
15: Sí.
9: Sí, sí, creo que muestra muy bien esto que hablábamos de la extrañeza, digamos, que genera encontrarte con algo que te parece familiar y después deja de ser familiar y después vuelve a ser familiar cuando es el plato de tu abuela. Me parece que está muy, muy bonito redactado también y se entiende muy bien. Lo lograste poner en palabras, me parece. Muy bien.
13: Claro, es que está esto un poco de lo... En cierta manera como de lo espeluznante, ¿no? Aquello que es familiar, pero que se escapa, ¿no? Un poco de su familiaridad. Como que está un poco ahí entre lo raro y lo familiar.
1: Pero lo de la lechera caducada en 1999, esto es para enmarcarlo, ¿eh?
13: Porque eso tarda bastante en caducar, ¿no? O sea...
15: No, los huevos no tanto, ¿eh?
13: Ya luego no.
15: Los huevos estaban ahí que no sabemos, ¿eh?
1: ¿La leche condensada, la lechera?
9: Sí.
15: ¿Hay olor en los sueños?
13: ¿Olor?
15: Muy difícil, pues, ¿no?
13: Eso ya... Yo creo que sí.
1: ¿Sí? Yo no.
15: Yo no recuerdo mucho.
8: Es curioso como la una cosa que es como muy rara en los sueños, o al menos Andrés, por lo que contabas en este sueño pasado, pero a mí también cuando recuerdo que yo soñaba, es la arquitectura, ¿no?, de las cosas. Yo recuerdo muchas veces de escaleras que voy a ir, ¿no?, a subir o a bajar, y llego a la escalera y es como que la escalera se transforma en algo inaccesible, por ejemplo. O, por ejemplo, salir de un edificio al exterior y como que el exterior es como que no tiene sentido. Recuerdo, por ejemplo, paisajes con cercas como infinitas, como casas que están tan lejos que no tiene sentido la distancia y cosas así. Que, no sé, en mi caso era muy, muy habitual, que la arquitectura era como muy, muy surrealista.
15: Edgar, ¿te acuerdas de Edgar?
8: ¿Qué
15: ese,
8: es?
15: Ese que hace los dibujos de unas escaleras que se unen y se dan vuelta y no sé cuánto, no sé cuánto. Es un dibujante bien interesante.
13: Pero esta cosa, ¿no?, de soñar con un espacio familiar, pero que tiene como unas variaciones, o como que en el sueño se abren, ¿no?, ya sea como unas escaleras, o un sótano nuevo, una segunda planta, o un jardín, ¿no?, como que no coincide con cómo es la realidad, pero
15: siempre
13: hay una cosa.
4: O replicar una vivencia, como lo hiciste tú, para ir a ese sueño, para encontrar una respuesta de algo que tú estás buscando. Y como decían acá, yo a través de los olores he llegado a conectarlos con sueños, y viceversa. Y es muy heavy, muy bonito.
15: Yeah. Hablando, me hiciste acordar ahora del que la inteligencia artificial delira también. O sea, se cree cosas que no es interesante. El otro día le estaba preguntando por una ruta de montaña y me da una ruta de montaña. Me dice, puedes ir por aquí, por aquí, por aquí. Es la que yo suelo usar. Entonces yo le dije, pero ¿de qué me estás hablando? ¿Cómo que es lo que yo suelo usar? Si eso es una inteligencia, una máquina, nada. O sea, sí, disculpa. A veces tengo ilusión de ser una persona.
4: De ser una persona. Es verdad.
15: La puede decir. Siempre va a tener una respuesta.
4: Sí, no,
15: es Blade Runner. Es Blade Runner. Sí, sí. Hay algo ahí que...
4: De hecho, la segunda etapa de las IAs son... hipersensoriales y van a poder supuestamente soñar. Esto va a ser increíble. Y
15: sí, pero
4: matemáticas,
15: pero será una tristeza. Hay un cuento de Borges que escribió hace muchísimos años, cuando vivía Borges, que se llama Las ruinas circulares, y es un señor que está soñando y está muy triste porque está soñando con un hombre. Hay un hombre que está en una ruina, en un laberinto, no sé qué, y está triste porque el hombre es una persona que es soñada, que no tiene existencia real, que es simplemente un sueño suyo. Hasta que en un momento él se empieza a dar cuenta que él también es un ser soñado por otro, que está más allá de él, y entra en colapso.
4: Que puede ser nosotros, ¿no?
15: Claro, que puede ser nosotros.
9: Qué miedo. Yo pensaba, hablando de arquitectura y sueños, que acá en Barcelona, lo poco que recorrí, digamos, de las obras de Gaudí y demás, me parecen como bastante oníricas las formas en las que están hechas, como conectando ahí como la arquitectura más onírica en la realidad.
15: Tiene algo de eso. Estamos llegando ya a los últimos 5 minutos y queríamos hacer algún comentario, publicidad de la fiesta del Rabat, ¿no, Teo? ¿Qué decías?
16: 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Si queréis saber exactamente el programa, porque no lo vamos a leer aquí, si entráis en Telegram, ¿vale?, y buscáis Ágora Juan Andrés Benítez, o en Instagram, en el Instagram mejor, Ágora Juan Andrés Benítez, encontraréis la publicidad exacta de lo que se va a hacer, ¿no? Yo solo voy a hablar del concierto PUM, en honor de la Loreto y del David, que no se olviden que es el sábado día 11, ¿vale? El lema de este año de las fiestas es L'Ágora es queda si tú la defensas. Tiene que ver con que vosotros, según lo que sabéis, que han intentado desnonar l'Ágora, la Sareb, y Entonces es todo lo que se hace va en relación a defender que el ágora es quedi al barri, ¿vale? Se ha propuesto hacer una manifestación que saldrá al día del pregó, que es el día 9. El pregón lo hace el chico del Top Manta, Lamin, ¿cómo es diu? Lamin, tú lo puedes ver, es que no lo veo muy bien. Es el chico de la...
15: No, tampoco puedo verlo.
16: Bueno,
15: a ver quién puede verlo, está en rojo, por aquí.
16: Es el...
15: Aquí,
16: es,
15: Lamin.
16: Sí.
17: Lamin Sa.
16: Vale. Lamin Sa. Es el... forma parte del colectivo Top Manta, ¿vale? Y entonces... se elige cada año, se elige quién va a leer el pregón, y ya el año pasado ganamos nosotras y este año hemos vuelto a ganar y lo va a leer el Lamin, ¿vale? Que es muy interesante. Entonces
15: ¿esto va a ser en el Ágora?
16: No, esto es el pregón, ¿vale?
15: ¿Dónde va a ser el pregón?
16: El pregón se hace en donde está el ayuntamiento del distrito, que es en Ramalleras, en la plaza Ramalleras, ¿vale? Allí se hace. Nosotros salimos, normalmente el pregón se hace a las 7, siempre es un poco más tarde, porque entre que vienen los coros y todo, siempre se hace un poco más tarde. Nosotros haremos, se ha propuesto desde el Ágora, hacer una manifestación, que saldremos del Ágora, que está en la calle Aurora, esquina Riereta, a las 6 de la tarde, iremos con manifestación, con pancartas, hasta donde se va a hacer el pregón. ¿Vale? Para demostrar una vez más que el barrio quiere que l'Àgora es quedi al barri, ¿vale? 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
16: 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Yeah. Allà estan tots, lo digo perquè si los leo ahora tampoc nos acordaremos, ¿no? Entonces, si entráis en el Instagram en Ágora Juan Andrés Benítez, tenéis ahí la información de todos los actos que se van a hacer en las fiestas alternativas.
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